Ah, ya estamos al aire. Ya estamos al aire, sí. Ah, bueno, muy bien. Esta canción se llama Quiero danzar contigo de Josué Calvetti, hijo de Daniel Calvetti. Josué, así se llama. Algo así como Josué, pero con G al inicio. G-I-O. Sue. Muy bien, tenemos las 6:09. Gracias por estar con nosotros. Bienvenido, bienvenida. Permítame un abrazo así, respetuoso, por supuesto. Y a la distancia, un abrazo virtual. Que Dios le bendiga ricamente. Le saludo a Abner Reyes. Estamos por aquí listos para llevarle la música que glorifica al Señor. El programa se llama Cantemos al Creador desde el año, ¿qué? 78, 79, creo yo. Pero ya en 1980 ya estaba, eso sí. Porque mi hermana Betty ponía el programa. Ponía Loresa al Rey, que tenía otro horario, 8:30, y ponía Cantemos al Creador. Y ya en los años 80, y yo me acuerdo que no lo voy a decir en qué año nací, ¿verdad? Ya comienzan a preguntar, pero no, no les voy a decir. Ya en ese momento yo era un niño, sí, claro. Era un niño y ya estaba el programa en el año 80. En ese tiempo estábamos en Finca 6 de Río Frío, yo me acuerdo. Después nos fuimos para Guápiles. Es que a papi lo trasladaban mucho. Él pasaba revisando ahí, supervisando o administrando fincas bananeras. Muy bien, entonces cantemos al Creador, así se llama, porque es música que glorifica al Señor. No significa que no salga música de evangelismo, de algún testimonio, de gracias a Dios, ¿verdad? A veces una canción para mamá, para papá. Sin embargo, la idea es cantar al Señor, ¿verdad? Él merece.

WhatsApp 8777-5965, 8777-5965. Vamos a escuchar un par de canciones mientras llegan los primeros saludos. Aquí veo 1, 2, 3, 4, 5, como 6, como 5 que han entrado. Pero ahorita les damos trámite, tomen una ficha, ¿verdad? Es con ficha, no hay que estar sentándose y parándose como en algunos lugares. No, con ficha. Y ahí yo voy leyendo el saludito, vamos escuchando el audio. 8777-5965.

0: Una canción de Dixia Barrientos se llama Amor en Todo Tiempo. Tenemos las 6:19. Vamos con los primeros saludos. Bueno, aquí tengo un par de reportes de ofrenda que nos hacen llegar a la emisora. Muchísimas gracias, mis hermanos, mis hermanas. Y tengo aquí una que es de parte de Katia Vanessa Bastos. Hermana Katia, que Dios le bendiga, le multiplique, que Dios le guarde y le prospere en todas las áreas de su vida. Que Dios le bendiga mucho. También tengo otra que es de Liliana Mora Sáenz. Vamos a ver aquí para estar seguro. Este es del Banco Popular y Asociación Caso Duda. Muy bien. Muy bien. Está bien. Que Dios le bendiga a Liliana Mora. Supongo que la ofrenda es suya. Es que está. Ese es el contacto. Aunque la ofrenda no dice. No dice el nombre, pero supongo que es de usted. Que Dios le bendiga y le multiplique también. Javier Cedeño Vázquez también nos hace llegar una contribución económica. Bendiciones, hermano Javier, también que el Señor le guarde, le multiplique en todo, en todas las áreas de su vida. Por aquí tengo saludos para Jenny, que también reporta ofrenda, nos hace llegar el comprobante. Jenny, solo el nombre, solo este nombre aparece, no los apellidos. Que Dios le bendiga y le multiplique muchísimo. Bastantes ofrendantes, ¿verdad? Interesante. ¿Será que pagaron? ¿Será que ayer pagaron? Sí, pero muchísimas gracias, mis hermanos, porque este ministerio se sostiene con esas ofrendas y ese amor y las oraciones, por supuesto. Las oraciones que usted nos hace, que usted hace al Padre, que usted hace en el nombre de Jesús por este ministerio. Aquí vemos varios, como varios sectores, departamentos. Está el departamento administrativo, están los que andan en carretera, ¿verdad? Como los promotores, el técnico, o el ayudante también, el técnico de la emisora, que anda en las torres viendo los transmisores. También la junta directiva, ¿verdad? Las oraciones por todos nosotros, el departamento de radio. Radio pues tiene la cabina principal, pero también están las cabinas de producción y grabación. Así que muchísimas gracias por acordarse de nosotros.
1: Hola, buenas noches, Agner. ¿Cómo
0: Hola.
1: Estás?
0: Muy bien,
1: espero
0: gracias.
1: Estés bien. Un gusto en saludarle. Soy Jocelyn Ruiz de Quepos.
0: Ah, mucho
1: ¿Me
0: gusto?
1: ¿Puedes hacer el favor de complacerme con la canción increíble de Miel San Marcos con Evan Crack? Feliz noche, saludos cordiales, Dios te guarde y te bendiga.
0: Igualmente, Jocelyn, qué lindo el bebé, la bebé que se escucha al fondo. Vamos a ver aquí la tengo, vamos para más adelante, sí, más adelante la escuchamos, la de Miel San Marcos. Hola Faro, saludos a todos los adultos mayores de Guatuso, Catira, La Florida, Maquengal, Colonia Naranjeña y Río Celeste, y también a los niños de esos lugares, de parte de Enrique Retana, que les hace llegar el saludo. Bendiciones a todos ellos.
2: Dios me lo bendiga, hermano Ana Reyes, nuevamente la hermana Roxana Rocha.
0: Amén, amén.
2: Primeramente quiero darle un saludo de parte de una hermana de la iglesia del Movimiento Misionero Mundial, que se llama nuestra hermana María, fiel oyente, y dice que ella le agrada cuando usted está feliz. Ella siempre dice, hoy va a estar Ana Reyes. Le mando un buen abrazo. Y yo quiero saludar en Puriscal a nuestro hermano Fernando Guzmán, a la esposa Goyita, a la hermana Goyita Casanova de la iglesia de las Tres Semes. Y en Alajuelita quiero saludar a nuestra hermana Luisa Carmona, esposo e hijos, y a nuestra hermana Carmen de las Bellotas, y a nuestra hermana Lea y a nuestra hermana Andrea. Muchas gracias, Aine. Dios me lo guarde.
0: Muchas gracias, Roxana. Y salúdeme a María, que Dios la bendiga mucho. Aquí dice Silvia Muerte Risa. Silvia, ya me están haciendo bullying solo porque dije 1980. No, Silvia, yo no había nacido. Usted sí había nacido, Silvia, así que. No, Silvia, yo le tengo respeto y cariño porque ella fue. Fue recepcionista aquí en la emisora, y entonces fiel oyente de la emisora. Ahí ya me va a escribir. Silvia, deja de estar haciendo bullying. Vea que con el dedo que usted me señala, hay cuatro dedos que la señalan a usted, ¿verdad? Pues, vamos a ver, si yo digo la fecha de nacimiento, usted tiene que darla, es un trato. Vamos a ver aquí, dice, buenas noches, este es un mensaje bonito. Padre, Hijo y Espíritu Santo, gracias por tu gran misericordia. Amén. Celia María envía este mensaje. Y vamos a un par de canciones. Escuchamos este audio y luego vamos con música.
3: Hola, Agnes, Dios te bendiga. Te habla Reina de Río Frío,
0: Hola,
3: Sarapiquí.
0: hola.
3: Quisiera que me saludaras a mi amada pastora, Ana Isabel Cotomoya, decirle que la quiero mucho, que gracias por ser una persona especial para mí.
0: Sí.
3: Y un saludo para Katia allá en Pérez Zeledón, a Jorge, a Brittany, a Brian, a todos los que andan en carretera, a los que están en la cárcel, decirle que Dios les ama y Dios está en control de
0: Eso.
3: todas las cosas.
0: Amén, amén.
3: Bendiciones, Agner, Dios te bendiga.
0: Igualmente, bendiciones, reina, que Dios le guarde mucho. Ahora sí, música. Jesús Adrián Romero se hace presente con este tema.
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0: Muy bien, la música de Pedro Miguel Morales se llama Siempre Contigo. Tenemos las 6:35, más saludos, más reportes de sintonía. Recuerde 8777-5965, 8777-5965. Tengo por aquí un reporte de ofrenda. Bendiciones, hermana Niri Díaz Lizano, que Dios le prospere, le bendiga mucho. Gracias por esa ofrenda, ese aporte económico para esta emisora. También saludos para Gilda Soto, no entiendo bien el apellido, está con lapicero, pero que Dios le bendiga mucho. Gracias, Hilda Sojo, por este aporte económico. Que Dios le multiplique también y le bendiga en gran manera. Tengo más saludos, más audios.
1: Hola, hola, muy buenas tardes.
0: ¿Cómo le
1: buenas
0: va?
1: Tardes, mi estimado hermano Abner Reyes, muchas bendiciones para usted.
0: Gracias, igual.
1: Aquí reportando sintonía desde una muy linda pero lluviosa San Buenaventura de Osa, aquí en el sur del país. Mi nombre es Olman Granados Martínez. Quiero, por favor, extender un saludo muy especial y muy cordial aquí a mi hermano y amigo José Villalobos Salas, que hoy tuvimos el privilegio de ir a realizar un trabajo allá a un terreno, a su esposita Delmis Fernández Díaz.
0: Sí.
1: Que el Señor los bendiga de manera muy especial a ellos, a sus hijos, y siempre acá en sintonía de Cantemos al Creador. Bendiciones.
0: Excelente. Muy bien, Olman, que Dios le bendiga. Fiel oyente, el hermano Olman, que Dios le bendiga mucho.
2: Hoy siempre. Pastor Manuel Molina de Turrialba le saluda.
0: Eso.
2: Sea Dios bendecido en esta tarde, preciosa tarde que nos da el Señor. Poquito de lluvia aquí en Turrialba.
0: Un poquito nada más.
2: Un saludito ahí para la hermana Auxiliadora Ureña, allá Cajón de Pérez Ledón, a toda su familia. Que Dios me la bendiga y le bendiga a su familia, a su hijo que está en Ohio, Gerardo Ureña. Uh-huh. Dios me lo bendiga también. Y también un saludito para el hermano Dixon. Hermano Dixon,
0: ¿cómo no?
2: Dios te bendiga, hermano. Pascual Díaz Navas, pastor en la zona sur. Dios te bendiga, hermano. Dios te guarde y bendiga a tu familia. Un saludo ahí a toda su familia, a su esposita. También un saludo para el hermano allá, el hermano Mena, hermano Nelson Mena, allá en Rosario Desamparados.
0: Sí.
2: Y así a cada uno de ustedes que todas las tardes nos encontramos aquí en Cantemos al Creador, todos. Sigamos en el 97.1 de Faro del Caribe. Dios les bendiga.
0: Amén, que Dios le bendiga, Pastor Manuel Molina, fiel oyente también. Dice por aquí un reporte de ofrenda de Cinia María Sánchez. Que Dios le bendiga mucho, hermana Cinia, y le prospere sobreabundantemente. Gracias por acordarse de este ministerio radial.
3: Buenas noches, Agnes.
0: Hola.
3: Dios me lo bendiga.
0: Amén,
3: un
0: igual.
3: Saludo muy especial para todos los que están escuchando. De parte de Auxiliador Ureña, desde Cajón de Pérez, el León.
0: Muy bien, hermana.

0: Cuando vuelvas a casa, versión ranchera balada o ranchera romántica de Marino, ¿verdad? El muy conocido y famoso Marino. Tenemos las 6:47, está escuchando Cantemos al Creador. Vamos a seguir leyendo saludos, reportes de sintonía y también escuchando los mensajes que nos llegan.
1: Hola, hola, buenas tardes, mi hermanito Agner
0: Buenas,
1: Reyes,
0: buenas.
1: ¿cómo está? Dios le bendiga.
0: Bien, bien.
1: Quiero saludar, quiero mandar un saludito a mi mamá Luz María, que está aquí en mi casa, a Arielito, a Heriberto, que muchas gracias por los pescaditos. Y también quiero saludar a los hermanitos que nos están escuchando en el Alto del Jilguero, a la hermanita Merlin, al señor Eduardo. Un saludo muy especial también para el señor Don José Eladio Soto y para todos los hermanos de Río Piedras de Tilarán, el hermano Francisco, también un saludo muy especial. Un saludo muy especial también para el hermano Eduardo Mena y a todos los hermanitos que siempre me saludan, a todos los hermanitos, al pastor Pascual Díaz Navas, a la hermana Auxiliadora Ureña y a todos los que están siempre en sintonía. Bendiciones y muchas gracias.
0: Muy bien, con mucho gusto, Tatiana, ahí le escucharon. Saludos, dice, y buenas noches. Quiero saludar a Martín, bueno, Martín Venegas es el que escribe y reporta la sintonía desde Aserrí, específicamente desde La Piedra. Saludos, Martín, que Dios le bendiga ricamente. Gracias por ese reporte.
2: Hola, hola, hola, mi hermanito
0: Hola,
2: Arnold Reyes,
0: hola.
2: ¿cómo estás, mi brother? ¿Cómo estás, mi brother?
0: Muy
2: ¿Cómo
0: bien.
2: estamos con ese inglés?
0: El inglés.
2: Varoncito, unos saluditos ahí
0: Fine,
2: para Nelson Mena Castillo, para Olga Segura, María Auxiliadora, para Fernando Guzmán de allá de Puriscal, para el pastor Pascual Díaz Nava,
0: sí.
2: otro pastor allá de Turrialba que también saluda, los saludamos. Así que allá en Upala también, toda esa gente ahí que escucha Faro del Caribe. Desde aquí de San Juan de Dios Desamparado, saludamos. Aquí estamos conectaditos.
0: Muy bien. Siempre escuchando Richard Martínez desde su puesto de seguridad, fiel oyente. Mr. Richard, ¿cómo va usted con inglés también? Dígame. Comment review. No, ese es francés. ¿Cómo le va? Bueno, ahí voy yo, más o menos. Sí, ya tengo como 20 años de estudiar inglés. Ya voy por la mitad. Oiga, en serio, usted me pone computadoras y me pone a reparar una compu, cambiarle piezas y a programar una página web, un sistema. Ahí voy rapidito, ¿verdad? Pero sí, a veces la mente de uno, el cerebro de uno, tal vez no funciona igual para todas las áreas. El que le gusta la música, tal vez no le gusta la matemática. El que le gusta la matemática, tal vez no le gusta cocinar. El que le gusta cocinar, tal vez no le gusta la historia. El que le gusta la historia, no le gusta la física, la química. Como que todos estamos configurados de cierta forma. Ya sea de nacimiento y también por digamos por la crianza y la personalidad de uno. Entonces sí, a mí me gusta yo con el inglés no tengo problema, ¿verdad? Porque no entiendo nada. No, sí entiendo. Yo entiendo que un 60, 70%, pero sí es de las áreas que a uno en lo personal me ha costado más que si usted me pone a llevar un curso de historia o aprender otro lenguaje de programación, ¿verdad? Algo nuevo, lo que son inversiones, forex, criptomonedas, todo eso lo entiendo bien, pero póngame con idiomas y es una parte que es un reto, pero no me va a vencer, vas a ver, lo voy a lograr, Richard. Y usted también póngale, Richard, usted me dijo que iba a estudiar inglés, ¿no es cierto? Entonces, vamos a ver por aquí. Sí, digamos, yo puedo escribir, leer, pero ya como el oído es lo que cuesta más. Dice, buenas noches, mi hermano, saludos y bendiciones, gracias, igualmente saludos para usted.
3: Muy buenas tardes, mi amado hermano.
0: Buenas,
3: Bendiciones.
0: ¿cómo le va?
3: Para solicitar un canto de Luis Santiago, Eres mi dueño.
0: Luis Santiago.
3: Reporto acá de Pilas de San Isidro de la Alajuela, Moisés. Bendiciones.
0: Muy bien, eres mi dueño de Luis Santiago. Sí, vamos a buscarlo por aquí. Muy bien, aquí ya la tenemos lista.
4: Ainer, saludos a mi mamita Flor Gerardina Coto Soto,
0: Claro.
4: al pastor Esaú Bonilla, a la pastora Mayuri Matamoros y a la pastora Carolina Claudel, aquí en Cartago. Los quiero mucho, Dios me lo bendiga a usted también. Y muchas gracias, Adrián de Cartago.
0: Muy bien, mi hermano, ahí le escucharon el saludo. Dios les bendiga, mi hermanito Abner Reyes, es para saludar en las nubes de Caracol a mi hermano Evelio Ramírez y para sus padres, también para mi hermanito Freddy Mora, a su esposita Margaret, creo, Margaret, en el Carmen de Abrojos, también a mi hermano Francisco Novoa, de parte de Abel Santos, que escucha en las nubes de Caracol. Bendiciones, hermano Abel Santos, que Dios le bendiga ricamente.
5: Buenas noches, amado hermano. Soy la
0: Buenas.
5: hermana Hilda Miriam Sojo, la
0: Sí.
5: tica panameña, que he tenido, el Señor me ha bendecido para así poder bendecir a Faro del Caribe también. Saludos a toda mi familia Sojo Contreras, a mis primas, mis sobrinas, para todos aquellos que están escuchando Faro del Caribe, mil bendiciones y para 3X de Turrialba para Cristo.
0: Muy bien, hermana Hilda, que Dios le bendiga ricamente. Gracias por participar también. Si usted quiere enviar su saludo o reporte de sintonía, puede hacerlo con toda confianza al 8777-5965, 8777-5965. Vamos a estar leyendo con todo gusto o escuchando ese audio. No un audio tan largo, ¿verdad? Tal vez un audio de 40 segundos, 30 segundos. Yo creo que puede resumir bien su saludito. Dice Juan 1:14 que el verbo se hizo hombre. El verbo se hizo hombre. Unos versículos atrás, más adelante, más al inicio, dice Juan que en el principio era el verbo, y el verbo era con Dios, y el verbo era Dios. Y luego dice que el verbo se hizo hombre y habitó entre nosotros. Está hablando del Señor Jesucristo. Y contemplamos su gloria, la gloria que corresponde al Hijo único del Padre, lleno de gracia y de verdad. Así que el Señor Jesús con el Padre son eternos, con el Espíritu Santo, y en el principio habitaba con el Padre, y el Verbo era Dios, y el Verbo estaba con Dios. Y Jesús se hizo hombre, se hizo ser humano, habitó entre nosotros. ¿Para qué? Para quedar como un héroe, como un profeta nada más. Él vino. Porque si él no hubiera venido, estuviéramos todavía lidiando con un gran problema que es la eternidad y el pecado. Nosotros, todos los que nacemos después de Adán y Eva, incluyendo Adán y Eva, nacimos en pecado. Y no hay ni una sola persona que no haya pecado en este planeta, ni ahora, ni antes, ni después. Todos cometen algún, incluso. Usted ve un niño ya con rabietas, ¿verdad? Y pegándole pataditas al gatito. Y ya todos traemos algo como que una pequeña rebeldía que algunos la desarrollan más que otros. Y eso va a depender de la crianza, que la familia sea espiritual o no, ¿verdad? Porque muchas veces las familias tienen cadenas, tienen ataduras ancestrales incluso. Muchas veces la abuela era bruja, entonces la mamá es bruja o el papá es brujo o sortílego o adivino. Y entonces imagínense las maldiciones que acarrean ellos. O el bisabuelo era borracho, entonces el abuelo también le gustaba tomar. Porque todas esas cosas a veces se heredan por ejemplo, por crianza, y hace que la familia en sí no tenga todas esas bendiciones que Dios quiere darle. Y muchas veces pasa porque en el caso de mi papá, que yo he hablado de mi papá, él fue muy bendecido por Dios, pero antes él era pobre, él de niño era pobre, y la familia, la mamá era madre soltera y tenía bastantes hijos, eran pobres, eran los pobres de los pobres, ¿verdad? Comían una vez al día y entonces Dios lo llevó por poco a poco, lo fue acercando y le hablaban del Evangelio. A los 30 años aceptó al Señor. Y el Señor comenzó a bendecirlo. Aún con pocos estudios, él prosperó. Porque Dios prospera, Dios bendice, Dios ama. Pero si no se corta esa herencia, esa crianza, entonces los hijos, los nietos, seguirían por ese camino, camino de drogas, camino de borrachera, de música bailable a todas horas, sin respetar a los vecinos. Y yo veo la actitud como a mí me gusta un poco, yo no soy psicólogo, ¿verdad? Lo advierto, lo aclaro, pero me gusta la psicología. Hablo con mi hermana, que es psicóloga y un buen amigo y también colaborador de aquí, don Mauricio, que también es, bueno, él es sociólogo. Y como que son cosillas que me gusta curiosear, ¿verdad? Y muchas veces cuando hay mucha bulla es porque se necesita mucha atención. El niño que grita duro y que berrinchea tiene una necesidad tal vez de atención y tal vez, dependiendo, podría ser rebeldía también. Y hay que corregirlo. Pero ya de grande, ¿cómo haces? Usted no ve a un muchachito de 20 años gritando, llorando feo y pataleando, ¿verdad que no? Ya tiene 20 años. Pero vea la moto que usa, vea la música que pone a todo volumen, con sus amigos, los fines de semana. Hay algo ahí que no terminó de sanarse ni terminó de... entonces adolece, le falta ese crecimiento. Entonces adolece de esos recursos, de esa madurez. Por eso todavía es adolescente en algunas áreas. Incluso personas de 30 años pueden ser adolescentes en el manejo de la ira. Y es ahí donde vemos la rebeldía. Usted ve esas motos ahí en 100, 200 motos haciendo piruetas, estorbándole a todo el mundo. Adolecen. Hay mucha adolescencia ahí en la mente, ¿verdad? De los que participan en eso. Y qué digamos de los que andan en maldades, en fechorías. No tuvieron, tal vez, yo no quiero culpar a los padres, pero en algo tienen que haber contribuido los padres a permitir ese libertinaje que no se pudo controlar. Entonces, cuando nosotros tenemos esa comunión con Dios, y Dios viene a vivir en nuestro corazón, como pasó con mi papá, que él se entregó a Cristo, y a partir de ahí comenzó a ser bendecido, y junto con mami es otra historia, pero bueno, no tengo la autorización de ella para contarla, pero también ambos se conocieron y crearon una linda familia. Cuando, imagínense, un montón de hijos y podernos dar los estudios, ¿verdad? Personas valientes. Cuando Dios corta esa herencia de pecado, de maldición. Ahora, ¿qué es que somos santitos después de Cristo? No. Yo tengo errores, ¿verdad? Usted que conoció al Señor, el Señor ha hecho una obra en usted, pero usted tiene errores, ¿sí o no? Tenemos que seguir creciendo, ¿sí o no? Entonces, el Verbo se hizo carne y habitó entre nosotros, pero la finalidad del Señor fue venir a morir en la cruz porque teníamos un problema desde Adán y Eva. No podíamos entrar al cielo. Entonces Adán y Eva murieron, pero fueron a un lugar que se llama el paraíso, el lugar de descanso, que está cerca del infierno, pero están separados por un gran hueco, digamos. Entonces ahí ellos descansaban y allá se veían las llamas de los que estaban sufriendo. Entonces todos esos que no quisieron arrepentirse antes del diluvio, allá están en las ascuas, en el fuego. El rico y Lázaro sí existieron, no fue una parábola. El rico existió y había un mendigo que se llamaba Lázaro. Pero el rico nunca le daba comida a Lázaro, nunca. Tenía amontonadas muchas riquezas, graneros, y estaba planeando para su futuro y murió repentinamente. Él fue al infierno, pero el mendigo Lázaro fue al lugar de descanso. Pero ninguno de ellos, ni Moisés, ni Adán y Eva, ni el Lázaro, el mendigo, ninguno de ellos podía entrar al cielo. Estaba en un lugar apartado. Hasta que vino el Señor Jesús a morir en la cruz, y el Señor bajó a las profundidades en esas noches que estuvo sepultado. Él fue a predicar lugares bajos, digamos profundos, dice la palabra. Ellos quedaron libres y pudieron ascender. Primero el Señor entró al cielo, luego ellos ascendieron. Pero nosotros, cuando usted y yo nos toque partir de este mundo, ojalá en el rapto, ojalá en el arrebatamiento y no por muerte física, vamos a entrar al cielo no porque usted y yo seamos mejores que los demás, sino porque el Señor Jesús murió en la cruz, el Verbo se hizo hombre, se hizo carne y habita entre nosotros, y murió en la cruz para salvarnos de nuestros pecados. El que acepta al Señor Jesús pasa, como lo de mi papá, y pasa como muchos testimonios, que el Señor le levanta, le prospera, le quita los vicios. Algunos inmediatamente, otros lleva un proceso de meses, de años. Cuando usted ve a alguien que se ha portado mal y luego lo ves en la iglesia, ¿por qué lo criticas? Esa es la idea. La idea es que salga de ese mundo y comience a buscar de Dios. Téngale paciencia, o no tuvimos paciencia de usted. O sea, de usted tuvimos paciencia, tuvieron paciencia. De mí también. Entonces, cuando alguien llega al Señor, que era mentiroso, que era ladrón, que era corrupto, choricero, lo que sea, y ahora se está congregando, vea, ahora juega de santo, y es una criticadera. Un cantante famoso se hace cristiano y le critican. Dele tiempo, por su fruto los conoceréis. Porque el Señor en algunos hace un proceso y una obra muy rápida, y en otros lleva más tiempo, ¿me comprende? Bueno, siguen aquí entrando saluditos, pero vamos a ir a música. Recuerde, 8777-5965, 8777-5965. Gracias, Dominga. Dominga dice, amén, amén, amén, así es. Esta canción es de Fran Giraldo, vamos a ver si la reconoce.
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0: Yo te quiero amar, se llama esta canción.
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0: Ya tenemos las 7 con 13 minutos. Era la música de Dilana Fonseca, Te traigo a ti. Tenemos por acá más saludos que nos llegan al 8777-5965. Y vamos a escuchar este audio. Este audio es de la tarde, pero bueno, estábamos fuera de espacio, entonces lo dejé ahorita para Cantemos al Creador.
1: Buenas tardes,
0: Buenas.
1: bendición para los de Fabio Caribe, para el que está en la cabina.
0: O sea,
1: Dios me
0: yo.
1: lo bendiga y me lo guarde. Es ver a Sara de Tillo Uno aquí en sintonía, oyéndolos. Un día muy bonito, no llueve, está bien bonito. Para ver si me ponen una de Marino bien bonita. ¿Cómo se llama? O sea, bueno, cualquiera de Marino bien bonita. Hay una muy linda. Hay muchas, muchas de Marino y bendiciones para todos. O si no, me ponen Cara a Cara con Marcos Vidal, que la tengo más presente. Marino hay un montón. Y entonces las de Marino son lindas, preciosas. Bendiciones para ustedes, para los de la Fabio Caribe, Dios me los bendiga. Aquí estoy en mi cuarto oyéndolos, en pura bendición estoy.
0: Eso, gracias hermana Vera, ahí le pasamos ya su audio. Y Marino sonó hace como 30 o 40 minutos la canción Cuando vuelvas a casa. Espero que la haya podido escuchar. Saludos para Ade, vamos a ver. Sí, porque nos envía un reporte de ofrenda, como la foto, ¿verdad? Del comprobante de ofrenda, pero no aparece el nombre de ella en el contacto, dice Ade. Así que muchísimas gracias. Mi hermana o mi hermano, que Dios le bendiga y le prospere, le multiplique muchísimo. Tengo por aquí más saludos que nos llegan. Este es un audio.
2: Muy buenas noches, hermano Amner Reyes. Un
0: Buenas,
2: saludo para ti en
0: buenas.
2: cabina y reportándome de Bambel 1, Zona Sur. Aquí, como siempre, la 24-7.
0: Eso.
2: Pastor Pascual Díaz Navas, ministro de la Palabra del Señor. Evangelista, quiero saludar también a todos los que me están saludando. A Tatiana Hidalgo, ese hermano que me acaba de saludar ahorita al oír. Muchas gracias, Dios me lo bendiga también. A J.R. Martínez Francisco, en la zona norte. Tatiana, bueno, ya saluda a Tatiana.
0: Sí.
2: Manuel Molina, ya también escuché su saludo. Rafita Rodríguez, Fernando Guzmán, María Ángela Ortiz Víquez, Miriam en Abarca, en Naranjo de Laurel, Zona Sur, Paulina Díaz Navas, en Bolas de Buenos Aires, Félix Cruz, aquí todos en casa. Bendiciones para todos en esta hermosa tarde, noche, con Paro del Caribe, música para Cristo.
0: Muy
2: Bendiciones.
0: bien, saludos Pascual, ahí le escucharon todos esos saludos. Tengo una, dos, cinco. Bueno, entonces vamos a hacer algo. Bueno, un saludito más y vamos con música y luego regresamos con los últimos saludos.
3: Buenas noches, hermano. Dios le bendiga allá
0: Amén.
3: en todo en Costa Rica. Es para ver si me puede complacer con una canción de Adrián Romero que se titula Escribiré mil canciones.
0: Mil
3: Saludos para
0: canciones.
3: todos en Costa Rica, reportando sintonía Juan de David, Panamá.
0: Bueno, vamos a buscar la canción para más adelante.

0: hay un lugar.
1: Bueno, la canción se llama Vive, un recuerdo de Ricardo Rey. De hecho, el sonido fue masterizado porque estaba en esos discos grandotes, ¿verdad? Disco de acetato. ¿Qué hora es? 7 y 23. ¿Cómo van a ser las 7 y 23 si acabamos de comenzar? Bueno, vamos a extender el programa hasta las 9 de la noche. ¿Qué le parece? No, no, no. Ya vamos a terminar. Solamente nos quedan 2 minutitos para la última canción. Dice Dominga García, ¿cómo se llama ese canto, mi hermanito? El que acaba de terminar, Ricardo Rey. Ricardo Rey, y la canción se llama Vive. Tengo por aquí saludos, audios rápidamente, que nos vamos.
2: Buenas noches, Dios me les bendiga. Amén. Mi nombre es Elizabeth Tomás Castillo. Yo necesito que me pongan la canción que dice: en la cruz, yo primero vi la luz. Muchas gracias, Señor, me les bendiga.
1: Vamos a poner la de Steve Green, en la cruz de Steve Green, pero más adelante, sí.
3: Hola, Abner Reyes, soy Fernando Guzmán de Puriscal.
1: Fernando.
3: Abner, quiero enviarle un saludo especialmente a J.R. Martínez, que me acaba de saludar.
1: Sí.
3: J.R., gracias, muy amable, gracias por el saludo, bendiciones. También para Rosana Rocha, que también lo vi ahí, me saludó. Y para Pascual Díaz Navas, para Olga Segura. Y hoy para todos y todas las que me saludan y me escuchan, bendiciones para todos, buena noche.
1: Buenas noches, bendiciones. Bueno, me quedan como 40 segundos, voy a robarle entonces 39 segundos, 38, 37, para una reflexión. Terminamos con esto. Oiga, qué bonito. Lo bonito de la vida es que siempre puedes cambiar, mejorar, siempre puedes crecer, puedes mejorar. No te define ni tu pasado ni tus errores. Siempre estás a tiempo de volver a empezar. ¿Sabes? Lo que has vivido hasta ahora ha sido una escuela, un colegio, una universidad de enseñanzas. Para que así aprendas a cómo se hacen las cosas y cómo no se hacen, ¿verdad? De aquí en adelante solo es progresar y mejorar. Pero no solo, ¿verdad? No sola. No lo hagas con tu propia fuerza, es con el Espíritu Santo, porque dice la palabra que somos más que vencedores por medio de nuestro Señor Jesucristo. Elizabeth, ya estamos terminando, voy a escuchar el audio.
4: No lo hagas con tu propia fuerza.
1: Y ahí, envió un audio de mí mismo, me estaba grabando. Nos vamos, le ha acompañado Abner Reyes. Estos son los hermanos Medina, son 4 hermanos, todos ellos son hermanos de Oscar Medina. Esta canción se llama Quiero Alabarte Más. Chao, un abrazo.

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2: Son las 7:30 minutos.
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2: En una de nuestras congregaciones había un rótulo en la puerta principal que decía: si usted viene a la conferencia Cómo mejorar su autoestima, por favor utilizar la puerta de atrás. Por supuesto que no había mala intención ni un mensaje subliminal en aquel inocente rótulo. Simplemente que esa congregación tenía demasiados programas en el mismo horario. Pero de todas maneras me resultó gracioso y un poco cruel con un tema tan delicado como es el de la autoestima. Mi amigo, en un tono más serio, muchos de nuestros adolescentes atraviesan un periodo donde la búsqueda y la confirmación de su identidad personal es muy importante para ellos. Recuerde que nuestros jóvenes están enfrentados a desafíos muy diferentes a los que nosotros tuvimos. Nuestra juventud está expuesta a un flujo enorme de información y desinformación. El Internet es una herramienta de doble filo. Puede ser para estímulo para ellos o como puede destruirlos moralmente. Lo triste de toda esta revolución electrónica es que tienen acceso a sus hijos sin su permiso. Señor padre de familia, usted es el llamado a levantar y a cuidar el autoestima de sus hijos. Le pregunto, ¿sabe usted lo que ellos están viendo en el Internet?
3: 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Yo soy su amigo Ernesto Pinto y hoy conversaré con Rubén, quien nos ayudará a explorar el tema de la autoestima.
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2: Sin más preámbulos, vamos a la conversación. Rubén, te voy a pedir que comiences hablándonos un poco de tu familia. Adelante.
5: Bueno, yo soy mexicano, vengo de una familia grande. Nací en la Ciudad de México. Somos 9 hijos.

0: pero siempre una prima o un primo vivió con nosotros, entonces por eso siempre consideramos que fuimos 10
1: 10.
0: más los padres, ¿verdad?
1: ¿Cuáles son los desafíos de crecer en una familia de 10 hermanos?
0: La pobreza misma, ¿verdad?
1: Sí.
0: Es un desafío y muy grande, sobre todo cuando uno es niño y no entiende esos desafíos o esas realidades, porque uno puede ver a otras familias con mucho más posibilidades que la nuestra, ¿verdad? Pero bueno, ahora ya después de tantos años entenderlo, realmente fue una bendición tener esa experiencia.
1: Cuando usted dice la pobreza fue un desafío, ¿qué hacían ustedes como niños para ayudar a casa?
0: Mi mamá tenía que trabajar obligadamente para ayudar en la economía de la casa. Entonces nosotros como hijos teníamos que ayudar en todas las labores de la casa, ¿verdad? Cuidando niños, lavando
1: Los
0: trastes,
1: más grandes cuidaban a los
0: cocinando,
1: pequeños.
0: ¿sí? Preparar su alimento, a bañarlos, tener cuidado de los niños más pequeños, porque yo soy el segundo de la familia, ¿no? Entonces me tocó también parte de esta responsabilidad.
1: Tenía que lavar los platos, hacer la casa. ¿Y qué pasó con el machismo mexicano?
0: Desde ahí se acabó, desde ahí se acabó. No, yo creo que aprendimos desde niños, ¿no? A ser responsables por la misma necesidad, ¿verdad? Nos obligaba, ¿verdad? Entonces, los tres primeros somos varones. Entonces, entre los tres varones teníamos que tomar las responsabilidades de cocinar, de hacer cosas que normalmente harían las niñas, ¿verdad?
1: Sí.
0: Sí.
1: Pero es muy interesante, ¿no?, que nosotros podamos ser parte del desarrollo de nuestras familias. Muchos padres sobreprotegen a sus hijos y no les ayudan a crecer en esta área.
0: Bueno, como digo, en un principio era una obligación, ¿verdad? Porque era una necesidad. Mi mamá siempre tuvo que intentar varias oportunidades para ayudar a mi papá en la economía. Por ejemplo, ella cosió ropa, vendió tamales, tuvimos una tienda cuando éramos niños, vendió pescado. O sea, intentó varios negocios. Entonces, por eso a nosotros era una necesidad tener que hacerlo, ¿verdad? Porque la casa tenía que ser atendida también.
1: ¿Y qué pasó en la adolescencia de Rubén? Cuéntenos.
0: Mi adolescencia fue muy difícil, más bien mi testimonio desde niño fue una vida muy, muy, muy difícil. Yo siempre me considero una persona rechazada y enojado siempre.
1: ¿Usted cree que tenía problemas de autoestima entonces?
0: Yo creo que sí. Desde que yo recuerdo, me recuerdo dos cosas específicas. Una, yo creo que yo creía que mis padres preferían a mi hermano mayor, ¿verdad? La otra es que cuando nosotros crecimos en un hogar evangélico, en ese entonces, en nuestra generación, los papás de nuestros amiguitos les prohibían a sus hijos jugar con los niños evangelistas. Entonces yo crecí así,
1: Con
0: ¿verdad?
1: rechazo.
0: Y a mí me hizo mucho daño eso. No se me olvida, ¿verdad? Todavía, sí.
1: O sea que eso se manifestó más en la adolescencia.
0: Desde la niñez yo pienso, pero claro, en la adolescencia fue más porque es cuando yo me di cuenta que mis amiguitos que yo tenía o que deberían de ser de mi edad, no tenía, sino mis amiguitos que eran muy pocos eran de más chicos que yo, ¿verdad? Es donde yo me sentía cómodo, aceptado.
1: ¿Cuáles son los problemas que se manifiestan en una persona que tiene problemas de autoestima?
0: No sentirse aceptado. Entonces, como resultado, yo recuerdo que había mucho, mucho enojo contra toda la gente.
1: Había resentimiento contra todo el mundo.
0: Y sobre todo con la gente que yo le veía que era feliz. Yo creo que yo deseaba ser feliz, ¿verdad? Pero yo creo que eso me causó mucho, mucho daño, ¿no? La gente feliz, ¿verdad? ¿Sí?
1: ¿Qué otro problema tienen?
0: El rechazo, en mi caso, la no confianza de poder tener amigos. En mi caso, yo creo que otro detalle muy especial en mi adolescencia fue que como no tenía amigos, menos amigas, para acercarme a una mujer para mí fue muy, pero muy, muy, muy difícil. Muy difícil en mi adolescencia tener una amiga.
1: Nunca hubieron intentos de suicidio ni nada de eso, nunca hubo depresión.
0: Depresión tal vez sí, pero no me di cuenta. No me di cuenta. Pero no, no, no hubo intentos de suicidio.
1: Tenía problemas entonces para acercarse a las chicas.
0: Fue muy difícil para mí. Por ejemplo, si yo iba o tenía la oportunidad de hablar con alguien, mi cuerpo empezaba a temblar,
1: ¿Ah,
0: ¿verdad?
1: sí?
0: Nervios, muy, muy, muy nervioso, sí.
1: O sea, que si alguna chica se le acercaba, se ponía a temblar.
0: Definitivamente, sí. Sí, me daba muchos, muchos nervios. No sabía qué hacer. No sabía qué hacer realmente en un principio o qué platicar, ¿verdad?
1: Continuemos con nuestra conversación. ¿Qué pasó en la adolescencia? Es mi pregunta para Rubén.
0: Yo creo que tuve yo dos etapas. Cuando nos cambiamos del lugar donde viví de mi niñez a mis 18 años, que ahí fue mi etapa crítica realmente, Yo dejé de asistir a la iglesia cuando tenía 16 años.
2: Cuando nos cambiamos de este lugar a una nueva colonia, yo creo que ahí empezó un cambio en mi vida, ¿no? Porque conocí nueva gente. Yo, por ejemplo, siempre fui un jugador de fútbol. Entonces, encontré otros amigos a través del fútbol y eso me cambió de ambiente. Ese fue uno de los cambios muy fuertes en mi vida. Y el otro cambio, yo creo que decidí volver a Jesús. Ese fue, ya después de casado, decidí volver a Jesús.

0: volver a Jesús, ¿cómo se sucede eso?
1: Ya casado, mi esposa y yo tuvimos y vimos la necesidad por las situaciones difíciles que teníamos como pareja, ya con un bebito. Y yo entendí o recordé que realmente Jesús era la respuesta para nuestras situaciones como matrimonio, ¿no? Entonces, de mis 16 a mis 23 años, yo dejé la iglesia. Entonces, a los 23 años, yo decidí retomar ese compromiso que había hecho con Jesús desde niño.
0: Me parece que hay un vacío, Rubén, en toda esta conversación, porque antes de la pausa nos decía que temblaba cuando miraba a una chica y ahora ya nos habla que está casado. ¿Cómo sucedió eso?
1: Cuando nosotros nos cambiamos a esta nueva colonia, mis hermanos más pequeños son los que primero empezaron a tener una relación con la nueva comunidad.
0: Sí.
1: Entonces, mis hermanos nos invitaron a los dos mayores a que pudiéramos a participar con ellos, ¿verdad? Se hacía una fogata fuera de una casa. Y ahí se juntaba la nueva comunidad, como no había luz, no había, todo era nuevo, ¿verdad? Ajá. Entonces, yo empecé a llegar ahí. Y ahí fue donde empecé a identificarme con la que ahora es mi esposa. Ahora empezamos con este compañerismo.
0: ¿Y quién se acercó, ella o usted?
1: No recuerdo, pero yo creo que ella.
0: Ella tomó la iniciativa. Y ahora tienen 30 y ¿cuántos años de casados?
1: 38 años de casados.
0: ¿Cuántos?
1: Tres hijos.
0: Tres hijos
1: tenemos, sí. Tres hijos y tenemos, ya todos tienen su familia, sus hijos, y ahora somos abuelos de 7
0: años. Alguien me dijo que ser abuelo es mejor que ser papá, ¿es cierto eso?
1: Yo creo que son dos etapas diferentes, pero yo las dos las he disfrutado muchísimo. Me encantó cuando fui papá y disfruto mucho mis nietos. Para mí es una gran bendición mis nietos.

0: Muchas gracias por continuar con nosotros. Si usted desea responder al tema de hoy o contactarme, entonces le invito a que nos encontremos en nuestro portal de internet. Hoy, caminando con nuestro amigo Rubén por los campos de British Columbia, él nos contaba en el segmento anterior que Cristo trajo esperanza a su corazón y que sus complejos fueron desapareciendo poco a poco. Ahora Rubén es pastor y está ayudando a su comunidad. ¿Cómo surge esa vocación, Rubén?
1: Cuando yo tenía 23 años, mi esposa y yo decidimos hacer un compromiso con Jesús. Entonces asistíamos a una iglesia donde había muchos jóvenes comprometidos. Eso nos llamó mucho la atención. Y en ella y en mí nació el deseo de hacer algo, ¿verdad? Y mi mamá nos invitó entonces a una nueva iglesita que estaba empezando. Y ahí empezamos a asistir. Y después plantamos una iglesia junto con nuestra familia. Y ahí surgió el llamado de parte de Dios. Yo no entendía cómo es que empezó este ministerio, pero los hermanos me decían que yo tenía una característica importante que era para ellos, es que después de que yo trabajaba, yo era sastre, y después de que yo terminaba de trabajar, me preocupaba mucho por la iglesia, iba yo a hacer visitas.
0: O sea, que tenía un corazón pastoral.
1: Yo sin saberlo, ¿verdad? Yo creo que después los hermanos lo confirmaron, ¿verdad?
0: Finalmente, quisiera preguntarle, tal vez hay una pareja que está atravesando luchas y dificultades en un matrimonio, ¿qué usted le diría de su corazón de pastor?
1: Bueno, en primer lugar, yo creo que sería importante poderse comunicar y llegar a un acuerdo. Qué importante es dejar que Jesucristo pueda participar en cualquier situación, por muy difícil que sea, como la mía era, ¿verdad? En aquel entonces, dejar que Jesús participe y poder escuchar su consejo. Sí. Él sabe muy bien, ¿verdad? Conoce nuestra situación y si le permitimos a él va a ayudarnos de una manera correcta para poder restaurar la situación de cualquier pareja.
0: Quiero agradecerle por acompañarnos. Ha sido un recorrido maravilloso. Gracias por abrir su corazón.
1: Muchas gracias. Que Dios les bendiga. Gracias por la oportunidad también de poder compartir de parte de mi vida. Gracias.

0: Espero que hayas disfrutado el encuentro de hoy. Si deseas responder a este programa y vives en Norteamérica, puedes llamarme completamente gratis al 1-800-565-1810. Si tienes acceso al internet, ve a la página encuentro.ca. Ahí puedes volver a escuchar este programa o los programas anteriores. Nuestra dirección postal, Programa Radial Encuentro 225 Riverton Avenida, WPG Manitoba R2L0N1, Canadá. Será pues hasta nuestro próximo encuentro. Soy Ernesto Pinto recordándote que Dios te ama y yo también.
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2: Jeremías, capítulo 23. Regreso del remanente.
3: Ay de los pastores que destruyen y dispersan las ovejas de mi rebaño, dice Jehová. Por tanto, así ha dicho Jehová, Dios de Israel, a los pastores que apacientan mi pueblo. Vosotros dispersasteis mis ovejas y las espantasteis, y no las habéis cuidado. He aquí que yo castigo la maldad de vuestras obras, dice Jehová. Y yo mismo recogeré el remanente de mis ovejas de todas las tierras a donde las eché, y las haré volver a sus moradas, y crecerán y se multiplicarán. Y pondré sobre ellas pastores que las apacienten, y no temerán más, ni se amedrentarán, ni serán menoscabadas, dice Jehová. He aquí que vienen días, dice Jehová, en que levantaré a David renuevo justo, y reinará como rey, el cual será dichoso y hará juicio y justicia en la tierra. En sus días será salvo Judá, e Israel habitará confiado, y este será su nombre con el cual le llamarán: Jehová, justicia nuestra. Por tanto, he aquí que vienen días, dice Jehová, en que no dirán más: Vive Jehová, que hizo subir a los hijos de Israel de la tierra de Egipto, sino: Vive Jehová, que hizo subir y trajo la descendencia de la casa de Israel de tierra del norte y de todas las tierras a donde yo los había echado, y habitarán en su tierra.
2: Denunciación de los falsos profetas.
3: A causa de los profetas, mi corazón está quebrantado dentro de mí. Todos mis huesos tiemblan, estoy como un ebrio y como hombre a quien dominó el vino delante de Jehová y delante de sus santas palabras. Porque la tierra está llena de adúlteros. A causa de la maldición, la tierra está desierta. Los pastizales del desierto se secaron. La carrera de ellos fue mala, y su valentía no es recta. Porque tanto el profeta como el sacerdote son impíos. Aún en mi casa hallé su maldad, dice Jehová. Por tanto, su camino será como resbaladeros en oscuridad. Serán empujados y caerán en él. Porque yo traeré mal sobre ellos en el año de su castigo, dice Jehová. En los profetas de Samaria he visto desatinos. Profetizaban en nombre de Baal e hicieron errar a mi pueblo de Israel. Y en los profetas de Jerusalén he visto torpezas. Cometían adulterios y andaban en mentiras y fortalecían las manos de los malos, para que ninguno se convirtiese de su maldad. Me fueron todos ellos como Sodoma, y sus moradores como Gomorra. Por tanto, así ha dicho Jehová de los ejércitos contra aquellos profetas: He aquí que yo les hago comer ajenjos, y les haré beber agua de hiel, porque de los profetas de Jerusalén salió la hipocresía sobre toda la tierra. Así ha dicho Jehová de los ejércitos: No escuchéis las palabras de los profetas que os profetizan. Os alimentan con vanas esperanzas. Hablan visión de su propio corazón, no de la boca de Jehová. Dicen atrevidamente a los que me irritan: Jehová dijo, paz tendréis, y a cualquiera que anda tras la obstinación de su corazón, dicen, no vendrá mal sobre vosotros. Porque ¿quién estuvo en el secreto de Jehová y vio y oyó su palabra? ¿Quién estuvo atento a su palabra y la oyó? He aquí que la tempestad de Jehová saldrá con furor, y la tempestad que está preparada caerá sobre la cabeza de los malos. No se apartará el furor de Jehová hasta que lo haya hecho, y hasta que haya cumplido los pensamientos de su corazón. En los postreros días lo entenderéis cumplidamente. No envié yo aquellos profetas, pero ellos corrían. Yo no les hablé, mas ellos profetizaban. Pero si ellos hubieran estado en mi secreto, habrían hecho oír mis palabras a mi pueblo, y lo habrían hecho volver de su mal camino y de la maldad de sus obras. ¿Soy yo Dios de cerca solamente, dice Jehová, y no Dios desde muy lejos? ¿Se ocultará alguno, dice Jehová, en escondrijos que yo no lo vea? ¿No lleno yo, dice Jehová, el cielo y la tierra? Yo he oído lo que aquellos profetas dijeron, profetizando mentira en mi nombre, diciendo, soñé, soñé. ¿Hasta cuándo estará esto en el corazón de los profetas que profetizan mentira y que profetizan el engaño de su corazón? ¿No piensan cómo hacen que mi pueblo se olvide de mi nombre con sus sueños que cada uno cuenta a su compañero, al modo que sus padres se olvidaron de mi nombre por Baal? El profeta que tuviere un sueño, cuente el sueño, y aquel a quien fuere mi palabra, cuente mi palabra verdadera. ¿Qué tiene que ver la paja con el trigo?, dice Jehová. ¿No es mi palabra como fuego?, dice Jehová, ¿y como martillo que quebranta la piedra? Por tanto, he aquí que yo estoy contra los profetas, dice Jehová, que hurtan mis palabras cada uno de su más cercano. Dice Jehová, he aquí que yo estoy contra los profetas que endulzan sus lenguas y dicen, él ha dicho. He aquí, dice Jehová, yo estoy contra los que profetizan sueños mentirosos y los cuentan y hacen errar a mi pueblo con sus mentiras y con sus lisonjas, y yo no los envié ni les mandé. Y ningún provecho hicieron a este pueblo, dice Jehová. Y cuando te preguntare este pueblo, o el profeta, o el sacerdote, diciendo, ¿cuál es la profecía de Jehová?, les dirás, esta es la profecía, os dejaré, ha dicho Jehová. Y al profeta, al sacerdote o al pueblo que dijere, profecía de Jehová, yo enviaré castigo sobre tal hombre y sobre su casa. Así diréis cada cual a su compañero y cada cual a su hermano. ¿Qué ha respondido Jehová y qué habló Jehová? Y nunca más os vendrá a la memoria decir, profecía de Jehová, porque la palabra de cada uno le será por profecía, pues pervertisteis las palabras del Dios viviente, de Jehová de los ejércitos, Dios nuestro. Así dirás al profeta, ¿qué te respondió Jehová y qué habló Jehová? Mas si dijereis, profecía de Jehová, por eso Jehová dice así, porque dijisteis esta palabra, profecía de Jehová, habiendo yo enviado a deciros, no digáis profecía de Jehová. Por tanto, he aquí que yo os echaré en olvido y arrancaré de mi presencia a vosotros y a la ciudad que di a vosotros y a vuestros padres. y pondré sobre vosotros afrenta perpetua y eterna confusión que nunca borrará el olvido.
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9: Son las 9 en punto.
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0: Muy, pero muy buenas noches, que Dios bendiga su vida, que Dios bendiga su familia de una manera muy, pero muy especial. Para mí es un honor el poder dirigirme a usted en esta noche a través de estos micrófonos de Faro del Caribe, la 97.1 frecuencia modulada y 1080 amplitud modulada. También bendecimos a las personas que se conectan y nos escuchan a través del Facebook en vivo, al cual pues es una herramienta con la que podemos también llevar el mensaje de salvación a través de esta señal de Faro del Caribe. No me encuentro solo, se encuentra en los controles nuestro estimado y apreciado hermano Abner Reyes, y tengo la bendición de encontrarme también con el pastor Guillermo Quiroz. Pastor Guillermo, muy buenas noches. Una vez más, el Señor nos permite este tremendo privilegio.
1: Muy buenas noches, mi amado pastor. Le damos gracias a Dios por este tiempo precioso que nos permite llegar ahí hasta sus hogares. Estoy compartiendo hoy con el pastor Jorge Rojas Castillo y nuestro amado Ángel Reyes, que está con nosotros ahí en cabina. Y a ustedes, mis hermanos, qué bendición siempre saber que están con nosotros, que están orando, que están clamando, que están invocando el nombre del Señor por cualquier necesidad, cualquier cosa que esté sucediendo en su hogar. Siempre oramos y clamamos a Dios sabiendo que, como lo vamos a ver en este versículo que traemos para esta noche, veremos cómo se manifiesta el Señor cuando nosotros invocamos su nombre, cuando clamamos a Él, cuando le decimos: Padre, te necesitamos, necesitamos que, Señor, que haga un milagro en nuestras vidas. Y yo sé, pastor Jorge, que esta es una noche de milagros, donde el Señor se va a hacer presente, así lo sé.
0: Gloria a Dios. Bueno, de verdad que el Señor es bueno y su palabra es fuente eterna de sabiduría, y es gracias a esa palabra que usted y yo hoy podemos tener una conversación con Dios. Es gracias a esa palabra que hoy podemos conversar con Él. ¿Por qué? Porque la palabra nos enseña, escuchamos la voz de Dios a través de su palabra, y entonces ya tenemos un argumento y vamos entendiendo cómo es que Dios estableció el universo sobre el cual hoy nos ha colocado a nosotros, y tenemos el privilegio de dirigirnos a Él en oración. Y bueno, el proverbista empieza dando un consejo en el capítulo 2 a un hijo, o empieza la palabra a tratarnos como nos ha concebido el Padre a nosotros, hijos por adopción, y hoy viene un mensaje de sabiduría para esos hijos o hijas. Y dice así el verso 1 del capítulo 2, solo como preámbulo a lo que vamos a compartir hoy en el verso 3 y 4. Pero en el verso 1 y 2 dice así: Hijo mío, gracias, mamá, si recibieres mis palabras y mis mandamientos guardares dentro de ti. Y continúa diciéndole al hijo, haciendo estar atento tu oído a la sabiduría, y si inclinares tu corazón a la prudencia. Así empieza este consejo, pastor, y ya nos lleva como preámbulo al verso 3.
1: Al verso 3, sí, que nos dice, ya dándole un seguimiento a estos dos versículos que nos narró aquí nuestro amado pastor. El tercer versículo dice: si clamares a la inteligencia y a la prudencia dieres tu voz. Vea que aquí voy a seguir repitiendo. Aquí el rey Salomón le está hablando a su hijo, le está mostrando cómo debe ser su comportamiento. Y también nos recuerda que a nosotros también es buscar esa sabiduría divina con una actitud profunda de devoción. Entonces, este versículo, llamado pastor, pues yo lo he dividido en dos partes. Que dice ahí: si clamares a la inteligencia. La parte, esta palabra denota un grito de auxilio, mi amado. Tal vez en algún momento lo has hecho. Has clamado, tal vez en un momento difícil de su vida. Has clamado en un momento de enfermedad. En aquel tiempo donde solamente, mis hermanos, solamente Dios puede ayudarnos. Qué lindo. Y por eso es que Salomón le inclina a su hijo que busque esa inteligencia, Y si clamares a la inteligencia, dice, a esa oración ferviente o el clamor de alguien que se encuentra profundamente en una necesidad, dice, no se trata de esto de un deseo pasivo o carnal, ni una curiosidad intelectual o casual en nuestra vida, sino de reconocer que no poseemos el entendimiento por nosotros mismos y dependemos siempre totalmente de Dios. Qué lindo.
0: Así es, pastor. Y qué lindo, digamos, como usted recalca esta parte del clamor. Hay una versión que dice, pide con todas tus fuerzas inteligencia. Y esto me hace pensar, y creo que quizás es un ejemplo imperfecto, pero cuando usted y yo le pedimos al Señor que nos ayude financieramente, que nos dé sabiduría, etcétera, pero digamos que en ese momento usted cuenta con solvencia económica o usted pide al Señor por alimento, por la alacena, pero en ese momento su alacena cuenta con una variedad de cosas y entonces usted oró al Señor y le hizo una oración por eso. Pero si tus cuentas están en rojo, o si tu alacena está vacía, o si tu salud está quebrantada, tu oración cambia y pasa de ser una oración con un tono normal a una oración con un tono de desesperación. Y esto es lo que implica el clamor. O sea, es cuando ya lo diríamos en lenguaje pico, cuando ya usted le pone ganas, le pone urgencia a lo que está pidiendo. Eso es clamor. Pedir con todas las fuerzas, pastor.
1: Bueno, yo he agregado un versículo más a ese clamor. Y es aquel versículo, pastor, que muchas veces es cuando más buscamos al Señor, ¿verdad? Cuando dice ahí en Jeremías 33:3, dice, clama a mí, yo te responderé. Qué lindo, mis hermanos, saber que el oído de nuestro Dios siempre está presto a oír tu necesidad, tu problema, tal vez, como dije, una enfermedad, tal vez en la parte financiera te sientes ahogado. Y la única manera es buscar a Dios y es clamando a Él, como dice, clama a mí y yo te responderé. Y vea qué lindo, Él nos va a enseñar el camino, Él nos va a mostrar las cosas que tenemos que hacer para salir de ese momento difícil. El acto de clamar tiene una respuesta directa de parte de Dios. Así que este es el agregado que le pongo yo, o la afirmación a esta primera parte que dice pastor, que dice ahí,
0: si clamares a la inteligencia.
1: A la inteligencia.
0: Y luego continúa diciendo, y a la prudencia dieres tu voz.
1: Bendito Dios.
0: A alguno dice por ahí que un sinónimo de esto podría ser, prudencia es buen juicio.
1: Así es.
0: Es entendimiento. Y a veces nosotros nos quedamos solamente con la parte como intelectual que quedó en nuestro cerebro, pero eso tiene que pasar a ser una acción, o dicho de otra manera, que baje al corazón. Eso es cuando se concretó y se puso en práctica. Y aquí es donde dice, y a la prudencia dieres tu voz. O sea, que la prudencia o la inteligencia que entró en tu corazón, ahora ya sale por tus labios. Ahora ya tú la pronuncias. Ya pasó de ser algo que buscabas a algo que ya tú compartes. Porque de eso se trata. Dice la promesa o la palabra que el Señor dice, llenar la tierra de su gloria. Cuando el hombre y la mujer son creados, la indicación que Dios les da es que llenen la tierra. Usted y yo debemos llenar la tierra de la gloria de Dios. Pero ¿cómo la vamos a llenar de la gloria de Dios, pastor, si nosotros no nos alimentamos de la palabra? Entonces, ¿qué sale de nuestros labios? Pues sale lo mismo que sale de los labios de otros que no conocen de Dios. Pero usted y yo tenemos como prioridad conocerle a Él, para que lo que salga de nuestros labios sea de edificación para otros. Eso es inteligencia y prudencia puesta en práctica, pastor.
1: Sí, yo lo entendí, mi amado pastor, como ese llamado a la prudencia, que dieres tu voz, que Él está hablando, Salomón le está hablando a su hijo. Y hoy nos lo dice a nosotros, la prudencia dieres a tu voz. Mis hermanos, es pidiéndole con la misma vehemencia a Dios como alguien que necesita un rescate, como que necesita un auxilio en el momento más crítico que tenemos en nuestra vida. Entonces, todos estos consejos que el rey Salomón espera de su hijo, es el mismo que Dios está esperando de nosotros. Y me gusta como afirmar esta prudencia a lo que Santiago 1:5 nos dice: si alguno de vosotros tiene falta de sabiduría, pídele a Dios. Qué interesante es, mis hermanos, cuando nosotros le pedimos a Dios: Dios, ayúdanos a salir de esta situación, danos la sabiduría, danos el entendimiento para poder salir adelante. En nuestras propias fuerzas, en nuestro propio conocimiento, en nuestras propias opiniones, nos equivocamos, Dios. Pero dice que lindo, termina diciendo: el cual da a todos, ¿qué? Esa sabiduría abundante.

0: versículos, el 3 y el 4, pero yo creo que solamente el 3.
1: Dejamos para el próximo.
0: Dejamos para el próximo.
1: Si Dios lo permite, ¿va?
0: Así es. Si no ha venido el Señor, bueno, le esperamos aquí, y si no, probablemente lo compartimos en el cielo allá.
1: Gloria a Dios, aleluya.
0: Y nos busca ahí, probablemente el pastor Guillermo y yo nos quedamos por ahí en casas vecinas, y usted nos busca ahí y seguimos gozándonos de esta hermosa palabra allá en el cielo. Así que definitivamente me gustó, pastor, que hay una urgencia, ese sentido de urgencia. Amén. Por la palabra. Y bueno, damos gloria a Dios, recordamos a las personas que nos escriben a través del 8777-5965, que nos ponga su nombre, muy muy importante, pónganos su nombre ahí, el pastor va a estar leyendo los que están ahí en WhatsApp, y yo voy a estar leyendo los que ya nos escribieron a través del Facebook en vivo. Y bendecimos la vida de Jay Marín, dice: Dios los bendiga, pastores, damos gracias al Padre Celestial por su bondad, por su misericordia con nosotros, dice, y ruego me acompañen en oración por Cintia, por misericordia, y que el Espíritu Santo le guíe al Padre Celestial, que produzca en ella hambre y sed de conocer y de buscar del Señor y de su santa palabra. Justo esto que mencionábamos ahora a través de la palabra. Fátima Rodríguez Vargas dice: buenas noches, bendiciones, mi acción de gracias a Dios por dar sosiego y fortaleza a mi hijo Argenis. El proceso que lleva está en espera de una resolución ante el Tribunal de Apelaciones, para que Dios lo guarde y lo proteja. Teresita Campos Fernández nos dice: por favor, orar por mis 7 hijos y da gracias. Ana María García dice: orar por sanidad de mi vista, bendiciones. Manuela Mesén nos dice: buenas noches, pastores, Dios los continúe acompañando, por favor, orar por mi familia. Gracias, nuestra hermana Manuela Mesén. Norma Arroyo Pereira dice: orar por Norma, por la conversión, por la salud, por una pensión y por un trámite que tiene en el IMAS. Marta Eugenia Rodríguez Arce nos dice: pastores, pido oración por mi vida, por sanidad, por médica, también Dios levante bandera y haga justicia a favor de mi esposo. Él se llama Ronulfo y somos personas muy mayores. Marixa Sosa nos dice: pido oración al Señor por misericordia para su pueblo. Y Julia López nos dice: bendiciones, hermanos, por favor, orar por sanidad de un semiderrame cerebral y unas secuelas que quedaron, también una crisis de gastritis, epilepsia, por protección, y que Dios envíe personas llenas de amor. Bueno, dejamos por acá estas peticiones y presentamos en oración. Así que, como dice esta palabra, clamar. Yo le voy a invitar en esta noche a que nuestra oración, ya sea que usted sienta o premura o no, que lo hagamos como un clamor, que salga de lo profundo de nuestro corazón, como con urgencia, vehemencia, usó la palabra el pastor Guillermo, vehemencia. Hagámoslo con una entrega total, una entrega completa y con todas nuestras fuerzas delante del Padre. En el nombre de Jesús, hoy nos acercamos delante de ti, un privilegio que tú nos has dado. No lo teníamos y ahora lo tenemos gracias al sacrificio que hiciste en la cruz del Calvario. Hoy nos podemos acercar delante de ti, dice la palabra, confiadamente. Y lo hacemos con el debido respeto que tu gloria, que tu amor y tu gracia merece. Señor, entendemos que tú eres el creador del universo y hoy nos acercamos a ti, Señor, con unas peticiones personales. Situaciones que estamos viviendo, Señor, para que tú intervengas a nuestro favor. Y no pedimos, Señor, que vengas a hacer justicia por nosotros. Pedimos misericordia, porque entendemos, Señor, que si apeláramos a la justicia, probablemente el castigo que recibiríamos sería enorme, Dios. Pero apelamos a tu misericordia. Gracias a ese perdón que nos diste a través de la sangre de Cristo. Y hoy te pedimos, Señor, por algunas situaciones de salud en nuestra vida, Señor, quebrantos, por situaciones financieras que quizás nos tienen un poco agobiados o preocupados, Señor.

0: Señor, descansamos en ti, sabiendo que de ti y de tu mano viene la respuesta. Pastor Guillermo.
1: Bueno, gracias a Dios, como lo dijo el pastor Jorge, ponga su nombre ahí en el WhatsApp 8777-5965. Estaremos dándole lectura a su petición y estaremos clamando y bendiciendo su vida a través de nuestras oraciones. Dice por acá, dice: bendiciones hermanos, soy Jimena, pido oración por paz en mi mente y por sabiduría. Buenas noches y muchas gracias, Jimena. Así como leíamos en Santiago, si en este momento oramos para que sea el Señor trayendo sobre ti esa sabiduría para que puedas salir adelante de ese momento difícil que estás pasando. Yo sé que el Señor va a traer también paz a su mente, así que lo creemos en el nombre de Jesús. Dice por acá también: oro por mi amado Israel, por doña Berta y su familia, para que Dios bendiga su pequeña industria y por la salud de toda su familia. Oramos, mi amado Israel. Gracias le damos al Señor porque ha bendecido su vida y la será, seguirá bendiciendo. También tengo por acá más peticiones. Dice Carmen Marchena, dice: favor orar, dice, por mis hijos y mis nietos. Carmen Marchena, estaremos orando, mi amada Carmen, para que sus hijos y sus nietos estén bajo la cobertura de Dios, que sea Él la sombra del Omnipotente sobre sus hijos, sobre sus nietos. El Señor traerá esa cobertura. Nada más creámosle al Señor de que Él lo puede hacer posible. Dice por acá Marixa Rojas, nos pone una gran cantidad de peticiones, cobertura, sanidad y bendición para las familias Rojas, Rojas López, Durán, Aymerich y Valverde Aymerich. Dice para que el Señor se glorifique con un buen trabajo para Oscar, por cobertura de Dios y sanidad para Robert de una infección en la boca y taquicardia, sanidad para Daniela en la tiroides y mucha paz. Estaremos orando, Marixa, por cada una de estas peticiones. Ya lo estamos haciendo y creyéndole a Dios que Él tiene para ti una respuesta. Buenas noches, hermanos. Soy Johnny de Siquirri. Dice: les pido ayuda en oración por una solución de mi problema en mi trabajo, por un cambio de horario y puesto para poder estudiar. Dice: por mi hermana que está muy enferma y por mi familia. Gracias y bendiciones, Johnny. Vamos a orar, vamos a creerle a Dios que en esta linda noche, estos momentos de oración, donde tú se has levantado también a orar con nosotros, el Señor va a traer una respuesta ahí sobre su trabajo. Él cambiará toda situación, tomará el control y traerá paz a su vida, como la está pidiendo aquí mi amado Johnny. Johnny, créale al Señor, que el Señor quiere bendecirte. Dice por acá: Dios le bendiga a Pastor Guillermo Quiroz y el hermano Agne Reyes y Jorge Castillo. Pido, dice, por mis hijos varones, que Dios quite toda venda de sus ojos y para que un trabajo estable para Cándida Rosa Mora. Claro que sí, Cándida, estaremos orando para que el Señor, como lo dije, traiga esa protección sobre tus hijos y sobre los hijos de cada una de las familias que hoy clama Dios, que hoy se levanta Dios a decirte: Señor, yo estoy creyendo, Padre, que mis hijos están bajo tu protección, bajo tu cuidado, Padre. Gracias, Cándida, créale al Señor que en esta noche el Señor se va a glorificar en su vida. Bendiciones, oremos, dice, por toda la provincia de Guanacaste, para que Dios traiga lluvias. Gracias, Padre. Qué difícil a veces, pastor. Vemos muchas inundaciones por la parte de Limón. Vemos una sequedad por el lado de Guanacaste. Le pedimos a Dios que sea Él tomando el control de esta situación que está pasando en ambas partes de nuestro país, Dios. Oramos y creemos, Señor, que tú traerás lluvia temprana y tardía, pero que también quitarás aquella lluvia, Dios, que está perjudicando a muchas familias a través de las inundaciones, Dios. Oramos para que seas tú, Señor, bendiciendo, Dios, a cada familia. Vicky Vargas dice: pido oración por mis hermanos Walter Vargas, María Vargas, Marvin Castillo, que Dios se glorifique poderosamente en cada uno de ellos. Estaremos orando, Vicky, para que el Señor traiga esa respuesta sobre cada una de estas peticiones que tú haces al Señor. Dice por acá Sinia Arias, dice: buenas noches, orar por Catherine y sus hijos y su esposo Miguel por arrepentimiento. Gracias y bendiciones. Estaremos orando, mi amada Sinia, para que el Señor traiga sobre tu esposo ese arrepentimiento, traiga ese cuidado sobre sus hijos en el nombre de Jesús. Así lo estamos creyendo, Padre, que tú eres grande y poderoso, Dios, que tú estás ahí, estás oyendo, Señor, las peticiones de tus hijos, Dios. Carlos Brewster dice: pido oración por restauración de mi salud y que Dios me aumente la fe. Estaremos orando, Dios Padre, para que todas aquellas personas, Dios, que han puesto dudas sobre tu palabra, Dios, que ha venido incredulidad, Señor, que ha venido esa duda sobre sus vidas, Padre, hoy oramos, Dios. Hoy creemos, Señor, que tú eres grande y poderoso. Quitarás, Señor, toda duda, Dios, todo aquello que ha venido a traer tinieblas sobre tus hijos, Dios. Acrecentarás tu fe, Señor, en ellos, Padre, en el nombre de Jesús. Así lo creemos, Pastor. Gracias le damos al Señor. Gracias le damos al Señor, porque yo sé que en esta noche muchas personas se van a levantar y van a dar testimonio de que el Señor ha oído su clamor, ha oído su petición, y el Señor está trayendo sobre sus vidas esa bendición que yo no sé por cuánto tiempo han esperado, pero dice el Señor: hoy es el tiempo del cumplimiento de mi palabra. Qué lindo. Y así lo dice su palabra, que no regresará vacía, sino que hay un cumplimiento para cada una de sus promesas en el nombre de Jesús. Pastor Jorge.
0: Y continuamos leyendo más de las peticiones que nos han hecho llegar nuestros hermanos a través del Facebook en vivo. Bendecimos la vida de nuestra hermana Sujei Ullogra. Dice: buenas noches, pido apoyo en oración por mi hermana Ana, que tiene una biopsia el lunes debido a que no han logrado localizar dónde está el cáncer que le está haciendo metástasis en su cuerpo. Así que el Señor les dé la sabiduría, la inteligencia a estos hombres, a estos especialistas, para que den con la ubicación del causante de esta situación. Milagro Hernández dice: hola, buenas noches, mis hermanos, pido oración por mi nieto para que Dios lo ayude a salir de una situación en la que está, que solo Dios puede ayudarle. Así es, cuando entendemos que la única salida y la única respuesta la vas a encontrar en Dios, es el momento en el que la oración cambia de una oración a un clamor. Cinia Arias nos dice: buenas noches, orar por la familia Arias Salazar, por arrepentimiento, gloria a Dios por estas peticiones, y también por una casita propia para Cinia. Muchas gracias y bendiciones, nos dice nuestra hermana Cinia Arias. Norma Arroyo Pereira nos dice: orar por la familia, aquí dice Retame Arroyo, no sé si será Retana Arroyo, por conversión, por salud y trabajo, también por la conversión y la salud, también por una pensión y una ayuda, un trámite que se encuentra en el IMAS. También oramos por nuestra hermana Miriam Sáenz allá en Limón, para que el Señor haga un milagro en su cuerpo y también le dé fortaleza a sus hijos, en especial a su hijo José. Bendecimos la vida del pastor Antonio Corrales y la pastora Edith Siles, para que el Señor siga haciendo su obra, siga proveyendo, siga dándoles salud. Bendecimos y damos gracias por la salud y la recuperación de nuestra hermana Sileni Mora, y también bendecimos al pastor Carlos Porras y su mamita Leticia, que está recuperándose de un derrame. Así que el Señor se glorifique en la vida de doña Leticia, y bendecimos también a don Luis Paulino, a doña Maruja, para que el Señor se glorifique en sus vidas, en sus familias, en sus hijos, y que la gloria de Dios y la salvación llegue a esas familias en el nombre de Jesús. Padre, presentamos estas peticiones delante de ti, y como dice tu palabra, lo hacemos con acción de gracias, o sea, como si ya hubiésemos recibido. Esa es la acción de fe. Presentamos delante de él y confiamos que la respuesta ya vino. Así que, Señor, te damos gracias por tu respuesta, tu pronta respuesta. Tal vez a mí me parezca que se tarda, pero es pronta, porque entendemos que tu respuesta siempre llega a tiempo. Así que vamos a descansar en ti, Señor. Vamos a confiar en ti, que tu respuesta ya está ahí, confiando plenamente en tu acción. Y sobre todo que tu acción es perfecta. No es como nuestras soluciones que a veces empeoran o son soluciones a medias. Lo que proviene de ti, Señor, es una respuesta perfecta. Señor, yo quiero bendecir a cada oyente, cada hombre, cada mujer que en esta noche están escuchando o viendo este tiempo de oración, Señor, para que tú les bendigas ahí donde ellos están. Tú que entiendes la situación y la circunstancia que cada uno de ellos está viviendo, Señor, porque como decían nuestros abuelos, cada uno sabe solo en su corazón lo que está viviendo, lo que está pasando. Yo sé que algunos quizás no han presentado su petición a través de este medio, Señor, pero están ahí creyendo y confiando que tú estás escuchando. Y en esta noche, Señor, tú les dices, sí, sí te estoy escuchando, sí estoy viendo la situación que estás viviendo, lo que estás pasando. Y como dice la palabra que ahora el pastor mencionaba, Jeremías 33:3, clama a mí, yo te responderé. Pues esta noche es una noche para clamar. Clama ahí. Dile, Señor, Señor, sí, esta situación me ha tenido en angustia, me ha tenido en desesperación. Y yo en esta noche cambio mi oración tan pausada, tan tranquila. Y hoy la cambio por un clamor. Señor, clamo a ti en esta noche por una respuesta tuya, Señor. Ya no más por mis fuerzas, ya no más por mi propio intelecto. Clamo por una respuesta que proviene de ti. Y voy a descansar en esa respuesta en el nombre de Jesús. Pastor, ¿le parece si nos vamos a un canto?
1: Excelente.
0: Y al regresar vamos a continuar leyendo más peticiones de las que usted nos ha hecho llegar para este tiempo, momentos de oración.

0: Gloria a Dios, qué precioso canto. Hay poder en el Señor cuando buscamos esa presencia, aquella sanidad, aquella necesidad, aquel problema que tenías o que hemos tenido. Cuando buscamos la presencia de Dios, por eso dice el canto que Él está aquí, Él está cercano a nosotros, que el cielo ha bajado sobre nosotros, bendito Dios. Gracias, Padre. Seguimos dándole mucha lectura a las peticiones que nos han hecho a través del WhatsApp. Vamos a orar, vamos a creerle al Señor de que hay un milagro para ti, mi amado, mi amada. Dice por acá, bendiciones, bendiciones. Dice, pido oración por mi unión familiar, Marta de San Carlos. Muchas bendiciones, claro que sí. Bendiciones, hermanos. Pido oración, dice, por mis ojos, por cataratas, para que el Señor traiga sanidad. Sí, Marta, créale al Señor, que el Señor va a tocar ahí. Pon tu mano ahí sobre tu vista. Dile, Señor, yo sé que tú puedes, Señor, traer sanidad sobre mi vida. Claro. Bendiciones, hermanos. Por favor, dice, orar por mis articulaciones en rodillas. Soy Sara. Bendiciones, por favor, orar por mi hijo Edgar, por sanidad completa. Por favor, orar, dice, por mis tres hijos, Edgar, Mauricio y Gabriel, dice, por mis nueras, por mis nietos y mi esposo. Dios conoce cada situación, claro que sí, mis hermanos. Si hay algo que Dios conoce, son nuestras situaciones. Y Él va a traer, conforme a su voluntad, Él va a traer esa respuesta a tu vida. Rebeca dice por acá, bendiciones, pastores, soy Raquel, dice, y pido su apoyo en oración por mi nietecita, dice, porque ella está con el brote de pies a manos y boca, dice, es una bebé y está bastante afectada. Estaremos orando, Dios, para que seas tu mano preciosa, Dios, tocando a esta niña, Dios, y trayendo sanidad sobre ella. Oración por la esposita de Pablo, Garita, que el Señor se glorifique y mucha fortaleza, confianza para Pablo, claro que sí, hay confianza en mi amado Pablo, que el Señor va a traer sanidad sobre su esposa. Bendiciones, pido oración, dice, por mi vista, una operación que tengo pendiente de mi cabeza. Soy Grace de Pérez Celedón. Amén y bendiciones, Grace. Creámosle al Señor, que el Señor va a traer esa bendición sobre tu vida y va a traer esa sanidad. Buenas noches, que Dios les bendiga. Pido oración, dice, por una muela que me duele mucho y me hace el favor. Mi nombre es José Roblelo Rodríguez, estaremos orando por usted, José, para que el Señor tome el control de esa situación que está pasando ahí en su boca. Buenas noches, hermanos de Faro del Caribe, Dios les bendiga. Pido oración por mis hijas, Lisette y Angie, por protección y liberación de sus pensamientos negativos, también por mi vida espiritual y por unos exámenes que mamá se tiene que realizar. Soy Mile de Siquirri. Mile, créale al Señor, que el Señor va a traer sanidad sobre su madrecita. Por Josep, dice que se arrepiente y busca el Señor. Qué lindo, así lo dice su palabra. Si buscamos el arrepentimiento de Dios, y mi pueblo, dice, si mi pueblo se regresa a esos malos caminos, dice, yo les bendeciré, dice, yo sanaré tu tierra, bendito Dios. Hermanos, mi nombre es Gerardo. Oración por Rosa, ya que hoy viaja para Nicaragua a la medianoche. Que el Señor le acompañe, que el Señor la guarde, que el Señor la proteja, en el nombre de Cristo Jesús, Gerald Nati. Oramos, Dios, oramos en este tiempo, Señor. Sabemos, Padre, que hay cantidad de peticiones, Dios, quisiéramos leerlas todas, Dios, pero también queremos levantar oración, Dios. Queremos levantar oración, Dios, por todas aquellas personas, Dios, que claman en este tiempo, Dios, donde tienen, Señor, una hija, Dios, una amistad, una pariente, Dios, ahí, Señor, en el hospital, Dios, en el hospital de la mujer, Señor, está esperando dar a luz, Señor. Oramos para que seas tú, Dios, fertilizando ese vientre, Dios, y que ella pueda salir, Dios, avante de esa situación, Padre, ese nacimiento, Dios, que sea para ella, Dios, de gran gozo, un gozo, Dios, que sobrepase aquel sufrimiento de 9 meses, Padre. Oramos, Dios, por todas estas personas que nos piden provisión, Padre, están escasas, hay escasez en su casa, en sus alacenas están, Señor, vacías, Dios. No hay ingresos, Padre, y están pasando un momento difícil. Oramos, Señor, para que seas tú tocando, Dios, tocando inclusive a aquellas personas que tienen de más, Padre, para que puedan dar una ayuda, Dios, y ellos puedan salir adelante, Dios. Oramos, Señor, también por aquellas personas que nos piden, Señor, que están sin empleo, Dios, que han presentado, Señor, su hoja de vida y no han sido llamados, Dios, Padre, abre esas puertas, Señor, para que ellos puedan tener un trabajo fijo, Dios, y poder llevar, Señor, el alimento a cada uno de sus hogares, Padre. En el nombre de Jesús, Señor, hemos clamado, Dios, y sé, Padre, que tú vas a traer bendición sobre la vida de tus hijos, en el nombre de Cristo Jesús. Amén, Pastor.
1: Así es, y bueno, continuamos dando lectura a las peticiones que nos siguen ingresando por medio del Facebook en vivo. Bendecimos a nuestra hermana Jensi Murillo. Dice, oración por sanidad de artrosis. Que Dios ponga huesos nuevos en Marlene Murillo. También bendecimos la vida de Osquiter Valerín. Ahí está, dice, bendiciones, amados Jorge Guillermo. Dios los guarde en todo tiempo, a sus familias. Y dice, ahí los veo y oro con ustedes, como siempre. Desde Lourdes de Montes de Oca, la bendición para nuestro hermano Osquiter Valerín. Muchas gracias por sus oraciones. Montserrat Eliet Román Rodríguez dice, buenas noches, pastores, pido oración por mi esposo, él está estudiando para sacar su bachillerato, qué bueno eso, que Dios lo ilumine, le dé salud también por un diagnóstico médico en mi estómago para que Dios se glorifique, dice nuestra hermana Montserrat. Matilde Vargas, por un milagro económico, Dios les bendiga siempre. Marie Brenes, por sanidad de trombosis en mi pierna derecha, ya que tengo muchos años con esa condición y necesito un milagro. Manuela Mesén dice, amén, amén y amén a esta oración. Yolanda Cano dice, por favor, orar por una cuñada que tiene problemas del corazón. Y Marilia Durán Fernández dice, pido oración por el viaje de mi hermano Jorge y de su esposa, para que Dios los guarde en su salida y en su entrada, y también por mi nieto Yandel. Ana Cristina Campos Fernández nos dice, pido oración por mis dos hijos y también doy gracias. Carla Reyes, vamos a ver a quién ingresaron un poquito desordenadas sus peticiones, voy a ver si las puedo agrupar, dice, por mi hija Génesis, por sanidad, también por puertas de trabajo y estudio, y también ella misma nos pide por los policías en Costa Rica, en especial por Kendry, Eitan, Jensi, Jocelyn, Fernanda, Alex y por mi persona. Gloria a Dios. Bendecimos también la vida de nuestra hermana Anadelia Campos Agüero. Y dice, por favor, oren por mi presión alta para que el Señor la regule y también sane las familias Ramírez Hidalgo, Campos Agüero, y traiga arrepentimiento y cobertura. Tenemos ahí unos audios, vamos a escucharlos y a presentar este bloque de peticiones. Buenas noches.
2: Yo me llamo Marjorie, soy de Siquirres, quiero pedir mis peticiones mías. Yo tengo un ultrasonido de mamografía para que oren, para que primero me salga bien. Tengo que hacerme un ultrasonido de la tiroides y por anemia. Ponernos en oración mis exámenes y por una hija especial que yo tengo que se llama Yasmin, que padece mucho insomnio, para que oren por ella, que Dios me lo bendiga.
3: Para pedirles oración por mis hijos María Paula y Fabián Rojas Jiménez, por conversión, por puertas de trabajo para Fabián y sanidad total de ansiedad de María Paula, cobertura para mi persona total, cobertura total. Muy buenas noches, bendiciones, Farol Caribe.
1: Muy bien, entonces, escuchando las peticiones de la voz de nuestros propios hermanos, presentando su petición, la hermana Marjorie y también los hijos de nuestro hermano María Paula y Fabián, presentamos. ¿Tenemos uno más? Sí.
4: Hermanos, pido oración por mi sobrina Francine Marchena, que ya está en labor de partos, para que mi Dios me le dé fuerza, que ella pueda salir con bien de ese bebé, que nazca bien el bebé primero, Dios.
1: Bendito Dios. Bueno, tremenda situación, y gloria a Dios por definitivamente, como hizo la creación perfecta, y esta valentía y esta fortaleza que puso en cada mujer, en cada mamá. Que Dios las bendiga a todas. Padre, en nombre de Jesús presentamos cada una de estas peticiones delante de ti, y lo hacemos, Señor, reiteramos, con acción de gracias. Señor, muchas gracias, porque definitivamente la respuesta proviene de ti. Y Dios, nos sentimos confiados, nos sentimos, tomamos la decisión de descansar en ti, Señor, confiando plenamente. Y esa es la acción de fe, la confianza. Confiamos plenamente en tu respuesta, en el nombre de Jesús. Pastor Guillermo.
0: Gloria a Dios. Bueno, tenemos aquí muchas más peticiones a través del WhatsApp. Dice por acá Mayra Jiménez, vamos a ver, dice Mayra Jiménez, pide oración, dice, por mi hijo Álvaro Villalobos, anda muy metido en las drogas y en el licor. Casi ya oramos por esa petición, mi amada Mayra. Sabemos que el Señor va a tomar el control de esa situación. Dice por acá, dice, buenas noches, pastor, soy Flor Videa Castillo, pido por favor me ayuden a orar por la hija de mi hermano Salvador, que tiene cáncer, pero yo decreto y declaro sanidad en esa joven, y mi iglesia metodista mirarán la sanidad de esa joven y daremos testimonio en el nombre de nuestro Señor Jesucristo. Así será, mis hermanos, hay que dar testimonio de lo que Dios hace. Es el medio, cuando damos testimonio, es el medio de que otras personas puedan creer que tenemos un Dios de poder, que tenemos un Cristo vivo, no crucificado, tenemos un Cristo vivo también, que puede levantar, puede sanar, puede restaurar, puede libertar a aquel que está cautivo. Vamos a orar y vamos a creerle a Dios. Dice por acá, buenas noches, hermanos, bendiciones, por favor, oren, dice, por salvación y convicción de Pamela Soto Cascante, por recuperación de la familia, restauración y familiar, dice, y prosperidad económica este 2026. Muchas gracias. Vamos a creerle a Dios, Pamela, de que vas a salir adelante, que el Señor va a proveer lo necesario. Apoyo en oración, dice, por la familia Blanco Calderón, por Eduardo, que Dios le dé fortaleza, paz y sabiduría, y Dios toque el corazón de Juana y de Fabiola. Estaremos orando, mi amada, para que estas peticiones, que ya el Señor conoce, traigan bendición para tu vida. Dice, pido oración por mis hijos, por mí, para que Dios me sane de todos estos dolores de mi cuerpo. Estaremos orando por sanidad, por padecimientos, por aquellas enfermedades crónicas que han venido a tu vida. Vamos a orar, vamos a creerle a Dios que en esta noche hay un milagro para ti. Hola, buenas noches, bendiciones, pido oración, dice, apoyo en oración por un trabajo, me urge, y mi sistema digestivo, estoy mal económicamente, y mi dentadura y miomas uterinos. Padre, oramos, Dios, por sanidad de tu hija, Dios, para que ella pueda salir adelante, Dios, de esta enfermedad, de este padecimiento. Orar por salud y protección para las familias Barahona, Jiménez, Girón y Gutiérrez Rojas. Estaremos orando, Dios, por cada familia, para que sea el Señor trayendo unión, Dios, para que puedan ser libertadas, Dios, de toda atadura, Padre, de todo aquello que ha venido, Señor, a traer esa condena sobre su vida, Padre. Hoy oramos, Dios, y le creemos a un Dios de poder. Hola, buenas noches, soy Cristian Ramírez, pido oración, dice, por mi familia. Y yo también, dice, oración por mis hijos, por mis finanzas, para que el Señor se glorifique y haga un milagro en nuestras vidas. El Señor conoce nuestra situación, conoce todo lo que estamos pasando. Claro que sí, Cristian. Vamos a levantarnos, vamos a orar, vamos a creerle a Dios. Yo sé que en este momento tú estás ahí diciéndole, Señor, yo sé, Padre, yo sé que hay un milagro en mi vida, yo sé que hay sanidad, yo sé que cada una de estas peticiones traerá una respuesta. Padre, oramos por fortaleza, Dios, oramos por consuelo, por protección, por duelo, por aflicción, por tristeza, Dios, para que tú traigas paz, Señor. Oramos, Señor, Dios, en este tiempo donde sabemos, Padre, que hay muchas personas pasando momentos difíciles, Dios. Ya tú has oído, Dios, cada una de sus peticiones, Dios. Donde hay enfermedad, Padre. Donde hay necesidad, Dios. Donde su finanza, Señor, está muy baja, Padre. Donde aquellas personas están atadas, Dios, al alcoholismo, a las drogas, a la prostitución, a los juegos de azar, Padre. Hoy, Señor, en este tiempo nos levantamos a creer, Señor, que toda atadura será quitada en el nombre de Jesús. Aquello que ha permanecido en su vida por muchos años, óigame lo que estoy diciendo en esta noche, tú vas a ser libre, tú vas a traer, Señor, libertad sobre tu hijo, sobre tu hija, Dios. Aquellos que están privados de libertad también los harás libres, Dios. Tocarás primeramente su corazón, Dios. Padre, los transformarás, los harás una nueva criatura en Cristo Jesús, Señor. Y ellos saldrán de ahí, Señor, bendiciendo tu nombre, Dios, glorificando tu nombre y dando testimonio, Señor, de que tú los hiciste libres, Señor, de todo aquel pensamiento, Dios, que tuvieron por mucho tiempo ahí, Señor, privado de libertad, Padre. Gracias, Señor, porque sé, Dios, que tú los vas a levantar y los vas a sacar, Dios, de esa prisión. Todo lo creemos en el nombre de Cristo Jesús. Amén, Pastor Jorge.
1: Así es, y bueno, en estos minutos que nos quedan, quiero mencionar algunos de los nombres de las personas que todavía en este último minuto están presentando su petición. Ana Zárate y la pastora Lorena Matarrita, Beleida Arrieta, también Arlín Martínez y María Sosa, Jensi Murillo, Ivania Castro, también... bueno, cada una de las peticiones que ustedes han presentado delante de nuestro Dios son importantes para Él. Y dice que, ¿cuál padre de esta tierra, si su hijo le pide pan, le va a dar una piedra a cambio? ¿O si le pide carne, le va a dar una serpiente? Y entonces dice que si nosotros, siendo malos, sabemos dar buenas cosas a nuestros hijos, cuanto más el Padre Celestial. Amén. Así que en esta noche confíe plenamente en que si tú hoy le estás pidiendo al Señor, estás presentando una petición, Dios te va a dar mejor de lo que tú le estás pidiendo o anhelando, porque Él es un Padre bueno que sabe dar buenas dádivas, buenas cosas a sus hijos. Y hoy que te acercas delante de Él con confianza, hazlo con fe y dale gracias. Dile, Señor, muchísimas gracias. Pastor Guillermo, qué bendición, qué privilegio en esta noche poder compartir con usted, nuestro hermano Amner Reyes Gamero, ¿verdad?
0: Gamero,
1: sí. Gloria a Dios por la vida de él. Y pues le invitamos a que usted permanezca conectado en esta emisora Faro del Caribe, ya que la programación continúa 24 horas. Bendiciones, Pastor Guillermo.
0: Le damos gracias a Dios por habernos permitido, Señor, llegar a cada uno de los hogares. Sabemos que hemos llegado a los hospitales, Dios, que hemos llegado, Señor, ahí donde están los privados de libertad, Dios. Hemos orado, Dios, y estamos creyendo, Dios, que en esta noche muchos se levantarán, Dios, a decir gracias, Padre, porque hoy puedo decir, Señor, como dijo Job, de oídas te había oído, pero hoy puedo ver tu gloria. Gracias, mis hermanos, por estar con nosotros. Gracias por bendecirnos. Gracias por sus ofrendas que hacen posible que nosotros podamos estar aquí orando y creyendo que tenemos, como lo dije al inicio, un Dios de poder, un Cristo vivo que se levanta por ti y por mí. También por el pastor Jorge, por Angler y Paulito, que ya entra en la frecuencia. Le damos gracias a Dios. Bueno, mis hermanos, estuvo con ustedes su pastor y amigo Guillermo Quiroz Pérez.
1: Y un servidor, Jorge Rojas Castillo. Buenas noches.

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Buenas noches, es música de Pedro Miguel Morales. Se llama No te alejes, en De la Roca. Ya 10 de la noche, 5 minutos. Gracias por acompañarnos. Somos Faro del Caribe, iluminando el sendero de la vida, la 97.1 FM. 1080 amplitud modulada. En la noche del sábado, le saludamos, le bendecimos. Aquí estamos desde San Francisco de Dos Ríos, San José, Costa Rica. El saludo especial, su amigo y servidor Pablo Garita Pérez es quien le acompaña a partir de este momento en cabina, si Dios lo permite, hasta las 6 de la mañana del domingo. Quédese con nosotros, en pocos minutos va a venir el programa Visión para Vivir. Por supuesto, toda la programación de bendición de Faro del Caribe. El saludo hasta su casa. Gracias por acompañarnos desde la carretera, por estar con nosotros desde el trabajo y por supuesto en cualquier parte del mundo donde esté en sintonía. Un abrazo, muchas bendiciones. Vamos a continuar ahora al ritmo del merengue. Es David y Abraham, se llama Gozo.

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1: La segunda observación es que Él no les predicó nada más, sino que les enseñó. No fue una predicación de 3 puntos y luego los animó a que siguieran adelante y los despidió después de orar en el nombre de suyo, del Señor Jesucristo. No, Él les enseñó. Y es que no hay nada más valioso que poder nosotros tener una predicación que a la misma vez no solamente nos entusiasma y nos motiva, pero también nos enseña, nos nutre. Por eso la predicación expositiva es sumamente importante y necesaria en nuestros tiempos. Muchas veces hay iglesias, hermanos, donde la enseñanza de la Escritura se limita a lo que el periódico de la mañana tiene. Muchas de las iglesias en Latinoamérica, el tema de hoy va a ser la influenza porcina. ¿Y cómo lo justificamos bíblicamente? Imagino que el libro de Apocalipsis y Mateo 24 van a ser los más populares en este tiempo. Pero no podemos nosotros basar lo que el Señor quiera poner en el oído de cada uno de sus hijos únicamente en cómo yo me inspiré o cómo amanecí esa mañana o si me trató bien mi esposa anoche o si me trató bien mi hijo la noche anterior. No puedo hacerlo limitado por eso. Debo dejar que el Señor hable. La predicación de la palabra no son las palabras de un predicador. La predicación de la palabra es la palabra misma enseñándonos a nosotros, usando como instrumento a esa persona llamada predicador. Miren que cuando Dios quiere hablar, lo hace a través de burros también. Así es que no se emocionen los que enseñan la palabra del Señor, y me incluyo. Si el Señor quiere dar a conocer su palabra, Él lo hará. Aún las piedras pudiesen hablar. Pero Él ha querido escoger a algunos de nosotros, los pastores, para que traigamos a dar a conocer su palabra. Su palabra, que es a la que estamos aquí tratando de estudiar. Y qué hermoso es poder entender que el Señor enseñaba. Por eso la gente estaba fascinada. No estaban aburridos, pues. Fíjense, una situación interesante. Cuando el Señor, dice aquí, dice que cuando el Señor les estaba enseñando, dice, abrió su boca y comenzó a enseñarles. Y a mí me llama la atención eso y me puse a investigar. ¿Qué significa eso de abrir la boca? Porque yo puedo abrir la boca y

0: Pero no, hay algo interesante. Abrir la boca es una expresión idiomática del lenguaje hebreo. ¿Sabía usted? Y tenía un significado muy en particular. De acuerdo al comentarista William Berkeley, él dice: esta frase tiene doble significado. Se usa en un pronunciamiento solemne o de mucha importancia, cuando se daba un oráculo, cuando se daba una profecía. Y dos, se usa en la manifestación de una persona que abre de veras su corazón y deja fluir su mente y sentimiento totalmente. El uso de estas frases en el material del Sermón del Monte es el grave y solemne pronunciamiento sobre cosas centrales, importantes. Jesús abría y exponía aquí su corazón y mente a lo que habían de ser sus hombres de más confianza, sus discípulos. Tercera observación, me encanta. Y si usted lee, por ejemplo, el capítulo 7, versículo 28, aquí está más palpable, porque dice este versículo: y cuando terminó Jesús estas palabras, o sea, todo el sermón, no nada más lo que vamos a ver hoy, la gente se admiraba de su doctrina porque les enseñaba como quien tiene autoridad y no como los escribas. La gente se admiraba de lo que enseñaba el Señor Jesucristo. Los dejó maravillados, hermanos. Como hacen los buenos sermones, nos dejan a nosotros anonadados, queriendo más. No sentimos el tiempo. No estamos ahí, a ver a qué horas termina el pastor, porque el partido empieza a la una y yo debo llegar a tiempo porque mis amigos van a llegar a la casa. No los invita a la iglesia, pero sí va a haber partido de fútbol, ¿verdad? Pero está bien. No, se le vale. Mientras los discípulos después del partido, todo está bien, o entre comerciales, ¿no? Pero no, ellos no veían la hora. Ellos no estaban viendo cuál era el siguiente tema que tenían que tratar o la cita que tenían que ir. No, ellos estaban anonadados por la enseñanza del Señor. Un presentador de un programa de televisión dijo lo siguiente. Dice: el peor pecado que un comentarista puede hacer en público es aburrir a la gente. Y yo estoy de acuerdo con eso. Y creo que los pastores tenemos mucha culpa en eso. Porque muchos de nosotros como predicadores tenemos ese terrible problema de que a veces y muchas veces aburrimos a la gente. Y no es posible, como dice un profesor del seminario, que aburramos a la gente con la palabra del Señor porque es fascinante. Si usted se aburre cuando lee la Biblia, muchas veces, no todo el tiempo, pero muchas veces, no es culpa suya, es culpa de los maestros, es culpa del pastor, pues. Muchas veces, porque también es culpa suya, porque no la lee. ¿Cómo le va a interesar algo que usted no tome, que usted no quiera leer? Es difícil, ¿verdad? Que por ósmosis, durmiéndolo, poniéndolo en la almohada, se le vaya a pegar lo que dice ahí la escritura. No, no es eso. Es interesante verlo de esta manera. Nosotros tenemos que entender que quizá los discípulos que estaban ahí sentados en la ladera de esa montaña estaban aburridos porque ¿cuántas veces ellos habían escuchado las letanías de los fariseos y de los escribas cuando llegaban ahí ante la sinagoga a hablarles de uno y no hagas esto y no hagas lo otro y no hagas lo otro? ¿A quién le interesa escuchar tantas leyes y reglas y todo lo demás? Ay, no, no, no, no, y no, no, no. Y es la predicación del dedo. Y tú esto, y tú lo otro, y tú lo otro, y tú lo otro. Ahora, el Señor aquí está hablando fuerte y usted lo va a ver. Sin embargo, la forma como él lo presentaba era fascinante. Nadie se aburría, nadie quería perderse ni una sola palabra. Y miren que estando en ese lugar, usted se pregunta, ¿dónde pudieron caber más de 10.000 personas ahí? ¿Dónde? Sin necesidad de un micrófono. Si aquí con todos los equipos que nosotros tenemos, hay algunos que no me escuchan ahí atrás, ¿verdad? Porque allá están cerrando los ojos. ¡Eh, hermano! Pero ese no es el punto aquí. La cosa es que el Señor es todo un maestro en esto de la enseñanza y la comunicación de su propia palabra. Ahora, fíjense muy bien, algo interesante. Todo buen sermón comienza con una introducción. Y aquí es donde vamos a entrar en materia. Porque la introducción del Sermón del Monte son precisamente estos 12 versículos. Del 3 al 12, estos 9 versículos que son las bienaventuranzas. Esta es su forma de introducir este sermón. Él comienza hablándoles de esto y así empieza. Entonces capta la atención del sermón. Dicen en el seminario que las primeras 14 o 25 palabras son cruciales para poder captar la atención de toda la presentación de un sermón. Yo no sé realmente si las conté, ¿verdad? Pero al menos algunos están atentos. Creo que la hicimos algo en este día. Pero fíjense muy bien, el Señor al enseñarles, aquí está hablando acerca de algo muy particular. Les está hablando de las bienaventuranzas. ¿Qué significa bienaventuranza? Yo creo que vamos a comenzar por ahí al estudiar la palabra del Señor. La palabra en español para bienaventuranza tiene implícita la palabra ventura. ¿Sabe usted lo que es ventura? Indica de que hay algo que depende de circunstancias cambiantes de la vida. Es decir, que la vida nos puede dar cosas buenas, pero en ocasiones puede darnos cosas terribles, cosas que puede destruir. Sin embargo, la bendición del cristiano es indestructible. Jesús lo dijo en Juan 16, 22, nadie os quitará vuestro gozo. Algunas personas consideran que la bienaventuranza significa eso, feliz. Y en cierta manera pudiéramos decir que sí, que significa feliz, estar gozoso, estar contento, pero siempre y cuando no se trate de un sentimiento, de una forma en la cual hoy estoy feliz y mañana, porque entonces dependería de las circunstancias y no de Dios. Yo creo que es una felicidad intrínseca, algo que es producto de poder hacer cada una de estas bienaventuranzas en la vida mía como creyente, de poder llevarlas a cabo. Eso es lo que me hace a mí feliz. Cuando somos obedientes a la ley de Dios, cuando somos obedientes a lo que Dios quiere, nos provoca un gozo. Cuando estamos leyendo la Biblia, nos estamos levantando temprano para tener un tiempo devocional, cuando nuestra vida va marchando bien, cuando tenemos comunicación con el Señor, cuando sentimos que Él y yo somos los mejores amigos que hay, cuando todo está bien a nuestro alrededor, sentimos un gozo. Es más, no vemos la hora de llegar a casa para abrir la Biblia a ver qué es el capítulo que sigue. No veo a muchos felices en este momento, ¿verdad? Pero es una buena terapia que les puedo recomendar a ustedes. Eso provoca una felicidad grande. En ese aspecto pudiéramos decir que sí, significa eso, pero yo creo que va un poquito más allá, porque al hablar de ventura es algo que sucede, pero el desear a alguien una buena ventura significa que las cosas que le sucedan sean buenas. Y esta palabra en sí, originada en latín por la palabra beatus, ustedes han escuchado la palabra beato, ¿verdad? Quiere decir bendición, aprobación. Una persona que es beata es una persona aprobada. Y usted, querido hermano, aunque usted no pertenezca a la tradición católica romana, déjeme decirle que usted puede ser un beato siempre y cuando usted sea aprobado por Dios como un hijo de Él. A usted lo podemos beatificar antes de que se vaya esta mañana. No tiene que esperar 15 años y 25 milagros que haga cada día para que usted lo tenga que hacer. Y con todo respeto lo digo. Simplemente decirles que eso es lo que significa la palabra. Una persona aprobada. Si usted y yo aprendemos a vivir aprobados, aprendemos a vivir con esta bendición, podemos entonces experimentar el gozo que solamente Dios puede darnos. Y ese gozo no se puede opacar con ninguna desgracia, con ninguna enfermedad, con ningún problema económico, con nada, porque el gozo del Señor no depende de las circunstancias, depende de Él que nos lo da. Un pensamiento más. Cada vez que usted diga Dios te bendiga, cuide cuando lo dice, que no salga como un cliché dentro de usted mismo. En inglés muchas veces lo usamos para cuando alguien estornuda. Pero cuando usted hable con alguien, no llega, ay hermano, ¿cómo estás? Dios te bendiga. Dígalo sintiendo cuando lo llegue a decir. Porque realmente lo que usted está haciendo es estar bendiciendo a una persona. Y si usted solamente lo usa como un cliché nomás para que digan que usted es cristiano. Hay lugares, hay iglesias donde se dice cada tres palabras. Hola hermano, Dios le bendiga, hermano, ¿cómo está hermano? Dios le bendiga. Y no, a veces no entiendo lo que me están diciendo, parece que me están dando en clave morse. No sé, no sé. Hay que tener cuidado de que las cosas no se hagan costumbre, porque pierden su sentido. Y cuando bendecimos a alguien, debe ser una cosa seria, porque el Señor sí pone atención a nuestras palabras y pone atención a lo que decimos, como a lo que no decimos. Pero también déjeme decirle algo, no encuentro en la Escritura el caso en el que alguien menor tenga que bendecir a alguien mayor. Generalmente es todo lo contrario. Siempre es la persona de más autoridad la que estaba dando su bendición a la de menor autoridad. Los patriarcas lo hacían con sus hijos, ¿se acuerda? El Dios eterno lo hace con sus hijos. Entonces, ¿por qué nosotros andamos? Dios, bendito sea. Como que no entendemos un poquito el significado de lo que es la palabra bendición. Somos nosotros los que necesitamos ser aprobados. Por favor, note que cada bienaventuranza en esto que vamos a estar leyendo, siempre comienza con esta palabra, así, esta buena aventura, esta bienaventuranza, y está seguida de una promesa. Es decir, que si hacemos esto primero, esta característica intrínseca que tiene aquí esta primera, esta bendición, va a ser seguida por un número de promesas. En total tenemos 8 bendiciones seguidas por 8 promesas. Y la primera de ellas la encontramos aquí en el versículo 3. Y ponga mucha atención porque las primeras 4 tienen que ver con la relación que se describe entre el cristiano y Dios. Y las últimas 4 tienen que ver con la relación que debe tener el cristiano con otros cristianos. Primera de ellas habla de los pobres en espíritu. Bienaventurados los pobres en espíritu. Un pensamiento bien interesante aquí podríamos decir, bienaventurados o benditos son aquellos que tienen pobreza de espíritu. ¿Qué es eso? ¿A qué se refiere con ser pobres en espíritu? No se refiere a lo económico, no se refiere a lo material. Una pobreza en espíritu es algo que tiene que ver con un espíritu humilde y quebrantado. Es algo que nos ayuda a entender de que nosotros necesitamos algo de Dios. No podemos nosotros mismos. Es el Espíritu del Señor el que nos va a ayudar. ¿Recuerda cuando el Señor leyó aquella promesa, aquella profecía en Isaías, cuando dijo que venía a dar libertad a los cautivos? Comienza diciendo de esta manera al principio, el Espíritu del Señor está sobre mí por cuanto me ha ungido para dar buenas nuevas a los pobres. Pero no únicamente a los pobres materialmente, aunque en la antigüedad se consideraba que si una persona era pobre, era una persona muy piadosa porque necesitaba del Señor. Hoy en nuestros días también es el mismo caso. Si usted tiene mucho dinero y usted es enfermo, usted va al hospital y paga lo que sea para curarse, usted confía en su riqueza más que en Dios. Pero el pobre, el que no tiene nada, como dicen en mi tierra, ni en qué caerse muerto, ¿de quién depende? A la buena de Dios, dicen. Y por eso su fe se acrecenta. Yo creo que si tiene unos poquitos pesos más en su bolsa, debiera de pensar que la pobreza que el Señor anhela en usted no es tanto la material, sino la del corazón, la del espíritu. Ser pobre en espíritu es reconocer que hay una pobreza espiritual en nosotros, que hay una bancarrota espiritual delante del Señor, saber que nosotros no lo tenemos todo, saber de que nosotros podemos decir, como dice ese hermoso canto, Señor, tal como soy, Señor, vengo hoy a ti, necesitado, quebrantado, saber, Señor, que estoy aquí en aflicción, expuesto a la muerte, a la perdición, buscando vida y perdón, y solamente la encuentro en ti, mi Dios. Esa es la pobreza, reconocer esto. Este es el idioma del pobre en espíritu, que no corresponde a nada excepto a nuestro lugar, en aquel lado de aquel publicano, en la parábola del Señor Jesucristo, que decía y que no se atrevía ni siquiera a levantar su cara diciéndole, Señor, ten piedad de mí, sé propicio a mí que soy pecador. Eso es ser un pobre en espíritu, sabiendo que no hay nada en él de valor, a no ser el valor que Dios le ha puesto. Juan Calvino dijo, solo quien se ha reducido a sí mismo a nada y descansa en la gracia de Dios es pobre en espíritu. Esta promesa que viene aquí a los pobres en espíritu dice que de ellos es el reino de los cielos. Todos iremos ahí cuando hemos creído en el Señor Jesucristo, no cabe duda. Pero no sería maravilloso, hermanos, estar rodeado por fin de personas que no tienen nada que probar, no tienen nada que andar presumiendo a los demás, que todos son iguales delante de los ojos de Dios, porque lo somos, ¿verdad? Somos iguales delante de los ojos de Dios, porque a veces actuamos como que no. A veces sentimos que yo soy mejor que el que está a un lado, por eso solamente me junto con los de acá. O yo me siento mejor que los de acá porque yo soy así como ellos. Ellos son diferentes. No, delante de los ojos del Señor somos iguales, pecadores y necesitados. Estamos pobres. Pero el pobre de espíritu es el que lo reconoce. El que no lo reconoce es un arrogante. Es un arrogante. Segunda bienaventuranza, los que lloran. Bienaventurados los que lloran, porque, ¿qué dice? Ellos recibirán consolación. Aquí la palabra clave es llorar. Yo la pudiera parafrasear diciendo, felices los infelices. Se oye raro, ¿verdad? Pero es una paradoja. Y es que en la contracultura del cristianismo, en algo que es contrario a lo que el mundo ofrece, todo lo que al mundo es derecho, acá está torcido. Y viceversa. Al mundo le parece locura todo lo que es espiritual, lo que es cristiano. Porque no lo entienden. La forma como Dios ve el éxito es muy distinto. ¿Qué habla el Señor acerca del éxito? El que quiera ser mayor tiene que hacerse el menor. El que quiera ganar más tiene que dejar todo. El que quiera vivir tiene que morir. Por eso la gente dice que estamos como que nos falla una tuerca aquí en la cabeza. Pero no lo entienden. Pero solamente nosotros podemos entenderlo. Bienaventurados los que lloran. Aquí únicamente no se refiere a la aflicción del dolor de perder a un ser querido, de perder cosas materiales, pero se refiere a la aflicción que hay del arrepentimiento. El llorar cuando es producto de algo que el mundo está padeciendo, el mundo está en enfermedad, el mundo está sumido en el pecado y eso debiera provocar llanto, dolor. El Señor Jesucristo lloró cuando vio que no aceptaban su palabra, cuando vio a esa ciudad que pocos días lo iba a rechazar, el Señor lloró por ella. Ese es el llanto que el Señor quiere provocar en sus seguidores. Un dolor por lo que está ocurriendo. El fundador de esa organización mundial que cuida a niños, World Vision, Visión Mundial, dice, Señor, haz que mi corazón se quebrante con lo que quebranta tu corazón. Y si nosotros no somos capaces de quebrantarnos ante el dolor de lo que el mundo está padeciendo, debemos de hacer algunos ajustes en nuestro caminar espiritual. Pero no únicamente se refiere a lo que está ocurriendo en el mundo, también es un dolor que provoca cuando nosotros le fallamos a Dios. Cuando pecamos deliberadamente o a veces por omisión, debía provocar en nosotros un dolor profundo. ¿Por qué? Porque hay muchas veces en que nosotros podemos hasta provocar que ese pecado llegue a nuestras vidas cayendo en la tentación. En lugar de alejarnos desesperadamente de la tentación cuando llega a nosotros. Hay personas que tienen más angustia de pensar que un hermano de la iglesia sepa lo que ha estado haciendo a que sepa Dios lo que ha estado haciendo. Desafortunadamente, quizá el hermano nunca se entere lo que ha estado haciendo, pero Dios se enteró desde el momento en que usted lo pensó. Y eso es doloroso. Y si eso no provoca en nosotros un llanto, una angustia, una aflicción, de verdad que algo no está bien en nuestro corazón. Si el pecado está a la puerta en su mente, si está pensando, si está esperando que llegue la noche para entrar en esa computadora y abrir esas páginas o esas revistas que compra o esas películas. O no voy a irme únicamente a la impureza sexual, a ese chisme que hay que compartir para sacar mi veneno y de lo que siento por tal o cual persona. O cualquier situación que vaya contrario a lo que el Señor ama y espera de nosotros. Todo eso debiera provocarnos dolor. Y si no lo provoca, yo creo que hay que hacer ajustes a nuestra vida. Hay que hacer ajustes. Isaías en el capítulo 6 decía, cuando contempló al Señor en su santidad en aquel templo, y veía a los querubines, a los serafines volando y gritando en una forma antifonal, ¡Santo, santo, santo, santo, santo, santo! ¡Santo es el Señor Dios! Y lo único que pudo decir, ¡ay, Señor! ¡Ay, de mí que estoy muerto! Porque siendo un hombre inmundo de labios y habitando en medio de hombres y de labios inmundos, he contemplado la hermosura de mi rey. Y cayó desmayado. Porque no pudo contemplar tanta santidad. Si eso no provoca nuestra vida cuando estamos ante la presencia del Señor, sea en la iglesia, sea en el lugar especial, algo no está bien en nuestras vidas. Porque solamente el hecho de saber que estamos ante la presencia misma del Señor, y el Señor está en todas partes. El Señor está en ese closet, está en ese baño, está en esa recámara, está en ese lugar en particular. Donde quiera que usted esté, el Señor está con usted. Y si eso no mueve a usted a tener temor y temblor de fallarle a su Dios, así como el temor que siente de que sepa su esposa o su esposo o el pastor de la iglesia, si usted no siente todavía más temor de que Dios lo sepa, algo no está bien en su vida. Esto significa, hermanos, llorar. ¿Sabe qué, hermano? La promesa es que vamos a recibir consolación. El mismo Señor Jesucristo les dijo, miren, es necesario que yo me vaya, pero no los voy a dejar solos. Porque cuando yo me vaya, vendrá alguien. Este se llamará el Consolador. Él les va a guiar a toda verdad. Señor sabe que necesitamos consolación. Y aquellos que lloran por estas causas, no que sean llorones por todo, que lloran por estas causas, por el dolor que hay en la humanidad, por el pecado, lo que está haciendo, por el pecado personal, aquellos que de verdad se conduelen, van a ser consolados. Porque el Señor estará ahí con ustedes. El Señor quiere que eso sea completo. Y un día lo vamos a recibir ese consuelo completo. Quizá no hoy, porque estamos tentados a seguir pecando constantemente mientras estemos en este cuerpo de carne y hueso. Pero cuando el Señor venga a consolidar su gloria eterna con nosotros, cuando estemos siendo recogidos por Él, entonces este consuelo será total, completo, porque no habrá más llanto, ni más tristeza, ni más dolor. Tercero, bienaventurados los mansos, porque ellos recibirán la tierra por heredad. Esta palabra significa suave, humilde, considerado, cortés. Es el ejercicio del dominio propio, es el poder bajo control. Es como decir, bienaventurados los que son débiles, porque no porque ellos serán abusados, ¿verdad? No. El ser manso es ser un deseo controlado, el deseo de ver el interés de otra persona avanzar primero que el interés propio. El ser manso no es ser egoísta, es de ser humilde, desinteresado, es preocuparme por las demás personas en lugar de mis propias cosas. Abraham fue un hombre manso, ¿saben por qué? Porque cuando lleva a su sobrino Lot y van a ese lugar, a esa región, y le dice, mira Lot, escoge el terreno que tú quieras. Él no tenía por qué hacer eso. Él era una autoridad, era una persona que podía escoger. Él podía decir, mira, yo escojo esto, tú quédate con lo que sobra. Pero no lo hizo. En su humildad, en su mansedumbre, le dice a él que escoge. Ya escogió Sodoma y Gomorra, ¿no? Como Dios recompensa, ¿verdad? Usted conoce la historia, ¿no? Moisés, por ejemplo, Moisés se conoce como el hombre más manso que ha habido sobre la tierra. ¿Por qué? Porque él tenía poder bajo control. ¿Sabe usted lo que era esto? No era un hombre indeciso que conocimos al principio, era una persona decidida al final de cuentas. Es como, yo no sé si usted es familiarizado con los caballos, pero yo le tengo mucho respeto a los caballos. Miedo, pues, porque un caballo fuerte, de pura sangre, de esos que están salvajes, imagínese domarlo, pero cuando se logra domar, qué hermoso estar en un caballo fuerte y ver los rozagantes caminando por ahí y hasta haciendo ciertos bailes, ¿verdad? Qué hermoso es verlo. Eso es poder, porque en un momento determinado ese caballo puede volverse loco y hacer lo que quiera, pero está bajo control. Eso es lo que es ser manso. Amansar a un animal de estos, en pocas palabras. Y en nuestra vida es tener nuestro poder que tenemos bajo control. Controlar nuestra vida, nuestro pensamiento, nuestras lenguas, ese autocontrol. Dios mismo es el mejor ejemplo de mansedumbre. El Señor Jesucristo enmudeció cuando era llevado al matadero, como dice ahí Isaías 53, como una ovejita, ¿verdad?, que está siendo llevada al matadero. El Señor es un ejemplo de lo que es poder bajo control. Dios hizo todo lo que nos rodea. Si Él quiere, con solamente el sonido de su voz, esto quedaría destruido. Pero es el poder del Señor puesto bajo control. Él le ama tanto que no le hará eso que usted y yo merecemos, pero en un momento determinado espera que nosotros cambiemos de allí.
1: Así es. Jesús mismo es el mejor ejemplo de mansedumbre. 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Escuchemos lo siguiente, a cargo del pastor Carlos.
0: Hay una frase que no he podido sacarme de la cabeza ni tampoco del corazón. La dijo John Allen, un creyente del Ejército de Salvación. Cerca del final de su vida dijo esta frase: merecía ser condenado, merecía estar en el infierno, pero Dios intervino. Verdaderamente, Dios intervino. Y qué manera tan directa de resumir la historia de la gracia. Íbamos nosotros en una dirección equivocada y Dios intervino. No envió simplemente una idea inspiradora. No mandó una sugerencia moral desde la distancia. Vino a nosotros en la persona de Cristo. Cargó nuestro pecado, murió en aquella cruz. Pero al tercer día resucitó de la muerte. ¿Eso no es una metáfora religiosa? Es la intervención más gloriosa de la historia. Y esa intervención sigue transformando vidas hoy en nuestros días. Es por eso por la que a mí me pesa en el alma que millones de personas sigan corriendo en la dirección equivocada sin darse cuenta de que Dios está buscándoles. Están distraídas, están ocupadas, son sinceras, algunas incluso son muy religiosas, pero nunca han tenido una oportunidad de tener un encuentro personal, profundo y transformador con el mensaje de la cruz que proclamamos. Esa es la razón de ser de Visión para Vivir. 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

Di conmigo, Jesús, tú eres mi fiel amigo. Tú nunca cambias. 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

0: Escuchamos a un corazón el tema Regrésanos. Ya 11 de la noche con 4 minutos, somos Faro del Caribe, iluminando el sendero de la vida, la 97.1 FM. Gracias por acompañarnos. En pocos minutos estaremos también con la lectura bíblica. Este sábado corresponde al capítulo número 23 del libro del profeta Jeremías. Además, estaremos unidos en oración en pocos minutos también, cuando sean las 11:40. Desde este momento, también le invitamos, si usted tiene una petición, para poder nosotros orar, para que podamos interceder juntos y orar por cada una de las peticiones, vía WhatsApp, usted puede dejarnos esa petición al 8777-5965. Estaremos orando y presentando delante del Señor cada una de las peticiones. Recuerde, momentos de oración cuando sean las 11:40. Por ahora vamos a continuar con la programación musical. Gracias por acompañarnos, por estar con nosotros allá desde su casa, desde su ciudad, en el país donde se encuentre. Nosotros desde San José, Costa Rica, le saludamos y le bendecimos. Buenas noches.
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0: Jeremías, capítulo 23. Regreso del remanente.
1: Ay de los pastores que destruyen y dispersan las ovejas de mi rebaño, dice Jehová. Por tanto, así ha dicho Jehová, Dios de Israel, a los pastores que apacientan mi pueblo. Vosotros dispersasteis mis ovejas y las espantasteis, y no las habéis cuidado. He aquí que yo castigo la maldad de vuestras obras, dice Jehová. Y yo mismo recogeré el remanente de mis ovejas de todas las tierras a donde las eché, y las haré volver a sus moradas, y crecerán y se multiplicarán. Y pondré sobre ellas pastores que las apacienten, y no temerán más, ni se amedrentarán, ni serán menoscabadas, dice Jehová. He aquí que vienen días, dice Jehová, en que levantaré a David renuevo justo, y reinará como rey, el cual será dichoso, y hará juicio y justicia en la tierra. En sus días será salvo Judá, e Israel habitará confiado, y este será su nombre con el cual le llamarán: Jehová, justicia nuestra. Por tanto, he aquí que vienen días, dice Jehová, en que no dirán más: Vive Jehová que hizo subir a los hijos de Israel de la tierra de Egipto, sino: Vive Jehová que hizo subir y trajo la descendencia de la casa de Israel de tierra del norte y de todas las tierras a donde yo los había echado, y habitarán en su tierra.
0: Denunciación de los falsos profetas.
1: A causa de los profetas, mi corazón está quebrantado dentro de mí. Todos mis huesos tiemblan, estoy como un ebrio y como hombre a quien dominó el vino delante de Jehová y delante de sus santas palabras. Porque la tierra está llena de adúlteros. A causa de la maldición, la tierra está desierta. Los pastizales del desierto se secaron. La carrera de ellos fue mala, y su valentía no es recta. Porque tanto el profeta como el sacerdote son impíos. Aún en mi casa hallé su maldad, dice Jehová. Por tanto, su camino será como resbaladeros en oscuridad. Serán empujados y caerán en él. Porque yo traeré mal sobre ellos en el año de su castigo, dice Jehová. En los profetas de Samaria he visto desatinos. Profetizaban en nombre de Baal e hicieron errar a mi pueblo de Israel. Y en los profetas de Jerusalén he visto torpezas. Cometían adulterios y andaban en mentiras y fortalecían las manos de los malos para que ninguno se convirtiese de su maldad. Me fueron todos ellos como Sodoma y sus moradores como Gomorra. Por tanto, así ha dicho Jehová de los ejércitos contra aquellos profetas: He aquí que yo les hago comer ajenjos y les haré beber agua de hiel, porque de los profetas de Jerusalén salió la hipocresía sobre toda la tierra. Así ha dicho Jehová de los ejércitos: No escuchéis las palabras de los profetas que os profetizan. Os alimentan con vanas esperanzas. Hablan visión de su propio corazón, no de la boca de Jehová. Dicen atrevidamente a los que me irritan: Jehová dijo, paz tendréis, y a cualquiera que anda tras la obstinación de su corazón, dicen, no vendrá mal sobre vosotros. Porque ¿quién estuvo en el secreto de Jehová y vio y oyó su palabra? ¿Quién estuvo atento a su palabra y la oyó? He aquí que la tempestad de Jehová saldrá con furor, y la tempestad que está preparada

0: espada caerá sobre la cabeza de los malos. No se apartará el furor de Jehová hasta que lo haya hecho y hasta que haya cumplido los pensamientos de su corazón. En los postreros días lo entenderéis cumplidamente. No envié yo aquellos profetas, pero ellos corrían. Yo no les hablé, mas ellos profetizaban. Pero si ellos hubieran estado en mi secreto, habrían hecho oír mis palabras a mi pueblo, y lo habrían hecho volver de su mal camino y de la maldad de sus obras. ¿Soy yo Dios de cerca solamente, dice Jehová, y no Dios desde muy lejos? ¿Se ocultará alguno, dice Jehová, en escondrijos que yo no lo vea? ¿No lleno yo, dice Jehová, el cielo y la tierra? Yo he oído lo que aquellos profetas dijeron, profetizando mentira en mi nombre, diciendo, soñé, soñé. ¿Hasta cuándo estará esto en el corazón de los profetas que profetizan mentira y que profetizan el engaño de su corazón? ¿No piensan cómo hacen que mi pueblo se olvide de mi nombre con sus sueños que cada uno cuenta a su compañero, al modo que sus padres se olvidaron de mi nombre por Baal? El profeta que tuviere un sueño, cuente el sueño, y aquel a quien fuere mi palabra, cuente mi palabra verdadera. ¿Qué tiene que ver la paja con el trigo? Dice Jehová. ¿No es mi palabra como fuego? Dice Jehová, y como martillo que quebranta la piedra. Por tanto, he aquí que yo estoy contra los profetas, dice Jehová, que hurtan mis palabras cada uno de su más cercano. Dice Jehová, he aquí que yo estoy contra los profetas que endulzan sus lenguas y dicen, Él ha dicho. He aquí, dice Jehová, yo estoy contra los que profetizan sueños mentirosos y los cuentan y hacen errar a mi pueblo con sus mentiras y con sus lisonjas, y yo no los envié ni les mandé. Y ningún provecho hicieron a este pueblo, dice Jehová. Y cuando te preguntare este pueblo, o el profeta, o el sacerdote, diciendo, ¿cuál es la profecía de Jehová? Les dirás, esta es la profecía, os dejaré, ha dicho Jehová. Y al profeta, al sacerdote o al pueblo que dijere, profecía de Jehová, yo enviaré castigo sobre tal hombre y sobre su casa. Así diréis cada cual a su compañero y cada cual a su hermano. ¿Qué ha respondido Jehová y qué habló Jehová? Y nunca más os vendrá a la memoria decir, profecía de Jehová, porque la palabra de cada uno le será por profecía, pues pervertisteis las palabras del Dios viviente, de Jehová de los ejércitos, Dios nuestro. Así dirás al profeta, ¿qué te respondió Jehová y qué habló Jehová? Mas si dijereis, profecía de Jehová, por eso Jehová dice así, porque dijisteis esta palabra, profecía de Jehová, habiendo yo enviado a deciros, no digáis profecía de Jehová. Por tanto, he aquí que yo os echaré en olvido y arrancaré de mi presencia a vosotros y a la ciudad que di a vosotros y a vuestros padres. Y pondré sobre vosotros afrenta perpetua y eterna confusión que nunca borrará el olvido.
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0: venimos al trono de la gracia, nos encontramos en este tiempo, en este momento, unidos en su programa Momentos de Oración. 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Para su amigo y servidor Pablo Garita Pérez, es una bendición poder compartir este momento, poderle saludar. Aquí estamos desde San Francisco de Dos Ríos, San José, Costa Rica. Le saludamos en cualquier parte del territorio nacional, por supuesto en cualquier parte del mundo donde se encuentre con nosotros en este momento de oración. También le invito para que por medio de nuestro WhatsApp, el 877-579-65, usted pueda hacernos llegar su petición de oración. Este es un momento donde vamos a interceder y donde vamos a traer delante del Señor cada una de las peticiones. Repito, es el 877-579-65, donde estaremos recibiendo su petición de oración. Agradecidos con el Señor por este día, el sábado, que estará por terminar, y a Él damos gracias por este día que nos ha regalado en medio de cada necesidad, en medio de la situación que podamos estar enfrentando. A Él pedimos que nos ayude, que nos fortalezca y que también hasta ahora podamos tener una palabra de gratitud. Él ha sido fiel y va a permanecer fiel. Su amor es eterno. Amén. Y es con nosotros. Él está hoy también atento a la oración, al clamor, a la petición que por medio de nuestro WhatsApp está ingresando, la petición también que está en el corazón. Recuerde, 877-579-65. Vamos a estar recibiendo su petición de oración. La traemos en estos minutos. Oramos a esta hora y presentamos la vida de Ania González en el nombre de Jesús. Vamos a interceder también por Joaquín Bernardo para que Dios traiga paz en esta madrugada, para que pueda el Señor ministrarle ahora y que la paz de Dios pueda llegar en la vida de él y poder traer esa tranquilidad que necesita y paz. También presentamos la petición que nos está dejando Vivian. Dice: orar por la familia Cascante Ramírez. La traemos delante de el Señor. Por favor, orar. Dice: por mi hijo Marco. También a esta hora vamos a presentar la vida de María José, de Javier, de Jimena, de Alejandro, de Miranda y de Sarita y de la familia Cepeda Guevara. Eugenia, muchas gracias, que Dios te bendiga. Vamos a presentar cada una de estas peticiones delante del Señor. También oramos por Doris, la traemos delante del Señor, por Anita Bonilla. Vamos a orar también por, dice Jorge, orar por mi esposa Anita Bonilla, por nosotros que estaremos haciendo un viaje, dice, a Colombia. Amén. Que Dios guarde su salida y su entrada. Pablo, soy Noemi y me uno a orar y presento la vida de Daniel. Por favor, orar. Otro de los mensajes dice: mi nombre es Mario Rodríguez. Oramos por esa petición, por la casa, por la familia, que el Señor se glorifique por esos dineros retenidos también en el nombre de Jesús. Bendiciones. Me uno a orar. Soy Mari. También presentamos delante del Señor. Amén. Fergie, nos unimos a interceder. Dios conoce y sabe cuál es la necesidad. También vamos a estar presentando delante del Señor la vida de Percy. Vamos a orar además por Walter. Vamos a interceder por Allison. También vamos a clamar por Lucía. Por favor, orar por Sergio. También por su familia, por Dani, por su madre, por la familia Soto Chávez. Dice: aquí estamos unidos en oración. También presentamos la vida de Damaris Ramírez. Dice: aquí estoy delante del Señor y traigo mi salud al Señor. Vamos a interceder por Jeremy. También por la petición que nos está dejando Ana. Vamos a orar declarando una palabra de sanidad. También por Yasmín Navarro. Vamos a orar. Dice: soy Carlos Jiménez y me uno en este tiempo de oración. Vamos a interceder, vamos a orar también por Lucía Gutiérrez, quien se está uniendo en oración en este tiempo, como también Marilyn Quiroz. Vamos a también a traer delante del Señor la vida de Lucía. Vamos a pedir al Señor que se glorifique en la vida de Felicia, de Olga, de Flor, de María Espinosa, Soyleda Castro. Por favor, orar por la familia Chacón Castro, por Ronald Castro. Agradezco a todos los hermanos que están escribiéndome y también consultándome por la salud de Marianela, mi esposa. Yo les pido, por favor, sigamos orando, sigamos clamando al Señor. Los pronósticos son reservados, pero para Dios no hay nada imposible. Y ahorita ella sigue internada y pedimos al Señor que Él se glorifique. Y yo agradezco a todas las personas que me han hecho saber por diferentes medios que están orando por ella. Y repito, sé que para Dios no hay nada imposible. Y les pido y les solicito de corazón, como lo hice hace algunos días por medio del Facebook, que por favor me sigan apoyando en oración. Ella se llama Marianela y oramos al Señor, enviamos una palabra sobre todas las personas que están en los hospitales, que están en las clínicas, declarando una palabra de sanidad. Sea Dios guiando, como siempre lo hemos pedido, guiando a los médicos, a las enfermeras, a los enfermeros, Dios dándoles sabiduría en todos los procedimientos médicos, en cada momento, en este momento sí, también a las personas que están en las salas de emergencia, que están en salones, a quienes también están en cuidados intensivos, en UCI. El Señor se glorifique y oramos y declaramos una palabra de sanidad a esta hora, creyéndole al Señor que Él tiene el control total de todas las cosas, que Él está tomando control y glorificándose en medio de cada necesidad, en medio de cada petición. Y por eso nos unimos creyéndole a Dios, que Él sigue obrando y sigue operando. También vamos a traer delante del Señor y presentamos la petición que nos deja Ana Ruth, dice, me uno en este tiempo también de oración. Vamos a interceder también por Sandra, dice, traigo delante del Señor la petición. Rosibet Chacón también se une, Francisco Jesús Zulay dice, me uno en oración en este tiempo. También Virginia se está uniendo a orar. Presentamos delante del Señor, dice, a la familia Arias García, orar por mi hija, dice Lisette, también Félix Jiménez, aquí estamos apoyándote en oración. La familia Jagger Jara la traemos delante del Señor. Sinia Sandí se une con nosotros en este tiempo. Oramos, Tere, en el nombre de Jesús y presentamos la petición delante del Señor. También vamos a orar. Alicia dice, me estoy uniendo a clamar. Marixa está dejándonos una petición, por favor, orar por Jocelyn, por Robert, por Gustavo, por Oscar, también Ana, Cristina se une, Viria, Ramírez, Jordan. Bueno, son muchos los mensajes que siguen llegando, una gran cantidad de peticiones que están llegando. También orar por Brian, lo traemos delante del Señor, dice, él también se encuentra hospitalizado. Bendecimos la vida de Oscar Rolando, que también se une a orar con nosotros. Muchísimas bendiciones, Oscar, gracias. También dice, nos hace llegar un aporte, una ofrenda de bendición para Faro del Caribe. Vamos a orar también. Damaris Ramírez está con nosotros, se une a clamar. Guzmán Arrieta, la familia se une a interceder. José Luis, Damaris Rodríguez, vamos a clamar y a presentar delante del Señor también la vida de Lucía. Gracias también a Marilú por apoyarnos, a la familia Aguilar Mejía está con nosotros. Bendecimos también la vida de Ania, oramos por Dani, dice, por su mamá. Vamos a interceder y a presentar delante del Señor la vida de José Luis, también la vida de Juan, dice, me uno a orar. Bueno, muchas gracias a todos los que están escribiéndome, apoyándome en oración. Dice, aquí estamos parados en la brecha, Pablo, orando y clamando por la vida de Marianela en el nombre de Jesús. También Marcos también se une, la familia Sánchez Johnson. Bueno, gracias a todos los hermanos unidos en este tiempo, clamando, orando, intercediendo unos por los otros. Heiner Aguilar, no dejan de ingresar mensajes, pero vamos a orar, vamos a interceder y a traer delante del Señor cada una de las peticiones que están llegando en estos minutos y las presentamos delante del Señor, sabiendo que Él se está glorificando y que Él tiene control de todas las cosas en medio de los momentos difíciles que podamos enfrentar y vivir. Nuestra confianza y nuestra seguridad debe de estar en el Señor. Declara el salmista en el Salmo 40. Dice, pacientemente esperé en el Señor y se inclinó a mí y oyó mi clamor. ¿Sabe de algo? Hoy puedes estar segura ya en este domingo. Domingo 30 de agosto. Ya estamos a las 0 horas y segundos. Es domingo ya 30 de agosto del 2026, de algo, sabe, debemos estar seguros. Usted es segura, mujer, usted es seguro, varón, de que el clamor y la oración será escuchada, que el oído de Dios está atento a nuestra oración en este domingo. Por eso usted ha dejado una petición y siguen llegando más peticiones. Otras están en el corazón porque estamos creyendo y estamos confiando. Sabes, es un asunto de fe, no es por la vista, es por la fe. Creyendo que Dios sabe, el que tiene la última palabra, puede obrar, puede hacer un milagro, puede abrir la puerta que necesitas que se abra. Él puede intervenir, aún cambiar un diagnóstico médico, sabe, porque Dios tiene la última palabra. Y por eso hoy venimos y traemos, Señor, delante de ti cada necesidad. Declara el salmista, se inclinó a mí y oyó mi clamor. Sabes, sé, Señor, que hoy escuchas el clamor. La necesidad, Dios, la petición de cada uno, Señor, de mis hermanos, todos los que estamos ahora unidos, Dios, buscando, Señor, tu presencia. Dice el salmista, y me hizo sacar del pozo, de la desesperación, de lodo cenagoso. Sabes, hoy el Señor traerá nuevas fuerzas, aliento. Dice el salmista, y me hizo sacar del pozo de la desesperación. ¿Cuántos en la angustia, en la desesperación, en el dolor, en la enfermedad, en el tiempo y momento difícil de prueba, donde se ha levantado una tormenta, donde se está experimentando un momento complicado y difícil? Mas hoy venimos delante del Señor sabiendo que Él tiene el poder para poder, si sacar del pozo del temor, de la angustia, la desesperación, del dolor, de la enfermedad. Él tiene el poder. Declárese, Señor, que tienes el poder para poder levantar, para poder curar, para poder restaurar, para poder intervenir en la vida de alguien, poder tocar ese corazón, poder restaurar esa casa, poder tocar ese matrimonio, poder tocar esa familia, poder tocar la vida de un hijo, poder tocar la vida de una hija, poder intervenir ahora. Sabes, Dios tiene el poder para poder obrar y para poder operar. ¿Cuántas veces, si usted en su vida y yo en mi vida, a lo largo de nuestra historia, de los años, sabes, hemos visto el poder de Dios, Dios operando, Dios obrando? Sabes, por eso declara el salmista en el Salmo 103, dice: alma mía, bendice al Señor y no olvide ninguno, sin ninguno de sus beneficios. Es que no podemos olvidar el beneficio, la bendición de Dios, el favor de Dios. Han habido momentos a lo largo de su historia de vida donde has visto el poder de Dios, y es por eso que hoy, en esta madrugada, le dices: Señor, aquí estoy. Dios, estoy creyendo. Dios, mi vida, mi casa, mi familia, Dios, está en tus manos hoy, Señor. Hemos visto cómo Dios ha obrado y ha operado, y sabes, hoy el Señor, en este domingo, puede hacer un milagro. Dios puede hacer un milagro hoy. Créale a Dios. Él puede operar y hacer el milagro, porque para Él, dice la Biblia, dice la palabra, no hay nada imposible. Dile: Señor, yo lo creo. Señor, lo creo hoy, Padre, que puedes obrar, que puedes operar, Señor. Y por eso hoy, delante de ti, Señor, traemos cada necesidad, Dios, cada petición en estos minutos. Dice la segunda parte del versículo 2 del Salmo 40, donde estamos: puso mis pies sobre la peña y enderezó mis pasos. Y dice el versículo 3, puso luego en mi boca cántico nuevo, alabanza a nuestro Dios. Verán esto muchos y temerán y confiarán en el Señor. Aleluya. Así lo declaramos, así lo creemos. Y es por eso que en estos minutos vamos a orar, vamos a interceder, porque para Dios, aleluya, no hay nada imposible. Dile: Señor, en ti confío. Sabes, Él hará. Hoy nuestra confianza está en ti, Señor. Hoy venimos delante de tu presencia, nos ponemos de acuerdo, Señor, cientos y miles de personas que en diferentes partes del mundo, Señor, oramos con Faro del Caribe, Señor, en esta madrugada, en este domingo, Señor, aquí estamos.
1: Hoy trae tu corazón delante del Señor. Hoy presentemos delante del Señor un corazón contrito y humillado delante de su presencia. Señor, te pedimos perdón si te hemos fallado, si hemos contristado tu espíritu, Señor. Pero hoy venimos delante de ti, Señor, sabiendo que eres el único Dios, que tienes cuidado y control de todas las cosas, que para ti, Señor, no hay nada imposible. Hoy caminamos en tu voluntad, Señor, y venimos delante de tu presencia, reconociendo que tú eres el Señor. Toma un momento para reconocer que eres el Señor, que Él es santo, que Él es poderoso, que no hay nadie como Él, que Él es el grande. A ti damos toda honra, toda gloria, al que es digno, aleluya, Señor. Hoy te adoramos, hoy nos rendimos, Señor, delante de ti. Hay un pueblo, Señor, que se rinde, Señor, delante de tu presencia, delante de ti, Señor. Hoy presentando cada necesidad, Padre, cada petición, Señor, en estos minutos que siguen llegando a la radio, Dios, que hemos podido leer muchas. Otras que siguen llegando, Señor, pero tienes cuidado de cada una de ellas, Señor. Hoy levantamos un altar de oración. Hoy sé que hay hombres y mujeres parados en la brecha, clamando por un familiar, clamando por una familia, intercediendo por un pariente, orando y parados en la brecha, diciéndole: Señor, aquí estamos creyendo, aquí estamos orando, Señor, venimos delante de ti, te damos gracias, Señor, por este tiempo, por este momento, porque ahora, Señor, en medio de este clamor, podemos experimentar tu presencia, Señor, en medio, Dios, de la necesidad, podemos experimentarte, Dios, que estás aquí, que no estamos solos, que nos ayudas, que nos sostienes con tu diestra, Señor, en esta madrugada y hoy delante de ti, Señor, traemos cada necesidad, Dios, cada petición, ten cuidado, Señor. Hoy glorifícate, Dios, en medio de cada necesidad. Hoy oramos, Señor, a favor de aquellos que necesitan que una puerta sea abierta, Dios. Glorifícate, Señor. Esa es una puerta laboral, Señor. Las finanzas, la economía, Señor. Hoy oramos a favor de ese clamor, de esa necesidad, Dios, en esta madrugada. Abre puertas, Señor, es posible para ti. Trae esa bendición, Señor. Hoy oramos también, Señor, por aquellos que están cargados, que están angustiados, Señor, que están deprimidos, Dios, que se sienten solos, Dios, que sienten que ya no pueden más, Señor, glorifícate hoy. Espíritu de Dios, sopla hoy, trae aliento. Trae vida, Señor. ¿Sabes? Declara el salmista: me hizo sacar del pozo, de la desesperación. Hoy levántate, mujer. Él te saca hoy, mujer. Él te saca hoy de toda angustia, de toda desesperación, de todo temor, de todo miedo. Hoy declaramos una palabra de libertad en el nombre de Jesús de Nazaret. Que toda cadena sea rota, que toda mentira del enemigo sea cancelada en el nombre de Jesús. Que todo espíritu de muerte sea cancelado ahora, en el nombre de Jesús de Nazaret. Hoy venimos declarando una palabra de bendición sobre los hogares, Padre, sobre las familias. Y hoy oramos, Señor, a favor de los enfermos. Dice tu palabra, Señor, que por tu llaga, aleluya, por tu llaga, Señor, hemos sido curados. Por eso a esta hora, Señor, declaramos una palabra de sanidad. Dios, manda tu lluvia. Dios, derrama de tu bendición en este domingo, Señor. Derrama, Señor, de tu Espíritu, Dios. Hoy declaramos una palabra de sanidad sobre los enfermos que están en casa, Señor. Glorifícate. Pon tu mano sobre esa área. Y hoy declaramos una palabra, Señor. En los hospitales también, Señor, declarando una palabra de sanidad. En las salas de emergencia, en salones. Dios, en cuidados intensivos, en UCI, Señor. Para ti no hay nada imposible, Dios. Hoy sopla vida, Señor. Como aquel valle de huesos secos que representaba la casa de Israel, diciendo: no tenemos ya, perdemos y no tenemos esperanza. Pero es que para ti, Señor, no hay nada imposible. Espíritu de Dios, ven de los cuatro vientos y sopla, sopla, Señor, vida. Hoy sopla, Señor, sobre los enfermos en esta madrugada. Padre, glorifícate, Señor, ante cualquier diagnóstico, Señor, dado. Es que para ti, Señor, no hay nada imposible. Y hoy oramos, Señor, declarando una palabra de sanidad. Hoy créele al Señor, ahí donde estás orando, por ese pariente, por ese familiar. Vamos, di el nombre de esa persona y declara una palabra de sanidad. Él es el Señor, Él es nuestro sanador. Hoy declaramos palabra en casa, en los hospitales, Señor, declarando en el nombre de Jesús la sanidad. Sabes, Él está obrando en este día. Él está derramando de su Espíritu.
2: Desciende hoy tu fuerza.
1: Ven con poder, Señor, en esta madrugada. Opera, Señor. Glorifícate hoy, Señor. Aleluya. Dile: Dios, derrama tu lluvia.

0: Llénanos, Señor, en esta madrugada. Señor, te necesitamos. Solo tú, Señor, puedes con tu diestra, Señor, sostenernos. Tú puedes intervenir, Señor, tú puedes obrar, tú puedes hacer un milagro, Señor. Derrama, Señor, de tu bendición.
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0: Sabes, la gloria de Dios y su presencia se está manifestando ahora. Recibe en el nombre de Jesús.
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0: Opera, Señor. Manifiesta tu poder, Señor.

0: por lo que estás haciendo ahora, Señor.
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0: sopla, Señor.
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0: Sopla, Dios.

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Que los minutos siguientes produzcan un impacto glorioso en su vida. Aquí estamos listos, listos. Yo, su buen amigo Bruce Del Monte, también Andrés Jacobo y otros del equipo Impacto. Uno de ellos nos toca este solo de trompeta ahora mismo.

0: Muy bien, pues ahora vamos adelante con Andrés Jacobo.
1: Muchas gracias, don Bruce, y un saludo muy caluroso a usted que nos escucha. Una fe sin fondo. ¿En qué se basa su fe? ¿Su religión, su educación, en qué se basa? Amigo, usted necesita basarse todo en las cosas de Dios y en la fe en Jesucristo y en su sangre que expió por usted. En Marcos 5 encontramos el hombre de Jairo, un hombre religioso, un hombre que presidía de la junta de los ancianos en su sinagoga, un hombre que estaba a cargo del buen funcionamiento de la sinagoga. Pero cuando su única hija estaba a punto de morir, olvidó todo, dejó todos sus amigos, su reputación, su fama, religión, todo, y corrió a Jesús. Dijimos anteriormente que dejó sus prejuicios, su dignidad, su orgullo, y ahora también dejó a sus amigos. No tenía buenos amigos, como todos tenemos algunos amigos que son buenos y otros amigos que no, simplemente no son buenos. Muchos por los amigos se van de mal en peor. Muchos que dicen, vente, yo quiero que te embriagas conmigo. Vamos a ir a la lotería, vamos al bingo, vamos a esto, a aquello, y cómo consume nuestro tiempo. Y nos vamos perdiendo, nos vamos así más y más alejándonos de las cosas de Dios. Hay una muchacha que tiene un padre que por muchos años, cuando ella se criaba o cuando se estaba criando, ella decía que nunca papá estaba en la casa con ellos. Una familia de 7 hijos, pero su papá estaba por otro lado. Él estaba embriagándose y con sus amigos siempre. No le importaba lo de su esposa, no pagaba atención a sus hijos, él simplemente con sus amigos y desahogándose con ellos. Hay muchos amigos que también lo encaminan a ser infiel a su esposo o a su esposa. Cuidado. He escuchado a muchos hombres platicando en la caja de una camioneta, hora tras hora. Oye, ¿no quieres? ¿No quieres una escapadita? Oye, está muy bonita. Vámonos. Ellos quieren que tú o usted también esté deprimido con ellos. Ellos le llenan su mente de basuras, con groserías, chistes malsanos, conversaciones esas diabólicas. Muchos amigos hablan, actúan y piensan como el príncipe de este mundo, Satanás. Usted necesita a un amigo bueno como Jesús. Hay amigos que dicen, bueno, si mis amigos van al infierno, entonces yo también quiero irme al infierno. ¡Qué locura! Usted necesita nuevos amigos, los que le animen a ser fiel a su cónyuge. Los amigos que le hagan buscar a Dios, los amigos que le alienten a prepararse para su eternidad, porque ya está a la vuelta. Amigo, el mejor amigo, el mejor, es Jesús. ¿Sabe que este mismo Jesús protege, ayuda, sana, cambia y salva y nos lleva al cielo? Yo tengo una canción que Dios me dio hace varios años y esta la uso como mi canto lema, que va así. Quiero decirte de quién me dio gozo, paz, salvación, pues Él me amó y por mí murió, su gracia me libró. La segunda estrofa dice, Él es mi amigo, más noble y fiel, vivo ahora por Él. Junto con Él y al cielo voy, vivir y reinar con Él. ¿Ya ve usted que tenemos a un buen amigo en Cristo? Vale la pena dejar todo y seguir en pos al Señor. Por eso lo hizo en esta ocasión este hombre Jairo. Dejó todo para que su hija pudiera salvarse, porque estaba a punto de la muerte. Cristo la sanó y vivió. La gente del mundo no quiere conocer a Cristo, pero es el único remedio para esta y la vida futura. Sí, es cierto. Nadie busca a Dios. El Señor nos tiene que buscar a nosotros por medio de su Espíritu Santo. Amigo, recibe a Cristo. No importa lo que sus amigos digan, usted solamente sígale a Él. Hace algunos años, en el estado de Texas, Estados Unidos, había un hombre que poseía como 400 millones de dólares. Un hombre sumamente rico. Pero un día él murió y no pudieron encontrar el testamento. Venían los amigos y venían los familiares y todo mundo buscaba el testamento, pero nadie lo encontraba. Viene la gente a la casa principal de él, llevaban los muebles, llevaban sus pertenencias, llevaban todas las cositas de la casa que se quedaba casi completamente vacía. Y un día el abogado principal unió a todos sus familiares y a todos sus amigos y sus colegas. Y él, en medio de todos ahí, decía: "No encontramos el testamento de este hombre rico. De modo que yo estoy preparando y ya tengo preparado un testamento nuevo. Y vamos a hacer que todo mundo reciba una parte de la herencia de este hombre". Y todos estaban muy contentos. Decía, parece que como esta casa también está vacía, con la excepción de que hay un cuadro del único hijo del millonario. ¿Quién quiere quedarse con el cuadro de este millonario? Y todo mundo no decía nada. Nadie lo quería porque a nadie le gustaba, nadie amaba a este jovencito parapléjico, muchacho inválido. ¿Quién quiere quedarse con este cuadro? Y la sirvienta mexicana, solamente la sirvienta mexicana, levantó la mano y dice: Yo quiero quedarme con ese cuadro. Yo conozco a ese niño. Yo lo amo. Yo lo respeto. Lo quiero mucho. Bajaron el cuadro y se lo dieron a la sirvienta mexicana. Ella, abrazando el cuadro, decía: "Oh, yo amo a este niño. Ay, lo quiero mucho. Gracias por el cuadro". En ese momento sintió detrás del cuadro una bolita. Había un pedazo de papel ahí. Y ella le dijo al abogado: "Mire, un papel, una bolita". Ay, el abogado lo vio, lo miró, lo abrió y vio que era el testamento del hombre rico. Lo abrió. Y no podía creer lo que estaba leyendo. Decía el testamento del hombre rico: "Quien ame tanto a mi hijo como para tomar posesión de esta foto será heredero de todo lo que yo poseo". ¡Ah! En ese momento la sirvienta era heredera de todo lo del hombre rico, porque ella amaba a su hijo. Dios también dice a mi amigo: "Quien ame tanto a mi Hijo Jesucristo como para recibirle en su corazón será heredero de todo lo que yo poseo". Gloria a Dios. Usted tan solo recibe al Hijo, aunque el mundo no lo quiera, aunque el mundo lo aborrezca. Reciba usted a Cristo en su corazón. Romanos 10, 9 y 10 dice que si confesares con tu boca al Señor Jesucristo serás salvo. Amigo, recibe a Cristo. Él es el regalo más precioso de los siglos.

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1: Este año ha sido un año muy difícil para todos nosotros en este mundo y por lo cual necesitamos reinventarnos según los expertos. En medio de esta cuarentena que se ha alargado más de lo que esperábamos, ¿cuáles son los desafíos que tú tienes en tu familia? ¿Cuáles son esas situaciones que te han traído tal vez depresión, tal vez tristeza, tal vez ataques de ansiedad? Bien, en esta conversación vamos a tratar este tema con una experta en el tema. Quédate por favor en la sintonía, pero mientras tanto te voy a agradecer que visites nuestro portal, que me digas dónde me escuchas y que también me envíes una nota sugiriendo algunos temas a tratar. Historias que cambian el corazón. Yo soy tu amigo Ernesto Pinto y en la audición de hoy conversaré con mi buena amiga, la licenciada en psicología Marcia Rojas, que desde Honduras nos va a compartir algunos pensamientos cómo mantener nuestra sanidad emocional y espiritual en medio de la crisis.

0: Te voy a animar que visites nuestro portal www.encuentro.ca. Ahí están todos mis datos y desde ahí puedes mandarme tus sugerencias o comentarios. Así que, sin más pérdida de tiempo, vamos a darle la bienvenida a nuestra buena amiga, la licenciada Marcia Rojas. Marcia, cuéntanos un poco qué has estado haciendo en esta época de cuarentena.
1: Bendiciones, pastor. Pues gracias por este espacio, por compartir. Pues este tiempo de cuarentena hemos estado trabajando en varios proyectos personales. Estamos realizando teletrabajo porque las condiciones pues no nos permiten salir. Siempre estamos compartiendo, ¿verdad?, la palabra del Señor y pues en lo que podemos mantener esta unidad, aunque sea de una manera virtual. Y pues es un cambio de vida totalmente, pastor. Creo que las cosas que vivimos antes han cambiado de manera drástica, y eso creo que trae un impacto en la vida emocional, mental y espiritual de muchas personas.
0: Sí, hablabas de proyectos personales y es muy importante, creo yo, mantenernos ocupados en medio de esta cuarentena que se ha extendido más de lo que pensábamos, y mucha gente se ha encerrado y ha abandonado el mantenerse ocupado mentalmente. Cuando hablas de proyectos personales, ¿de qué estás hablando?
1: Parte de los proyectos personales, pues, te ayuda a esas aspiraciones y ver un futuro de manera esperanzadora, que es muy importante con el tema de la depresión, con el tema del mal manejo de la tristeza.
0: Sí.
1: Porque esto nos ayuda a nosotros, como le decía, a mantenernos enfocados en algo positivo.
0: Sí. Es muy interesante que mucha gente perdió su trabajo, algunos han perdido esperanza, pero en medio de toda esta situación yo he visto mucha gente que se ha dedicado a hacer cosas nuevas, ¿no? Contaba en una de nuestras audiciones el caso de una familia que estuve dando consejería, que no sabían qué hacer, y yo les sugerí que comenzaran a hacer algunas cosas con sus talentos, con sus manualidades, y ahora terminaron teniendo una pequeña tienda de manualidades. Entonces, creo que eso nos ayuda a entender cómo podemos ajustarnos a los tiempos que vivimos.
1: Sí, sí. Esa flexibilidad, pastor, es muy saludable, porque te permite a ti crecer de diferentes maneras. Uh-huh. Las cosas estáticas generalmente están muertas. La vida es de cambios, y ese proceso de adaptación es importante para poder vivir la vida emocionalmente sana. Esa capacidad de adaptación, en muchas ocasiones llamada resiliencia, uh-huh, es importante porque te permite a ti esa capacidad de afrontamiento ante las situaciones. Sí. Y creo que este tiempo es un tiempo para crecer de diferente manera, alcanzar nuevos objetivos. Realmente es un tiempo de reinventarnos. Sí. Y pues necesitamos tener primero esa actitud, ese componente mental, ¿verdad?, para podernos levantar en casa.
0: Fuera del aire me estabas diciendo que hay algunas diferencias entre vivir la cuarentena en la ciudad y vivir la cuarentena en el área rural.
1: Sí, definitivamente mi experiencia ha sido diferente, pastor, porque hablando con colegas, amigos que están en la ciudad o que están, ¿verdad?, en zonas rurales, pues puedo ver inclusive en el tono de voz, las actitudes, cómo viven ellos esta experiencia, porque uh-huh, en la ciudad, que son zonas rojas, donde hay mucha sobreestimulación, ¿verdad?, entran en pánico, en miedo, entonces llegan a tener conductas hipervigilantes, y de alguna manera eso afecta su estado de ánimo, su rendimiento en el trabajo, sus relaciones familiares. Y pues, a diferencia de los que estamos en las zonas rurales, pues el hecho de salir, compartir, inclusive, pastor, tener un patio, como lo decimos nosotros aquí en Honduras, uh-huh, el mantenerte ocupado, el respirar aire fresco, el estirar las piernas, entonces todo ese
0: componente. El salir al jardín.
1: Así es, salir al jardín, inclusive, ¿verdad?, tener plantas, que sí, tal vez en ocasiones no valoramos estas cosas. Creo que esos factores son unos puntos a favor a los que vivimos fuera de la ciudad, porque en alguna manera mantenemos una rutina.
0: Pero también en la ciudad se pueden mantener planteras ahí. Me resulta interesante porque en medio de esta cuarentena yo me fui a comprar algunas semillitas y empecé a plantar y tengo unos girasoles hermosos ahora ahí en mi patio, ¿no? Entonces yo creo que se pueden hacer cosas. ¿Qué es lo que ha deprimido a la gente en esta cuarentena? Vos que has estado tratando con este tema de la depresión, ¿cuáles son esas cosas que han deprimido a la gente?
1: Bueno, mira, una de las cosas que hay que ubicarnos en el contexto, ¿verdad? Por ejemplo, de Honduras, que ya el desempleo, la falta de afecto contribuyen a la depresión y por ende a las ideas suicidas, porque el 40% de la población hondureña sufren de trastornos mentales tales como depresión y trastorno bipolar. Estamos hablando aproximadamente un poco más de 3.5 millones de hondureños. Entonces, le sumamos estas situaciones que vivimos y vienen a descompensar o realmente, pastor, a mostrar las debilidades y las falencias, ¿verdad?, que había en las personas por la falta de un equilibrio. Sí. ¿Por qué? Porque no hay balance, pastor, entre el trabajo, familia, ministerio, vida personal y profesional. Y eso lleva a un agotamiento emocional que convierte a la persona vulnerable a padecer algún trastorno, algún desorden psicótico. Entonces, el hecho, ¿verdad?, de que no nos permitimos esos momentos, no crecemos, no nos damos cuenta de la importancia que es la inteligencia emocional. Hemos trabajado en capacitar personas, en tener equipos ergonómicos, pero no nos hemos dado cuenta de la importancia que es la salud emocional en nosotros.
0: ¿Cómo podemos estimular la creatividad, el ayudarnos a nosotros mismos a tener un mejor estado de ánimo?
1: Bueno, es importante, ¿verdad?, entender que debemos buscar razones para vivir. Es importante trabajar en proyectos. El hecho de levantarnos es parte de nuestra actitud.

0: Muchas gracias por continuar en la sintonía de este tu programa Encuentro. Te voy a animar una vez más a que me envíes una nota a info@encuentro.ca. Estoy conversando con nuestra buena amiga, la licenciada en psicología, Marcia Rojas. Marcia, ¿qué papel juega la fe en nuestra vida cuando queremos enfocarnos y tener un propósito para vivir?
1: La fe es ese cimiento, ese fundamento, ¿verdad?, que le permite al ser humano ver un futuro esperanzador. Independientemente de las crisis y las circunstancias, la persona que tiene una fe y una convicción sabe, ¿verdad?, que todos los procesos de su vida son para un crecimiento personal, para salir de su zona de confort, y de alguna manera las tragedias las puede sobrellevar de mejor manera que las personas que no están aferradas a una fe. Inclusive, investigaciones muestran que las personas que tienen una fe y una convicción, aún los medicamentos funcionan de mejor manera, reaccionan de mejor manera, son capaces de reponerse a crisis y ver las cosas de manera optimista. Sí. Y lo que le mencionaba, pastor, del hijo pródigo, esa voz interna muchas veces, en lugar de levantarnos, nos hunde. Entonces, este diálogo interno que tienen las personas, en lugar de llenarlos de esperanza, de llenarlos de proyectos y de ver un futuro de manera esperanzadora, ¿verdad?, que es uno de los factores importantes en cómo yo manejo las transiciones de mi vida.
0: Cuando te refieres al hijo pródigo, te estás refiriendo a la historia de Lucas 15, donde este hijo le dice al padre: dame mi herencia, dame lo que me pertenece. Sí. Y ahí entonces como que recapacita, empieza a escuchar su voz interna, decís.
1: Sí. Nosotros tenemos un diálogo interno y generalmente la voz interna...
0: ¿Que tiene que ver con la conciencia, tal vez?
1: Sí, tiene que ver también con la conciencia, ¿verdad?, con ese espíritu. Entonces, es algo, ¿verdad?, que cada uno de nosotros vivimos, sí, pero lo vivimos en diferentes dimensiones. Posiblemente el diálogo interno de algunas personas es: me voy a morir, me voy a infectar, va a quebrar mi empresa, no voy a salir de esto. Quizás no lo expresan, pastor, pero esas situaciones se están somatizando en su cuerpo. Esos diálogos internos se están viendo en su salud, porque no duermen bien, no comen bien. Las personas están durmiendo, pero no están descansando mentalmente.
0: En el caso del hijo pródigo, la voz interna es: voy a ir a mi padre.
1: Y me levantaré,
0: voy a ir a mi padre y le voy a pedir perdón. ¿Crees que eso es necesario en un proceso psicológico también para nosotros?
1: Mira, una de las cosas que es importantísima para la salud espiritual es sanar el rechazo, sanar la falta de perdón, y creo que debemos iniciar perdonando y haciendo esas paces con Dios, con nosotros mismos y con las personas que nos han dañado.
0: Yo siempre he enseñado, Marcia, que para poder perdonar tenemos que experimentar el perdón, y me refiero al perdón de Dios, ¿no?
1: Sí, sabemos que Dios es un Dios misericordioso, ¿verdad? Y a través de su gracia, como lo habla el libro de Gálatas, tenemos esa nueva oportunidad, por decirlo así, donde hemos sido reconciliados con el Padre. Pero en muchas ocasiones yo no acepto esa reconciliación, que es un proceso sanador en mi espíritu.
0: Entonces me decías que es importante para nosotros reconciliarnos, experimentar el perdón de Dios para poder llegar a perdonar a otras personas.
1: Sí, es totalmente importante para poder experimentar una paz mental, emocional y espiritual.
0: Muchas gracias, Marcia, por venir al encuentro de hoy.
1: Gracias.

0: Gracias por haber estado en la sintonía de este tu programa Encuentro, y te voy a agradecer que me visites en el www.encuentro.ca, o también puedes dejarme una nota de voz en el WhatsApp 1-204-202-1525. Gracias por sintonizarnos a través de esta radioemisora. Yo soy tu amigo Ernesto Pinto, y al despedirme quiero recordarte que Dios te ama y yo también.
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9: Jeremías, capítulo 24. La señal de los higos buenos y malos.
10: Después de haber transportado Nabucodonosor, rey de Babilonia, a Jeconías, hijo de Joacim, rey de Judá, a los príncipes de Judá y los artesanos y herreros de Jerusalén, y haberlos llevado a Babilonia, me mostró Jehová dos cestas de higos puestas delante del templo de Jehová. Una cesta tenía higos muy buenos, como brevas, y la otra cesta tenía higos muy malos, que de malos no se podían comer. Y me dijo Jehová, ¿qué ves tú, Jeremías? Y dije, higos, higos buenos, muy buenos, y malos, muy malos, que de malos no se pueden comer. Y vino a mí palabra de Jehová, diciendo, así ha dicho Jehová, Dios de Israel, como a estos higos buenos, así miraré a los transportados de Judá, a los cuales eché de este lugar a la tierra de los caldeos para bien. Porque pondré mis ojos sobre ellos para bien, y los volveré a esta tierra, y los edificaré, y no los destruiré. Los plantaré, y no los arrancaré. Y les daré corazón para que me conozcan que yo soy Jehová. Y me serán por pueblo, y yo les seré a ellos por Dios, porque se volverán a mí de todo su corazón. Y como los higos malos, que de malos no se pueden comer, así ha dicho Jehová, pondré a Sedequías, rey de Judá, a sus príncipes y el resto de Jerusalén que quedó en esta tierra, y a los que moran en la tierra de Egipto. Y los daré por escarnio, y por mal a todos los reinos de la tierra, por infamia, por ejemplo, por refrán y por maldición a todos los lugares a donde yo los arroje. Y enviaré sobre ellos espada, hambre y pestilencia, hasta que sean exterminados de la tierra que les di a ellos y a sus padres.
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0: Damos inicio a la edición de Solo Complacencias, ya de hoy domingo, que es 30 de agosto del 2026. Somos Faro del Caribe, iluminando el sendero de la vida, en la 97.1 FM, 1080 amplitud modulada. Soy Pablo Garita Pérez, la acompaño en esta edición. Le vamos a complacer, recuerde, vía WhatsApp 8777-5965. Saludos y bendiciones. En casa, en el trabajo, en la carretera, en cualquier parte del mundo donde usted se encuentre compartiendo con nosotros. Saludos para Ania, dice, desde mi trabajo. Quiero que me complazcan, por favor, con la canción de Alex Villa, el tema Yo Me Levanto. Con todo gusto. Miremos también al microprograma de Luis Palao Responde. Saludamos, bendecimos la vida de Flori. Dice, por favor, quiero escuchar el tema El Alfarero, el que canta Alex Campos. Bueno, con mucho gusto, vamos a complacer. Y también saludamos y bendecimos a Doña Leda Castro. Dice, en sintonía, Pablo, por favor, complacer con Eres Santo de Jennifer Salinas. Temas que usted solicita, nosotros con todo gusto complacemos.
1: Oye, hermano.

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2: Tengo una pregunta muy delicada en mis manos y casi no me atrevería a tratarla si no fuera que es un problema que confrontan millares de hombres en particular y algunas mujeres también, pero en este caso la pregunta viene de un hombre que me dice: señor Palau, desde que soy muchacho he fracasado frente a la tentación personal, la tentación sexual. Y ahora que ya soy hombre maduro y que me considero cristiano y creo que lo soy, continúo sintiendo una tremenda opresión y tentación. Y dice, por otro lado, señor Palau, en otro párrafo, yo no me atrevería, por cierto, a ir a una mujer de mala vida, pero la tentación mía es con mujeres que no me pertenecen, que ya son casadas, y reconozco que esto es un grave mal, pero no sé cómo vencerlo. ¿Qué hago, señor Palau? ¿Usted ha aprendido a romper con esto? Mi estimado caballero, digo que su pregunta es delicada, pero es tan importante y tantos hombres que están escuchando mi voz en su casa o en un automóvil o en su empresa han fracasado en este terreno que lo debo mencionar. Pero lo voy a hacer de esta manera. Voy a leerle lo que dice Salomón en el libro de los Proverbios capítulo 6. Dice así: guarda, hijo mío, el mandamiento de tu padre y no dejes la enseñanza de tu madre. Átalo siempre en tu corazón, enlázalos a tu cuello. Te guiarán cuando andes, cuando duermas te guardarán, hablarán contigo cuando despiertes. Porque el mandamiento es lámpara y la enseñanza es luz y camino de vida, las reprensiones que te instruyen. Para que te guarden de la mala mujer, de la blandura de la lengua de la mujer aventurera. No codices su hermosura en tu corazón, ni ella te prenda con sus ojos. Porque a causa de la mujer perdida, el hombre es reducido a un bocado de pan, y la mujer caza la preciosa alma del varón. ¿Tomará el hombre fuego en su seno sin que sus vestidos ardan? ¿Andará el hombre caminando sobre brasas sin que sus pies se quemen? Así es el que se llega a la mujer de su prójimo. No quedará impune ninguno que la tocare. No tienen en poco los hombres al ladrón si hurta para saciar su apetito cuando tiene hambre. Si es sorprendido en su hurto, pagará 7 veces, entregará todo el haber de su casa. Mas el que comete adulterio es falto de entendimiento. Se destruye y corrompe su alma el que tal hace. Heridas y vergüenza hallará, y su afrenta nunca será borrada, porque los celos son el furor del hombre y no perdonará en el día.

0: de la venganza. No aceptará ningún rescate ni querrá perdonar, aunque multipliques los regalos. Hasta allí las palabras del sabio Salomón. Debo observar dos cosas. Primero, dice, no codicies su hermosura en tu corazón. Esta es una advertencia contra la primer movida hacia el pecado. Sobre toda cosa guardada, guarde su corazón, mi estimado señor, porque de ahí brota la vida y el fracaso también. Segundo, dice que no te prenda con sus ojos. O sea, no ande usted buscando, mirando y codiciando. Tercero, dice, no quedará impune ninguno que la tocare. Habitúese a no tocar mujer ajena. Cuarto, pídale a Cristo que entre a su corazón, que perdone sus fracasos pasados y si ya lo tiene, que el poder de Cristo le dé todo el poder para controlar esta tentación y vencerla. Él tiene poder.
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Amén. A Él damos y rendimos toda nuestra adoración. Escuchábamos a Jennifer Salinas. Complacemos con el tema Eres Santo. Temas que usted está solicitando vía WhatsApp al 8777-5965. Le complacemos en esta madrugada de domingo. El saludo especial a esta hora a todos los que se unen con nosotros en la programación. Vamos a complacer con el medley de adoración de Danilo Montero, la familia Guzmán Pérez. Dice, aquí estamos disfrutando de la programación desde Turrialba. Después iremos al microprograma de Luis Palao. Ya es de usted, Alberto Motesi. Ese sonará después de este tema que usted y yo vamos a disfrutar con todo gusto en la edición de Solo Complacencias en la madrugada del domingo.

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1: Agustín y Susana estaban muy entusiasmados con su casa nueva. Habían recibido de herencia una hermosa propiedad en el campo, no lejos de la gran ciudad. Y en esa parcela decidieron construir la casa de sus sueños. Una enorme sala, un amplio comedor, una cocina con todos los aditamentos modernos, un cuarto de entretenimiento con toda clase de aparatos electrónicos, 4 amplios dormitorios, además de la habitación de ellos que en sí era como un apartamento entero. Desde luego, porque podían hacerlo, invirtieron una enorme cantidad de dinero en la construcción de aquella casa que, además de todo lo que se describió adentro, también tenía un garaje para 3 automóviles, una piscina de natación y una cancha para jugar tenis y otros deportes. ¿Qué decir que los hijos de Agustín y Susana estaban encantados con su casa y todas las facilidades que ella ofrecía? El día del estreno de esa casa se dio una fiesta que seguramente será recordada por muchos años. Pero hay que entender, mi amiga, mi amigo, de una vez por todas, que ni las riquezas ni la casa más bella del mundo nos van a traer ni la felicidad ni el éxito. Todo el gozo de Agustín y Susana no eran más que nubes fugaces que presagiaban lluvia, pero de allí no pasaban. Pleitos, insultos, reclamos, indiferencia, aislamiento y desunión eran el menú diario en la mesa de esa familia. Y digo familia porque no hallo otra palabra para denominarlos, porque la verdad es que aquello parecía más una pelea de hienas por un pedazo de carne que una familia de gente civilizada. Lo grande de Agustín y Susana es que un día las cosas cambiaron radicalmente, y no cambiaron porque ellos quisieron o porque fueron al psicólogo, sino porque tuvieron un encuentro personal con Dios. Alguien los llevó a una reunión evangelística en un estadio, y allí, al calor de la presencia de Dios, ambos descendieron a la arena para dejar allí sus pecados, su orgullo, sus problemas y su matrimonio casi deshecho. Pero de allí se levantaron en el nombre de Cristo y fueron testigos del milagro de los milagros en su casa. Las vigas y las paredes fueron cambiadas en amor y sueños. La casa de ellos dejó de ser eso, una casa, para convertirse en lo que Dios desea para toda familia, un hogar. Darle lugar a Cristo, mi amiga, mi amigo, darle lugar en la vida no es darle un rincón para que se acomode allí. No, es darle toda la propiedad, todo el terreno, toda la construcción. En otras palabras, es reconocerle el control central de todo lo que somos y lo que tenemos. De esa manera, Él se convierte en nuestro Señor y, por ende, en nuestro Salvador. Mi amiga, mi amigo, por favor, por tu bien, deja de construir lo que se acaba y lo que perece. Construye una familia para la gloria de Dios.
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alzo tu trono, Señor. Grandioso Padre. Grandioso su nombre.

reconocerlo. Su nombre es porque dice: nadie conoce al Hijo sino el Padre, y nadie conoce al Padre sino al Hijo, y también a quien el Hijo se lo quiera revelar. Y Él vino para revelarte su nombre, su reino.

María. Dice la palabra que escogió la mejor parte. Y yo también. Yo no quiero cantar más, yo quiero estar aquí con él.

0: En el nombre de Jesús, sana tu iglesia. Despiértalos, Padre, que muchos duermen. Muchos no les importa tu rey. Se han sentado en la mesa de esa y se han ido en tras en pos del dinero. Pero hay 7000 hombres que no han doblado sus rodillas. Búscalos, despiértalos, envíalos. Llenemos la tierra de la gloria del Señor. Sea la tierra llena de la gloria del Señor. Sea la tierra llena de la gloria del Señor. Sea la tierra de la gloria del Señor llena.
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1: ¿Qué tal, querido amigo o amiga del programa Cruzada con Luis Palau? Mi nombre es Jorge Escopazo y quiero darle la más cordial bienvenida a este nuestro punto de encuentro en la radio que hemos denominado Cruzada con Luis Palau, aquí donde estudiamos juntos diariamente la Biblia, la Palabra de Dios, de la mano como siempre de Luis Palau. Y en este día le invito a que nos acompañe al comenzar una nueva serie de mensajes titulada La Familia Cristiana. Así que, como siempre, le recomiendo que tome su Biblia para aprovechar mejor el tiempo que pasamos juntos.
2: Por primera vez en la historia de nuestro equipo, tuvimos la oportunidad de ver unos actos de violencia en uno de los hoteles donde estábamos parando. Era durante una cruzada unida. Estábamos alojados en un hotel donde nos colocó el comité de la cruzada y repentinamente, una noche, el gerente vino a buscarnos. Estábamos en la entrada del hotel viendo precisamente una grabación de nuestro programa de televisión. De repente el gerente nos llamó y nos dijo: por favor, venga al tercer piso porque hay un problema serio. Llegamos al tercer piso y nos encontramos, ante nuestro asombro, con un hombre, comerciante, luego descubrimos, de excelente posición económica, de otra ciudad, que había entrado al hotel instantes antes y ahora estaba en la habitación que había rentado golpeando a su esposa. Delante de sus tres criaturas muy, muy infantiles, este hombre tenía a su mujer sangrando. La había golpeado en el rostro, había cortado su rostro, sangre estaba desparramada por toda la pieza. Las paredes estaban manchadas, el vestido de la esposa completamente mojado de sangre, y luego en su violencia y en su furor, tomó una jarra de vidrio y se la arrojó a la esposa. No le pegó a la mujer, pero la jarra se hizo añicos, y los trozos de vidrio cortaron a las pequeñas criaturas, a los tres hijos del matrimonio. ¡Qué cuadro tremendo y qué cuadro tan distinto al cuadro de las verdaderas familias cristianas! La violencia, el odio y el rencor en los hogares modernos es algo que debemos confrontar. Aún las personas más educadas y cultas y de buena sociedad están hoy en día desatándose en su furor unos contra otros. No solamente hay un abismo entre las generaciones, entre padres e hijos. Hay miles de hogares en que hay un abismo entre marido y mujer que son de la misma generación. Pero digo, qué distinto al cuadro de una familia verdaderamente cristiana. Yo le pregunto en este momento, ¿su familia es verdaderamente cristiana? ¿De veras que en su familia se demuestra de que Cristo es el Señor y que ustedes que dicen que son cristianos, de veras lo practican? Yo cuando pienso en la familia cristiana, sobre todo, yo siempre pienso de que la familia cristiana es un cuadro de la relación entre Cristo y su iglesia. Y creo que es un cuadro de la relación entre Cristo y su iglesia porque lo he visto en mi familia, lo he visto en otras familias y lo leo también en la Biblia. Por ejemplo, usted recuerda aquel versículo de San Pablo en Efesios 5:25 donde dice: maridos, amad a vuestras mujeres así como Cristo amó a la iglesia y se entregó a sí mismo por ella. Por supuesto que sí. La relación entre el marido y su esposa es un cuadro precioso en la familia cristiana de esa relación entre Cristo y la iglesia. Y en otro lugar dice San Pablo: el marido jamás aborrece a su propia carne, antes la sustenta y la cuida, como también Cristo a la iglesia. Sí, una familia verdaderamente cristiana es una familia en la cual la violencia no tiene lugar. El marido no golpea a su mujer ni la mujer le hiere a su marido con palabras o con hechos. Los hijos y los padres tienen una buena relación porque Cristo es supremo en ese hogar. Y a lo mejor yo le pregunto, ¿su hogar es un hogar donde Cristo es supremo? ¿Su familia realmente es una familia cristiana o quizá todavía no? Pues puede serlo si Cristo reina en el corazón suyo y en el corazón de los demás miembros de su familia. Ahora, todo tiene que comenzar con un individuo en la familia. En el libro de Apocalipsis también se nos dice que la familia cristiana, en contraste con la que no lo es, es un cuadro de esa relación entre Cristo y su iglesia, porque dice así en Apocalipsis 21, y yo, Juan, vi la santa ciudad, la nueva Jerusalén, descender del cielo de Dios, dispuesta como una esposa ataviada para su marido. Sí, la iglesia es la esposa de Cristo, que un día va a celebrar las bodas del Cordero allá en el cielo. Y la iglesia va a estar ataviada como una esposa que está esperando a su marido para el día del casamiento. Pero al pensar en este asunto de la violencia de esa familia en el hotel y el contraste con la familia realmente cristiana, yo no solo pienso que es un cuadro de la relación entre Cristo y su iglesia. La familia realmente cristiana es una escuela bíblica y es una escuela de oración. ¿No le parece? Es una escuela bíblica porque en la familia realmente cristiana la Biblia es el centro de la lectura familiar. En mi casa yo aprendí tremendas cosas de la Biblia en el seno del hogar. Tantos años que nos reuníamos día tras día, con algunas excepciones, por cierto, para leer la Biblia todos juntos, a veces alrededor de la mesa, a veces en la alcoba de mis padres, a veces sentados, a veces arrodillados. Pero la familia cristiana siempre es una escuela bíblica y es una escuela de oración. ¿Usted experimenta tal situación en su hogar? Ojalá que sí. Ahora que yo estoy casado, ya un hombre maduro, ahora que tengo mi esposa y mis hijos, nosotros estamos haciendo lo mismo. Mi esposa Patricia y yo creemos de que nuestro hogar es la mejor escuela bíblica para nuestros hijos, creemos que es la mejor escuela de la oración. Y así también lo creía San Pablo. ¿Se acuerda usted cuando le escribió a su hijo espiritual Timoteo y le dijo, me acuerdo de la fe no fingida que hay en ti, la cual habitó primeramente en tu abuela Loida y luego en tu madre Eunice, y estoy seguro que en ti también? Sí, la abuelita y la madre de Timoteo le enseñaron la fe no fingida en el seno de la familia cristiana. Es en la familia cristiana que se aprenden las grandes lecciones de la fe, se aprenden las grandes doctrinas de la Biblia, y la familia suya no debiera ser una excepción. Cada noche en mi casa nos arrodillamos con mis hijos cuando estamos yo y mi señora, o cuando yo salgo de viaje, ella lo hace, y oramos. Allí aprenden mis hijos a confiar en Dios, allí aprenden a orar por los perdidos, allí aprenden a amar a toda la comunidad. Y luego, ¿se recuerda usted lo que le dijo Pablo a Timoteo? En el capítulo 4 dice, persiste tú en lo que has aprendido y te persuadiste, sabiendo de quién has aprendido y que desde la niñez has sabido las sagradas escrituras, las cuales te pueden hacer sabio para la salvación por la fe que es en Cristo Jesús. ¿De quién había aprendido Timoteo las sagradas escrituras? En el seno de su hogar, de su madre, de su abuela y posiblemente de su padre, aunque era griego también. Sí, desde la niñez él había conocido las sagradas escrituras. Qué triste el cuadro en aquel hotel que les relaté. Esas tres criaturas ver a su padre golpear a la madre. Qué imborrable la impresión en sus pequeñas conciencias. Y qué contraste grande con una familia que ama a Cristo, que conoce a Dios, que enseña las escrituras y que es una escuela bíblica y una escuela de oración. Hagamos de nuestros hogares escuelas bíblicas y escuelas de oración. Qué maravilloso, qué hermoso para las criaturas crecer en un ambiente así.
1: 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Hoy nos acompaña en el segmento de la música Fran Giraldo con la canción Más mi casa y yo.

0: Así nos acompañó para el segmento de la música Fran Giraldo con esta preciosa melodía titulada Más mi casa y yo. De esta manera llegamos al final, nos tenemos que despedir, pero si el Señor lo permite, nos vamos a estar reencontrando en nuestra próxima presentación. Mi nombre es Jorge Escopazo, un placer acompañarle en este día. Recuerde visitarnos en nuestro sitio en internet luispalau.net.
1: 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Felices los de corazón limpio, pues ellos verán a Dios.
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2: En este mensaje tratamos el siguiente caso de una mujer que descargó su conciencia de manera anónima a nuestro sitio conciencia.net, autorizándonos a que la citáramos.
3: Hace 5 meses comencé a vivir con una nueva pareja y él y yo no nos ponemos de acuerdo en cómo criar a su hija con mi hijo, que tienen 4 y 5 años. A veces cuando él juega con mi pequeño lo hace bruscamente, al punto de hacerlo llorar. Él no es así con su hija y eso me causa malestar porque encuentro injusta la situación. Creo que mi pareja le tiene rabia porque mi hijo a veces se pelea con su hija por juguetes. Siento que me abruma esta situación y ya no sé qué hacer. He pensado incluso que fue un error la decisión que tomé de vivir con él.
2: Este es el consejo que le dio mi esposa. Estimada amiga, creemos que es prudente que esté preocupada por esta situación que está dando como resultado que usted y su hijo se vuelvan en contra de su compañero sentimental y la hija de él. Usted tiene lealtades divididas debido a que quiere proteger a su hijo y sostener una buena relación con su pareja al mismo tiempo. Después que se divorciaron mis padres, mi mamá decidió permitir que su compañero sentimental viviera en casa con nosotros. Finalmente se casaron, pero ni mi hermana, ni mi hermano, ni yo le importábamos a ese hombre, ni siquiera después de que nos casamos. Él tenía un temperamento violento y era un alcohólico. Fue muy difícil tener que vivir bajo el mismo techo con él durante 8 años, y creo que a mi mamá le importaba más estar con él que el bienestar de sus propios hijos. Es muy probable que su compañero piense que necesita hacer más hombre al hijo suyo. Tal vez crea que es un niño mimado por su mamá y que le conviene ser tratado con aspereza por un hombre. Pero como usted sospecha que él está desahogando en su hijo el enojo que siente, se ha vuelto una situación muy traumática y poco saludable para todos ustedes, así que recomendamos que haga lo necesario para ponerle fin a esta relación tóxica de inmediato. Como tal vez sepa, nosotros creemos que los padres debieran esperar hasta que sus hijos hayan terminado la escuela secundaria antes de siquiera considerar sostener otra seria relación sentimental. Sus hijos formaron parte de su vida primero, así que esos hijos son su responsabilidad primordial. Cuando el padre o la madre tienen otra pareja, el bienestar emocional de los hijos casi siempre sufre, así que lo mejor es que se enfoquen en lo que necesitan los hijos hasta después de la adolescencia. También creemos que son sabias las personas que siguen el plan de Dios de esperar hasta después de casarse para sostener una relación sexual. Esto evita que haya riesgo alguno de un embarazo indeseado antes del matrimonio y contribuye a que la pareja se evite la excesiva presión emocional que implica una relación sexual. Con eso termina lo que Linda, mi esposa, recomienda en este caso. El caso completo se puede leer si se pulsa la pestaña en conciencia.net que dice casos y luego se busca el caso 790.
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0: Muy buenas, hermanos, sean todos bienvenidos a este espacio de La Verdad os hará libres. Tiene el honor, el privilegio de poder acompañarles su servidor, el pastor Juan Carlos Sánchez Abreu. Queremos invitarle para que se comunique con nosotros y podamos tener un tiempo de edificación donde usted nos hace enviar, nos hace llegar, nos envía sus preguntas, interrogantes, inquietudes, dudas que pueda tener de la palabra de Dios y los pastores que hacemos el espacio. Intentamos en la medida de lo posible darle una respuesta oportuna. Sean todos bienvenidos. Nuestro hermano Andrei Mora Rojas nos va a contar cómo puede usted contactarse con nosotros. Muy buenas, hermano Andrei.
1: Muy buenas, pastor, y saludos a cada uno de los hermanos y hermanas que en los diferentes medios están en sintonía. Le digo medios porque tenemos la red social del Facebook, Faro del Caribe 97.1 FM, y de igual manera en YouTube como Faro del Caribe 97.1 FM. Ahí está la transmisión en vivo, caja de comentarios en cada una de ellas. Nos puede dejar también sus dudas, preguntas o inquietudes, ya sea por el WhatsApp 8777-5965. También las dos opciones, sea por audio o por texto. Y también en la central telefónica puede llamar en este momento 22 86 15 11 extensión 0. Con todo gusto le van a atender y directamente acá nos llega su pregunta, duda o inquietud. De igual manera les invitamos para que compartan esta transmisión, lleguemos a más y todos sean edificados por medio de el entender, escudriñar las Sagradas Escrituras y poder comprenderlas de mejor manera con esa respuesta que le pueda dar cada uno de los diferentes pastores que siempre nos acompañan de lunes a viernes, con repetición a las 3 de la mañana, para que si usted se lo perdió en algún momento y tiene que levantarse tempranito, puede sintonizar 97.1 y disfrutar de este espacio. Iniciamos entonces con la primera de las preguntas que nos ingresa. En esta ocasión dice lo siguiente: estimado pastor, ¿en qué consistió la abominación desoladora mencionada en el capítulo 9, 11 y 12 del libro de Daniel?
0: Vamos a explicarlo. Antes de eso, quiero recordarle que usted puede darle compartir. Creo que estoy haciendo yo en este momento a la publicación de Faro Caribe, que nuestro hermano Andrei ya ha subido a las redes sociales. En este caso, estamos en vivo totalmente por la radio 97.1 FM, 1080M. Y también usted puede seguir esta transmisión por el recurso, la bendición que Dios nos da de tener el Facebook, por ejemplo. Ahí en el Facebook de Faro Caribe usted puede tener acceso a esta publicación. Igualmente sería en la situación del canal de YouTube. La ventaja del canal de YouTube es que ahí queda permanentemente la grabación y usted la puede escuchar en cualquier momento. El Facebook pues la elimina al tiempo. Así que ahí estamos para que usted pueda seguir esta transmisión y ser bendecidos. Vamos a explicar la abominación desoladora de la cual Jesús cita en el Evangelio según San Mateo, de la abominación desoladora de la cual habló el profeta Daniel. Abominación desoladora es una expresión que dice algo totalmente desagradable, aberrante, monstruoso. ¿Qué fue la abominación desoladora del libro de Daniel? Porque fue la pregunta. Bueno, un señor, un gobernante de los cuatro. El imperio de Alejandro Magno, que muere en el 323 antes de Cristo, queda dividido en cuatro. Para efectos de nuestra historia, los seleucos quedan en la parte de Siria, ¿verdad? Ese sector, y los ptolomeos en la parte de Egipto. Entonces, uno de los gobernantes herederos de ese poder, de los seleucos o selúcidas, se va a llamar Antíoco Epifanio. Y en el siglo segundo antes de Cristo, cerca del año 168 antes de Cristo, Antíoco Epifanio cometió una execración tan bochornosamente desagradable porque hizo que en el templo de Jehová se colocaran imágenes de Zeus Olímpico, se ofrecieran cerdos, animal inmundo en pensamiento judío, y un animal del cual Dios no había pedido que se hiciera sacrificios a él. Y entonces esa es la abominación desoladora, la profanación del templo de los judíos, el templo de Jehová. Eso ocurre entonces en ese año y unos años después se recupera ese templo en la época que es posterior, resultado de la revuelta de los Macabeos. Esa es la abominación desoladora del libro de Daniel, una profanación del templo de Dios donde se desvirtúa su naturaleza. Ya no es a Jehová, sino a Zeus y a todo el Olimpo, y ya no es los sacrificios como Dios los pide, sino como se les ocurre a ellos. Esa es la abominación desoladora. De esos hay datos en libros apócrifos, deuterocanónicos, de Macabeos.
1: Vamos con otra de las consultas que nos ingresan. Dice lo siguiente: ¿qué es más fácil, decir tus pecados son perdonados o ponte de pie y camina? Ya que en la iglesia me hicieron esta pregunta que se encuentra en Mateo capítulo 9 versículo 5. Ella lo toma de la Nueva Traducción Viviente. No supe qué responder y es la hora que aún sigo con esta duda.
0: Bueno, no sé la duda en sí, pero Jesús dice esto a un grupo y quiero leerle. Entonces, algunos de los escribas, muy importante detenernos en la palabra escriba. Déjeme ver si dice algo arriba. No. Entonces, algunos de los escribas. Los escribas eran los especialistas, los acostumbrados a escribir, de ahí viene el origen de la palabra escriba, eran los que escribían la palabra del Señor, hacían copias de las mismas, pero con el paso del tiempo se le decía escriba, ya no solamente al que utilizaba su mano para escribir, sino aquel que de tanto escribir la palabra se convirtió en sinónimo de un erudito, un conocedor de la palabra de Dios exhaustivamente. Los escribas pensaron, no dijeron, se decían a sí mismos, este blasfema. Cuando Dios ve, bueno, Jesucristo ve a un paralítico tendido en la camilla, le dijo, ten ánimo, tus pecados te son perdonados. Dijeron, ¿cómo se le ocurre? Es una blasfemia, él es un ser humano. Entonces le hace la pregunta al Señor, bueno, ustedes que están pensando mal en su mente, no lo están diciendo, pero yo conozco sus corazones, ustedes están diciendo, ¿qué es más fácil? Decir, los pecados les son perdonados, o decir, levántate y anda. Desde el punto de vista práctico, es más difícil, levántate y anda. ¿Por qué? Porque ahí tiene que haber una evidencia, tiene que haber una evidencia de que esa persona antes no caminaba, ahora sí, era paralítico, deja de serlo. En un sentido práctico, si yo le digo a usted, sus pecados son perdonados, usted diría, ¿y cómo sabe usted? ¿Qué documento me da para darme un aval de que ya me perdonaron los pecados? En el sentido práctico, es más fácil decir que hacer. O sea, hacer que alguien camine es más difícil que decirle que le perdonaron los pecados. Pero desde el punto de vista doctrinal, desde el punto de vista teológico, y los que hablan son escribas, especialistas en la ley, obviamente ellos saben que decirle a alguien, tus pecados te son perdonados, el único que perdona los pecados, ¿quién es? Dios. Entonces, ¿qué es más fácil decir? ¿Tus pecados te son perdonados o levántate y anda? Es más fácil decirle, levántate y anda. Es más fácil, porque lo otro, solo Dios puede perdonar pecados. Entonces, aquí donde Jesús les dice, pues para que sepáis que el Hijo del Hombre tiene potestad para perdonar pecados, dijo entonces al paralítico, levántate, toma tu camilla y vete a tu casa. Entonces se fue perdonado de pecados y se fue sanado. Algo extraordinario. Pero la discusión está ahí latente. Ellos decían, esto es una blasfemia. Nadie sino Dios puede perdonar pecados. O sea, es más difícil perdonar los pecados que sanarlo. Pero en el punto de vista práctico, es más difícil lo otro, porque de lo otro no tenemos evidencias tangibles. Es solamente una suposición. Pero teológicamente hablando, es más difícil decir los pecados les son perdonados.
2: Buenas tardes, hermanos de Faro del Caribe. Quisiera hacerle una pregunta al pastor Juan Carlos Sánchez. Que hay de cierto que Saúl no era el rey de que el Señor tenía para el pueblo de Israel, pero por insistencia del pueblo, el Señor lo nombró. Entonces la pregunta es esta: ¿a Saúl lo escogió el pueblo o lo escogió el Señor? Porque recordemos que Saúl salió desobediente y el Señor de antemano, todo lo sabe, sabía que Saúl iba a ser desobediente. Entonces, ¿quién escogió a Saúl? Gracias, hermanos. Alfonso Pérez de Desamparados.
0: Gracias, hermano. Si el criterio fuera obediencia, significa que Dios escogió, David salió desobediente, Salomón salió desobediente, Roboán, o sea, todos salieron desobedientes en algún momento de sus vidas, algunos más que otros. Lo que Dios no quería era una monarquía. Dios quería que Israel siguiera con una teocracia, un gobierno establecido, dirigido por él. Pero por eso tenemos dos relatos en el libro de Samuel, en el capítulo 8 y en el capítulo 10. Uno donde Israel pide el rey y el otro donde Dios da la condición que él no quería. Él va a ser, se lo dijo a Samuel, le dice: mire, Samuel, no sufra, porque al que desecharon no fue usted, Samuel. Porque en esa época Israel se regía por los llamados jueces. Era la época de los jueces. Samuel es el último de los jueces, el primero de los grandes profetas. Samuel es el que siente que al pedir un rey están desechándolo, y dice, le dice Dios: mire, Samuel, a usted lo están desechando, es a mí a que están desechando. Entonces, al que más le duele, obviamente, la monarquía, es a Dios. Porque es decir, que alguien gobierne sobre nosotros, y no en el sentido espiritual, que sea Dios el que nos guíe siempre. Al hacer esto, se escoge a Saúl. Primer libro de Samuel, capítulo 10, lo escoge Dios. Pero el que no es fiel y obediente es Saúl, y termina haciendo lo que hizo. Es como Judas. ¿Usted cree que Jesús se equivocó al escoger a Judas? No, Jesús escogió a la persona correcta, pero ¿quién se desvió? Judas. Entonces, si el criterio fuera un rey desobediente, ¿es porque Dios no lo escogió? No, hermano, todos los reyes en algún momento fueron desobedientes. Salomón, cuando ya era viejo, sus mujeres apartaron su corazón de Jehová. Imagínense, nada más, nada menos, ese nivel de desobediencia. Pero yo diría que la monarquía, Dios sabe que el pueblo lo quiere, entonces le da algunos parámetros, le hace algunas advertencias, y aún así ellos dijeron: queremos tener un rey como tienen las otras naciones.
1: La siguiente que atendemos dice lo siguiente: pastor, mi consulta es si existe alguna relación entre la fiesta de las trompetas, entre paréntesis nos deja donde dice Yom Teruah o Rosh Hashanah, y el avivamiento de la iglesia, ya que he visto que la fiesta se conoce como fiesta de nadie sabe el día ni la hora.
0: No. Y ustedes, André, estamos en la época en vivo haciendo este programa, en la época cercana a que venga esas conmemoraciones de los judíos. Y hay una tendencia entre los escatólogos, sobre todo los de color amarillo, amarillo intenso, en querer ver la segunda venida de Cristo en concordancia con la fiesta de las trompetas. Y que, obviamente, es la época donde los judíos celebran el Yom Kippur, el Rosh Hashanah, y las trompetas, o las enramadas, o los tabernáculos, como se le puede decir a veces también. Ellos quieren ver en esta época del año una fiesta en la cual viene el Mesías, lo cual es contrario a la enseñanza bíblica que el día y la hora nadie sabe. Pero tratan de relacionarlo diciendo: ah, sí, es que en esa fiesta se hacía esto, se hacía aquello, se hacía lo otro, se sonaba la trompeta, y entonces es la fiesta conmemorativa, y por eso ahí debe estar cerca la venida de Cristo. Pero eso es totalmente impreciso. No hay ninguna cita en la Biblia que relacione la venida de Cristo con una de las fiestas judías, en este caso

0: el día y la hora, nadie lo conoce, nadie sabe cuándo irá a venir el Señor. Entonces, es una expectativa que tenemos, un anhelo que tenemos. El Señor viene en un momento donde el día y la hora es algo que queda fuera de nuestro control. Nada más nos toca a nosotros el saber que el Señor viene, que el Señor ya va a estar con nosotros, que el Señor va a estar llegando, regresando por su pueblo, regresando por la congregación que Él estableció. Y entonces en ese aspecto, la celebración del primer día del mes del calendario judío, como mencionaron ahí, ¿verdad? El Yom Teruah, era ese día en el cual se sonaban las trompetas y luego la fiesta de los tabernáculos posterior, ellos decían, ahora sí, aquí va a estar algunos de estos, como digo, escatólogos de tendencia amarillista, que cada vez que pasa algo dicen, ahora sí, ya va a venir esto, ya va a venir aquello, y en realidad la historia demuestra que no ha venido nada. Entonces, calendario, hoy estamos haciendo en vivo este espacio, fecha, voy a dar la fecha, yo no doy fechas, ni la venida de Cristo, pero hoy estamos 28, André, y esa fiesta es a principio de septiembre, entre el 11 y el 12 de septiembre. Entonces, de hoy a esa fecha usted va a escuchar muchas personas asustando, asustando, porque esa es la palabra correcta, de que ahora sí ya viene Cristo. Más Cristo puede venir ya, puede venir mañana, podría venir el 11, el 12, pero no hay en la Biblia una aclaración que diga, sí, Él viene en el mes séptimo, el calendario hebreo, en la celebración de las trompetas y luego en los tabernáculos vamos a hacer habitación con Él allá en la gloria. No dice nada de eso la Biblia. Solamente especulación, especulación y especulación. Sigamos con la expectativa de que Cristo viene en cualquier momento. Y en segundo lugar, sigamos con la expectativa de que nadie sea engañado. Porque cuando digan, míralo ahí, míralo allá, no les creáis. Cuando Él viene, no va a haber manera de que eso se oculte, porque todo ojo le verá.
1: Buenas tardes, hermanos Faro del Caribe. Pastor, una consulta. En San Juan, capítulo 10, versículo 8 al 10. Hay dos, como dos preguntitas que tengo. Una es que dice, todos los que antes de mí vinieron, dice, ladrones son y salteadores. Esa es la primera pregunta. ¿A quiénes se refiere ahí? Y la otra, ahí mismo. En el mismo capítulo, pero el versículo 10 donde dice el ladrón no vino solo para hurtar, matar y destruir, porque es que han dicho que ese ladrón es el diablo, si yo no veo que tal vez ni el contexto ni el texto lo dicen, o al menos dan a entenderlo. Si me puede explicar, por favor. Muchas gracias y bendiciones.
0: Sí, comencemos con la segunda parte que explica bien la primera, como usted lo acaba de decir. Si nos vamos al contexto, usted tiene una Biblia, yo le invito a que, hermano que me está escuchando, hermana que me está escuchando, si tiene una Biblia que la puede abrir, porque lo que le voy a decir explica muy claramente, desde el punto de vista, este pasaje. En el capítulo 9 de Juan, este es el capítulo 10, 10:8, 10:10, pero en el capítulo 9 dice Jesús, sana a un ciego de nacimiento, los fariseos se enojan con ese ex ciego, ciego de nacimiento, sí, pero ya no es ciego, y entonces expulsan al ex ciego de la sinagoga, imagínense, lo echan, porque lo sanaron un día de reposo, entonces estaban bravos por eso. Entonces, Jesús les dice a ellos, a estos líderes religiosos de Israel. Le dice, miren, ustedes, porque dicen, vemos, Jesús les dijo, si fuerais ciegos, no tendríais pecado. Pero ahora, porque decís, vemos, vuestro pecado permanece. Esos líderes religiosos, ese tipo de liderazgo civil, de la sociedad civil también, es la que Jesús está señalando en el capítulo 10, cuando él va a decir, yo soy

0: la puerta de las ovejas. Es decir, solo a través de la puerta podría entrar los pastores a cuidar de las ovejas. Pero los que no son pastores, sino ladrones o salteadores, ellos no entran por la puerta a las ovejas, sino que se brincan y entran al redil por otro lado. Entonces, esos líderes religiosos falsos y líderes civiles falsos, príncipes, monarcas, jueces, corruptos, todos ellos, para mí entran en esta categoría de ladrones, salteadores, que lo que hacen es hurtar, matar y destruir. Obviamente, me imagino, hermano, como para entender por qué la gente lo relaciona con el diablo, porque el diablo es homicida del principio, dice la Biblia. Juan lo dice también en su epístola. Porque el diablo es el padre de mentira. Engaña, hurta, miente. Pero aquí literalmente no está hablando del diablo. Pero lo que ellos hacen son obras del diablo. Como Jesús se lo dice en el capítulo 8. Si ustedes fueran de Dios, las cosas de Dios las reconocerían. Pero ustedes son de vuestro padre el diablo. Porque las obras de vuestro padre queréis hacer. Entonces yo creo que Jesús aquí está advirtiéndonos de que hay una falsedad en el liderazgo, pero se refiere al liderazgo humano corrupto. La comparación con el diablo para mí es olvidar la aplicación primaria. Hay líderes en el pueblo que no merecen esa función y están dañando, haciéndole mal, en vez de sumar, restan, en vez de multiplicar, dividen, en vez de acrecentar, hacen el acto de sisar y sacan en vez de dar. Así que somos llamados advertidos contra todos esos líderes, pastores falsos que han habido a través de la historia, religiosos y civiles, como muy bien nos muestra el profeta Ezequiel en el capítulo 34.
1: Vamos con la siguiente de las consultas que nos ingresa. Dudas, preguntas o inquietudes que usted tenga en este momento, mi hermano, mi hermana, las puede hacer llegar también al 8777-5965-2286-1511. Escuchamos.
2: Buenas tardes, hermanos de la Verdad Sea Libres. ¿Cómo está mi hermano André y pastor? Dios les bendiga. Tengo una pregunta. Y es que ahorita que el pastor estaba hablando acerca de las trompetas, me recordé que el pueblo de Israel tiene muchas fiestas, como 4 fiestas anuales habla en el Antiguo Testamento. Pero yo quiero saber si hoy en día el pueblo de Israel, este pueblo que hay ahora, o el país de Israel, el país o la nación, no sé, celebra las fiestas bíblicas que tienen ahí escritas en la Biblia. Si son las mismas o ya no. Si me dice, muchas gracias.
0: No. El Estado moderno de Israel es un Estado laico, es un Estado que no tiene religión, entonces es plural, ¿verdad? No es de una sola vocación. Usted puede entrar, por ejemplo, en los buscadores modernos y preguntar la constitución, la distribución religiosa de los habitantes de Israel hoy en día y encontrará que hay ateos, muchos, por cierto. Hay algunos que practican, profesan la fe judía, y en eso usted va a encontrar una cantidad de grupos y subgrupos, algunos afines a esta línea, otros a otra línea, algunos sí, siguiendo la Torá, hasta los que son cabalistas, perdón esta expresión, casi que brujos, ¿verdad? Un misticismo extraño que hay entre ellos. Hay musulmanes, hay árabes entre los habitantes de Israel, es obvio, y hay cristianos, hay católicos, ¿verdad? Es una enorme cantidad. Según los datos oficiales, por ejemplo, 73% son judíos, del 18 al 21% son musulmanes. 2% son cristianos y drusos son un 1.6%. En el momento que haga usted el programa, este es el dato oficial. Quiere decir que entonces no hay una fiesta, desde el punto de vista estricto, donde todos tengan que estar obligados a seguir lo que una comunidad de fe determina, porque hay libertad religiosa. Entonces yo puedo escoger un camino u otro. En la teocracia y en la monarquía de Israel, no. Todos, 100%, está bajo la misma, el mismo criterio. Mismo criterio, 100%. La ley, la charia, como en las comunidades de otra fe, lo que diga el jefe religioso se hace en la población. Eso era antes, ahora ya no. Entonces, no, hermana, no hay. Ahí usted va a encontrar la relación de todas, pero por los grupos que ahí lo integran. Y obviamente por las situaciones turísticas, ¿verdad? Celebrar en la época de natividad. La Iglesia Católica ya hace celebraciones, los ortodoxos hacen celebraciones, en la Semana Santa nosotros, en la Pascua los judíos la conmemoran, pero ellos ya no tienen el templo. Al no tener el templo, no pueden hacer muchas de las cosas que se requería la existencia del templo. Otras fiestas sí se pueden celebrar con o sin templo, como la Pascua, por ejemplo. Se podía celebrar con adaptaciones a la realidad actual. Fiestas como Purim, que aparece en el libro de Esther, se puede celebrar, pero otras ya no son factibles. El Yom Kippur, por ejemplo, el día de la expiación, ya no es factible. Entonces, sí, ya el Estado moderno de Israel, por esa pluralidad que tiene, no es como el de los tiempos bíblicos. Dios tiene promesas hermosas para esa zona. Él dijo a través de la palabra en el apóstol Pablo en Romanos, algún día ese Israel será salvo, pero este Israel actual no lo es.
1: Atendemos la siguiente de las consultas. Dice que Dios lo bendiga, hermano. Mi pregunta es, ¿por qué el espíritu de Jehová se aparta de Saúl y luego Jehová manda un espíritu malo para atormentarlo? Nos dan la cita bíblica en 1 de Samuel, capítulo 16, versículo 14.
0: Saúl era un hombre común y corriente, muy alto, por cierto, el más alto de todos. Y cuando Dios lo comisiona para convertirlo en el rey de Israel, para darle capacitación, para darle poder, en el capítulo 9 del primer libro de Samuel, Dios lo elige como rey y manda a Samuel para que Samuel lo unja, y a la hora de ungirlo, derramar el aceite, cae sobre el capítulo 10 ahora. Tomó entonces Samuel una redoma de aceite, la derramó sobre su cabeza y lo besó y le dijo: no te ha ungido Jehová. Y entonces comienza Saúl a tener, versículo número 6, entonces, estoy leyendo primero Samuel 10, 6, entonces el Espíritu de Jehová vendrá sobre ti con poder y profetizarás con ellos y serán mudados en otro hombre. Para que Saúl pudiera hacer la misión de ser el rey de Israel, Dios lo unge por el profeta y lo marca con la presencia del Espíritu Santo. Había más personas en Israel que tenían el Espíritu Santo, no. Esa no es la época. Hasta el nuevo pacto es cuando ya Dios va a derramar su Espíritu sobre toda criatura. En esa época de Saúl se derramaba sobre reyes y profetas que tenían que hacer una misión específica por Dios. Saúl es escogido para una misión específica, ser rey. Pero cuando Dios decide, bueno, aquí mismo en el libro de Samuel, vimos el capítulo 10, donde él es ungido, del primer libro de Samuel. Si usted sigue dándole vuelta ahí a las hojitas y se da cuenta que hace una serie de desatinos, Saúl, lamentablemente, Saúl mete la pata, como decimos, en una y otra ocasión. Entonces la Biblia va a contar del momento en el cual Saúl es desechado. Saúl es desechado y entonces Dios dice, bueno, ya no unja ya no es mi ungido desde el punto de vista, digamos, práctico, yo lo he desechado, ahora voy a poner a David. Leo, por ejemplo, en el capítulo 18, Saúl tiene celos de David. Capítulo 19, Saúl trata de matar a David ¿verdad? Se enoja mucho hasta con su hijo Jonatán, porque Jonatán se volvió un amigo muy importante para David. En el capítulo 24 perdonó su vida, en el capítulo 25 sigue huyendo, y ya al final dice la Biblia que Dios escoge a David y Saúl va a visitar la divina de Endor, y ya el espíritu se había apartado y no había querido responderle a Saúl ni por sueños, ni por profetas, ni por Urim y el Tumim. Entonces, si Dios quita ese Espíritu Santo de Saúl, porque ya Saúl no está haciendo la misión, entonces queda abierto a que pueda venir en contra de él un espíritu malo. Y esto que voy a decir, en la mentalidad de los judíos, ellos no saben distinguir entre causas primarias y secundarias, entonces todo lo hace Dios. Entonces, si Dios le quita el Espíritu, bueno, el Espíritu Santo, a Saúl, entonces es como si estuviera diciendo Dios, lo castigo. Le quito el Espíritu bueno de parte de Jehová y le envío un Espíritu malo para que lo atormente y demás. Y eso es efectivamente lo que pasa. Saúl es atormentado por un Espíritu malo porque él ya no es, espiritualmente hablando, la persona que Dios quería que fuera. Y por eso Samuel lo desecha, por eso Jehová lo desechó. Y por eso el Espíritu en esa época venía para una misión, la cumplía y se iba. Pero hoy en día no. Ahora de manera permanente en usted y en mí habita el Espíritu de Dios. Enorme privilegio y responsabilidad.
1: Gracias por las dudas, consultas o inquietudes que nos hacen llegar por los diferentes medios, sea por la red social del Facebook, YouTube, farodelcaribe.org, que usted sintoniza en este momento. Nos puede también enviar la pregunta al WhatsApp 8777-5965-2286-1511, extensión 0. En el Facebook Faro del Caribe 97.1 FM, un hermano nos deja una consulta. ¿Qué significa la frase "es mejor dar que recibir"?
0: Una linda cita. De la palabra del Señor, que pertenece, oiga esta palabrita que voy a usar, una palabra, a lo que se llama agrafas, que son frases que Jesús dijo, pero que no se escribieron en los evangelios, sino que se citan fuera de los evangelios. ¿Dónde está eso, pastor? Bueno, vamos a buscarlo. Creo que es Hechos capítulo 20. Vamos a ver si atinamos o no. Hechos capítulo 20 es una frase que sabemos que dijo Jesús, porque Pablo dijo que Jesús la dijo. Yo dije Hechos 20, no me suena, pero bueno, vamos a buscarlo. Y lo vamos a encontrar. Sí, es Hechos 20. Capítulo 20, versículo 35. Reunido con los ancianos de Éfeso que llegan a la ciudad de Mileto para Pablo despedirse de ellos, y Pablo, una de las cosas que dice: vea, yo a ustedes no les he quitado nada, ni plata, ni oro, ni vestido de nadie he codiciado, he trabajado, he sido valiente, he hecho lo que tenía que hacer, no me he servido de ustedes, sino que les he servido con amor. En todos he enseñado que trabajando así se debe ayudar a los necesitados y recordar las palabras del Señor Jesús, que dijo: más bienaventurado es dar que recibir. Ahí está la clara declaración de Jesús, la clara declaración de Pablo, diciendo que Jesús dijo eso, agrafa. No está escrito en los evangelios, pero está escrito en la palabra. Hay varias, ¿verdad? Pero esta es la más conocida de todas las frases. ¿Qué significa? Entonces yo diría, propondría como explicación, que Jesús está hablando de la importancia de cambiar nuestra manera de entender la vida. A veces queremos convertirnos en receptores de bendiciones, y está bien, yo quiero eso, pero hay que dar un paso más. No solamente quiero convertirme en una canasta que reciba y reciba, yo quiero convertirme en un canal también que pueda compartir de lo mucho que recibo. Entonces, si mi actitud es, voy a dar de lo que Dios me da, porque yo no puedo dar lo que no tengo, doy de lo que recibo. ¿Sabe quién dijo eso? Lo dijo David, el primer libro de Crónicas, capítulo 29, porque ¿quién soy yo y quién es mi pueblo para que pudiéramos ofrecer voluntariamente cosas semejantes? Y dice David, pues todo es tuyo, y lo recibido de tu mano te damos. Todo lo que yo tengo lo recibí. Pero yo quiero mi actitud ser persona que siembra, que da, que colabora. Yo quiero ser parte de la solución, no del problema. Yo no quiero toda la vida estar solo esperando recibir. No, yo quiero disfrutar del privilegio de dar. ¿Dónde encuentro eso también? Segunda de Corintios, hay una linda oración que yo hago para mi vida, pido para mi vida, y también, hermanos, pido para nosotros, todos los que estamos sirviendo al Señor y todos los que amamos al Señor, que Dios nos bendiga de una manera tan extraordinaria para que podamos convertirnos no solamente en personas que tenemos lo suficiente, sino que tengamos más sobreabundantemente, para que podamos compartir con otros. Quiero leérselo tal cual lo dice la Escritura. Cada uno dé como lo puso en su corazón, no con tristeza ni por necesidad, porque Dios ama al dador alegre, dice. Y poderoso es Dios para hacer que abunde en vosotros toda gracia, a fin de que teniendo siempre todas las cosas, todo lo necesario, abundéis para toda buena obra. Para que teniendo todas las cosas, todo lo suficiente, abundéis para toda buena obra. Yo quisiera tener más que suficiente para poder abundar en toda buena obra. El Señor lo puede hacer, y mi paradigma debe cambiar de estirar la mano a recibir, y lo tengo que hacer. Necesito la ayuda de las personas, pero también que yo me convierta en un canal para bendecir a aquellos que tengo cerca. Probablemente no puedo ayudar a todo mundo, pero puedo ayudar a cambiar el mundo de alguna persona.
1: Un hermano nos envía, si los 10 mandamientos que dicen no dirás el nombre de Dios en vano, ¿qué significa exactamente o espiritualmente?
0: La declaración de Deuteronomio y de Éxodo en el mandamiento número, ya vamos a decir cuál número es para no equivocarme. Recuerden que tenemos una manera diferente de enumerarlos. Para nosotros el mandamiento número uno es no tendrás extranjeros delante de mí. El número dos es no te harás imagen ni ninguna semejanza, lo que está arriba en el cielo, abajo en la tierra, no te inclinarás a ella ni te postrarás delante de ella. El mandamiento número tres en la Biblia es no tomarás el nombre de Jehová tu Dios en vano, porque no dará por inocente Jehová al que tome su nombre en vano. Cuando vamos a Deuteronomio, 40 años después, cuando en Moab, en la entrada ahí para casi llegar a la tierra prometida, se repite esta ley, o sea, se vuelve a dar a una generación distinta. Vamos a ver cómo se lo dice, o si lo dice igual, el tercer mandamiento. Vamos a ver cómo lo dice. No tomarás el nombre de Jehová tu Dios en vano, porque Jehová no considera inocente el que tome su nombre en vano. No lo dice. Básicamente, mismas palabras, casi que igual. Igual diría. ¿Qué significa entonces no tomar el nombre de Jehová de Dios en vano? Que usted no puede perjurar, es decir yo le digo la verdad en el nombre de Dios, si usted me entiende, que yo no use con ligereza el nombre de Dios. El judío lo interpretó equivocadamente diciendo, ¿cómo puedo estar yo 100% seguro que nunca voy a tomar el nombre de Dios en vano? Pues nunca lo digo. Entonces ellos, cuando decía el nombre de Dios, Jehová, lo sustituían y decían Adonai, Hashem, o varias expresiones que tenían. Entonces, en vez de decir, no, yo siempre voy a decir la verdad, no, yo siempre voy a cumplir mi palabra. Si yo digo que es verdad, es porque es verdad. Si digo que juro, es porque voy a cumplir. Ellos tomaron el camino más sencillo. Nunca lo digo el nombre. Entonces, aunque esté mintiendo, no estoy violentando este mandamiento, porque no estoy tomando el nombre de Dios en vano, pero sí estoy mintiendo. Esa es la hipocresía que a veces la religión produce. Pero hay que tener cuidado con eso. Pero el llamado es a que yo no use con ligereza el nombre de Dios, que no diga algo que Dios nunca ha dicho. Al contrario de lo que algunas personas creen, el judío podía jurar en nombre de Dios. O sea, yo podía usar el nombre de Dios y decir, le juro por Dios que es verdad. Pero, eso sí, si yo decía, le juro por Dios, era realmente cierto. Le voy a leer el versículo. Deuteronomio, perdón. En Levítico dice, no juraréis en falso por mi nombre, profanando así el nombre de tu Dios, yo Jehová. Jurar en falso. Estoy diciendo algo que no es verdad. Pero en Deuteronomio dice, a Jehová tu Dios temerás, y a él solo servirás, y por su nombre jurarás. Deuteronomio 6:13. Y también se dice, Deuteronomio 10:20, a Jehová tu Dios temerás, a él solo servirás, a él seguirás, y en su nombre jurarás. Así que si yo digo, le juro por Dios, es porque estoy diciendo la verdad, no voy a mentir. Pero mejor no jurar, hay que evitar los juramentos, hay que aprender a tener palabra. Si usted dice sí, es sí. Si usted dice no, es no. Usted tiene que decir, vea, sí, se lo juro por mi madre, se lo juro por Tobito, se lo juro por, que era mi perrito, se lo juro por lo que sea. Si yo tengo que invocar alguna autoridad externa o algo que yo aprecie para que la gente me crea, estoy mal. Mi palabra debería ser sí, mi palabra debería ser no. Entonces yo le recomiendo que mejor no ande jurando, que la gente sepa que cuando usted dice algo es verdad.
3: Buenas tardes, Pastor, Dios le bendiga. Pastor, usted me podría ayudar a entender en el libro de Hebreos, capítulo 6, verso 4, 5 y 6, usted me podría ayudar a entender a qué se refiere este pasaje. Bendiciones, que tenga una linda tarde.
0: Mucho gusto. Es uno de los pasajes más conocidos junto con Hebreos 10 sobre la posibilidad real que existe de personas que, habiendo conocido la verdad, habiendo sido, y leo Hebreos 6, 4, es imposible que los que una vez fueron iluminados, gustaron del don celestial, fueron hechos partícipes del Espíritu Santo, gustaron la palabra buena de Dios, los poderes del mundo venidero, recayeron, sean otra vez renovados para arrepentimiento, crucificando de nuevo para sí mismos al Hijo de Dios y exponiéndolo a la burla. La tierra que bebe la lluvia, que muchas veces cae sobre ella y produce hierba provechosa, aquellos por los cuales es labrada, recibe bendición de Dios. Pero la que produce espinos, abrojos, y abrojos es reprobada, está próxima a ser maldecida, y su fin es ser quemada. Pero en cuanto a vosotros, amados, estamos perseguidos de cosas mejores, pertenecientes a la salvación, aunque hablamos así. Y viene el famoso pasaje que Dios no es injusto para olvidar la obra de fe que habéis mostrado para su nombre, el trabajo de amor que habéis hecho. Hebreos 6 habla de la posibilidad real de la caída de la gracia. Gente que, habiendo conocido a Dios, como los hebreos, estaban a punto de decir, esto de Jesucristo es falso. Hay que seguir yendo al templo. Hay que seguir sacrificando animales. Hay que seguir guardando la ley de Moisés. Hay que seguir esto, aquello y lo otro. Entonces, gente que había sido iluminada, gente que había visto el poder de Dios, gente que se había gozado en la iglesia, en el culto, habían visto la poderosa obra de Dios en sus vidas, estaban a punto de recaer. Esa palabra recaer es crucial, Hebreos 6:6. Recayeron. Gente que, habiendo conocido al Señor, están a punto de alejarse totalmente de Él. Triste, pero sí es. Entonces, esta es una advertencia severa ante el peligro de la apostasía, que es dejar de creer en lo que uno cree en Cristo y volverse totalmente opuesto. Ya negar que Cristo exista, volverse ateo, volverse a una religión extraña, volverse lo que sea, pero negar a Jesucristo como la única fuente de salvación que tenemos. Gente que experimentó el poder del Espíritu Santo en sus vidas y ahora están totalmente alejados de Dios. De eso habla este pasaje, de gente que se aparta. Así que no está hablando de gente que hoy se portó mal, ¿verdad? Que hizo algo que no tenía que hacer. No, está hablando de gente que ya cae en un proceso, en una espiral de alejarse, de negar la fe, de negar los fundamentos de la vida espiritual, negar los fundamentos de la fe cristiana y volverse una persona totalmente anticristiana.
4: Muy buenas tardes, amados hermanos del programa La Verdad os hará libres, y muy buenas tardes para el pastor Juan Carlos Sánchez Saborí, y para la persona que está en cabina y a toda la audiencia. Hermano Juan Carlos, quisiera preguntarle, o que más bien me aclare, por qué razón en diversos pasajes el nombre de el suegro de Moisés aparece con nombres diferentes. ¿A qué se debe? Muchas gracias.
0: Una muy buena pregunta, y ha generado eso, hermano, discusión entre los estudiosos y diferentes explicaciones de acuerdo a lo que uno cree. En el caso de este servidor, yo soy de línea conservadora, entonces yo trato de buscarle una explicación consensuada, ¿verdad? Hay gente que va a decir, bueno, se le llama Jetro, se le llama Reuel, Jetro Reuel, tiene estas indicaciones de diferentes nombres según el pasaje que corresponda. ¿Por qué es? Bueno, muy probablemente porque, como era usual en los tiempos antiguos, las personas eran conocidas por diferentes expresiones dependiendo de su función. Mi explicación, según Flavio Josefo, que es lo que yo sé, bueno, he leído en él, ¿verdad? Flavio Josefo dice que el nombre del suegro de Moisés era Reuel, ese era su nombre de pila, él se llamaba Reuel, pero Reuel significa, ve que tiene la palabra él es Dios. Reuel significa amigo de Dios, y el término Jetro, el Jetro es su título, es decir, como llamarle al faraón, al emperador, al César, bueno, Julio César se llamaba, pero Julio César, bueno, al César, Augusto César, al emperador, al zar, al faraón, al gobernante principal, que tiene un nombre. Entonces, es muy probable que Jetro, opción una, desde mi línea muy conservadora, es creer que él se llamaba Reuel, y que su título, su oficio, su ocupación como sacerdote de Madián, como la Biblia excelentemente lo describe, era un hombre de Dios. Realmente este era un hombre de Dios que buscaba agradar a Dios. Era Jetro, era su título. La palabra Jetro o Jitro significa excelso, excelente, ¿verdad? Excelencia. Entonces yo creo que esa es la explicación más sensata desde mi punto de vista sobre por qué se le dan diferentes nombres a la misma persona en diferentes escenarios. Uno es el verdadero nombre de pila, que puede tener dos nombres, no hay ningún problema con eso, pero probablemente es que Reuel sea su nombre y Jetro sea su oficio, su descripción de lo que él era para esa comunidad.
5: Hola, ¿qué tal? Muy buenas tardes, pastor, hermano en cabina, Andrei, y a todos los escuchas, que Dios les bendiga. hermano, ¿qué validez o qué proyección podría tener el pueblo actual de Israel en aras de la escatología bíblica? Es considerado por algunos el reloj profético de Dios. Algunos giran mucho en torno a sus simbologías, a su historia, a su cultura, a su gente. Pero tengo la duda de que si este no es el pueblo de Dios, como ya lo había dicho, que no es un pueblo ortodoxo, que no es un pueblo entregado, por lo menos a la Torah, entonces, ¿qué visión podríamos extraer del pueblo actual en aras de la escatología?
0: Yo diría que hay una esperanza, y esa esperanza no cambia. Dios tiene una esperanza con el remanente. Así también, aún en este tiempo, ha quedado un remanente escogido por gracia. Eso lo dice Pablo hace 2000 años, casi. Pero en el año 57, sí, sí, casi. Ya dentro de poco va a poder decir que es 2000 años. Bueno, si Dios nos da la vida, yo tendría casi 100 años. Bueno, y si es por gracia, ya no es por obras. De otra manera, la gracia ya no sería gracia. Y si es por obras, la obra ya no sería obra. Dios dice en su palabra que Él tiene esta expectativa. En algún momento ha Dios eliminado definitivamente al pueblo de Israel. Él dice, no, si su exclusión ha servido para que se reconcilien miles de, en este caso diríamos millones de gentiles al pueblo de Dios, ¿cómo no será su restauración? Y Pablo dice en Romanos 11:25, no quiero, hermanos, que ignoréis este misterio, para que no seáis arrogantes en cuanto a vosotros mismos. El endurecimiento de una parte de Israel durará hasta que haya entrado la plenitud de los gentiles. Luego todo Israel será salvo. Y vean lo que dice inmediatamente después. Vendrá de Sión el libertador, que apartará de Jacob la impiedad, y este será mi pacto con ellos cuando yo quite sus pecados. Entonces, cuando ellos se vuelvan a Dios, tiene que ver, obviamente, con la parte final de la historia de la humanidad tal cual la conocemos. Eso es lo que yo creo que es innegablemente vinculado al Israel de cualquier época de la historia. Este, el de hace 1000 años, el de hace 2000 años, están vinculados por esta promesa de Dios. Pero de ahí ya convertir a Israel en el reloj profético y el lenguaje, vuelvo a decir, de estos escatólogos de color amarillo, amarillistas, no es verdad. La venida de Cristo depende de Cristo y del Padre que lo va a enviar a Cristo. Bueno, digámoslo así, la venida de Cristo depende del Padre. El día y la hora nadie lo sabe, solo el Padre. Entonces, el Padre le va a decir al Hijo, ya, es hora que vengas. La Biblia sí advierte dos cosas. Esta es una, Israel va a volverse, Israel de esa época se va a volver a Dios. Y la segunda, que dice Pablo a los tesalonicenses, que Cristo no vendrá por segunda vez sin que antes se manifieste la apostasía. Son las únicas dos claras señales que Pablo de manera consciente enseña, vinculadas escatológicamente. Pero ya lo demás, esto puede suceder en un momento, Dios puede acelerar las cosas y pueden ocurrir algunas horas. No hay que pensar en años para que se dé esta vuelta de un grupo de ellos al Señor. Puede hacerse rápido, puede hacerse lento, puede ser ahorita, puede ser dentro de 1000 años. Lo que sí estoy convencido es de que han pasado casi 2000 años de que Jesús se fue y dijo que iba a regresar. Podrían esperarse meses, años, cientos de años para que Él regrese por segunda vez, porque de eso nadie lo sabe. El programa queda aquí en la grabación. Usted puede buscarla en el canal de YouTube de Faro Caribe o en el Facebook de Faro Caribe. Puede también escuchar algunas repeticiones que se van a dar de este espacio. Examine la Biblia. Tengo un plan de lectura de la Biblia y sígalo, y siga el consejo de Pablo. Examinarlo todo y retener lo bueno. Hoy lo hemos acompañado para hacer este espacio desde los estudios principales de Faro Caribe, nuestro hermano Andrei Mora Rojas, y este es su servidor, el pastor Juan Carlos Sánchez Abreu. Que Dios nos siga bendiciendo a todos.
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8: 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A continuación hacemos un paréntesis en nuestra programación para escuchar el himno nacional de Costa Rica. Su autor es Manuel María Gutiérrez y la letra fue compuesta por el poeta José María Celedón. Es un canto a la paz y al trabajo, un canto de gratitud y esperanza al mejor porvenir de la patria, juramento de amor a la libertad.

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A Él sea toda la honra y toda la gloria. Dios, gracias por este nuevo día. Dios, gracias por la vida y porque hoy, Señor, en este domingo, Señor, una vez más, estrenamos misericordia. Dios es bueno y ahí donde usted se encuentre, le bendecimos, le saludamos. 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Es una bendición también poder compartir este momento de oración. Recuerde también que por medio de nuestro WhatsApp, el 8777-5965, podemos recibir su petición de oración vía WhatsApp. 8777-5965. A Él damos toda gloria, toda honra y toda exaltación. A Él adoramos, al que es digno. A Él venimos en este día. Si a Él nos rendimos hoy en esta hora, a ti, Señor, traemos y derramamos, Dios, el corazón. Hoy parada, mujer, hoy parado en la brecha, varón, levantando un clamor, levantando una oración, rendidos delante de Él, aleluya. Sí, Señor, a ti es toda la honra y toda la gloria. Recibimos su petición de oración. Es tiempo de interceder. Es tiempo de clamar. Si ya en los próximos minutos, por favor, orar, Pablo, por Joseph Andrés. Amén, lo traemos delante de Él, Señor, en esta hora. También, Señor, delante de ti, presentamos, Señor, la vida de Miguel. Dice, aquí estoy, Señor, delante de tu presencia. Por favor, orar, dice este mensaje, por mi mamá, Fidencia Bonilla, declarando una palabra de sanidad. También presentamos, Señor, la vida de Olga Ureña, Señor, en este tiempo. Por favor, orar por mis hijos, por mis nietos, por mis bisnietos. Soy Ana Cecilia Ramírez. La traemos delante del Señor. Señor, a esta hora presentamos la vida de Rigoberto, Señor. Toma control, Dios, de todas las cosas. Por favor, presentar la vida de Yamilet y Cristian Badilla. Los traemos delante del Señor. Vamos a orar, Dios, por la vida de Sofía. También, Señor, a esta hora. El
soy Tere, dice, me uno a orar por la familia. También Olger Garro se une en oración. Giovanni Hernández dice, aquí estoy delante del Señor, le doy gracias porque me dio un año más de vida. Presentamos delante del Señor la vida de Alexander, también a esta hora. Vamos a orar por Mayra Briceño. Presentamos también la vida de Marvin Antonio, de Joana Badilla. Por favor, orar por José Mora, por Frank Mora. Oramos, Dios, a favor hoy de las familias también, Señor. Ya aquí delante del Señor presentamos esa petición.

Soy Doris y me uno en oración. Soy Cynia Sandí. Decimos la vida de don Leo Cruz y su familia. Toma control el Señor de cada necesidad, de cada petición. También traemos delante del Señor la vida de Natalia, como también la vida de Joseph Andrés. Amén. Dago, nos unimos a orar por esa petición. Soy María Mora, oro por mi hija Sharon, la familia Ash Richimon. También Dios, orar por la vida de Rafael Pérez, la vida de Freddy Macís.

luto sobre la vida de Marlene. Por favor, orar por la familia Manzanares Cibaja. Pablo, soy Noemí. Me uno a clamar en este tiempo. Soy Norma y me uno a orar. También José Torres se une a orar. Esther Alfaro se une a clamar. La familia Maltés Cruz. También, Padre, traemos delante de ti, Señor, la vida de José Andrés. Vamos a orar por David. Soy Mayela y me uno a orar, por favor, interceder. Dice a esta hora por mi hija. Bendecimos a la familia Henrich. También, Señor, la familia Sánchez Castrillo, Dios. A Reina Castrillo, también Dios. La vida de Marta, Señor, delante de ti, Dios. La vida de Elida, dice que estoy delante de el Señor. También Betty, dice, me uno a orar. Me uno a clamar, traigo a la familia Chávez Arguedas y Herrera Chávez delante del Señor. Soy Miriam Alvarado y me uno en oración. La familia Maltés Cruz. Vamos a interceder también sí Señor a la familia Pérez Ruas, a Lucía también Señor. Ana Campos dice me uno a orar, por favor interceder por Cristel Daniela. Bendecimos la vida de Marta Ponce, dice que estoy a esta hora. Amén, Dainer, oramos por esa petición. Por Estrella Chacón. También por Teresita, por Alfredo Jiménez. Por la vida de Marco, de David, de Yanina, de Eugenia, Señor. También hasta ahora, Señor, delante de ti. Presentamos en la vida de doña Lilian Barrante, Dios. De la familia Castro Barrante, Xiomaya Castro, Dios. Por favor, dice también orar por Douglas Castro. Amén, Michael. Unidos en oración. Gracias también, amén, orando por todas las necesidades, por Oscar, por Camila, Señor, por Marixa, por Juliana, quienes se unen a orar, por Silvia, Dios, por Julia. Padre, gracias. Bendecimos Dios a Yoconda que dice estoy agradecida con Dios. Presentamos la vida de Elisa.

Elizabeth Ábalos, la vida de Mauricio, de Paulina Díaz, la traemos delante del Señor, de Pamela. Soy Rosario y me uno a orar en este tiempo. Presentamos la vida de Steven, de la familia Ramírez Acuña. Unidos en oración. Aquí tengo varios mensajes de algunos hermanos que dice Pablo, seguimos apoyándole en oración por la salud de su papá y de su esposa. Ella continúa hospitalizada. Está en manos de Dios, esperando estudios, exámenes que se están practicando en condición reservada, pero seguimos clamando porque para Dios no hay nada imposible. Así que agradezco a todos los que han estado orando y que sigamos por favor orando. La traemos delante del Señor. Así cada necesidad y cada petición que sigue ingresando en estos minutos, Señor, glorifícate. Hoy glorifícate, Señor, a esta hora. En el nombre de Jesús. Dice el salmista, pacientemente esperé en el Señor. Y se inclinó a mí, dice, y oyó mi clamor. Amén, sabes, Él está atento al clamor, a la oración también en este domingo, en esta madrugada. Dice, es el Salmo 40, dice el versículo 2, y me hizo sacar del pozo de la desesperación, del lodo cenagoso. Sabes, hoy el Señor en esta madrugada vendrá a traer libertad, a restaurar, a traer sanidad y a sacar del pozo, sí, del temor, del miedo, de la angustia, de la desesperación, de la depresión, de la enfermedad. Dice, me hizo sacar del pozo de la desesperación. Hoy traemos cada vida, Señor, delante de tu presencia, Dios. Dice, puso mis pies sobre la peña y enderezó mis pasos. Puso luego en mi boca un cántico nuevo. Alabanza a nuestro Dios. Verán esto muchos y temerán y confiarán en el Señor. Aleluya. Él manifestando su gloria y su poder en esta madrugada. Padre, derrama de tu bendición, Dios, sobre cada hogar. Dios, sobre cada familia. Dios, delante de ti hoy venimos a esta hora. Así como el salmista declara, Señor. Así como él clama. Sabe, él oyó el clamor, el Señor. Y me hizo sacar del pozo de la desesperación. Hoy el Señor en este domingo. Hoy el Señor en esta madrugada, mujer, el Señor te saca. Hoy el Señor te saca, varón. Y se va a ir todo miedo, todo temor, toda angustia, toda depresión en el nombre de Jesús. Padre, glorifícate hoy.
Abre puertas, Señor. Manifiesta tu poder y tu gloria. Derrama, Señor, tu bendición sobre los hogares y las familias. Sobre aquellos que hoy están parados en la brecha, Señor, orando, clamando, levantando un altar de oración, Señor, en esta hora. Dios, manifiesta tu poder y tu gloria. Derrama, Señor, de tu espíritu hoy. Gracias por escuchar nuestra oración, nuestro clamor, Padre. Delante de ti, Señor, cada necesidad, aquella que está en el corazón, aquella que ha logrado ingresar a la radio, las que hemos podido leer, otras que siguen llegando, Señor, pero que sabemos tienes cuidado. Tienes cuidado, Señor, de cada una de ellas. Pero sabes, hoy, mujer, hoy, varón, está siendo derramada la gloria de Dios, su lluvia y su bendición en este domingo. Aleluya. Señor, derrama de tu espíritu hoy. Sopla, Señor, como aquel valle de huesos secos que representaba la casa de Israel, diciendo: no tenemos esperanza. Pero sabes, hoy el Señor derrama de su espíritu y trae vida. Aleluya. Sí, Señor.

0: tu bendición, Dios, en este domingo, Padre.
1: Llenando las vidas.
0: Sí, Señor, hoy lo pedimos, Dios. Sácianos, Señor, llénanos, te necesitamos. Te necesitamos, Señor. Derrama, Dios, de tu Espíritu hoy. Señor, sopla, Dios, sobre cada vida, sobre cada hogar, sobre cada familia. Sopla, Señor, hoy.
1: Cámbiame, Señor.
0: Sopla, Señor, en esta madrugada. Mira esa mujer que clama, ese hombre que ora. Derrama, Señor, de tu Espíritu. Declaramos una palabra de sanidad al enfermo que está en casa. Aquel que está en una sala de hospital, en emergencias, en salones, en observación, en cuidados intensivos, en UCI, Dios. Declaramos una palabra de sanidad. La Biblia me enseña que por tu llaga hemos sido curados. Y en el nombre de Jesús de Nazaret hoy, estamos declarando una palabra de salud ahora. Hoy cree por un milagro. Para Dios no hay nada difícil. Dios puede hacerlo. Él puede obrar y operar un milagro hoy. Sopla, Señor, ven desde los cuatro vientos, trae aliento de vida, Señor. Sabes, Él tiene el poder para aún cambiar el diagnóstico que se ha dicho. Él puede hacer un milagro, aleluya. Padre, en cada área, Señor, glorifícate. Por cada área que se ora a Dios en este domingo. Por cada área, Señor, que se ora. Sí, Señor, sopla hoy vida. Llénanos, Señor. Manda tu lluvia, tu bendición hoy, Padre. Aquí estamos, Señor. Sí, Señor, llénanos. Oh, llénanos, Señor. Sopla, Padre. Sopla, Señor, en este domingo, Dios. Gracias por lo que estás haciendo.

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Se llama Declaro, es el grupo respaldo. Ya 4 de la mañana, 40 minutos mañaneros. Es el domingo 30 de agosto del 2026 y desde Faro del Caribe, la 97.1 FM. Le saludamos, le bendecimos, un abrazo. Gracias a Dios por este día. En manos del Señor hemos puesto todo. En Él confiamos. En Él está nuestra confianza, nuestra seguridad. Y en Él creemos y confiamos. Venimos a su presencia hoy. Padre, gracias por la vida de cada uno de mis hermanos. Les bendecimos en casa, en el trabajo, en la carretera. Invitación también para que por medio de nuestro WhatsApp usted pueda dejar su reporte, nos cuente desde dónde nos llama en esta mañana, desde dónde nos escucha, que nos deje el reporte a aquellos que están en carretera, que emprenden el día laboral, también los que se levantan temprano para congregarse también en la mañana. El saludo especial, la bendición. 8777-5965. Vamos a escuchar a Samuel Ash. Vengo a decir, se llama este tema. Buenos días, mañaneros. Feliz domingo.

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0: Creo en mi Señor, se llama este tema, en la voz de Giovanni Calderón. 10 minutos nos están separando, llegaremos a las 5 de la mañana. Feliz domingo, mañaneros, gracias por acompañarnos, gracias por sus reportes también a esta hora, vía WhatsApp al 8777-5965, el saludo especial, la bendición para todos los que están con nosotros en este tiempo, unidos en oración. Buenos días.
1: Buenos días, Pablito, Diosito me lo bendiga, hermanito. Dios te guarde y te cuide, regreso a su casita. Amén. Y bendiga a su familia. Un saludo para Memito Berrocal, para Oscar Berrocal y sus familias, para Otto Najarro, para toda la audiencia. Hermanito, y hoy es día de mi cumpleaños. Que Diosito me los bendiga a todos, de parte de aquí, de la lucha de la tira, San Carlos, Rosa María, Guerrero Arce. Que Dios bendiga a todos, nos bendiga y nos ilumine, nos guíe cada día más.
0: Rosita, un abrazo, muchas bendiciones, muchas felicidades. Estuvo con nosotros la semana pasada, estuvo acá en la radio. Gracias por ese picadillo, por esas tortillas, por ese pancito. Lo disfrutamos mucho, que Dios bendiga tu vida y hoy en este día especial también, que se encuentra de manteles largos, muchas bendiciones. Otito, buenos días.
2: Buenos días, mi hermano Pablo Garita, bendiciones. Otto Najarro te saluda desde aquí de Guatemala, Matitlán, Guatemala. Ya. Hoy es mi último día y tengo que viajar para Puerto Barrios, para el Caribe. A mi trabajo ya, se me terminaron las vacaciones. Bendiciones, mi hermano, amén, amén. Esa oración quiero pedirte que me haga favor de complacerme con Camioneros de Jesucristo, de Lin. Y para todos, un saludo para ustedes en cabina, que Dios guarde tu salida de tu trabajo, de tu casa, a ti, a tu familia. Mi hermano Pablo, bendiciones. Para todos, para Eli Robles, Rafa Sufeifa, Gerardo Campos, para todos los que escuchan Faro, para todos los fieles oyentes, para todas las hermanas y hermanos que me saludan. Que Dios me los bendiga. Un fuerte abrazo desde Guatemala, a Matitlán, Guatemala. Bendiciones. Feliz día.
0: Un abrazo, bendiciones a Otito, también a Lolita Corea. Dice muchas bendiciones acá en sintonía. Que Dios te guarde. Buenos días.
3: Hola, Pablito Garita. Que Dios te bendiga.
0: Igualmente.
3: En esta mañana. Y que Dios te lleve con bien a tu casita. Y que tengas muchas bendiciones del Señor. Muchas gracias por esa oración tan, tan linda, de tanta bendición. Y quiero que me salude a mi hija Katherine y a todos mis hijos aquí en mi casa. Y a mi hermanito Carlos Badilla en Puerto Jiménez, y a su esposa Darleni y a todos sus hijos. Y aquí en el condominio Contadores, a todos mis vecinos y a todo ese personal tan lindo de Faro del Caribe, que es de tanta bendición. Muchas gracias, Pablito, por esa oración. Y que pase un lindo y bendecido día.
0: Igualmente.
3: Soy Lilian, de aquí, de Contadores. Amén.
0: Muchas gracias, doña Lilian. Muchas bendiciones. Saludos también a la familia Rivas Cruz. Un abrazo allá en la barra de Pensur Limón. Don Leo, muchas gracias. Igualmente, muchas bendiciones para ustedes. Soy Jorge Chavarría desde Turrialba. Dice un saludo a mi papá Álvaro Chavarría en barrio Abel Sainz de Turrialba. Mi hermana Lidia Chavarría, que vive en la Alegría de Siquirres. Que Dios nos bendiga hoy y siempre. Así lo declaramos. Bendecida doña Leda Castro. Dice aquí estoy en sintonía, agradecida con Dios. También, doña Miriam Alvarado, que Dios te guarde, que Él te bendiga en este día especial. También Él ha sido y es bueno. Ya 4:55 PM, mañaneros. Él es Rigoberto Amaya. Se llama Cuando Vaya al Cielo. Buenos días.

0: Cuando llega la alegría, todo rostro resplandece, tu alma con vida amanece, el gozo es la garantía. Eso, eso es. Que viva la obediencia, abajo la rebeldía, que quita la simpatía que al hombre le pertenece. Dios tu vida la enriquece, sonría hermano, sonría.
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0: todos los camioneros. Saludos, bendiciones a todos los que están detrás del volante, autobuseros también, vehículos particulares de trabajo, taxistas, equipos de trabajo, plataformas. Que Dios les guarde y les bendiga en este domingo 5 ya con 3 minutos. Será Lin Barrantes, camionero de Jesucristo. Su reporte vía WhatsApp al 8777-5965. Les saludamos. Buenos días.
1: Dios me lo bendiga, mi hermanito Pablito. Bendiciones. Aquí es el Santo de los Nueve Caracol, zona sur, para saludar en Altos de Abrojo, Cacoragua, para mi prima Marister, para su cuñado Miguel Fonseca. Y en Bajo Laguna también para mi hermana, para mi prima Ana Santos, también para mi prima Jenny y para sus padres, abuelos ahí, y también para su hijo Airo. Que Dios me los bendiga a todos, que Dios me los bendiga en este día domingo. Bendiciones, mi hermano Pablito, bendiciones, que Dios los guarde y los cuide, nos va por su casita.
0: Que Dios te guarde, un abrazo, Abel, buenos días.
2: Buenos días, bendiciones. Amado pastor, buenos días, para dar gracias al Señor Todopoderoso por un día más de vida que nos regala. De aquí, de Barrio El Carmen de Corredores, Gerardo Guido Castillo, reportando sintonía, para saludar y para saludar a mis hermanos en Paso Canoas, a mi hermana Dignora Muñoz en kilómetro 30 a Juan Torres Tapia y también en que se me cortó mi hermanito, a Teresa Pizar, a su esposito también, que hace muchos años que no los vi y ayer los vi, gracias al Señor que todavía están ahí, son fieles oyentes de Faro del Caribe, igual que yo, estamos escuchando Faro del Caribe. Que tengan un feliz día, bendecido, y a todos los mañaneros un saludo muy especial también de parte de Gerardo Guido.
0: Bueno, Gerardito, un abrazo, gracias por acompañarnos, por dejarnos ese reporte. Pablo, que Dios te guarde. Somos la familia Manzanares Muñoz. Igualmente un abrazo. Muchísimas bendiciones en esta madrugada. Ya estamos a las 5 de la mañana con 5 minutos. Saludos para Roger, dice, en carretera, disfrutando del día, del domingo que el Señor nos está regalando. El saludo especial a esta hora. Bendiciones también para Beatriz. Dice, en sintonía desde la Trinidad de Moravia. Vamos a continuar, es Franklin Valverde, se llama Popurrí de Gozo. Buenos días, mañaneros.

0: Es el medley de coritos de Marcos Witt, 5 de la mañana, 20 minutos mañaneros. Gracias por cada reporte, por estar con nosotros vía WhatsApp 8777-5965. Somos Faro del Caribe, iluminando el sendero de la vida. Saludos, bendiciones en este hermoso día que el Señor nos regala, que Él nos da. Dios es bueno. Solamente. Saludos, buenos días.
1: Buenos días, buenísimos días.
0: Buenos días,
1: Faro del Caribe. Buenos días, mi hermano Pablito. Buenos días a toda la hermosa audiencia de Faro del Caribe y su programa Los Mañaneros. Les saluda Carlos Brenes desde La Pampa, Guanacasteca. Aquí rumbo hacia la Florida de Tilarán, Dios primero, toda esa zona. Nos toca trabajar el día de hoy. Un saludo muy cordial para todos mis hermanos, los que están escuchando, los que están en sus casitas, los que están trabajando. Que Dios les permita llegar en paz y bendición al destino deseado. Que en este día todo les salga bien y los que puedan congregarse, a congregarse, mis hermanos y mis hermanas, Dios les bendiga. Un saludo para mi hermano Delio Robles, Johnny Agüero, Johnny Elizondo, Miguel Reyes, Jaime Muñoz, mi hermano Wender allá en Brasil, mi hermano Juan Pablo hasta San Luis Potosí, México, para mi hermano Lin Barrantes, que escucha ahorita el himno nuestro, para mi hermano Alejandro Bogantes, para mi hermano Otto Najarro allá en Guatemala, para mi hermano Andresito Cabrera, para Nacho Chac Tiburón, para Gino, para todos los hermanos que están ahorita, para J.R. Martínez, para todos los que están escuchando, los que están en sintonía, Dios les bendiga. Y a los hermanos de acá de Cañas que también llaman a saludar, bendiciones para todos.
0: Que Dios te guarde en carretera, mi amigo, un abrazo. Las bendiciones del Señor para usted y los suyos. Saludos, don Enrique, que nos deja el reporte a esta hora. Dice, aquí estamos bendecidos. Bueno, doña Otilia, vieras que se escucha muy fuerte la música y su mensaje casi no lo logro escuchar. Entonces, si por favor, doña Otilia Salguero, me puede dejar otro audio, pero sí, se escucha muy fuerte la música y a usted casi no le escuchamos, no le puedo entender. Pero usted me puede dejar otro mensaje, por favor. ¡Buenos días!
2: Bendiciones, bendiciones, mi hermanito Cristian, ahí en cabina, aquí reportándome de Caña, Guanacaste, mi hermano. Aquí con la suegra ahí, tomando cafecito. Y aquí, saludos a los camioneros de Jesucristo ahí. A Carlitos Brenes ahí. Y a todos los

0: Escucha los mañaneros, hermano. Bendiciones.
1: Que Dios te guarde también. Gracias por estar con nosotros en esta mañana. Hola, buenos días, feliz domingo. En sintonía desde Santiago de Veraguas, Panamá, el profesor Germán Green. Disfrutando de un cafecito. Hola, profe, buenos días. Hola, Pablo. Saludos, bendiciones para usted y para el pueblo de Dios. A congregarse el día de hoy de parte del pastor Guillermo Padilla. Un abrazo, pastor. Hebreos 10:25. Muchas bendiciones para usted y para todos los suyos. Buenos días.
2: Buenos días, Pablo Garita. Bendiciones. Un abrazo de parte de Lelis Leiva. Gracias a Dios ya se recuperó de su garganta, Pablito. Que Diosito lo tenga con salud y lo guarde siempre. La salida y la entrada de su trabajo, y que ahora que vaya para su casita, pues que Diosito lo acompañe y lo proteja. Muchas bendiciones a todos dentro y fuera de nuestro país, que los acompañe y los libre de todo peligro, más a las personas que van para su trabajo y los que trabajan en seguridad. Tengo un hijo que trabaja en seguridad. Y que Diosito me lo guarde y me lo libre de todo peligro. Un abrazo, Garita.
1: Que Dios te guarde, doña Leilis Leiva en sintonía. Muchas gracias. Buenos días. Buenos días, bendiciones. A todos los hermanos, acá les escucho esta emisora hermosa desde Santa Ana. Le escribe Ronnie, dice el siervo de Cristo, haciendo el reporte de sintonía en esta mañana. ¡Buenos días!
3: Bendiciones, Pablito. Que Dios lo guarde y lo cuide en este nuevo día.
1: Amén.
3: Que Dios lo lleve con bien a su casita. Aquí reportando sintonía desde Cacao, en el río de ese Montiel. Un saludo ahí para mi mamita que está en Barranca, Punta Arenas. También va a saludar a mi hermano, a mi hermanita Chayito. Y a mi hermano Chanco, aquí en Cacao, en Adayuber. Mi hermano Maindor, que se encuentra allá en Pérez de León. Al hermano Pastor Nelson Mayorga, en Barranca, Punta Arenas. Y un saludo a todos los que están en sintonía. A este hermano que acaba de saludar a todos. Que el Señor lo guarde y lo cuide donde quiera que vaya trabajando. Así igualmente para todos los que estamos en sintonía. Bendiciones y que tenga un buen día, Pablito. Café, café, café.
1: Cafecito, que Dios te guarde. Buenos días.
4: Muy buenos días, Pablito. Aquí para saludar a todos los mañaneros dentro y fuera del país. De parte del promotor Eduardo Castillo, aquí de Punta Arenas. Dios te guarde, Pablito, en esa salida a casa. Un abrazo a la distancia. Bendiciones. Feliz domingo para todos.
1: Que Dios te guarde. Muchas gracias. Y a todos los que nos dejan el reporte, saludos. 5:25 minutos. Sí, el reporte vía WhatsApp al 8777-5965. Mañaneros. Bueno, este domingo nos informa el Instituto Meteorológico, después de la salida de la onda tropical número 38 de nuestro país, se espera que persista la inestabilidad. Los vientos alisios moderados durante la mañana estarán atrayendo humedad al Caribe, favoreciendo la ocurrencia de lluvia para esta región y en la zona norte, así como llovizna en el Valle Central. Durante el periodo vespertino, el Pacífico Central y Sur tendrán aguaceros fuertes, dice, los cuales se extienden en las primeras horas de la noche. Además, son posibles chubascos en la península de Nicoya. En el Valle Central persistirá cielo entre parcial y nublado, junto con lloviznas ante la salida de la onda tropical número 38 de nuestro país. 5 de la mañana, 27 minutos. Vamos a continuar con más en la programación. Vamos a escuchar a Óscar Ovidio, pero antes vendrá Silvio Casalla. Nos va a cantar América será para Cristo. Así lo declaramos.

0: es música de Roberto Delgado, se llama Incomprensible Amor. Ya estamos a las 5 de la mañana con 40 minutos mañaneros. Gracias por su reporte, por acompañarnos. 8777-5965 para que usted pueda hacer contacto, para que pueda hablarnos a esta hora y que juntos podamos glorificar al Señor. Buenos días.
1: Buenos días, Pablo. Bendiciones desde acá, Chiriquí, en la provincia de Chiriquí, Panamá, reportando sintonía a la hermana Gladys Quintero, haciendo mi desayuno y haciéndome mi chorreadito, mi cafecito
0: provecho,
1: calentito.
0: Provecho.
1: Y agradecida con el Señor por un día más de vida. Amén. Que nos ha permitido. Bendiciones para todos los mañaneros, para todos los que van hoy a la casa del Señor. Muchas bendiciones para todos. Que Dios derrame lluvias de bendiciones sobre cada uno de ustedes y acá de nosotros también, Panamá. Así que le deseo lo mejor, hermano Pablo. Al regreso a casita, Dios lo lleve con bien y lo guarde. Abrazo a la distancia. Bendiciones. Le saluda la chiricana Gladys Quintero, en compañía de mi esposito Fulgencio Pineda.
0: Bueno, para ustedes hasta Panamá, el saludo especial también en esta mañana. Buenos días.
2: Muy buenos días, Pablito, y toda esta preciosa familia que el Señor me ha dado, los hijos del Rey de Reyes, Señor de Señores, aleluya. Dice la palabra de Dios, mirad cuán bueno y cuán delicioso es habitar los hermanos juntos, porque allí en viaje va bendición y vida eterna. Santiago de Jesús, lugar de Varela, aquí desde Costa Rica, tierra de bendición, gloria a Dios, gloria a Dios. Pa'lante, pueblo del Señor, firmes, marchando como soldados de Cristo, aleluya, peleando la buena batalla. Cristo viene pronto.
0: Un abrazo, Santiaguito, que Dios te guarde. Saludos, buenos días, por favor, un saludo especial. En la isla de Chira, a Zeneida Macís y a Zulema Espinosa. Un abrazo, bendiciones a esta hora. Buenos días.
3: Buenos días, Pablito. Yo estoy conmigo, tu casita está conmigo. Que tenga un buen día, precioso, maravilloso. Mucha paz, mucho amor, mucha bendición. Saludos a todos tus seres queridos. Yo estoy conmigo, tu casita. Te guardo, te pido. Chao, Pablito. Que si caro, si está regularito. Dios te guarde.
0: Bueno, doña Seidy, que Dios me la bendiga. También a doña María Aguirre. Dice, disfrutando de la programación, Puerto Jesús de Nicoya, en sintonía. Bendiciones, buenos días, un abrazo para Sigifredo Chacón. Nos deja su reporte en esta mañana. También para Gerardito Badilla en sintonía. Hola, saludos cordiales. Muy feliz y bendecido día desde Coronado. ¿Cómo está Lourdes? Que Dios te guarde y Dios te bendiga. Sigifredo, bendiciones.
4: Gracias, Pablito, gracias. Que Dios te guarde, Dios te bendiga y te lleve conmigo a tu casa de habitación.
0: Amén, amén. Muchas gracias. Muchísimas bendiciones. Buenos días.
5: Buenos días, bendiciones. Soy Olga Zampa, reportando sintonía. Un saludo muy especial para Pablito en cabina y para todos los fieles oyentes de este programa, Los Mañaneros. Bendiciones y que tenga lindo día. Y muchas gracias, hermano Pablito, por orar por mis peticiones. Que el Señor lo lleve con vida en su casita.
0: Amén. Gracias, Olguita. 5 de la mañana con 43 minutos. Saludos para Joel en sintonía, en carretera. Que Dios te guarde. Yo regreso ya después de esta canción. Voy a programar con los últimos reportes. Déjeme saber, aquí estoy en sintonía ya en la parte final. Su mensaje al 8777-5965. Le saludamos y le bendecimos. Feliz domingo, mañaneros.
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0: Ay, qué bonito saber. Se llama este tema de músico. Ya estamos en el cierre. 5:50 minutos, mañaneros. Buenos días.
1: Hola, Pablito. Muy buenos días. Reporto sintonía aquí desde Frailes de Desamparados. Soy Marlene Leiva Romero. Un abrazo muy especial para cada uno de los de Faro, para cada uno de los que están escuchando esta hermosa emisora, que nos bendice día con día, a todas horas. Espero que todos tengan un domingo hoy lleno de grandes bendiciones.
0: Amén, doña Marlene. Pastor Calero, un abrazo. Hizo un saludo para todos los mañaneros aquí preparándonos para ir a la iglesia. Los que salen bien tempranito a la iglesia o al trabajo, Dios guarde sus vidas. Feliz domingo, quédese con toda la programación. Es domingo ya 30 de agosto del 2026. Para su servidor y amigo Pablo Carita Pérez, ha sido una bendición haber compartido con usted desde la noche del sábado amanecer hoy domingo. Más tarde regresamos, si Dios así lo permite, cuando sean las 10 de la noche. Quédese con nosotros, Víctor Zúñiga, Pedro Neira, en el cierre de esta edición de Los Mañaneros. Todo lo que hago, lo hago para él. ¡Buenos días!

0: Hasta aquí el programa de hoy. Gracias por habernos acompañado en su programa, Los Mañaneros. No se olvide de sintonizarnos todos los días a la misma hora por su emisora Faro del Caribe 97.1 FM. Bendiciones, hasta la próxima.
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4: Jeremías, capítulo 24. La señal de los higos buenos y malos.
5: Después de haber transportado Nabucodonosor, rey de Babilonia, a Jeconías, hijo de Joacim, rey de Judá, a los príncipes de Judá y los artesanos y herreros de Jerusalén, y haberlos llevado a Babilonia, me mostró Jehová dos cestas de higos puestas delante del templo de Jehová. Una cesta tenía higos muy buenos, como brevas, y la otra cesta tenía higos muy malos, que de malos no se podían comer. Y me dijo Jehová, ¿qué ves tú, Jeremías? Y dije, higos, higos buenos, muy buenos, y malos, muy malos, que de malos no se pueden comer. Y vino a mí palabra de Jehová, diciendo, así ha dicho Jehová, Dios de Israel, como a estos higos buenos, así miraré a los transportados de Judá, a los cuales eché de este lugar a la tierra de los caldeos para bien. Porque pondré mis ojos sobre ellos para bien, y los volveré a esta tierra, y los edificaré, y no los destruiré. Los plantaré, y no los arrancaré. Y les daré corazón para que me conozcan que yo soy Jehová, y me serán por pueblo, y yo les seré a ellos por Dios, porque se volverán a mí de todo su corazón. Y como los higos malos, que de malos no se pueden comer, así ha dicho Jehová, pondré a Sedequías, rey de Judá, a sus príncipes y al resto de Jerusalén que quedó en esta tierra, y a los que moran en la tierra de Egipto. Y los daré por escarnio y por mal a todos los reinos de la tierra, por infamia, por ejemplo, por refrán y por maldición a todos los lugares a donde yo los arroje. Y enviaré sobre ellos espada, hambre y pestilencia, hasta que sean exterminados de la tierra que les di a ellos y a sus padres.
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2: Agustín y Susana estaban muy entusiasmados con su casa nueva. Habían recibido de herencia una hermosa propiedad en el campo, no lejos de la gran ciudad, y en esa parcela decidieron construir la casa de sus sueños. Una enorme sala, un amplio comedor, una cocina con todos los aditamentos modernos, un cuarto de entretenimiento con toda clase de aparatos electrónicos, 4 amplios dormitorios, además de la habitación de ellos que en sí era como un apartamento entero. Desde luego, porque podían hacerlo, invirtieron una enorme cantidad de dinero en la construcción de aquella casa que, además de todo lo que se describió adentro, también tenía un garaje para 3 automóviles, una piscina de natación y una cancha para jugar tenis y otros deportes. ¿Qué decir que los hijos de Agustín y Susana estaban encantados con su casa y todas las facilidades que ella ofrecía? El día del estreno de esa casa se dio una fiesta que seguramente será recordada por muchos años. Pero hay que entender, mi amiga, mi amigo, de una vez por todas, que ni las riquezas ni la casa más bella del mundo nos van a traer ni la felicidad ni el éxito. Todo el gozo de Agustín y Susana no era más que nubes fugaces que presagiaban lluvia, pero de allí no pasaban. Pleitos, insultos, reclamos, indiferencia, aislamiento y desunión eran el menú diario en la mesa de esa familia. Y digo familia porque no hallo otra palabra para denominarlos, porque la verdad es que aquello parecía más una pelea de hienas por un pedazo de carne que una familia de gente civilizada. Lo grande de Agustín y Susana es que un día las cosas cambiaron radicalmente, y no cambiaron porque ellos quisieron o porque fueron al psicólogo, sino porque tuvieron un encuentro personal con Dios. Alguien los llevó a una reunión evangelística en un estadio, y allí, al calor de la presencia de Dios, ambos descendieron a la arena para dejar allí sus pecados, su orgullo, sus problemas y su matrimonio casi deshecho. Pero de allí se levantaron en el nombre de Cristo y fueron testigos del milagro de los milagros en su casa. Las vigas y las paredes fueron cambiadas en amor y sueños. La casa de ellos dejó de ser eso, una casa, para convertirse en lo que Dios desea para toda familia, un hogar. Darle lugar a Cristo, mi amiga, mi amigo, darle lugar en la vida no es darle un rincón para que se acomode allí. No, es darle toda la propiedad, todo el terreno, toda la construcción. En otras palabras, es reconocerle el control central de todo lo que somos y lo que tenemos. De esa manera, Él se convierte en nuestro Señor y, por ende, en nuestro Salvador. Mi amiga, mi amigo, por favor, por tu bien, deja de construir lo que se acaba y lo que perece. Construye una familia para la gloria de Dios.
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Yo digo, ¿dónde están los hijos de Dios en esta hermosísima mañana? Mañana de domingo, ya llegó el fin de semana, ya se nos acaba el mes. Pero damos gracias a nuestro Padre Celestial por la oportunidad de la vida. Y a veces creemos que podemos con todos solos, pero Dios también nos diseñó para caminar en comunidad. ¿Y dónde está esa comunidad? Es la iglesia, un lugar para encontrar ánimo, escuchar su palabra, recordar que nuestra fe no tiene que vivirse en soledad. El Señor nos dejó en su palabra, en el Salmo 122:1. Me alegraré con los que me decían, a la casa de Jehová iremos. Por eso en esta mañana, mi hermano y mi hermana, hoy date la oportunidad de congregarse. Las oportunidades que Dios tiene para contigo, la palabra que Él tiene para contigo. Él nos habla en todo tiempo, en todo momento, solamente debemos estar apercibidos. Mi saludo les bendice. ¿Quién más? Ya llegó, ya está aquí. Yo soy André Mora. No me confunda, dijo Miguelito. Sí, hermano, no se confunda. Muchos me dicen Andreycito también. Yo lo acepto, gracias por ese cariño. Aquí cantándole, glorificando su nombre. Y con la invitación para que usted, mi hermanito y hermanita, jovencito y jovencita, usted que nos está escuchando, anda en carretera, está en su casa, ya se está listando, preparando el café, el desayuno. Tal vez le pasa como a mi persona, que solamente nos levantamos, gracias Señor, nos bañamos y listos. Hay otros que sí, dicen, no, espérese que ya se está calentando la olla. Va ese gallo pinto para adentro, vámonos, calientito con huevito y lo que sea. ¡Qué bendición! Y rumbo hoy a congregarse, mi hermano y mi hermana. Ya si tiene que elaborar por fuerza mayor, cuestiones ahí especiales. Usted sigue en sintonía de Faro del Caribe y a las 10:30 traemos un mensaje especial acá en Faro del Caribe. También con los diferentes espacios que tendremos en esta mañana. A partir de las 8 de la mañana, Cátedra del Aire. De las 9:30, a las 9 más bien, momentos de oración. Y a las alas de pollo, a las 10:30, ahí lo tenemos listo y preparado ya, el culto dominical. Mientras tanto, estamos en Regocíjate y Canta. ¿Y qué debe hacer usted, mi hermano y mi hermana? Enviarnos esos audios, esos saludos, escritos o demás al 87-77-5965, 87-77-5965. De 2 a 10 hoy le corresponde a mi compañero Cristian Ortiz García y de 10 a 6 mi compañero Pablo Garita Pérez. Ahí nos preguntan, ¿sí? A las 10, a las 2 está Cristian. Es que Cristian siempre está en las mañanas a veces también, entonces no se confunda. Que Dios me lo bendiga, mi hermano y mi hermana. Buenos días, André. Saludos, que Dios te bendiga, dice la hermana Teresa Badilla, desde Tres Ríos. Que tengan un excelente día y que lo pasen lindo. Yo me congrego aquí en una iglesia que está ubicada en Ochomogo. Que Diosito te aguarde bastante. Y ese Diosito grande y maravilloso. Es que hay gente que dice Diosito, pero no, lo minimiza. Yo digo Diosito con cariño, pero es Dios soberano y poderoso. Saludos, bendiciones, mi hermano, en completa sintonía. Ahí está mi hermanito Chino Peseta, mi hermanito, bendiciones. También saludamos a todos los hermanos allá en Catira, en Colonia Naranjeña, en Río Celeste, en Florida, en Mackenzal. Sí, Mackenzal es. Del hermano Enrique Retana, conectadito en esta mañana. Dice, buenos días, André, y que Dios te bendiga. Saludos desde Cariari, de parte de Alex Palacio. Muchas bendiciones. Saludos, hermano. Dice otra de las notas. Hola, hermano. Yo ya me alisto para ir al culto. Hoy vieras fiestón. Ahí en mi iglesia los invitamos. Soy Lolita. ¿Dónde, Lolita? De una vez, vamos listos a danzar. Danzaría sin parar.
lo que hiciste en mí. Hermano Andrés, saludos desde Ámsterdam, Nueva York, dice su hermano Elías Vizcay, le saluda. También saludos a mi hermano Elvis Ramírez de Guatemala. Oiga usted, qué lindo, ¿eh? Hasta esas hermosas tierras allá en el norte. Estamos de fiesta, ¿sí? Bueno, nos vamos con más música. Al regreso escuchamos audios 87-77-5965. Esto es Regocíjate y Canta.

0: Por hoy tenemos a Juan Carlos Alvarado con este tema que se titula El Dios de Israel es Poderoso. 6:56, solamente 4 nos separan para llegar a las 7 de la mañana. Pero lo mejor de todo es que usted continúa con la sintonía de su emisora Faro del Caribe, donde quiera que vayas, por medio de 97.1 FM Estéreo, 1080 amplitud modulada, si usted nos sintoniza por esta opción, o también por farodelcaribe.org. Esto Regocija te canta en esta mañana hermosa, mañana que se ve un poquito nublada, pero fresquita, sí. Y está fresquito. Yo te hago una pregunta, hermano o hermana, ¿por qué te congregas? Ahorita lo sentí antes de ingresar en mi corazón, que alguien me preguntaba, ¿por qué te congregas? ¿Te congregas porque estás buscando a Dios por algo específico? ¿Porque necesitas una respuesta, un milagro, una solución, o porque estás atravesando una dificultad? ¿O quizás te congregas porque sabes quién es Dios? Ya que a veces buscamos a Dios solamente por lo que puede darnos, pero que nuestra relación con Él debería ir mucho más allá de nuestras necesidades. Esa intimidad, esa paternidad, esa identidad. Dios no es únicamente nuestro refugio en la angustia. Hay que entenderlo. Ni la respuesta a nuestros problemas. En medio de circunstancia y problema, corro a Él. Sí, pero Él es mi papá. Porque estoy viviendo una situación y me corrige, me enseña. Pero Él es Dios, aun cuando no recibimos lo que pedimos. Que en esta mañana congregarnos no deba ser una costumbre, no deba ser una tradición. Sal hoy mismo de esas tradiciones que nos han enseñado por mucho tiempo. Que nos levantamos y es a la iglesia, pero vamos, estamos y salimos, ¿y qué estamos provocando en nuestra vida? Que esto más bien sea una manera de buscar una bendición. Una bendición de decir, Padre, hoy me congrego, sí, tú lo dejaste escrito. Los hermanos juntos en armonía, no debemos ser como aquellos que se congregan, que no se congregan. En otra versión, debería ser el resultado de reconocer quién es Él. Él, nuestro Padre, nuestro Creador, nuestro Salvador y digno de toda nuestra adoración. Dice que a Él, bueno, Él ama. Y Él busca aquellos adoradores en espíritu y verdad. Que nuestra fe no dependa de lo que Dios haga por nosotros, sino más bien de quién es Él para con nosotros. Porque cuando conocemos verdaderamente a Dios, no lo buscamos solamente por sus manos, lo buscamos por su corazón. Por eso, antes de ingresar a esta, en esta opción, en este espacio, algo me habló y me mostró esto y dijo, Dios santo, sí, a alguien esto le tiene que servir. Hacernos la pregunta, ¿por qué estoy buscando a Dios? ¿Por qué necesito de Él? ¿O por qué realmente sé quién es Él? Esta es la mañana donde debemos preguntarnos, ahora que usted va a ir a congregarse, vaya con toda esa buena actitud de decirle, Señor, yo no vengo aquí buscando nada a cambio. Tú me lo has dado todo. Tú me lo has dado todo. Vengo acá por gratitud y porque te amo. Vamos a escuchar audios que nos ingresan 8777-5965.
1: Buen día, hermano.
0: Buenos días.
1: Bendiga. Saludos a mi familia. Pedro y Mora, mi casa, mi esposa Dama, mi hija Yana, la neta Sommer. Y demás hijas por acá también, Buenos Aires, Sereya, Puriscal. A Familia Pastoral, Agrigal Vázquez, de acá la iglesia metodista, Tierra Prometida, Buenos Aires. A la familia Bermúdez Montero, Gómez Bermúdez y Bermúdez Mora en Sinaí de Bosa. Manuel Bermúdez, un primo ahí en Piedra Blanca, Diosa. Walter Díaz en Bola. Hermano Alberto Falla y familia en la Guinea Gutiérrez Brown. Y a todos los que están en sintonía, Andrea, a esta hora. Un abrazo a la distancia, a Rafita de Buenos Aires.
0: Muchas gracias, mi hermano Rafita, que Dios te bendiga, muy buenos días, gracias por estar con nosotros.
2: Buenos días, bendiciones, saludos aquí de la panadería de Aide, aquí en Azarri, está haciendo un frío. Me podré complacer con la música de Como David Danza de Madeline Márquez.
3: Buenos días, siervo del Señor. Dios me le bendiga en esta hermosa mañana. Bendiciones para todos esos oyentes de Faro del Caribe. Bueno, aquí, familia Jiménez Pitía haciendo reporte de sintonía ya en preparaciones hoy para ir a esperar lo que Dios quiere decirnos en medio de la palabra en la escuela dominical, aquí Iglesia Deseo de Dios desde Veracruz de Paso Canoas. Oh, mi pastor Olivier Pimentel. Bendiciones.
0: Muchas bendiciones, mi hermanito. Qué lindo está esta tierra hermosa del 507. Bendiciones, hermano André, que sea siempre un instrumento en las manos del Señor, dice la profe Daisy. Gracias, profe. Que Dios te bendiga muchísimo. Gracias por eso. Dios les bendiga aquí desde Huacas. Quisiera que me saluden a mi hija Sofi, que hoy está cumpliendo 16 años. ¿Quiere escuchar una canción de feliz cumpleaños? Ahorita más adelante le programamos con todo gusto. ¿Desde dónde nos dice? Ticabán, Instarú. Le saluda Sonia Alfaro, estrenando Nuevas Misericordias. ¡Qué linda! Pues aproveche esas Nuevas Misericordias de la mejor manera. Le bendigo a todos en mi emisora. Por supuesto que es tu emisora. Buenos días, André, que Dios te bendiga. Saludos desde Playa Hermosa, aquí Gladys, reportando sintonía. Muchas bendiciones para todos los que escuchan Faro en esta mañana. Playa Hermosa, imagínate. Hermosa es Playa la Hermosa. Bendiciones, yo me congrego porque necesito todos los días de Él. Él sin, no, ¿cómo es? De Él. Sin Él nada puedo. Congregarnos es alimento a nuestra vida. Él es nuestro Salvador, es nuestra guía y cambia nuestra mala manera de vivir. Gracias, mi hermanita. Más de los audios, buenos días.
4: Buenos días, hermano de Faro del Caribe, hermano Andrei. Soy aquí Santa María del Molino de San Carlos, aquí muy bendecida porque cada mañana son nuevas las misericordias de Dios. Un saludo para mis 5 hijos y 7 nietos y para mi congregación, unción del Espíritu Santo y nuestro pastor Marlon. Bendiciones.
0: Gracias, mi hermana Boquín. Hasta el molino en San Carlos. Buenas.
5: Muy buenos días, hermano André Mora. Un saludo para ti en cabina. Qué bueno que estás en Regocíjate y Canta en esta hermosa mañana, reportando de Mabel 1, zona sur, Pascual Díaz Navas. Ministro de la Palabra del Señor, quiero saludar a todos en Costa Rica y fuera de Costa Rica, todo Centroamérica, los conectados con Faro del Caribe. Paulina Díaz Navas en Bola de Buenos Aires, Félix Cruz, adelante con Cristo, Aida Luz Bonilla, Rafita Rodríguez, Fernando Guzmán. Tatiana Hidalgo en Guanacaste, Nairiniana en Nicaragua, Francisco en la zona norte, José Oporta en Gatillo 8, también Tatiana, perdón, Patricia en allá en Osa, Desamparado, y también a todos los que me escuchan en esta hermosa Olge Rodríguez, también allá en Rosario Desamparado. Y todos los que me escuchan en esta hermosa mañana, ya estamos preparándonos con mi esposa, mi familia, porque yo y mi casa serviremos a Jehová para ir a glorificar el nombre del Señor. Si se puede, Cristo es poderoso en batalla.
0: Gracias, mi hermano Pascual Díaz Navas. Bendiciones, más de los audios. Buenos, buenas.
6: Buenos días, don Rey Mora. Buenos días, mi hermano. Buenos días. Muchas bendiciones. Dios los bendiga. Dios bendiga esta emisora de bendición para mi vida. Dios los bendiga. Les saluda Elvin Miguel Bustos desde Cariari, Guápiles. Es una bendición poder escucharles hoy en este día hermoso que nos regala nuestro Padre Celestial. Aquí alistándome porque ya me voy para la iglesia, porque hoy, mi hermano, tenemos la fiesta de las madres.
0: Qué lindo.
6: Nos atrasamos un poquito por motivos ahí de salud de unos hermanos. Pero ya hoy, gloria a Dios, celebramos la fiestecita a las madrecitas de nuestra iglesia. Gloria a Dios por ello. Que Dios me les bendiga, que Dios me les guarde, que Dios bendiga esa emisora y a todos los oyentes en lo largo y ancho de este país y fuera de nuestro país. Que Dios les bendiga. Saludos, mi hermano, bendiciones.
0: Con todo gusto, mi hermano. Y bueno, el Día de la Madre son todos los días. Así que no hay una fecha en específico, a pesar de que la celebramos el 15 de agosto. Hoy es 30, todavía está tiempo del mes, pero todos los días son de la madre. No podría uno encerrar un día para demostrar lo grande y maravilloso que es la mamá. Esa mujer maravillosa que el Señor ha puesto para que sea nuestra madre, amiga, para que sea todo. Así que a todas las madres, todavía hoy les podemos decir feliz día, mamá. Buenos días, hermano André, y el Señor te continúe bendiciendo. Te saluda Daisy Calvo en Santa Lucía de Barba de Heredia. Dios es bueno en todo tiempo. En todo tiempo Dios es bueno, sí. Buenos días, André, y dice: obedecer es lo primero que anhelo hacer cada día, según Hebreos 10:25. Dice, bueno, desde Westfalia de Limón, ahí nos deja la hermanita. Qué bonita. Buenos días.
7: Buenos días, hermano André, bendiciones. Para saludar a mi madrecita Edilberta Marchena en Santana de Belén, Guanacaste, que la amo mucho, que Dios me la guarde, me la proteja. Ya debe estar alistándose para irse para la iglesia, entonces que Dios la guarde en el camino y la proteja, que la regrese con bien. Y un abrazo para todos de parte de Xiomara. Buenos días, hermano André.
0: Gracias, mi hermana Xiomara, bendiciones. Vamos con este último de los mensajes, síganos enviando. Con mucho gusto estoy acá para darle lectura, escuchar cada uno de los audios al 8777-5965, nuestro WhatsApp. Buenos días, André, y que Dios te continúe bendiciendo a ti y a toda tu preciosa familia, nos dice la hermanita Manuela Mesén. Con este mensaje nos vamos a gozar, sí, por supuesto, con este tema de Comunidad Music. Se titula Cada Temporada. Esto es Regocíjate y Canta. Buenos días.

0: Por ahí tenemos este tema del Camino Worship, de este fuego no se apaga. Ya llegando a las 7 de la mañana con 20 minutos, qué rápido que va esta mañana. Pero para usted, mi hermano y mi hermana, es el momento hoy para dar gracias al Señor, la oportunidad de la vida. Y por supuesto, compartir con los hermanos juntos en armonía. Muy buenos días.
1: Buenos días, Pablo del Caribe. Bendiciones, hermanito André.
0: Buenos días.
1: Saludos para todo Costa Rica y el mundo entero. Un saludo para todos los que oyen Pablo del Caribe. Para todos los oyentes. Nuevos convertidos, nuevos reconciliados. Cristo viene pronto. A todas las iglesias cristianas de Guadalupe, Urgochea, de las zonas rurales. Un saludo a Luz Coronado ahí en Encanto, fiel oyente Farcaría, Marina y Lobo en Cotoruz. Que Dios los bendiga a todos de parte de Sonia Lobo Vega. Bendiciones.
0: Gracias, mi hermanita Sonia. Más de los mensajes. Feliz mañana. Buenos días.
2: Buenos días, André y Mona, ¿cómo amaneció? Espero que usted haya amanecido bien, hermano. Aquí bendiciones. Estamos, hermano, quiero que me salude mi madre Ana, Rómulo, mis hermanos, mis hermanas y mis cuatro hijos. Enid, Sneicha, Yonaike, Daniel, mi esposo Marcelino. Soy Albertina de Talamanca y saludo para ustedes en el cabino. Y que pase feliz día y bendición y que Dios te guarde su salida y su entrada. Y estoy listando ya ahorita para ir a congregar.
0: Eso, qué lindo, mi hermanita. Más hermanos que nos dejan sus audios, muy buenos días.
3: Bendiciones, Faro del Caribe, a todos los que están ahí haciendo el trabajo arduo del Señor, ¿verdad? Que Dios, el Señor Todopoderoso, los bendiga. Y a usted, André y Mora. Que el Señor lo bendiga desde aquí de Nicoya, Florida de Nicoya. La sintonía es buenísima. Y quiero mandar un saludo allá a Limón, al Valle de la Estrella, a mi cuñada Clementina Morales y su esposo, mi hermano. Que el Señor les bendiga. Y los quiero mucho. Bendiciones.
0: Gracias, mi hermanita, desde esta hermosa tierra guanacasteca. El saludo para usted y para todos los hermanos. Buenos días, bendiciones, saludos, dice, hasta, ¿dónde, de dónde? Dice, saludos hasta Dolores Carazo, a María Cristina García, que está en sintonía de Regocíjate y Canta. Reporta Oscar de Jesús García desde Nicaragua. Muchas gracias, mi hermanito. Buenos días.
4: Soy Javier.

0: Aguilar,
1: Ese mismo.
0: el de
1: Sí,
0: Pavas.
1: correcto.
0: Estoy reportando la sintonía. Saludos cordiales a todos en esta mañana. Feliz domingo a todos. Muchas bendiciones. André, si tiene un chancecito de bendecirme con la canción Anciano de Días de Luis Castro, si me hace el favor. Y quiero saludar a mi pastor Carlos Anchía, que pastorea la iglesia de Paloma Blanca en Pavas.
1: Con todo gusto, mi hermanito Jafet, esa canción que me dijo es buena opción, la recomendación de la hora. Qué buena es así, anciano de días caerá. Y otro audio que nos ingresa, buenas.
2: Bendiciones, bendiciones, hermanito Andrei. Aquí le habla Moisés Molina. En estos días no me he podido comunicar con mi emisora de mis amores porque estoy en recuperación de una operación que me han hecho, pero siempre dándole gracias al Señor y recordando que, como dice la palabra de Dios en el libro de Hebreos, no dejando de congregarnos como muchos tienen por costumbre. Muchas gracias, le habla un siervo del Señor y evangelista. Amén.
1: Bueno, mi hermanito Moisés, que Dios te siga ayudando, te recuperes de la mejor manera y gracias ahí por su reporte de sintonía. Siempre atento a lo que acá en la emisora se lleva para transmitir a todas las naciones. Sea que usted ahorita no pueda reportarse o que se reporte, pero siempre que esté conectado con 97.1 FM es una gran bendición. Buenos
3: Buenos
1: días.
3: días, bendiciones. Soy Olga Zampa, reportando sintonía. Un saludo muy especial para André en cabina y para todos los fieles oyentes de este programa. Bendiciones y buen día y a congregarnos.
1: Solguita. A congregarse. Y es momento de continuar con más música, 7 con 26. Jafet lo dijo desde Pavas. Y con gusto se la programamos.

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3: Y es que le seguimos cantando a nuestro Padre Celestial. Ahí escuchábamos a Catherine Cordero, música nacional con gritos de júbilo. 7:35, saliendo el sol. Hola, muy buenos días, señor sol. Y también buenos días a doña Tere, que nos deja su audio. Buenos días.
4: Buenos días, André. Buenos días, André y André. Bendiciones de lo alto en este día tan hermoso que Dios nos está regalando. Te habla Teresita Godoy desde acá de Bananita. Para saludar a toda mi congregación, hoy estamos en propósito, ayuno congregacional, estamos también en hoguera de oración, nuestra congregación, que todos asistamos, y después de eso, a ver, una buena sopa, bendiciones, para que me complazcas ahí con Fiesta en el Desierto. No sé quién la canta, pero me encanta muchísimo. Bendiciones de lo alto, un abrazo grandísimo. Desde aquí a la distancia, Teresita Godoy, les saludo y les bendice a todos y a todas.

0: Muchas gracias, doña Teresa. Muchas gracias. Y a disfrutar ese tiempo especial, glorioso y maravilloso. ¿Se imagina que lo mejor de todo, presentarse delante del Señor? Y después de este tiempo, por supuesto, la provisión del Padre. Esa sopita, ¿eh? Sopita y más. ¿Sabe que está rico en la sopa? Bueno, ahorita no, pero más tardito sí. Tal vez algún hermano dijo, yo desayuno sopa con gallo pinto. Puede ser. ¿Sabes si está buena la sopa? 8777-5965. Todavía hay oportunidad si usted desea saludar a alguien en especial. Está festejando su día especial de cumpleaños. Y bueno, ya mañana lunes es 31. La mañana lunes nos fuimos, nos despedimos del octavo mes del 2026. Y le damos la bienvenida al mes de los niños, al mes de, no, primero, al mes de la Biblia, al mes de los niños, a un tiempo especial donde estaremos tanto con el día de oración y también con el inicio de la celebración de su emisora Faro del Caribe. Después de esta, brincamos hasta diciembre. Así que es una linda oportunidad del 14 al 20 de septiembre. Celebración de Faro del Caribe. Ahí estaremos también celebrando este mes de, no, es que este mes se celebra muchas cosas. Mes de la patria. Imagínate. Mes de la Biblia. Mes de los niños. Y dijo una hermana por ahí, ahí la escuché, dijo, ¿y mi cumpleaños? Ah, bueno. Saludos, mi hermanito, si cumpleaños también en septiembre. Ay, ya llegamos al noveno mes, ya casi. ¿Qué esperamos de ese noveno mes? Que sea grande y maravilloso. En medio de la prueba y la circunstancia, me alegraré, me gozaré. Porque el Señor tiene cuidado de sus hijos. Él va delante de cada uno de nosotros. Solamente que Él nos dé la salud, nos guarde, nos dé la sabiduría. Y ahí en adelante, a disfrutar todo lo bueno y maravilloso. ¿Le parece? Le recordamos que a partir de las 8 de la mañana, al finalizar este espacio de Cantemos al Creador, estaremos con el espacio Cátedra del Aire. Y al ser las 9 de la mañana, estaremos en un tiempo especial de oración. Al finalizar este programa y al inicio de Cátedra del Aire, usted puede enviar sus peticiones, porque ahorita tengo que borrar todo este chat. Entonces no quiero que se borren sus peticiones, para que queden las peticiones ahí todas lindas y bonitas. Sí, sí, para presentarlas delante del Señor, mi hermano, ¿le parece también? Así que ahorita no me envíe peticiones. Por cierto, saludos para mi hermanita Isabel Quiroz, allá en Acerrí, saludos, bendiciones. Más saludos, más reportes de sintonía. Ya casi nos despedimos de este espacio. Buenas.
1: Muy buenos días, mi hermano Andrei Mora Rojas. Que Dios lo bendiga. Saludos para Jafet ahí, que siempre está en sintonía. Siempre Jafet está con esa alegría en las mañanas y en este lindo día. Andrei, saludando allá al pastor Díaz Nava, a Manuel Molina, al pastor Manuel Molina allá en Turrialba, al pastor Díaz Navas allá y su esposita Pérez Celedón, Jorge. Nelson Mena, allá hasta Rosario Desamparados, que Dios lo bendiga. María Auxiliadora Ureña, allá Cajón de Pérez Celedón, que Dios la bendiga, que Dios la fortalezca y la guarde. Y a la pastora Olga Ramírez Espinosa, allá hasta Valle La Estrella, Limón Pandora, ahí está. Y bueno, y toda mi familia Dixon, allá en Puerto Limón y allá en Zigzaola, Lectonia, Celia, Chiroles, Talamanca, donde soy yo, señor Rojas. Así que un placer para mi pastor Ale Francisco Rojas, saludos para él, para el pastor Oscar Césper y Murillo, su esposita, allá en Desamparados, que Dios les bendiga en esta mañana, y para todos los pastores que van con enseñanza en esta linda mañana. Y bueno, y congregarse es buscar del Señor, estar siempre en esa unión, en esa conexión con el Señor, todos los días, no solo el domingo, mi hermano Andrés. Así que saludos para todos y a congregarse. ¿Cómo tenemos que hacerlo? Alabar y glorificar el nombre de nuestro Rey. Saludos, André, Dios lo bendiga. Buenos días.
0: Eso, muy buenos días. Señor Barner. Buenos días.
2: Buenos días, buenos días, Faro del Caribe. Buenos días. Este programa tan bonito, André. quiero aprovechar para saludar a mi hijo Angelito, acá en el Ceibo, que está hoy de cumpleaños.
0: ¡Qué lindo!
2: Y si Dios lo permite, hoy le vamos a hacer un quequito y vamos a celebrar juntamente con él ese cumpleaños, que es algo muy especial en este día para él y para nosotros la familia. ¡Amén!
0: Que lo disfrute bastante. Y bueno, ya casi también a los compañeros les voy a decir lo siguiente, pero escuchamos otro de los audios. Buenos días.
3: Buenos días, André y Mora. Dios te bendiga y te guarde. A ti y a tu hermosa familia. Pasar las horas de faro. A todos los locutores, también a las secretarias y a los pastores también. Quizás saludar al mío, que es de Congreso Vivo de Nazaret, se llama Pastor Marvin Leandro y su hijo también. Y como siempre, mi querida hija Ivaña y a doña Carmen, decir a todos que el día está bonito. Lindo. Veamos al culto, ya yo estoy en camino. Bendiciones, André, gracias por todo. Y aquí están para los dos cerca.
0: Muchas bendiciones, mi hermana, sí, ahí escucho, ahí viene. Vamos, sí, se puede. Viene hasta aquí, hasta el frente de la radio, nuestra hermanita. Que Dios la traiga con bien y disfrute de este servicio dominical. Buenos días, André, saludos, dice... Por favor, con miles de bendiciones a Tatiana del Monte del Aguacate y a la hermana Aida Luz Bonilla, una hermana en Cristo. Nos envía la hermana Isabel Quiroz Quesada el saludo tanto para Tati como también para mi hermanita Aida Luz Bonilla. Así vamos al cierre de este espacio de Regocíjate y Canta. Tal vez ahí más adelante como ingrese otro mensajito, le damos lectura. Y si no, ahí nos vamos directo a seguir disfrutando y glorificando el nombre del Señor. Para todos los cumpleaños y cumpleañeras en esta mañana, sí, con todo gusto, para usted.

0: Son las 7:51 ya, ahora en el territorio nacional, desde San José, Costa Rica, para las naciones por medio de farodelcaribe.org y para todo el territorio nacional, 97.1 FM, 1080 amplitud modulada. Último de los mensajes que nos ingresan, buenos días.
1: Buenos días Andrés, bendiciones del Señor, soy Miriam Macís de Buenavista, San Clemente. En esta preciosa mañana quiero darle las gracias al Señor por permitirle a mi esposo Benedicto Pérez cumplir un año más de vida en este nuevo amanecer. Hoy nos gozamos de ver que Dios le permite aún estar con nosotros. Muchas bendiciones. Eso es, que él reciba muchas bendiciones de parte de sus hijos, nietos y de su esposa Miriam. Muchas gracias, Andresito. Bendiciones.
0: Con todo gusto, mi hermanita Miriam, y saludos. Feliz cumpleaños. Muchas bendiciones. Buenos días, bendiciones. Nos dejan la nota. Saludos a todos los hermanos. Tanto gracias a Dios por todas las bendiciones y que nos permite ver cómo, dice, escucha nuestras oraciones y anhelos del corazón. Muchas bendiciones. Saludos a la hermana Vilma. Bendiciones. Okay, esto se queda por aquí, tinguín. Tenemos un otro de los audios. Buenas.
2: Buenos días, hermanitos. Bendiciones, que pasen un feliz día. Les llamo de aquí de calle Carballo. Me llamo Eduardo Campos Soledad. Bendiciones.
0: Gracias, mi hermano Eduardo. Muchas bendiciones. También saludos desde Nicaragua, en sintonía de Regocíjate y Canta. Reporta María Cristina García. Muchas bendiciones, mi hermana María Cristina.
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0: Y otro de los mensajes que tenemos por acá. Buenos días.
4: 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Ajá, hola, hola, somos Cabeceando Cola. Hola, hermanito Andrés. Bendiciones para todos los hermanos. Salmo 118, 24. Este es el día que hizo nuestro papito Dios. Nos gozaremos y alegraremos en él. Chao, bendiciones. Gracias.
0: Con todo gusto. Y sígale cantando y regocijándose en él. Buenos días, bendiciones y saludos para usted en cabina. Dice la nota Sandra del Cairo de Siquirres. Gracias, Sandra. Y así cerramos este espacio. Regocíjate y canta ya. Ya nos vamos. Llega Presencia Project con este tema, se titula Envíame. Feliz mañana. En tus mañanas, 97.1 FM Faro del Caribe. Que el Señor te continúe bendiciendo. 8 de la mañana, Cátedra del Aire.

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8: Son las 8 en punto.
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2: Muy buenas, hermanos. Bienvenidos sean todos a esta Cátedra del Aire. Les saluda al pastor Juan Carlos Sánchez Saborío. Queremos hoy compartir el concepto del apóstol Pablo referente al Dios de paz y la paz de Dios. Queremos invitarle para que usted reflexione juntamente con nosotros, en primera instancia, respecto al pasaje de Romanos capítulo número 15, en sus versículos 30 al 33. El apóstol Pablo dice, pero os ruego, hermanos, por nuestro Señor Jesucristo y por el amor del Espíritu, que me ayudéis orando por mí a Dios, para que sea librado de los rebeldes que están en Judea y que la ofrenda de mi servicio a los santos en Jerusalén sea acepta, para que con gozo llegue a vosotros por la voluntad de Dios y que sea recreado juntamente con vosotros. Y el Dios de paz sea con todos vosotros. Amén. El pasaje de Romanos capítulo 15, versículo 33, define a Dios como el Dios de paz. En el capítulo 15, el apóstol Pablo a los romanos presenta a Dios calificándolo bajo cuatro grandes conceptos. En el capítulo 15, versículo 5 dice, pero el Dios de la paciencia y de la consolación os dé entre vosotros un mismo sentir, según Cristo Jesús. Pablo plantea al Dios nuestro como el Dios de la paciencia y el Dios de la consolación. En tercera instancia, en el capítulo 15, versículo número 13, dice el amado apóstol, y el Dios de esperanza os llene de todo gozo y paz en el creer para que abundéis en esperanza por el poder del Espíritu Santo. El tercer concepto de Dios, Dios de la paciencia, Dios de la consolación, Romanos 15, 13, Dios de esperanza. Y el número 4, que es el que queremos analizar el día de hoy, es Romanos 15, 33. Y el Dios de paz sea con vosotros, con todos vosotros. Amén. El apóstol Pablo está entonces citándonos una idea que era muy conocida en toda la historia de la teología bíblica. El concepto en el idioma original hebreo del Antiguo Testamento para hablar de paz era la palabra shalom. La palabra shalom es una raíz semítica cuyo significado es paz, bienestar, integridad y salud. Un término muy importante en toda la presentación del Antiguo Testamento. Aparece unas 237 veces en el Antiguo Testamento y su significado tiene diferentes matices. Por ejemplo, paz significa que haya una relación próspera entre dos o más personas. Que tengan paz las personas significaba que se llevaran bien entre ellas. Paz también introduce el concepto de bienestar, de salud. ¿Te va bien, hermano mío? Uno de los saludos que se usaba en 2 Samuel capítulo 20, versículo 9. Era una forma en la cual a la gente se le deseaba bienestar, que todo le fuera bien. En paz me acostaré y así mismo dormiré, porque solo tú, Jehová, me haces vivir confiado, dice el Salmo 4, versículo 8, este anhelo del Beshalom, que haya en paz, que usted pueda acostarse en paz. Toda esta amalgama de conceptos están también unidos a la idea de que se presenta en el profeta Isaías un príncipe de paz. Isaías capítulo 9, versículo 6, que va a introducir un reino de paz. Y el profeta Ezequiel vio también un nuevo pacto de paz. Ezequiel capítulo 37, versículo número 26. La oración del Salmo 122, versículo 6 es que hay que orar por la paz de Jerusalén. Y una de las bendiciones con las cuales se comunicaba los sacerdotes con los que llegaban a la casa de Dios a adorar era Salmo 125, versículo 5, sea la paz sobre Israel. Ese concepto de paz en el Antiguo Testamento va a ser traducido, la palabra shalom, a tal punto que en el idioma griego se va a utilizar la palabra eirene. Uno de los nombres que se usa para Dios en relación con la historia de Gedeón es Jehová Shalom. Dios es paz. Y cuando vamos al Nuevo Testamento, la traducción eirene aparece en cada uno de los libros del Nuevo Testamento con una excepción que es la primera epístola de Juan. Y paz significa, en el Nuevo Testamento, dicen los estudiosos, relaciones armoniosas entre las personas. Eso es, que tengan paz, que también implica relaciones armoniosas entre las naciones. Paz significa amistad. Paz significa ausencia de agresión. Paz significa también orden. Orden en el Estado, orden en las iglesias. Paz significa relaciones armónicas entre Dios y los hombres. Estas relaciones armónicas entre Dios y los hombres se consiguen por medio del Evangelio de la paz. Paz también es una conciencia de reposo y de contentamiento que surge de tener la misma. Todas estas múltiples manifestaciones del concepto paz redundan en una frase como la que estamos estudiando en Romanos 15:33. El Dios de paz. Es el Dios que en todas las esferas del ser humano puede traer este bienestar, puede traer esta bendición integral al ser humano. Qué lindo es entonces que la Escritura nos presenta al Dios de paz como un Dios que puede producir en el ser humano toda esta variedad de bendiciones. Es importante que en este pasaje el apóstol Pablo le está pidiendo a la iglesia que oren por él. Ayúdenme orando por mí a Dios. El apóstol Pablo en varias ocasiones le pide a las iglesias a las cuales él tiene el privilegio de servir, que oren por él. 2 Corintios 1:11, Efesios 6:19, Colosenses 4:3-4, Primera Epístola de Pablo a los Tesalonicenses, capítulo 5, versículo número 25, y Segunda Epístola de Pablo a los Tesalonicenses, capítulo 3, versículos 1-12. Pablo le pide en todas estas ocasiones a la iglesia que ore por él. Es importante, Pablo como ministro, que le pida a la iglesia que ore por él. ¿Y cuál faceta, cuál área de la multiforme grandeza de Dios enfatiza Pablo cuando está pidiendo a la iglesia que ore por él? Enfatiza el Dios de paz. Porque Pablo tiene que ir a dejar una ofrenda a Jerusalén y él estaba a la expectativa de cuál iba a ser la reacción, no solamente de los cristianos recibiendo la ofrenda, sino de los demás judíos cuando Pablo iba a dejar esta ofrenda. Y Pablo está diciendo, yo quiero que el Dios de paz esté con nosotros. La palabra Dios de paz la utiliza el apóstol Pablo en Romanos capítulo 16, versículo número 20, en Filipenses capítulo 4, versículo número 9, Primera Epístola a los Tesalonicenses, capítulo 5, versículo 23 y Hebreos 13, 20. Quiero leerle estos pasajes. Hebreos 13, 20 dice, y el Dios de paz que resucitó de los muertos a nuestro Señor Jesucristo, el gran pastor de las ovejas, por la sangre del pacto eterno. Este pasaje de Hebreos 13, 20 lo quiero leer porque muchos autores consideran que Hebreos es escrito por el apóstol Pablo. Nosotros no pensamos eso, pero muchos lo incluyen entre los versículos, obviamente, de las cartas paulinas. Hebreos 13:20. Si no es el apóstol Pablo, el autor es alguien muy cercano en cuanto a pensamiento al apóstol Pablo. Primera Tesalonicenses 5:23 dice, y el mismo Dios de paz os santifique por completo y todo vuestro ser, espíritu, alma y cuerpo, sea guardado irreprensible para la venida de nuestro Señor Jesucristo. Filipenses 4:9 dice, lo que aprendisteis y recibisteis y oísteis y visteis en mí, esto haced y el Dios de paz estará con vosotros. Y Romanos 16:20, y el Dios de paz aplastará en breve a Satanás bajo vuestros pies. La gracia de nuestro Señor Jesucristo sea con todos vosotros. Linda manera en la cual el apóstol Pablo plantea este concepto del Dios que nos ayuda a estar en paz, primeramente con Él, luego con nosotros mismos, luego con el contexto que nos rodea y luego con la creación en la cual Él nos ha colocado. Es el Dios que produce la paz. Jesucristo dijo que el mundo ofrece paz, pero la ofrece de una manera en la cual no necesariamente le permite que esa paz llegue al corazón de cada individuo. Esa tranquilidad, ese sosiego, eso que es opuesto a estar en inquietud, en afanosa turbación, es lo que Dios le quiere ofrecer al ser humano. Él mismo es paz. Él quiere entregarnos a nosotros esa certeza de que hemos sido librados de la condenación eterna, de que para nosotros ya no hay una expectativa horrenda de juicio, sino una profunda tranquilidad interna. No depende esta tranquilidad de las circunstancias exteriores. Le leo en el Evangelio según San Juan, específicamente en el capítulo número 14, en su versículo número 27, el Señor Jesucristo dice lo siguiente: la paz os dejo, mi paz os doy. La paz os dejo, mi paz os doy. No os la doy como el mundo la da. No os la doy como el mundo la da. No se turbe vuestro corazón ni tenga miedo. La paz que Dios nos ofrece no es una paz semejante a la que da el mundo, porque la paz que da el mundo es una paz que puede ser engañosa, es una paz que puede ser pasajera, es una paz que puede tener detrás de ella una connotación totalmente adversa. Aparenta ser paz, pero su verdadero fruto no es otro sino una circunstancia adversa. Hay cosas que al hombre le parecen que producen vida, más para Dios esas cosas producirán la muerte del que los practica. Mucha gente, buscando tener paz en su corazón, han caído presa de prácticas, de experiencias que luego repercuten de una manera total y absolutamente nociva en sus vidas. Dios, entonces, es el Dios de paz. Cuando enfrentemos dificultades en nuestra vida, tenemos que dirigir nuestra atención, como hizo el apóstol Pablo, buscar apoyo en oración en ese momento en el cual él se aprestaba a enfrentar a unos enemigos, procuró que la bendición de Dios estuviera con él. En una situación así, Pablo pide las oraciones de los cristianos de la iglesia de Roma. Es una gran cosa seguir adelante sabiendo que estamos arropados de las oraciones y por las oraciones de la gente que nos ama. Aunque estemos materialmente a mucha distancia, dice un autor, de los que amamos, ellos y nosotros podemos encontrarnos ante el trono de la gracia de Dios. El apóstol Pablo deja su bendición a los hermanos de Roma y sigue adelante porque él sabe que en algunas ocasiones no podemos hacer nada más sino presentarnos a nuestros amigos y a nosotros mismos delante de Dios en oración. Fue esa la bendición de la paz de Dios que el apóstol Pablo le pide a los hermanos de Roma y les envía también a ellos. Es esa presencia del Dios de paz que lo ha de acompañar en su viaje a Jerusalén a pesar de todas sus amenazas. Y como dice un comentarista, el que tiene la paz de Dios en el corazón, se puede enfrentar sin miedo con todos los peligros de la vida. El que tiene la paz de Dios en su corazón se puede enfrentar sin miedo con todos los peligros de la vida. Y en una carta que Pablo le escribe a otra comunidad de fe, a la iglesia que está en Filipos, en el capítulo número 4 de Filipenses, probablemente en una fecha posterior a la escritura de la epístola a los Romanos, seguramente unos 2 o 3 años después, Pablo les dice a los Filipenses, capítulo 4, versículos 6 al 7, por nada estéis afanosos, si no sean conocidas vuestras peticiones delante de Dios en toda oración y ruego con acción de gracias. Y la paz de Dios, que sobrepasa todo entendimiento, guardará vuestros corazones y vuestros pensamientos en Cristo Jesús. Aquí el apóstol Pablo ya no pide que oren porque el Dios de paz guarde y bendiga a Pablo en el viaje, sino que ahora intercede él por los creyentes de Filipos que están en dificultades, en situaciones adversas. Es importante que ubiquemos la composición de la epístola a los Filipenses en alguna época del año 58 al año 62 de la era cristiana, es decir, unos 8 o 4 años posteriores a la escritura de la epístola a los Romanos, que tradicionalmente se ubica en el año 56 o 57. Para los filipenses, y ciertamente para muchos que están enfrentando la vida, hay circunstancias adversas. El apóstol Pablo mismo en esa época era prisionero, según él lo testifica a los filipenses, prisionero por la causa de Cristo. Él está en la cárcel por razón de su fe. Ha sido llevado a esa circunstancia tan adversa por motivo de sus convicciones, por motivo de sus creencias. Y en medio de esa adversidad, el apóstol Pablo le dice a los creyentes, no se preocupen por nada. Pablo, que está en la cárcel, le dice a los hermanos de Filipos que están

Todo lo que podemos nosotros imaginar guardará vuestros corazones y vuestras mentes en Cristo Jesús. Extraordinaria esta afirmación del apóstol Pablo. Como personas somos vulnerables a todos los azares y avatares de esta vida mortal, lo que ya en sí es una situación preocupante. Las necesidades fundamentales de la vida. ¿Qué comeremos? ¿Qué beberemos? ¿O qué vestiremos? Que se mencionan allá en Mateo, capítulo 6, versículo 31, se amplían hoy a una lista mucho más larga de cosas que nos preocupan. Nos preocupan dónde viviremos, a dónde viajaremos, dónde estudiarán nuestros hijos, dónde estudiaremos nosotros, en qué vamos a trabajar, tendremos trabajo en el futuro. Y la lista sigue prácticamente sin acabar. Estas preocupaciones que hoy en día nos agobian a todos los seres humanos, agregado a otros elementos propios de la condición humana, como nuestra fragilidad o nuestra debilidad, como puede ser un quebranto en la salud o un problema de relaciones interpersonales. Eso presiona sobre la vida del creyente y en muchas ocasiones perturba la tranquilidad que debería tener. En ese contexto es que el apóstol Pablo dice, ante las preocupaciones de la vida, ustedes tienen que aprender a orar. La paz, dice un comentarista, es el fruto de la oración del creyente. Qué lindo es que el apóstol Pablo nos presenta un concepto de paz muchísimo más amplio al que tradicionalmente se maneja. Como explicábamos en la Biblia, la idea básica y primaria de la palabra paz, tanto en el Antiguo Testamento con el término shalom, como en el Nuevo Testamento con la palabra irene, es un estado completo, íntegro, total de bienestar. Este bienestar era un anhelo que tenía el hombre y la mujer de Dios en los tiempos bíblicos. Se había convertido en un saludo. Era el saludo bíblico por excelencia. Era también la forma en la cual ellos se despedían. Era la idea de que cuando hay paz es que no hay guerra, como en Josué capítulo 9, versículo 15. La idea de tener buena relación entre las personas, entre compañeros, como en el Salmo 28, 3, es que tengamos paz. Dios ha establecido esa paz y nos produce un contentamiento. Cuando usted tiene la paz de Dios, tiene un contentamiento de tal manera que en usted se produce seguridad, en usted se produce felicidad y en usted se produce bienestar. Le leo en el profeta Isaías, en su capítulo número 32. Permítame leerle un par de versículos, el versículo 17 y el versículo 18, que dicen: y el efecto de la justicia será paz, y la labor de la justicia, reposo y seguridad para siempre, y mi pueblo habitará en morada de paz, y en habitaciones seguras, y en recreos de reposo. Es el bienestar de Dios sobre las personas. Esa paz que Dios nos quiere dar tiene que ver con todas las áreas de la vida. Tiene que ver con salud, con prosperidad, tiene que ver con bienestar, tiene que ver también con ausencia de guerra. El contraste que hay en el profeta Isaías, capítulo 45, versículo 7, dice: que formo la luz, hablando Jehová, y creo las tinieblas, que hago la paz y creo la adversidad. Yo, Jehová, soy el que hago todo esto. Dios crea la paz, Dios crea lo opuesto. La paz, entonces, es una condición de la libertad ante la opresión interna o ante la opresión externa. Obviamente incluye la idea de seguridad ante los enemigos y la idea de tener tranquilidad en el corazón para poder confiar en Dios y seguir adelante. A Dios le agrada tanto la paz que Él quiere que usted y yo seamos como Él, seamos pacificadores. Y nos impele la Sagrada Escritura en el libro de los Salmos, capítulo número 34,

0: versículo número 14, y nos dice, apártate del mal y haz el bien, busca la paz y síguela. Hay un anhelo por parte de Dios de que usted y yo busquemos la paz y que la sigamos. Y se expresa en el lenguaje del profeta Zacarías, específicamente en el capítulo número 8, y el profeta Zacarías nos dice de la siguiente manera, en dos de los versículos, el versículo número 16 y el versículo número 19, estas son las cosas que habéis de hacer. Hablad verdad cada cual con su prójimo, juzgad según la verdad y lo conducente a la paz en vuestras puertas. Así ha dicho Jehová a los ejércitos, versículo 19, el ayuno del cuarto mes, el ayuno del quinto, el ayuno del séptimo y el ayuno del décimo se convertirán para la casa de Judá en gozo y alegría y en festivas solemnidades. Amad, pues, la verdad y la paz. Dios quiere que usted y yo busquemos, anhelemos y disfrutemos de la paz y que nuestra conducta sea de aquello que conduzca a la paz en nuestras puertas. El propósito de la venida de Jesucristo se establece como gloria a Dios en las alturas y en la tierra paz, buena voluntad para con los hombres. Lucas capítulo 1, versículo 79, y también puede buscar Lucas capítulo 2, versículo 14. El Evangelio trae paz. Eso es lo que esencialmente dice Hechos capítulo 10, versículo 36, y Efesios capítulo 6, versículo 15. La idea de paz es la idea de reconciliación con Dios. Romanos 5, 1. Tenemos paz para con Dios por medio de nuestro Señor Jesucristo, y la paz de Dios nos produce una comunión con Él. Gálatas 5, 22 y Filipenses capítulo 4, versículo 7. Podemos resumir en tres grandes conceptos las bendiciones de la paz, según el apóstol Pablo a los Filipenses. La paz de Dios es el evangelio de la paz, Efesios 6, 15. Cristo mismo se convierte en nuestra paz, Efesios capítulo 2, versículo 14 y versículo 15. Y Dios es el Padre y es el Dios de paz. Primera Tesalonicenses capítulo 5, versículo 23. Así pues, la paz es una concepción distintivamente peculiar del cristianismo, como un estado tranquilo del alma que está segura de su salvación a través de Cristo y de este modo no temiendo nada de Dios y contentándose con su suerte, cualquiera que ésta sea. Aquí el apóstol Pablo, de una manera magistral, resume cuál debe ser la filosofía de la oración por parte de los creyentes. Pablo, en primer lugar, insiste en que podemos llevar absolutamente todo en oración. Cuando el creyente tiene necesidad de algo, cuando el creyente está siendo agobiado, dice, por nada estéis afanosos, si no sean conocidas vuestras peticiones delante de Dios, en toda oración y ruego con acción de gracias. No hay nada que es demasiado grande para el poder de Dios, ni nada que es demasiado pequeño o insignificante para su cuidado paternal. Un niño puede llevarle todo a su padre o a su madre, seguro de que sea, lo que le suceda, encontrará interés en sus padres. Puede traerle sus pequeños triunfos, así como sus pequeñas desilusiones. Puede venir con sus heridas o cortes pasajeros. De la misma manera, nosotros, como hijos de Dios, podemos venir y traerle a Dios nuestras cosas, seguros de que Él está interesado y que nos va a ayudar. Recuerde, no hay nada que quede fuera de lo que usted puede presentarle a Dios en oración. En segundo lugar, podemos presentarle a Dios nuestras súplicas, podemos presentarle a Dios nuestras oraciones, podemos presentarle a Dios nuestras peticiones. Sí, nosotros mismos podemos orar, nosotros mismos. Podemos buscar gente que nos apoye en oración, pero nosotros mismos podemos llevarle a Dios todo lo que esté embargando nuestro corazón. Podemos pedirle a Dios perdón por el pasado. Podemos pedirle a Dios las cosas que necesitamos hoy en el presente. Y podemos también recurrir a Dios y pedir su ayuda y su dirección por aquello que aún no ha sucedido, por el futuro que nos puede parecer lejos, lejano o muy difícil de sobrellevar. Podemos entonces venir delante de Dios con nuestro pasado, con nuestro presente y con nuestro futuro ante su presencia. Podemos orar por nosotros y también podemos orar por otros. Podemos encomendarnos al cuidado de Dios, pero también podemos encomendar a los que amamos y a los que tenemos cerca y lejos en la presencia de Dios. Podemos traerle a la gente en la presencia de Dios, llevarlos a la presencia de Dios y presentarlos. Usar nuestra memoria y nuestro corazón y decir, Señor, te pido que bendigas a esta persona, a aquella persona. Podemos venir a Dios y orar por nosotros y orar por otros. En tercer lugar, el apóstol Pablo establece que el acompañamiento, que siempre tiene que estar junto con la oración, es la acción de gracias. La acción de gracias. El cristiano siempre debe tener en su boca la palabra de acción de gracias, de gratitud a Dios. El cristiano debe tener el sentimiento, como alguien ha dicho, de que toda su vida está suspendida entre las bendiciones pasadas y las bendiciones presentes. Y todas las oraciones deben incluir, sin duda, la acción de gracias, por el privilegio mismo de poder orar. Que le podamos orar a Dios es todo un privilegio. Podemos tener cercanía con Dios y clamarle a Él, no solamente para presentarle todo lo que tenemos, sino también para agradecerle el privilegio de poder presentarnos delante de Él. Pablo insiste en Filipenses que debemos dar gracias en todo. Significa que tenemos que darle gracias en el dolor y en la alegría. Tenemos que darle gracias en lo que él dice en el capítulo 4, en la abundancia y en la escasez. Cuando aprendemos a darle a Dios gracias en todo, la gratitud se comienza a nutrir de una perfecta sumisión a la voluntad de Dios. Cuando la persona no es agradecida, sino que constantemente se está quejando de lo que le pasa, deja de someterse a la voluntad de Dios porque no quiere aceptar la voluntad de Dios en algunos casos. Cuando le gusta y le conviene, dice que es la voluntad de Dios. Pero cuando no le gusta ni le conviene, entonces rebeldemente actúa ante lo que Dios está haciendo. Solo cuando estamos completamente convencidos de que Dios hace todas las cosas para nuestro bien, es que podemos realmente sentir hacia nuestro Dios bendito la perfecta gratitud que demanda la oración del creyente. Por eso cuando usted y yo oramos, tenemos que recordar siempre tres cosas. Debemos de recordar, número uno, que el amor de Dios siempre desea solo lo mejor para nosotros. Del Padre de las luces, en quien no hay mudanza alguna, ni sombra de variación, procede toda buena dádiva y todo don perfecto. El Padre de las luces siempre nos va a dar las mayores y mejores bendiciones. Dice la Sagrada Escritura que si nosotros, siendo malos, sabemos dar buenas dádivas a nuestros hijos, cuánto más nuestro Padre Celestial. Debemos, en primer lugar, recordar que el amor de Dios siempre desea solo lo mejor para nosotros. Nuestra mente limitada a veces pide cosas, pero no es lo mejor para nosotros. Pero el Dios que todo lo sabe nos da más abundantemente de lo que pedimos o entendemos. Tenemos que ser agradecidos con la voluntad de Dios porque es agradable y perfecta y Dios en su amor siempre me va a dar a mí lo mejor. En segundo lugar, debemos de recordar que la sabiduría de Dios es la única que sabe lo que es mejor para nosotros. Hay camino que al hombre le parece camino de vida, pero su final es la muerte. Hay hombres y mujeres que han pensado que lo correcto era tomar esta decisión y el tiempo les enseña que estaban rotunda y categóricamente equivocados. Por eso no podemos depender de nuestra mente humana y finita. No podemos depender de una mente que ve de manera parcial las cosas. Tenemos que decir, Señor, que sea tu sabiduría, que sea tu conocimiento completo, tú que conoces el presente, tú que conoces el pasado y tú que conoces el futuro, tú en tu sabiduría debes tomar estas decisiones porque sé que son las mejores para mí. Debemos recordar en segundo lugar entonces que la sabiduría de Dios es la única que sabe lo que es mejor para nosotros. Y en tercer lugar, debemos recordar el poder de Dios, el único que puede hacer que suceda lo que es mejor para nosotros es Dios, porque Dios tiene todo el poder. Los seres humanos tenemos un poder que es limitado. Los seres humanos tenemos un poder que es finito. Pero Dios tiene un poder que puede hacerlo absolutamente todo. Humanamente a veces ponemos nuestra confianza en otro ser humano. Los libros del Antiguo Testamento están llenos, repletos de páginas de aquellos que habían puesto su confianza en otro que no era Dios. Hay quejas de los profetas, de aquellos que confían en los ídolos, de aquellos que pusieron su certeza en otras naciones. ¡Ay!, dice el profeta Isaías, capítulo 31, versículo 1. ¡Ay de los que descienden a Egipto por ayuda y confían en caballos y su esperanza ponen en carros, porque dicen, son muchos, y en jinetes, porque dicen, son muy valientes, y no miran al Santo de Israel, ni buscan a Jehová! El hombre de Dios, la mujer de Dios, debe poner su confianza en el único que le puede sacar adelante de manera completa. Sean vuestras costumbres sin avaricia, contentos con lo que tenéis ahora, porque Él dijo, no te desampararé ni te dejaré, de manera que podemos decir confiadamente, el Señor es mi ayudador, no temeré lo que me pueda hacer el hombre. Hebreos capítulo número 13, versículo número 5 y versículo número 6. El ser humano debe poner su confianza en el poder de Dios, el poder ilimitado de Dios que puede actuar a nuestro favor. La persona que ora entonces lo hace con una confianza en el amor de Dios, en la sabiduría de Dios y en el poder de Dios. ¿Y cuál va a ser ese el resultado de orar de esa manera? Que vamos a encontrar la paz de Dios que sobrepasa todo entendimiento. La palabra para guardar en el idioma griego, phrurein, es un término militar que literalmente significa montar la guardia. Era la palabra que se utilizaba cuando los soldados se les encomendaba la custodia, la vigilancia de una localidad, de un punto o de alguna zona específica. Montar la guardia significa que él se quedaba como un centinela revisando el perímetro, viendo que nada sucediera. Lo que está diciendo aquí el apóstol Pablo es que el resultado de la oración de un creyente es que la paz de Dios va a ser la centinela, va a ser el centinela que guarde nuestros corazones. Esa paz de Dios, dice, sobrepasa todo entendimiento. Eso no quiere decir que sea tan misteriosa como que la mente humana no puede entender, aunque eso es verdad. Pero más bien lo que está diciendo es que la paz de Dios es tan preciosa, es tan maravillosa, que la mente humana, con toda su habilidad, con todo su conocimiento, nunca la va a poder reproducir, nunca la va a poder generar. No es algo que el ser humano pueda ingeniarse para realizar. La paz de Dios es un don exclusivo de Dios y que Él quiere darlo a los creyentes. El camino a la paz, dice un comentarista, consiste en que confiamos nuestra vida y nosotros mismos y todo lo que tenemos y queremos, todo se lo confiamos en las manos amorosas de Dios. La bendición de la paz, del Dios de paz y de la paz de Dios está muy claro en el lenguaje del apóstol Pablo. Tenemos que presentarnos a Dios en oración con la expectativa que el Dios de paz nos va a bendecir. El apóstol Pablo, en otro pasaje de segunda de Tesalonicenses, capítulo 3, versículo 16, nos dice que el Señor, que da la paz, les dé paz en todo lugar y en todo tiempo y los acompañe siempre. Preciosa escritura de Segunda de Tesalonicenses, capítulo 3, versículo número 16, en una versión de lenguaje más sencillo. Que el Dios que da la paz les dé paz en todo lugar, en todo tiempo y los acompañe siempre. La Reina Valera dice, y el mismo Señor de paz os dé siempre paz en toda manera, el Señor sea con todos vosotros. La bendición de la paz que tenemos que anhelar y buscar los creyentes en el día a día es complementada con la expectativa de que nosotros no solamente creemos en el Dios de paz, no solamente estamos ciertos de que ese Dios de paz está con nosotros, sino que también que ese Dios de paz quiere darnos la paz de Él a nuestros corazones. Y en el profeta Isaías, en su capítulo número 26, versículo número 3, puntualiza, tú guardarás en completa paz aquel cuyo pensamiento en ti persevera, porque en ti ha confiado. Es interesante que en el idioma original, en el hebreo, la palabra paz aparece dos veces. Hay una repetición de la palabra paz, paz. Es decir, es como si leyéramos en español, tú guardarás en paz, paz, aquel cuyo pensamiento en ti persevera. Al colocarlo y reiterarlo, Dios le está diciendo a los hermanos de Judá, porque el cántico de Isaías 26 tiene a Judá como su destinatario original, está diciendo, miren, ustedes los de Judá, que están siendo testigos de la derrota, en el capítulo 25 hay una profecía que habla de la derrota de aquellos que se han apartado de Dios, que no han querido seguir su camino. La facción que se menciona ha sufrido, ha experimentado el quebranto. Del capítulo 24, para ser exacto, de Isaías, se habla de esa derrota, pero aquí en el capítulo 26 hay una nota de esperanza, un cántico de acción de gracias, y le dice, paz, paz, paz a quienes, paz a los que están sufriendo la dificultad por esta experiencia de rebeldía que el pueblo ha querido tomar y alejarse del Dios verdadero. Por eso les vienen estas circunstancias de adversidad. Yo, dice Dios, les ofrezco a ustedes darles la paz, una paz que es completa. Una ciudad que ha sufrido como Jerusalén, ahora se le promete a ella que vendrá una paz integral, un bienestar a plenitud. Entonces, el Dios de paz quiere darnos a los creyentes la paz de Dios y dice Isaías 26:3 que quiere darnos una paz, pero de manera completa. Paz, paz. Pidámosle a Dios que en medio de todas las circunstancias que de alguna manera u otra, como creyentes, podemos estar enfrentando, recibamos de Dios la paz que es completa, la paz que es integral, la paz que es en todas las áreas. Nos corresponde a nosotros seguir adelante, como dice Isaías 26:4, confiad en Jehová perpetuamente, porque en Jehová el Señor está la fortaleza de los siglos. El Dios de paz quiere darnos la paz de Dios y quiere dárnosla de manera completa. Tenemos que perseverar en Él y seguir siempre adelante, confiando en que su amor, su gracia y su misericordia nunca dejarán de ser a favor de su pueblo.
1: Le acompañó en esta cátedra al aire su servidor, el pastor Juan Carlos Sánchez Saborío. Que Dios nos siga bendiciendo a todos.
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¿Cuántos de esos días el año pasado fue tan difícil para nosotros? Pero hoy digo, tengo 365 más de este nuevo año para llenarlo de mi adoración.

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2: Son las 9:00.
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1: Muy buenos días para toda nuestra amable audiencia que siempre, siempre está con nosotros. Qué bendición, mis hermanos, saber que siempre tenemos una gran cantidad de personas que están ahí con nosotros, orando, clamando, invocando el nombre de nuestro Señor, pidiendo conforme a lo que el Señor puede hacer en nosotros, que Él lo puede hacer todo. Nada más tenemos que esperar en Dios, esperar en su divina misericordia, su fidelidad va a traer sobre nosotros esa bendición que no sé por cuánto tiempo, mis hermanos, has esperado esa bendición. Solamente puedo decirte que cuando confiamos en Dios, cuando tenemos esa esperanza puesta en Él, como lo hizo Abraham, esperó en esperanza sobre esperanza, así, de la misma manera, es como nosotros debemos esperar en el Señor. Vendrá ese tiempo de retribución, vendrá ese tiempo en que el Señor va a traer a su vida esa bendición por la cual hemos clamado y seguiremos clamando. No dejemos de perseverar en la oración, mis hermanos. Es el medio, cómo nos comunicamos, cómo el Señor atiende nuestra súplica. Así que en esta mañana les bendecimos, la emisora, la 97.1 Faro del Caribe, le bendice a usted y a toda su familia, ahí donde quiera que estás, ahí en su hogar, en su lugar de trabajo, posiblemente vengas conduciendo tu vehículo. Vamos a orar, vamos a creerle al Señor que en esta mañana veremos su gloria. Bueno, me acompañan en este tiempo de oración nuestro amado hermano Andrei Mora Rojas en cabina, y también ahí en la central telefónica 2286-1511, extensión 0. Ahí tenemos a nuestra hermana Anabel Castro Frer, quien estará atendiendo su petición, su testimonio, y estaremos orando conjuntamente para que sea el Señor en esta mañana glorificándose. Así que le damos gracias a nuestro Dios por un día más, un día que nos permite ver su gloria. El versículo lema que tenemos para estos últimos dos días del mes de agosto, hoy 30 de agosto, mañana finalizamos, si Dios se lo permite, el mes de agosto, y dice así el versículo en Romanos 8:28, un versículo que siempre lo tenemos ahí en mente. Dice: sabemos, vea qué lindo que empieza este versículo, sabemos. ¿Por qué sabemos? Porque Dios ha sido bueno con nosotros, claro que sí. Entonces dice: sabemos, dice, además, que los que aman a Dios, un requisito muy importante, mis hermanos, tenemos que amar a Dios, tenemos que tenerlo en nuestra mente y en nuestro corazón. Todas las cosas, y yo subrayo siempre esto, todas las cosas los ayudan a bien. No importa, mi hermano, si no ha venido esa petición, nada más espérela en el Señor, porque todas las cosas, cuando nosotros sabemos y le pedimos a Dios, Él va a traer esa bendición sobre nosotros, pero también pone una condición, dice aquí: esto es, a los que conforme a su propósito son llamados. Mis hermanos, tenemos que acercarnos al Señor para disfrutar de ese llamado, para disfrutar que hemos sido escogidos por Dios, para que todo lo que emprendamos, todo lo que le pidamos al Señor, Él va a traer esa bendición sobre tu vida. Yo soy testimonio, mis hermanos, de que Dios me ha bendecido. El Señor inclinó su oído, como dijo el salmista David, inclinó su oído y oyó mi petición, oyó mi clamor, y Él trajo sobre mí todo aquello por cuanto he clamado. Así que en esta linda mañana les informamos que estamos en los diferentes medios, en el WhatsApp 8777-5965, ahí puedes dejar tu petición, tu testimonio, también en la central telefónica 2286-1511, ahí también, como dije, puedes dejar tu petición estaremos orando. Y estamos en vivo, ahí en Facebook también, mi amado, mi amada. Puedes dejar tu petición, tu testimonio. Vamos a orar, vamos a creerle a Dios. Y hoy es la mañana donde el Señor desea glorificarse ahí en ti, mi amado, mi amada. Así que vamos a leer muchas peticiones de las que tenemos aquí. Creerle a Dios que Él ha sido fiel y que será siendo fiel con nosotros, mis hermanos. Eso es importantísimo. Será siendo fiel. Bueno, dice por acá, tengo ya... Miguel Solano está con nosotros. Bendiciones, hermanos, pastores de Faro. Gracias, Miguel, por estar con nosotros. Gracias por levantar oración. No nos pone ninguna petición, pero está orando. Como dice la palabra, oremos unos por los otros. ¡Qué bendición, mis hermanos! Yo no me canso de decir esto. ¡Qué bendición es cuando tú te levantas a orar por tu familia, por tus amigos, por tus compañeros de trabajo y por todas aquellas peticiones que aquí vamos leyendo y usted nos acompaña ahí! También en esa oración, Ricardo Maroto, que siempre está con nosotros. Gracias, Ricardo, por mantenerse siempre ahí en oración con nosotros. Aquí dice, en Orotina, en la casa de Dios, me regaló, me bendijo. Pido oración, dice, por la casa de papá, el papá que sigue cuidando como me la tiene ahora, hasta ahorita, bien bonita, bien linda. Gracias a Dios, qué lindo. Bendito Dios, gracias, Ricardo, por dar testimonio de que el Señor le ha bendecido. Qué lindo, bendito Dios. Yoleni Martínez dice, buenos días, pastores, les pido oración, dice, por favor, por peticiones que Dios conoce, que se haga su santa voluntad. Claro que sí, mi amada. Es el Señor, Él conoce nuestras situaciones y Él también hará conforme a su misericordia, conforme a su gracia, lo que sea conveniente para nosotros, porque muchas veces, mis hermanos, voy a ser claro en esto, muchas veces pedimos cosas que no nos hacen falta. El Señor sabe de qué tenemos necesidad. Así lo dice Joana González. Buenos días, pastores. Les pido oración, dice, por mi hígado graso. Soy de Nicaragua. Me llamo Jesús Javier Delgado Mesa. Estaremos orando para que pueda salir de esa situación, de ese hígado. El Señor pondrá su mano divina y traerá bendición sobre tu vida, Joana, créalo así. Macario López, Dios te bendiga siempre, amén y gracias. Claro que sí, mis hermanos, Dios siempre está bendiciendo nuestras vidas. Así que quédate con nosotros, vamos a seguir orando, vamos a seguir clamando a ese Dios de poder, ese Cristo vivo que se levantó de entre los muertos, resucitó y hoy está con nosotros, bendito Dios. Ana Sánchez dice, buenos días, pastor, pido oración, dice, por la aprobación de mi pensión. Ana Lorena Sánchez Rodríguez dice, y por la unión de mis hijos, feliz, mis hijos Félix, José Alberto, Edwin, dice, John Castillo, para que lleguen a los pies de Cristo. Qué lindo, mis hermanos, saber que esa es nuestra gran ilusión, ese es nuestro gran amor, que nuestros hijos, los jóvenes en general, puedan llegar a los caminos del Señor. Sabemos que están pasando un momento más difícil aún. Yo siempre digo esto, mis hermanos, los jóvenes de hoy en día están pasando una situación aún más adversa que la que nosotros pudimos tener, donde hoy se ha incrementado todo lo que es el asunto de las drogas, el alcoholismo, Padre, y vamos a orar fuertemente, Dios, en esta mañana, para que toda cadena generacional, Dios, todo alcoholismo, toda droga, Dios, que ha venido, Dios, a entorpecer la vida de tus hijos, Dios, hoy sea quitada en el nombre de Jesús. Así lo creemos. Bernardo Rivera dice, buenos días, pastores, para que oren, dice, por las familias Boyer Mendoza. Estaremos orando, Bernardo, para que así sea la gracia del Señor en cada una de esas familias. Orfiguido, Dios les bendiga, pastor amado. Buenos días, por el favor, le pido, me ayude en oración por sanidad de dolor de estómago agudo y dolor en su espalda. Gracias, siervo de Dios, te bendiga y te guarde siempre. Claro que sí, así es nuestro Dios. El Señor siempre nos bendice y nos guarda. Nos tiene ahí bajo la sombra del Omnipotente. Qué lindo saber, mis hermanos, que tenemos esa cobertura de Dios, que Él manda ángeles acerca de nosotros para que nos guarde, para que guarde nuestras decisiones, nuestros caminos, bendito Dios. Y ahí donde estamos, Señor, tú mandas ángeles, Señor, acerca de nosotros. Isabel Gutiérrez dice por acá, familia García Jiménez, salud, finanzas, cobertura, trabajo para los hijos y los nietos. Estaremos orando, doña Isabel, para que cada una de estas peticiones que tú has clamado y que has puesto ya, que has orado con el Señor y le has comunicado, Dios, cada una de estas peticiones serán contestadas en el nombre poderoso de nuestro Señor Jesucristo. Así lo creemos en el nombre de Jesús. Vamos a darle lectura también a muchas de las peticiones que ya me pasó por acá mi amada Anabel. Dice Carlos, dice, para que el Señor lo sane de su pierna izquierda. José Ángel dice, bendiciones en su vida, dice, trabajo estable y cobertura. Ana, bendiciones para que ella y el negocio con muchos sean con muchos clientes. Miguel dice, por oportunidades de trabajo, bendiciones en su matrimonio, aprobación de pensión, sanidad y cobertura financiera. Gaby Vargas dice, sanidad de un tumor cerebral. Lizeth, Marco Arroyo y Kay, dice Hayden, sanidad de cáncer. Marianela Centeno dice, pide por la venta de un carro, cobertura para Sebastián Umaña y que consiga un buen comprador. Así estaremos orando por cada petición, mi amada Marianela. Laura dice, orar por una plaza fija. Roger Cruz, por su casa propia. Seidy Hernández dice, pide recuperación de una cirugía en la cadera, que cuando vaya a la cita, todo esté bien. Qué lindo, mis hermanos, cuando llevamos esa fe, esa convicción de que hemos clamado a Dios y que sabemos, como dice la palabra, que todos los que amamos a Dios, todas las cosas, mis hermanos, todas las cosas son para bien de nosotros, bendito Dios. Dice por acá, Flor, nos pide que oremos, dice, por paz en el hogar. Está pasando una situación muy difícil. Pide la fortaleza de Dios y por sus hijos que están en rebeldía, sanidad para ella y sus finanzas también. Las pone aquí para que estemos orando por esas situaciones. Juan dice, por una ayuda para una vivienda, Dinia Navarro. Además de reconciliación matrimonial y familiar. Bueno, estaremos orando, Dinia, y para todas aquellas parejas, aquellos matrimonios que están pasando un momento difícil, donde hay peleas, hay rebeldía, hay ahí momentos difíciles, se rompe aquella unidad. Vamos a pedirle al Señor que nos dé un tiempo de reconciliación, un tiempo de reposo, donde podamos atender aquellas situaciones que tal vez las dejamos pasar por alto. Hoy es el tiempo, dice el Señor, para que busques de mi presencia. Yo voy a traer, dice, sanidad sobre tu matrimonio. Qué lindo, sobre tu pareja, dice el Señor. Hoy es el día. Anótelo ahí, mis hermanos. Siempre hay que anotar cuando hacemos una petición, tenerla pendiente ahí y decirle, Señor, sigo a la espera de ver tu gloria. ¿Sabe? Así lo hizo Habacuc. Dice, aunque no vio en aquel momento lo que él ansiaba, lo que él necesitaba, dice, pero a pesar de eso, se regocijó, se alegró. Así debemos de ser nosotros también, mis hermanos, alegrarnos, aunque la situación no haya llegado. Decirle, Señor, sigo a la espera, Señor, sigo a la espera de ver tu gloria en el nombre de Jesús. Dice por acá, Chino, sanidad para sus padres y para él y por justicia con unas personas que son imposibles. Nos acordamos también de orar por la esposa de nuestro hermano Pablo Garita, que está hospitalizada. Padre, oramos por ella, Señor, y por todas aquellas personas, Dios, que están ahí, Señor, esperando una operación, una cirugía, Dios, esperando que la mano divina, Dios, se mueva sobre sus vidas. Hoy oramos y creemos, Señor, de que tú, Señor, de que tu brazo no ha sido torcido, Dios, y que viene, Señor, sobre cada uno de tus hijos, esa sanidad, Dios, esa operación, esa cirugía, Dios, donde tú vas a poner tu mano preciosa y ellos podrán, Señor, levantarse en algún momento y decir gracias Dios, porque salí bien del hospital, de la clínica donde estaba, aquí en mi casa, en aquellos dolores, Dios, que no podía levantarme de la cama, Señor, hoy tú me dices, levántate y resplandece, porque ha venido tu luz, qué lindo, hoy ha venido tu luz sobre tu vida, así que levántate y dile gracias Dios, porque estoy creyendo en tu palabra, Dios, estoy creyendo, Señor, que tú sigues siendo el grande, el poderoso, Dios, aquel mismo que abrió los mares para que el pueblo de el judío pudiera pasar, Señor, hoy, Padre, te doy gracias, Señor, y reconozco, Señor, que tú eres, Señor, mi Dios, mi Salvador, bendito Dios, gracias, Padre, familia Campos, Valentín, salud y prosperidad, pide la familia Campos, estaremos orando, Dios, para que esa bendición venga, Señor, sobre esta familia y todas aquellas familias que hoy se encuentran unidas. Sabemos que en este tiempo ya habrá muchas personas que van camino a sus diferentes congregaciones, Padre. Que seas tú glorificando, Señor. Que si ha llegado alguna persona nueva, Dios, o aquella que se ha arrepentido de sus malos pasos, Señor, sea este tiempo, Dios, donde él pueda atender de tu palabra y saber, Señor, que todo lo que tú nos dices en tu palabra es verdad, Señor. Así enséñanos, Padre. Enséñanos a caminar, Señor, en tu fortaleza, Señor. Enséñanos a caminar, Señor, en tu rectitud, Padre. Así lo pedimos en el nombre de Jesús. Chino, por sanidad. Familia Campos también nos pide por sanidad. Erlin Goodyear Salazar y Eugenia Pérez. Restauración en el hogar. Estaremos orando, Dios, para que en aquellos hogares, Dios, donde hay ahora discusión, pleito y contienda, Dios, seas tú, Señor, glorificándote, trayendo esa paz, Dios, trayendo, Señor, ese discernimiento, Dios, que el Espíritu Santo, Dios, venga y toque, Señor, en este tiempo y traiga sobre ellos, Señor, esa reconciliación. Marcela dice, pide por su hijo, Brian y Justin, dice, y por los nietos, Santiago y Sofía, por la salud de ellas también, Marcela, oramos en este tiempo. Creemos en ese Dios que todo lo puede hacer. Así que levántate con nosotros, vamos a orar, vamos a creerle a Dios, que en esta mañana, escríbelo ahí, puedes decir, Señor, esta mañana he sido sana, esta mañana he sido sano en el nombre de Jesús. Tal vez hayas tenido un accidente ahí con tu vehículo y tal vez te dijeron, vas a perder una parte de tu cuerpo. El Señor te dice en esta mañana, no perderás ninguna parte de tu cuerpo, dice, porque yo estoy contigo. Así como se lo dijo Josué, hoy el Señor nos dice en su palabra que Él está con nosotros, que Él nos ayuda a salir de esas situaciones adversas. Dice por acá, Norma Arroyo Pereira, dice, orar por la familia Betán Arroyo, por conversión, salud y trabajo. Claro que sí, estaremos orando. Dice por acá también, buenos días, pastor, oración para que el Señor me mande clientes a mis hijos y se abra un negocio. María del Carmen, claro que sí, María, estaremos orando para que sea el Señor, quien se glorifique en este tiempo. Siempre traigo a colación, mis hermanos, aquel pasaje donde Jesús caminaba con sus discípulos y había un hombre tirado en la calle. Y le preguntaron los discípulos a Jesús que si ese hombre había pecado o que si habían pecado sus padres. Oiga, qué lindo.

a sus discípulos, el Señor se va a glorificar en esta mañana. En todo aquello que has pedido, el Señor va a traer bendición sobre su vida. Dice Giovanni, por dineros retenidos de las prestaciones, estaremos orando, Dios, para que esos dineros, Dios, que han sido retenidos, Dios, vengan a las manos de tus hijos, Dios, para solucionar algún problema. Tal vez sus alacenas están secas, Dios. Tal vez, Señor, las deudas han crecido, sus finanzas han decaído, Dios, no hay ingresos, Padre. Hoy te pedimos, Señor, que seas tú, Dios, que tu riqueza en gloria, Padre, puedas traer sobre ellos, Señor, esa bendición. Y que se puedan levantar y bendecir tu nombre y decirte gracias, Dios, porque estaba esperando esta bendición y hoy tú la has traído a mi vida, bendito Dios. Adilia nos pide por unidad en la familia, Padre, oramos, Señor, para que todo resentimiento, todo enojo, toda ira sea quitada, Señor, en los miembros de la familia, que haya paz, que haya unión, Dios, que sean compasivos, Padre, cada uno, Señor, ahí comprendiendo, Dios, que por humanidad siempre vamos a cometer errores, Dios, pero sabemos que tú, Señor, primeramente nos sabes perdonar, Señor. Y si nos humillamos, Dios, y pedimos perdón, Señor, a aquellos a quienes nos hemos ofendido, Dios, yo sé, Padre, que tú tocarás el corazón de esas personas en el nombre de Jesús. Dice por acá, matrimonio López, vamos a orar por ese matrimonio, vamos a orar por las parejas, para que sea el Señor quien se glorifique. Vamos a orar, Señor, por los privados de libertad, Dios, para que seas tú, Dios, trayendo sobre ellos un tiempo, Dios, donde puedan reconocer, Señor, que en algún momento cometieron un pecado, Dios, un delito, Dios, y que por esas circunstancias se encuentran ahí, Señor, pero que tú vas a tocar el corazón de cada uno de ellos, Dios. Quitarás en este tiempo, Señor, ese pensar, Dios, ese pensamiento, Dios, que ha estado cautivo en ellos, Dios, Padre. Hoy tú los vas a hacer libres, Dios, de todo pensamiento, Dios. Vas a tocar su corazón, Señor. Los vas a transformar, los vas a hacer una nueva criatura, Dios. Y sé, porque muchos se levantarán, Dios, a dar testimonio, Señor, de que tu gracia y tu misericordia estuvo sobre ellos, Dios. Y que hoy salen libres, Señor. Hoy salen libres porque tú has permitido, Dios, que aquel juez, Señor, entre en conciencia, Padre. Y pueda, Señor, decir, este hombre necesita ser libre, Padre. Gracias, Dios. Gracias te damos, Señor, porque sé, Señor, que no solamente tocas el corazón de los privados de libertad, Señor, sino de aquellas personas que tienen la autoridad, Señor, para dar sentencia. Hoy oramos, Dios, y hoy creemos, Señor, que tu gracia, que tu misericordia, que tu paz, Señor, viene sobre nosotros. Así que seguimos orando, Dios. Dice por acá, Irene pide por un trabajo en propiedad para su esposo, salvación y protección para Fabio, que se encuentra privado de libertad, y por nuevos clientes y por un emprendimiento. Estaremos orando, Irene, por cada una de esas peticiones, para que su esposo encuentre ese trabajo, para que el Señor abra la puerta necesaria que él necesita para que pueda llevar el ingreso suficiente para su familia. También estaremos orando por la salvación, la protección de Fabio, que se encuentra ahí privado de libertad, dice, por nuevos clientes en su emprendimiento. Estaremos orando, Dios, para que seas tú, Señor, quien, Señor, traiga esa bendición sobre tu hija. María dice, por un proyecto familiar, hoy presentamos, María, ese proyecto familiar, para que seas tú y tu familia beneficiados con ese proyecto, en el nombre de Jesús. Elizabeth Varela dice, buen día, pido oración, dice, por Francisco Alvarado, por restauración emocional, sea restaurado pronto. Vamos a orar, Dios, vamos a tomar este tiempo, Señor, para orar por cada una de estas peticiones, Dios, sabiendo, Dios, que ya tú, Señor, las tienes en tu mente y en tu corazón. Severo Mendoza y familia, dice, para que Dios haga su voluntad en un hermano que vive lejos. Vamos a orar. Manuel Gasso dice, pido por una pensión, una contributiva, que se la aprueben pronto. Elida, sanidad de su pie derecho. Olga Granados Ramírez pide por sabiduría en sus estudios que están realizando, por un trabajo y por las finanzas, por

una pensión que está en trámite. Así que vamos a orar, vamos a creerle a Dios, mis hermanos. Así que únete con nosotros. Yo sé que hay muchas personas que en este momento están orando. Están creyendo que cada una de estas peticiones, qué lindo, mis hermanos, cuando nos unimos en un solo sentir. Que cada petición, Dios, que estas personas han puesto, Señor, creyendo, Dios, confiando, teniendo la plena seguridad, Dios, que cuando invocamos su nombre, así lo hizo Jabes. Dice que Jabes invocó el nombre de Dios y le dijo, extiende las estacas. Extiende las estacas, haz tu voluntad en mi vida. Dice que el Señor oyó su oración y trajo bendición sobre Jabes. Si nosotros lo hacemos de la misma manera, creyendo, confiando, teniendo esa fe en que el Señor va a traer esa bendición sobre tu vida, hoy mismo estarás recibiendo esa bendición. Oramos por las mujeres que están ahí en salón de parto, Dios, en los diferentes lugares, Dios, para que sea su mano divina moviéndose, Dios, fertilizando ese vientre, Dios. Dice su palabra que han pasado 9 meses de dolor y de sufrimiento, Dios, pero hoy, Señor, será el día de alegría, de gozo, cuando vea a su hijo nacer, su hija nacer, Padre. Gracias, Señor, porque eso solamente, Señor, tu gracia y tu misericordia lo hacen presente, Dios, en cada mujer, Dios, ahí en los hospitales, Dios, donde se está dando, Señor, esos nacimientos, Padre. Hoy oramos y creemos, Señor, que saldrán sanos en el nombre poderoso de nuestro Señor Jesucristo, Dios. Oramos por todas aquellas familias, Dios, que hoy nos piden que están pasando un momento difícil, donde sus hijos están en contienda, están en rebeldía, Padre. Padre, toca el corazón de tus hijos, Dios. Toca el corazón de esos jóvenes, Dios, que hoy están siendo tentados, Dios, a tomar malos caminos, Dios. Padre, ayúdanos, Señor, ayúdanos a que esos jóvenes, Dios, puedan salir, Señor, de esas situaciones, Padre. Aquellas personas, Dios, que están atadas, Señor, bajo el vicio del alcohol, Señor, la droga, la prostitución, el juego de azar, Padre. Hoy, Señor, tú vas a traer libertad sobre tus hijos. Hoy estamos clamando, Señor, y sabemos, Padre, que cuando invocamos tu nombre en Dios, no es en vano, Señor, lo que tú puedes hacer por tus hijos. Hoy creemos, Señor, que esas familias serán libertadas, Dios, que serán liberadas de toda cautividad, Padre, en el nombre de Jesús. Lo estamos creyendo, Dios. Creemos en tu poder, Señor. Creemos en el milagro que tú puedes hacer, así como lo hizo tu hijo, Dios, en el tiempo que anduvo aquí en la tierra, Dios, donde levantó al cojo, le dio vista al ciego, aquel que no podía oír, se le abrieron los oídos, Padre. Padre, gracias, Dios, porque seguimos confiando, Dios, seguimos teniendo esa misma fe, Dios, aquella fe, Señor, que tuvo aquel varón, Señor, que dijo, hijo de David, ten misericordia de mí. Hoy el Señor tiene misericordia sobre tu vida, hoy el Señor se ha levantado para traer sobre ti esa bendición. Oramos, Padre, oramos por aquellas personas que nos piden oración, están pasando momentos difíciles en sus trabajos, se ha levantado la envidia, se ha levantado la contienda, se ha levantado la enemistad, Dios. Padre, toma el control, Señor, ahí en los diferentes trabajos, Señor. Toca el corazón de esas personas que posiblemente, Señor, estén viviendo una vida carnal, Padre. Hoy nos levantamos y oramos y creemos, Señor, que tu gracia y tu poder, Señor, no se han acabado, Dios, que sigues ahí esperando nuestro clamor, Dios, así como dice tu palabra, clama a mí y yo te responderé. Tenemos ese Dios de poder que puede hacer en tu vida todo aquello por cuanto has orado y has clamado en el nombre de Jesús. Gracias, Dios, te damos por este tiempo de bendición, este tiempo que nos permite llegar hacia muchos hogares, Padre. Te damos gracias y te bendecimos. Gracias, mis hermanos, por estar con nosotros. Gracias por sus bendiciones, gracias por su ofrenda, que hacen posible que Faro del Caribe siga iluminando el sendero de la vida. Estuvo con ustedes su pastor y amigo Guillermo Quiroz Pérez.

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0: Son las 9:30.
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2: Jeremías, capítulo 24. La señal de los higos buenos y malos.
3: Después de haber transportado Nabucodonosor, rey de Babilonia, a Jeconías, hijo de Joacim, rey de Judá, a los príncipes de Judá y los artesanos y herreros de Jerusalén, y haberlos llevado a Babilonia, me mostró Jehová dos cestas de higos puestas delante del templo de Jehová. Una cesta tenía higos muy buenos, como brevas, y la otra cesta tenía higos muy malos, que de malos no se podían comer. Y me dijo Jehová, ¿qué ves tú, Jeremías? Y dije, higos, higos buenos, muy buenos, y malos, muy malos, que de malos no se pueden comer. Y vino a mí palabra de Jehová, diciendo, así ha dicho Jehová, Dios de Israel, como a estos higos buenos, así miraré a los transportados de Judá, a los cuales eché de este lugar a la tierra de los caldeos para bien. Porque pondré mis ojos sobre ellos para bien, y los volveré a esta tierra, y los edificaré, y no los destruiré. Los plantaré, y no los arrancaré. Y les daré corazón para que me conozcan que yo soy Jehová, y me serán por pueblo, y yo les seré a ellos por Dios, porque se volverán a mí de todo su corazón. Y como los higos malos, que de malos no se pueden comer, así ha dicho Jehová, pondré a Sedequías, rey de Judá, a sus príncipes y al resto de Jerusalén que quedó en esta tierra, y a los que moran en la tierra de Egipto. Y los daré por escarnio y por mal a todos los reinos de la tierra, por infamia, por ejemplo, por refrán y por maldición a todos los lugares a donde yo los arroje. Y enviaré sobre ellos espada, hambre y pestilencia, hasta que sean exterminados de la tierra que les di a ellos y a sus padres.
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8: Son las 10 en punto.
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1: Tiempo de restitución. Tiempos de restitución. Voy a ver la historia en un profeta, el profeta Joel, donde él va a describirnos unas escenas terroríficas, apocalípticas, de momentos cuando Israel perdió la bendición de Dios. Y en lugar de la bendición, el profeta anunciaba lo que se conoce como el día de Jehová para ellos. Este término teológico, día de Jehová, tiene varias connotaciones en los profetas, y créame que nadie quiere probar ese día. Ese día de Jehová es cuando toda la bendición se va. Y entonces viene y toda la protección de Dios es quitada. Entonces son tiempos terribles. En el futuro se anuncia el día del Señor para los tiempos finales, de los cuales hablaremos en otra ocasión. Pero ¿qué pasó? Que Israel comenzó a experimentar las consecuencias de su rebeldía una y otra vez. En esta ocasión, otra vez, se fueron tras los dioses ajenos, permitieron que se infectara la sociedad de costumbres paganas. Y entonces vino lo siguiente: plagas de insectos que se comieron toda la agricultura. Una sequía terrible donde ya no había agua. Incendios que arrasaron con todos los bosques. Y la amenaza de una guerra que ya venía. Entonces tienen encima lo peor: la plaga de langostas, la sequía, incendios y la guerra. Están en hambre, en miedo, en soledad y en tristeza. Y el profeta Joel inicia su profecía describiendo este panorama apocalíptico de un pueblo que se ha apartado del Señor. ¡Ay del día! Porque cercano está el día de Jehová y vendrá como destrucción por el Todopoderoso. ¡Qué mensaje! Joel 1:15. ¡Ay del día! O sea, aquí está anunciando lo peor de lo peor que le puede pasar a una persona o a una sociedad. Está cercano el día de Jehová. Y ese día de Jehová se dibuja como destrucción del Todopoderoso. Y así comienza la profecía. Palabra de Jehová que vino a Joel, hijo de Petuel: oíd esto, ancianos, y escuchad todos los moradores de la tierra. ¿Ha acontecido esto en vuestros días, en los días de vuestros padres? O sea, ¿han escuchado algo semejante a esto? Y de esto contaréis a vuestros hijos, y vuestros hijos a sus hijos, y sus hijos a la otra generación. Lo que quedó de la oruga comió el saltón, y lo que quedó del saltón comió el revoltón, y la langosta comió lo que el revoltón había quedado. Es decir, note todo el proceso de los insectos, que primero es un saltón, luego un revoltón y luego la langosta. Cada uno de ellos fue comiéndose todo y la langosta terminó por llevarse todas las cosechas. Porque pueblo fuerte e innumerable subió mi tierra. Es decir, viene un ejército terrible. Y una de las cosas que se señala como crisis espiritual es que desapareció la ofrenda y la libación de la casa del Señor. Entonces hay crisis espiritual. Y para los términos de los profetas, cuando desaparece la ofrenda y la libación, libación es una ofrenda que se derrama, los sacerdotes, ministros de Jehová, están de duelo. El campo está asolado, se enlutó la tierra porque el trigo fue destruido, se secó el mosto, se perdió el aceite, las bestias del campo bramarán también a ti, porque se secaron los arroyos de las aguas, fuego consumió las praderas del desierto. Oiga, qué panorama. Y Jehová dará su orden delante del ejército, porque grande es su campamento, fuerte, y quién podrá soportarlo, etcétera. Dice, y entonces viene una palabra. El profeta abre una puerta. Proclamen ayuno. Convoquen la asamblea. Que todos vengan, ancianos, todos los moradores de la tierra, a la casa de Dios y clamen a Dios. Una alternativa es volvernos al Señor, que vengan todos, niños, ancianos, todos, y busquemos al Señor para ver qué pasa con esto. Ellos, este es un llamado del profeta a la nación. Y Dios les dice, pues, por esto pues ahora dice Jehová, convertíos a mí de todo vuestro corazón con ayuno, lloro y lamento. Aquí hay un llamado a que el pueblo responda, a que la persona o el pueblo responda. Es decir, esto se aplica a una persona que también está en una crisis espiritual, donde ha perdido la bendición de Dios, se le han cerrado los cielos y necesita una respuesta. Y aquí está la respuesta, convertirse de todo corazón con ayuno, oración y lamento. ¿Quién sabe si volverá y se arrepentirá y dejará bendición tras de él? Esto es ofrenda y libación para Jehová vuestro Dios. Dice, busquen a Dios y quién sabe si volverá y se arrepentirá y dejará bendición. Tal vez Dios quite su mano de juicio y traiga bendición tras de él. Y esa bendición se va a manifestar cuando se restaure la ofrenda y la libación para Jehová vuestro Dios. Clamen a Dios y quizás para escucharles, pruébenlo. Y entonces dice aquí la convocatoria, tocad trompeta en Sión, proclamad ayuno, convocad asamblea, reunid al pueblo, santificad la reunión, juntad a los ancianos, congregad a los niños y a los que maman, salga de la cámara el novio y insultar a la novia. Entre en la entrada del altar, lloren los sacerdotes, ministros de Jehová y digan, perdona Jehová a tu pueblo y no entregues a oprobio tu heredad para que las naciones no se enseñoreen de ella. ¿Por qué han de decir entre los pueblos, dónde está tu Dios? Vaya. Así que el llamado es un arrepentimiento genuino y es la salida para toda opresión espiritual, para toda crisis espiritual de una persona, de una nación, de una familia. Entonces él clama, ¿por qué han de decir entre los pueblos, dónde está su Dios? ¿Los abandonó Dios? ¿Qué les pasó? Ahora, Ellos tienen promesa de parte de Dios. Siglos antes, en los días de Salomón, cuando Salomón oró consagrando el templo, Dios les dio una promesa. Y ellos tienen esa promesa allí. Y esa promesa está aquí, en segunda de Crónicas. Y apareció Jehová a Salomón de noche y le dijo, yo he oído tu oración y he elegido para mí este lugar por casa de sacrificio. Si yo cerrare los cielos para que no haya lluvia y si mandare la langosta, note que la langosta es un símbolo de juicio, que consuma la tierra, y si enviare pestilencia a mi pueblo, si se humillare mi pueblo, sobre el cual mi nombre es invocado, y oraren, y buscar en mi rostro, y se convirtieron de sus malos caminos, entonces yo oiré desde los cielos, perdonaré sus pecados y sanaré su tierra. Alabe el nombre del Señor. Ellos tienen esa promesa, cuenta con esa promesa. Dios responderá si el pueblo se humilla, invocan, ora, se convierten, y Dios perdonará y abrirá el cielo de nuevo. Esa es la promesa. Entonces Joel les dice nuevamente, si ustedes oran y Jehová solícito por su tierra, perdonará. Jehová perdonará. Si se arrepienten, Jehová perdonará a su pueblo. Alabe el nombre del Señor. Perdonará. Esto es cierto para una nación y es cierto para una persona. Si se humilla, el Señor te perdonará y te restaurará. Esto es cierto. Es una ley en la Biblia. ¿Y cómo responderá Dios? Responderá Jehová y dirá a su pueblo, he aquí, yo envío pan, mosto y aceite, y seréis saciados de ellos, y nunca más os pondré, te os pondré en oprobio entre las naciones. La respuesta de Dios: yo te perdono, y además te enviaré pan, aceite, alimentos para saciarlos. Alabe el nombre del Señor. Y aquí viene la palabra de Joel y le dice: tierra, tierra, no temas, alégrate y gózate, porque Jehová hará grandes cosas. Alaba el nombre del Señor. Me gusta que leamos este versículo juntos. Ustedes se oyen fabulosos hablando la palabra de Dios. Así que lo vamos a leer una vez más, pero todos nosotros. ¿Están listos conmigo? ¿Están listos conmigo? Uno, dos, tres. ¡Tierra! Jehová hará grandes cosas. Ahora, y vamos a seguir describiendo qué son esas grandes cosas. Y como los animales estaban muriendo de sed, y hasta los animales reciben mensaje: animales del campo, no tengan miedo, porque los pastos del desierto reverdecerán, porque los árboles llevarán su fruto, la higuera y la vid darán sus frutos. El Señor está restaurando todo de nuevo, todo vuelve otra vez a fructificar. ¿Por qué? Dios ha perdonado a su pueblo, Dios ha restaurado a su pueblo, todo vuelve, la bendición regresa. Alaba el nombre del Señor, la bendición regresa. Y regresa en forma de esta bendición: vosotros también, hijos de Sión, ahora el pueblo de Dios, no solo la tierra, los animales del campo, pero también vosotros, hijos de Sión, pueblo de Dios, alegraos y gozaos en Jehová, vuestro Dios, porque os ha dado la primera lluvia a su tiempo, y hará descender sobre vosotros lluvia temprana y tardía como al principio. Alaba el nombre del Señor. Tardía y temprana, temprana y tardía, volverá la lluvia. ¿Saben que en el calendario hoy es el día de Pentecostés? Pura casualidad. Pero la misma lluvia que cayó antes volverá sobre el pueblo otra vez, y la nación reverdecerá. La iglesia del Señor tiene que reverdecer y volver a tener vida y poder en el Espíritu Santo. El Señor volverá a traer fruto en abundancia y vida en abundancia. Y dice: como al principio. Aquí hay una palabra de restauración, una palabra de esperanza. El Señor está dándole al pueblo que está viviendo toda esta calamidad esperanza, porque ha escuchado su oración. Y ahora dice: las eras se llenarán de trigo y los lagares rebosarán de vino y de aceite. Va a haber abundancia de bendición. Esto está diciendo el Señor: pueblo, si ustedes oran, habrá abundancia de bendición. Llenaré de bendición hasta que sobre y abunde. Esta bendición viene de Dios mismo, y la bendición vendrá sobre todos. Es una promesa maravillosa, y yo creo que Dios bendecirá. Yo creo que Dios bendecirá tu vida. Y tu vida, si está seca, si está estéril, si está en el desierto, si no están dando fruto, el Señor te va a visitar, y no temas, que el Señor hará contigo grandes cosas. Alabe la gloria del nombre del Señor. Ahora, aquí viene el tema de nuestro mensaje. El siguiente versículo es un versículo que ha impactado por muchos años mi vida, y que ha marcado mi vida por décadas, y lo he escogido entonces para que esté en el centro de este mensaje. Oiga lo que dice: y os restituiré los años que comió la oruga, el saltón, el revoltón y la langosta, mi gran ejército que envié contra vosotros. Es unas palabras más pensadoras para todo el mundo aquí. Escuche bien esto: yo restituiré, yo devolveré. ¿Qué devolveré? Los años perdidos, lo que perdiste por tus decisiones, por las malas decisiones que tomaste. Perdiste. Hay pérdida en tu vida por decisiones, pero yo lo restituiré. Yo te lo devolveré. Yo te bendiré. Alaba el nombre del Señor. Ya te bendeciré. Yo restituiré el tiempo, los años que se comió la oruga, el saltón, el ortón y la langosta. Esos años perdidos serán devueltos en bendición. Si tú estás ahora afligiéndote y dices: perdí mi tiempo, perdí mis años, no tengo esperanza, yo perdí esto, perdí lo otro, te tengo buenas noticias, es tiempo de restitución. El Señor bendecirá a su pueblo porque Él tiene un pacto conmigo. Es tiempo de restitución. Alabe el nombre del Señor. Esta es una de las promesas más maravillosas. Porque ¿saben qué pensamos nosotros? Si hay algo terrible, porque a mí me pasa esto, y más en estos días, lo que uno no hizo bien, lo hubiera hecho así, lo hubiera hecho de esta manera, lo hubiera hecho más, ¿por qué no lo hice así? ¿Por qué me equivoqué? ¿Les ha pasado alguna vez eso? Estoy aquí por mis decisiones, llegué aquí por mis propias decisiones, no me importa cómo estoy, ¿por qué llegué aquí? ¿Por qué estoy así? Se comió los años. El saltón, el revoltón, la langosta, se comieron mis años. Y en el plano natural hay desesperanza. Pero aquí no estamos en el plano natural. Estamos en la promesa de Dios. Yo restituiré. Alaba el nombre del Señor. Yo devolveré.

0: restituiré los años que comió la oruga. Y conoceréis que en medio de Israel estoy yo. Y que yo soy Jehová vuestro Dios. Y no hay otro. Y mi pueblo nunca, jamás será avergonzado. Alabe el nombre del Señor. Vamos. ¿Hay alguien aquí que alabe la misericordia de Dios? ¿Hay alguien aquí que alabe la misericordia de Dios? Conoceréis que yo estoy en medio vuestro. Yo soy Jehová vuestro Dios. No hay otro. Alabe la gloria del Señor. Mi pueblo no debe ser avergonzado, porque mi gloria visitará a mi pueblo y todos van a conocer que yo estoy allí. Las gentes conocerán que este no es un pueblo común y corriente, no es una reunión de religiosos más por allí. Somos el pueblo de Dios y Él va a traer evidencia, herencia de que Él está aquí. Alabe la gloria del Señor. Conocerán que en medio de Israel estoy yo y solo yo. Y mi pueblo nunca jamás será avergonzado. Eso es para ti también. Conocerás esto, la presencia de Dios restaura, levanta, serás irreconocible. Dios te va a bendecir. Si la promesa de Dios es para ti, para tu familia, ya no te quejes más, no veas más al pasado, no estés más triste, no te aflijas más, no llores más por el pasado. El Señor dice, te voy a restituir. Mira hacia el frente, mira hacia adelante, mírate lo bendecido que te voy a dar, mira todo lo que te estoy dando por mi promesa. Algunos venden las bendiciones. Eso está de moda entre los pastores. No, es promesa de Dios. Y te la da por la fe en el nombre de Jesús. Alaba el nombre del Señor. Alaba el nombre del Señor. Así que conoceréis que en medio de Israel estoy yo. Eso es parte de la restauración. Que yo soy Jehová vuestro Dios y no hay otro. Y mi pueblo nunca jamás será avergonzado. Y después de esto, oh gloria al nombre del Señor, y después de esto derramaré mi espíritu sobre toda la carne, y vuestros, y profetizarán vuestros hijos y vuestras hijas, vuestros ancianos soñarán sueños y vuestros jóvenes verán visiones. Alabe la gloria del nombre del Señor. Y también sobre los siervos y sobre las siervas derramaré mi espíritu en aquellos días. Alabe el nombre del Señor. ¿En cuáles días? En estos días. Y después de esto, la restauración completa de una iglesia, de una persona, es la visitación del Espíritu Santo. Cuando el Señor trae una vez más, porque en los posteriores días, el día de Pentecostés, se inauguró la era del Espíritu, la era de los derramamientos del Espíritu. Y siguen sucediendo hasta que Cristo venga. Porque la iglesia necesita de cuando en cuando recibir tiempos de refrigerio, tiempos de poder, tiempos de renovación. Usted también lo necesita, yo lo necesito. Tiempos de renovación, tiempos de la presencia de Dios. Usted se desgasta, usted también pierde fuerzas, usted ocupa renovación. Por eso el Espíritu Santo viene sobre su vida una y otra vez. Lo llena una vez y lo vuelve a llenar otra vez. Lo sigue llenando porque usted y yo necesitamos, y la iglesia necesita una y otra vez ser tocada, ser visitada por el Espíritu Santo de Dios. Y dice, y todo aquel que invocare el nombre de Jehová será salvo. Porque en el monte de Sion y en Jerusalén habrá salvación, como ha dicho Jehová, entre el remanente el cual Él habrá llamado. Aquí hay un llamado interesante. Aquí está pasando con esto del Espíritu Santo, que se mueve en medio de su pueblo. Y entonces hay una promesa, el que invocare el nombre, aquí en medio de todo eso habrá salvación. Dice, habrá salvación, habrá salvación, habrá salvación. Es decir, multitudes, multitudes, habrá salvación, habrá salvación. Jehová lo ha dicho, entre el remanente al cual era llamado, habrá salvación para muchos. es lo que esperamos aquí. Debe haber salvación para más. Muchos más vendrán. La cosecha apenas comienza. La salvación va a llenar toda esta nación de salvación en el nombre de Jesús. Alabe el nombre del Señor. Ahora, el panorama de este momento en la historia dice que vienen sequías, viene guerra, viene escasez, alza de precios, crisis mundial, inestabilidad, oscuridad sobre las naciones. Pero la Biblia dice lo siguiente: levántate y resplandece, porque ha venido tu luz y la gloria de Jehová ha nacido sobre ti. Porque hay aquí tinieblas cubrirán la tierra y oscuridad las naciones, mas sobre ti amanecerá Jehová y sobre ti será vista mi gloria. Alabe la gloria del nombre del Señor. Sobre ti será vista mi gloria. Sí, oscuridad en las naciones, crisis en las naciones, lucha en las naciones, pero sobre el pueblo de Dios será vista la gloria. Será vista la gloria. Cuando viene la crisis mundial, es tiempo de visitación del Espíritu Santo. Es tiempo de que brille el pueblo de Dios. ¿Están listos para eso? ¿Están listos que Dios visite su pueblo? ¿Quieren que Dios visite con su poder a la iglesia? ¿Están listos para que suceda algo grandioso? Ese es el tiempo de restitución. Restitución sobre tu vida, sobre tu familia, sobre tu casa, sobre todo. Se inaugura un tiempo de restitución. Alaban el nombre del Señor. Denle un aplauso a la gloria de Jesucristo. Fuerte el aplauso a la gloria de Dios. Esa es la promesa. No olvides que vives bajo una promesa. No bajo la angustia, no bajo la opresión, no bajo las malas noticias, bajo una promesa. Vives bajo promesas, te tomas de las promesas, caminas en las promesas, vives en las promesas y oras y Dios te responde. Son tiempos que se abren, tiempos de gloria, tiempos de vitalizar tu vida espiritual. Si te has descuidado, si estás espiritualmente contaminado, si no estás caminando bien, es el momento de que recibas el toque del refrigerio espiritual que viene de parte del Señor. Alaban la gloria de Dios. Qué bueno es el Señor. Bueno, denle un aplauso al Señor. Son los tiempos del refrigerio. Quiero pedirles que estemos de pie, por favor. Ahora, esto es cierto para una nación como Israel, pero es también cierto para nuestra vida. Son los mismos principios. Los mismos principios. Así que es un llamado para ti también. Un llamado de renovación. De cuando en cuando debes hacer actos de consagración, de rededicación. Rededicación es cuando la persona siente que se ha estado gastando espiritualmente, que ya no es igual, no está orando igual, perdió fervor, perdió ánimo para seguir buscando a Dios, lo que fuera. Entonces ocupa ese toque de Dios para volver de nuevo. El Señor dice que el Señor perdonará y te restaurará. Vamos a orar. Padre, gracias. Tú eres bueno, Señor. Tú eres bueno, Señor. Visita nuestras vidas. Padre, venimos ante ti. Presentando nuestras vidas, nuestras familias, la iglesia, porque tu palabra es viva para nosotros y tomamos tus promesas de restauración, de restitución para nosotros y la promesa de la restauración por el Espíritu. Así que Señor, visita a cada uno según su necesidad. conforme a tu misericordia. Gracias, Señor. Levanta sus manos para bendecir su vida. Vamos a cerrar esta reunión entonces. Vamos a recibir la bendición por esta ocasión, para bendecir su vida en esta hora y que la palabra llegue a cada corazón, que sea guardada en su espíritu. Ahora que el Dios Todopoderoso, Padre de nuestro Señor Jesucristo, que te llamó y reveló a Cristo tu vida, bendiga tu vida, visite tu vida, llene tu vida, traiga provisión sobre tu vida y tu familia, salvación sobre tu casa en el nombre de Jesús, provisión sobre tu casa, abundancia, y ahora sean cielos abiertos sobre tu casa, sobre tu vida, cielos abiertos, que sobreabunde la bendición. El Señor contesta tus oraciones y trae bendición sobre tu vida, porque fuiste llamado a heredar bendición, y el Señor trae provisión, bendición, y tu vida resplandecerá para gloria del Padre en el nombre de Jesús. Amén, amén y amén.
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0: 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Son las 11 de la mañana con 26 minutos. Hermosísima mañana de domingo. Con invitación especial porque a partir de las 12 y mediodía, en menos de 34 minutos, estaremos recibiendo ya sus peticiones de oración 8777-5965 2286-1511 extensión 0. Escuchamos este hermosísimo tema, se titula Vine a adorar a Dios. Recuerde, momento de oración 12 mediodía. Buenos días.

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Allí no hubo martillo, allí hubo adoración. Allí no había camiones para derribar esos muros, no. Allí había alabanza.

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2: Son las 12 en punto.
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0: 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Salmos 42:8.
1: Muy buenas tardes, mis amados hermanos. Qué bendición una vez más el poder llegar a todos sus hogares a través de la 97.1 de Faro del Caribe. Su amigo y servidor, Pastor Marvin Alfaro Mata, quien les saluda, quien les bendice. Y es una gran bendición el poder invitarlos para que estén con nosotros en estos minutos que vamos a estar en esta hora aproximadamente de oración, orando, clamando al Señor por sus peticiones, por sus rogativas, y le invitamos para que se una con nosotros, para que juntos podamos orar, interceder por cada una de las necesidades de nuestros amados hermanos. Hoy domingo 30 de agosto, ya penúltimo día del mes de agosto, y conmigo mi hermana, la pastora Vera Ulloa Maroto. Muy buenas tardes, pastora.
2: Buenas tardes, Pastor Marvin, que el Señor le bendiga y que en esta tarde el Señor bendiga a nuestros amados oyentes de nuestra amada emisora Faro del Caribe. Reciban un fuerte abrazo de parte de nuestra amada emisora y también del Señor, que en esta hora nos gozamos y damos gracias al Señor, porque realmente es un honor y un gozo poder presentar al Señor todas las peticiones de oración que nuestros amados oyentes de nuestra amada emisora Faro del Caribe, la 97.1 FM y 1080 AM, envían para que se presenten sus peticiones delante del Señor. Y hoy le pedimos al Señor que conforme a la fe de cada uno de nuestros amados oyentes, les sea hecho.
1: Amén, amén, pastora Verita. Estamos, hermanos, me gustaría invitarlos para que a través del 2286-1511 y la extensión 0, usted nos llame, se comunique con la central telefónica allí donde le atiende mi hermana Anabel Castro Frer. Amén. Y también nos puede escribir a través del 8777-5965, la aplicación de WhatsApp. Y ya completamente en vivo aquí, completamente en vivo por el Facebook en vivo de Faro del Caribe. Allí nos puede usted mirar y también puede darle compartir para que otras personas participen. Me gustaría llevarles, hermano, a la parábola que está en el Evangelio según San Lucas, para tener una reflexión breve de la palabra de Dios en el Evangelio según San Lucas, capítulo 18, donde nos habla acerca de la parábola y de la viuda y el juez injusto. Qué interesante, Verita, ver cómo esta parábola nos habla de un hombre, de una viuda, que tenía una necesidad, de que venía a él rogándole que le hiciese justicia, de su adversario, ¿verdad? Que dice, lo menciona, ¿verdad? Como su adversario. Generalmente la palabra de Dios menciona a Satanás como el adversario, ¿verdad? De las almas. Y dice que ese juez no quiso por algún tiempo, eso es importante recalcarlo. Pero después de esto dijo dentro de sí: aunque ni temo a Dios, ni tengo respeto a hombre, sin embargo, dice el versículo 5, porque esta viuda me es molesta, le haré justicia. No sea que, viniendo de continuo, me agote la paciencia. Qué tremendo, ¿verdad? Y dijo el Señor: oí lo que dijo el juez injusto. ¿Y acaso Dios no hará justicia a sus escogidos que claman a él de día, el día y noche? ¿Se tardará en responderles? Otra pregunta. Os digo que pronto les hará justicia. Pero cuando venga el Hijo del Hombre, ¿hallará fe en la tierra? Dice 1 Corintios 13, ahora permanecen la fe, la esperanza y el amor, pero el mayor de ellos es el amor. Porque ya en el cielo nosotros no vamos a necesitar fe, porque ya tenemos lo que perseguíamos, ¿verdad? Estamos con el Señor. Pero aquí necesitamos esa fe, Pastora Verita, necesitamos la fe aquí y necesitamos creer que qué lindo que tenemos un Dios justo, un
2: sí,
1: Dios que
2: amén.
1: Sabe de qué cosa tenemos necesidad.
2: Amén, qué bueno, porque también la palabra de Dios dice que sin fe es imposible agradar a Dios. Y que es necesario, ¿verdad?, que los que se acercan a Él crean que
1: Amén.
2: Le hay. Entonces, sí, y el saber que el Señor nos hará justicia, ¿verdad?, también.
1: Amén.
2: Y qué bueno, porque la palabra del Señor dice que el oído del Señor está atento a nuestro clamor.
1: Amén.
2: Que claman los justos y Jehová los oye y les responde. Y el salmista dijo en una ocasión, en mi angustia clamé al Señor y Él me respondió. Entonces ese debe ser un acto de nuestra fe, creer que el Señor nos escucha y que Él nos va a responder, ¿verdad? Y qué bueno, porque en este tiempo de oración, bueno, ya hoy es 30 de agosto, ¿verdad? Y queda solo hoy y mañana del mes.
1: Solamente.
2: Ya termina el mes. Y el versículo lema de los diferentes tiempos de oración en estos últimos días del mes, ¿verdad? Que se encuentra en Romanos 8:28, que dice que sabemos además que a los que aman a Dios todas las cosas les ayudan
1: Amén.
2: A bien. Dice, esto es a los que conforme a su propósito son llamados. Y entonces que nuestra mirada esté puesta en Dios, ¿verdad?
1: Amén.
2: Y en el futuro.
1: A mí me llama mucho la atención el versículo 1, porque ¿cuál es el propósito principal aquí? ¿Por qué Jesús les refiere a ellos esta parábola? Y les dice sobre la necesidad de orar siempre.
2: Amén.
1: Y no desmayar.
2: Así
1: sobre
2: es.
1: La necesidad de orar siempre y no desmayar. ¿Por qué? Porque tendemos a desmayar. Y vemos el ejemplo con los discípulos que Jesús escogió en el momento culminante de la vida de Él en el huerto de Getsemaní. Vemos cómo ellos tres, Pedro, Jacobo y Juan, no pudieron velar con Él una hora. Estaban sus ojos cansados, sus ojos cargados, tenían sueño.
2: Sí.
1: No sé cómo había sido el trajín del día, pero venían de una cena, venían de la cena pascual y había tristeza en sus corazones por lo que habían escuchado allí, por lo que habían visto allí con Judas. Y entonces aquí, sobre la necesidad de orar siempre y no desmayar. Hermano, pueda que usted esté pasando por dificultades, todos estamos pasando por dificultades, todos los hijos de Dios vamos a pasar por dificultades. No es cierto que nosotros vamos a pasárnosla todo el tiempo llevándola bonito, no es verdad, hermano, porque la prueba viene para fortalecer nuestra fe.
2: Amén.
1: La prueba viene para fortalecer. Por eso dice también el libro de que acababa de leer la hermana, el texto 8:28, a los que aman a Dios todas las cosas les ayudan a bien. ¿Por qué? Porque al final va a redundar con que sea de bendición para nosotros, para madurarnos. Hay muchas personas, quizá Pastora Vera, que están pasando hoy por dificultades,
2: sí,
1: y están llamando a la radio y están pidiendo, por favor, ayúdenme a orar. Y sí, hay que seguir haciéndolo y no desmayar.
2: Sí, y qué importante eso, Pastor, el no desmayar, ¿verdad? Orar sin desmayar. Porque orar es el medio que Dios ha dejado para que nosotros nos comuniquemos con Él. Cuando nosotros leemos la palabra de Dios, Él nos habla a nosotros. Pero cuando nosotros oramos, nosotros le hablamos a Él.
1: Amén.
2: Y qué importante, ¿verdad? Eso que usted dijo también, porque el hecho de que nosotros seamos hijos de Dios, ¿verdad? Y esto lo he dicho muchas veces cuando estoy en el tiempo de oración, no nos hace que seamos exentos de pasar por situaciones difíciles, porque el mismo Señor Jesucristo le dijo a sus discípulos, ¿verdad? La noche en que fue entregado, en el mundo tendréis aflicción.
1: Amén.
2: Yo digo, el Señor no les dijo, ay, les va a ir pura vida, todo va a estar muy bien, no les va a pasar nada malo, no, les dijo, en el mundo tendréis aflicción, pero... confiar, yo he vencido al mundo.
1: Amén.
2: Y
1: amén.
2: Es que qué bueno es saber, ¿verdad?, que el Señor se manifiesta. Y lo que usted decía, pastor, qué importante, porque dice que nuestra fe tiene que ser probada. Y más que el oro, ¿verdad?
1: Wow.
2: El oro le pasan un montón de fuego para
1: más
2: probarlo.
1: Más que el oro, sí.
2: Y nuestra fe tiene que ser probada, dice.
1: Así es. A veces no entendemos lo que tenemos.
2: Sí.
1: A veces no entendemos... yo estaba leyendo un día de estos en otro programa acá acerca de 2 Corintios, el capítulo 7, cuando habla de, pero tenemos este tesoro en vasos de barro,
2: amén,
1: para que la excelencia del poder sea de Dios y no de nosotros. Está
2: amén.
1: Hablando el apóstol Pablo.
2: Sí.
1: Tenemos este tesoro en vasos de barro, y el barro es rompible. El barro no es irrompible, el barro es frágil, el barro es débil, el barro se mueve, la pieza cerámica se mueve y se quiebra. Nosotros somos ese vaso de barro, pero tenemos ese tesoro que es Cristo, que es el poder de Dios dentro de nosotros. ¿Para qué es eso? Para lo que al final termina diciendo el apóstol Pablo, bástate mi gracia, porque mi poder se perfecciona en tu debilidad. O sea, nosotros sabemos que aunque nuestro hombre exterior se va desgastando, el hombre interior se va renovando conforme a la imagen de aquel que lo creó. Y eso es lo lindo.
2: Sí, amén.
1: Entonces, si usted, hermano, hoy llámenos, escríbanos y diga, créale a Dios y creámosle a Dios y sigamos orando, sigamos pidiéndole al Señor su ayuda, su clamor y... no desmayemos, sigamos orando. Pastor, es que yo siento que Dios no me oye. Dios oye todas las oraciones. Dios escucha su voz, Dios escucha su clamor.
2: Sí,
1: pero no es cuando nosotros queramos.
2: Exacto.
1: ¿Verdad? No es cuando yo quiero. Yo quisiera que ya salir de la prueba, yo quisiera ya. Pero Dios sabe cuándo.
2: Sí.
1: ¿Verdad? Dios sabe cuándo estoy listo ya y ya pasé la prueba para subir de nivel.
2: Amén.
1: Y luego viene otra.
2: Sí, y qué importante, porque eso debemos aprenderlo de lo que el Señor Jesús, ¿verdad? Cuando es la noche en que fue entregado, cuando estaba orando y él le dice al Padre, ¿verdad? Que su alma está angustiada hasta la muerte por lo que le estaba pasando y sabía que le iba a acontecer, ¿verdad? Pero él, a pesar de todo, le dice al Padre, si es posible que pase de mí esta copa, pero que no se haga mi voluntad, sino
1: amén.
2: La tuya.
1: Amén.
2: Y eso es algo que debemos aprender nosotros, a decirle al Señor eso, que no se haga nuestra voluntad en nuestras vidas, sino su voluntad. Y verdad, sabemos que como dice esta palabra, los que amamos a Dios, todas las cosas nos ayudan a bien. Y es que en la palabra de Dios encontramos muchas promesas que Él nos hace. Y los seres humanos, nosotros también muchas veces hacemos promesas, pero no cumplimos a veces lo que prometemos. Pero nosotros sabemos que cuando es Dios el que hace la promesa, sabemos que Él sí cumple.
1: Amén.
2: Y que las cosas van a llegar a ser mejores, ¿verdad? Él las puede llevar a cabo, las promesas que Él hace, sí las lleva a cabo, ¿verdad? Entonces nosotros vemos... en este versículo de Romanos 8:28, ¿verdad?, que es el lema del tiempo de oración, que el Señor promete obrar todo para nuestro bien. Y en este mundo, pues, pasaremos por dificultades, momentos duros, pero dice que el Espíritu Santo intercede por nosotros.
1: Amén.
2: Con gemidos indecibles.
1: Así es. Amén. Bueno, vamos a darle ya inicio, pastora Vera.
2: Amén.
1: A las peticiones, creo que ya tiene ahí usted también, ¿verdad?
2: Amén, ya las
1: tengo. Y vamos a iniciar entonces con la pastora Vera a orar por sus peticiones.
2: Sí, amén. En el nombre de Jesús, Padre, en esta hora, Señor, alabamos y bendecimos tu santo nombre, que sobre todo nombre es. Y te damos gracias, Señor, porque podemos acercarnos a ti, Padre, en oración. sabiendo que tú eres nuestro Padre que nos ama, que nos escucha. Y por eso en esta hora, Señor, en un mismo sentir, en un mismo espíritu, nos paramos en la brecha como intercesores para presentar delante de ti las peticiones de nuestros amados oyentes. Y en este momento te pedimos, Padre, por la familia Campos, Valentín, por salud, Señor, y prosperidad. Padre, que tu mano poderosa esté sobre ellos, sanando toda enfermedad, Señor. Y también que tu bendición sea con ellos, Padre, para que sean prosperados. Te pedimos por Erlin Gudier Salazar y Eugenia Pérez Guzmán, por restauración en su hogar. Padre, tu palabra dice que tú eres el Dios que restaura. Haz que este matrimonio, esta pareja, este hogar, Señor, se vuelvan al primer amor y que sea restaurado este hogar en el nombre de Jesús. Oramos por Ángela Sandoval, por sanidad completa y recuperación de su hombro. Le duele mucho después de una caída que se dio. Padre, pero tu palabra dice que tú eres nuestro sanador, el que sana nuestras dolencias, que tu Hijo Jesucristo llevó a la cruz nuestras enfermedades y nuestras dolencias, y que por sus llagas hemos sido curados. Que en el nombre de Jesús, por los méritos de Cristo en la cruz, Señor, los enfermos sean sanados, Dios. Te pedimos por Teresa Badilla, por una sanidad completa también en todo su cuerpo. La familia Picado Badilla, para que regresen a ti, Señor, y sean liberados de ataduras. Tu palabra dice, Señor, que al que tú libertares será verdaderamente libre. Que la familia Picado Badilla vuelvan sus rostros a ti, Señor, y que sean liberados, Padre, en el nombre de Jesús. También, Señor, te pedimos por la sanidad y la restauración. Nos pide alguien aquí de su papá y la unión de sus hijos. No tenemos el nombre de la persona, pero tú sabes quién es, Señor. Tú todo lo conoces, tú todo lo sabes, Padre. Manifiéstate con poder, Dios, en ese papito, Señor, que sea restaurado, mi rey, y que el Señor se acerque a ti, mi rey, y que acepte a tu Hijo Jesucristo como su único y suficiente Salvador para que sea salvo, Señor, y que haya unión en estos hijos, Dios. Toda división, Señor, toda contienda en la familia sea destruida y vuelve a unir, Señor, a esta familia con lazos de amor. Te pedimos también por la sanidad de una prima, piden acá, que tiene un cáncer en su pecho. Padre, pon tu mano sanadora, sí, sobre, Señor, esta prima, y Señor, opera un milagro de sanidad en su vida, Padre, en el nombre de Jesús. Pastor.
1: Padre, oramos, Señor, por Carly Martínez, en el nombre de Jesús. Ella está pidiendo oración por Daniel y por una ayuda de limas y finanzas urgentes y una sanidad de rinitis. También oramos por Ana Gutiérrez Madrid. Dice, pide oración por fortaleza para toda su familia y nos escucha desde Turrialba. Con mucho gusto, hermana, vamos a orar por esa fortaleza de parte del Señor. Roblero Avi dice, mi oración es por un trámite de mi escritura. Bendiciones. Sí. Marta Eugenia Rodríguez Arce, pastores, pido oración por mi sanidad, medicina desde la cabeza a los pies, y por mi familia, Brenes Rodríguez. Aleluya. Por Ronulfo, por Marta, Catherine, por Linsen, y que Dios se glorifique. Marta Eugenia Rodríguez Arce dice, por María Rodríguez, sanidad y medicina. Jesús, oramos por cobertura y dirección de Dios en una relación y por sanidad. Dios conoce. Miguel Hernández pide por una venta de la casa, por un buen comprador y dirección de Dios. Yolanda Calderón, sanidad en su estómago. Ana Ruth, sanidad de dolor en la cintura, fortaleza y prosperidad en el trabajo. La familia Vargas Pérez, quería pedirles oración por mi matrimonio, que Dios venga restaurando nuestro matrimonio. Oración por mis hijos, Manuel, Heirel y Naidelin. Roberto, por sanidad de su hígado, Odelet y familia que Dios conoce. Carlos, para que el Señor lo sane de su pierna izquierda. José Ángel, bendiciones en su vida, trabajo estable y cobertura. Ana, por bendiciones y para ella y el negocio con muchos clientes. Miguel está pidiendo oportunidades de trabajo, bendiciones en su matrimonio, aprobación de la pensión, sanidad y cobertura financiera. Padre, en el nombre de Jesús, en ese nombre que es sobre todo nombre, dice tu palabra, respóndeme cuando clamo, oh Dios de mi justicia. Sí, tú eres el Dios.

0: bien a los que aman a Dios, Padre.
1: Amén.
0: Y Señor, sabemos que esta leve tribulación momentánea va a producir en mis hermanos, Señor, y va a producir en nosotros un mayor eterno peso de gloria, Señor. Tu palabra dice, Señor, que cuando estaba en angustia, tú me hiciste ensanchar, Señor, porque solamente, Padre, cuando estamos pasando por angustia, solo cuando estamos, Señor, en la lucha, Padre, es cuando miramos al cielo, Señor. Padre, lamentablemente así es el ser humano, Señor. Solamente cuando cae de espaldas, Padre, es cuando vuelve a ver al cielo, Señor. Padre, ten misericordia de mí y oye mi oración. Oye mi oración, escucha la oración de tus hijos con que a ti clamamos, Padre, en esta tarde, Señor. En el nombre de Jesús, porque, Señor, cómo hemos de pedir como conviene, no lo sabemos, pero el Espíritu Santo nos ayuda, Señor, en nuestra debilidad, nos indica con gemidos indecibles, Señor. Gracias, Padre, porque, Señor, nosotros creemos que tú estás haciendo milagros en esta tarde, en el nombre que es sobre todo nombre, en el nombre de Jesús. Amén y amén, pastora.
1: Amén, aleluya. Padre, tu palabra dice, clama a mí, yo te responderé y te enseñaré cosas grandes y ocultas que tú no conoces. Seguimos clamando, seguimos orando, seguimos intercediendo, Señor, en el nombre de Jesús, creyendo, Señor, que en este momento tu oído está atento a nuestro clamor y que tú te vas a glorificar con poder, Señor, porque tú eres el Dios Todopoderoso. Para ti no hay nada imposible, Padre. Te pedimos, Señor, por Lilian Cordero, por su salud, Señor, y por el bienestar de sus hijos. Bendice a sus hijos, Señor, guárdalos, protégelos. También por unos vecinos de ella, Señor, por un milagro. Padre, tu palabra dice que tú volverás a sorprendernos con maravillas y milagros. Sorprende, Señor, a estos vecinos con ese milagro, Padre, que están esperando en el nombre de Jesús. Te pedimos por Emanuela, por su salud, Señor, se encuentra internada en el hospital Tony Facio. Padre, la ponemos en tus manos.
0: Amén.
1: Y te pedimos que ahí donde estás, Señor,
0: sí, Señor,
1: tú la visites en su lecho de enfermedad, Padre. No solo te pedimos por ella, sino por todos los que en este momento están internados en un hospital.
0: Amén.
1: Hombres, mujeres, niños, adultos, jóvenes, ancianos, Señor, visítales, Padre, en su lecho,
0: sí,
1: de
0: Señor,
1: enfermedad,
0: en el nombre de
1: y
0: Jesús.
1: Glorifícate con poder, Señor, tú que eres nuestro sanador, Padre, sana a los enfermos, Señor, en el nombre de Jesús. Te pedimos por Felicia Rojas, pide cobertura tuya, Padre, que tus ángeles acampen alrededor de ella.
0: Amén.
1: La protejan y la defiendan, porque ella está teniendo, Padre, unos problemas de violencia con unos vecinos, Señor. Te pedimos que tú te glorifiques con poder, que tú quites toda violencia, Señor, que toda contienda entre los vecinos sea quitada, Padre, en el nombre de Jesús. Por la familia Carrión Araya, por una casa propia, Padre, concédele, Señor, este deseo de que puedan llegar a tener esa casa propia. Por Marcela, ella pide por su hijo Brian y Justin, y por sus nietos Santiago y Sofía, y por la salud de ella. Bendice a Marcela, a sus hijos y a sus nietos, Señor, en el nombre de Jesús. Y pon tu mano sanadora sobre ella, Señor, en el nombre que es sobre todo nombre. Te pedimos por Giovanni, por dineros que le han sido retenidos, Señor, de las prestaciones que le deben dar, que esos dineros les sean entregados pronto, Padre, en el nombre de Jesús. También oramos por Adilia, ella pide por unidad familiar. Toda división, Señor, en la familia, toda contienda, todo enojo, toda ira, Padre, quítalo, Señor, en el nombre de Jesús, y une a las familias con lazos de amor, Señor. También te pedimos por Michael, por liberación de vicios, Señor, y por Alberto, Padre, en el nombre de Jesús, Señor, que por el poder de tu palabra y la unción de tu Espíritu Santo sean liberados.

0: Señor, todos los cautivos que están, Señor, bajo los vicios, Señor, que sean liberados en el nombre de Jesús.
1: Amén. Oramos, continuamos en oración por Grace Sánchez Espinosa. Dice: pido oración por mi hija Eve, para que Dios haga un milagro en su vientre y que pueda ser madre. Amén. En el nombre de Jesús, Señor. Tú lo sabes todo, tú lo conoces todo, tú nos conoces, Señor, y tú sabes qué es lo mejor para cada uno de nosotros. Pero presentamos la petición de esta hermana, Señor, de esta mujer que quiere ser mamá. Oramos también, Señor, por la sanidad de un tumor cerebral en la vida de Gaby Vargas, también por Lisette, por Marco Arroyo y Kay Hailing, sanidad de un cáncer. Marianela Centeno pide por la venta de un carro, cobertura para Sebastián Umaña y que consiga un buen comprador. Laura dice orar por una plaza fija. Roger Cruz por una casa propia. Sadie Hernández pide recuperación de una cirugía en su cadera. Que cuando vaya a la cita, que todo esté bien. Amén. En el nombre de Jesús. Flor, por paz en el hogar. Ella está pasando una situación muy difícil. Por fortaleza y por sus hijos que están en rebeldía. Sanidad para ella, las finanzas. Juan, por una ayuda para la vivienda. Dinia Navarro. Además de reconciliación matrimonial y familiar, y Chino, sanidad para sus padres y para él y por justicia con unas personas. Padre, en el nombre de Jesús, dice tu palabra, Señor, que tú, Señor, nos llamas a buscarte. Ten misericordia y escucha nuestra oración. Sabed, pues, que Jehová ha escogido al piadoso para sí. Jehová oirá cuando yo a él clamare. Sí, Señor, sabemos que estamos clamando a un Dios vivo, a un Dios misericordioso, a un Dios clemente, compasivo, lento para la ira, grande en misericordia. Y cada una de estas peticiones, Señor, las presentamos delante de ti, también dándote gracias por el nacimiento de mi sobrino nieto ayer, Señor. Gracias por Catherine, Señor. Castro, Señor, Alfaro, que todo salió bien, Señor, y que ella pudo dar a luz y tú la fortaleciste. Señor, gracias por su bebé, gracias porque, Señor, ver esa vida, Señor, es que tú eres el mismo de ayer y de hoy por siempre, en el nombre poderoso y santo de Jesús. Vamos a ir a un canto y regresamos en breve para continuar orando por sus peticiones.

0: Gloria a Dios, muchas gracias, mi hermano Andrei Mora Rojas. Continuamos nosotros acá orando por las peticiones de nuestros hermanos, invitándole para que,
1: amén,
0: todavía tiene tiempo usted para que a través del 2286-1511, extensión 0 de la central telefónica, la mensajería de texto y WhatsApp 8777-5965 y el Facebook en vivo de Faro del Caribe, ahí estamos completamente. Dice Marta Eugenia Rodríguez, familia Brenes Rodríguez, pido oración, que Dios deshaga toda obra de maldad, pleito, contiendo y falta de perdón. Gil Mora dice, pido oración, soy Gina de Liberia, necesito una intervención divina de parte de Dios, no tengo cómo pagar renta, murió mi mamá y necesito trabajo. Pronta contratación en el Hotel Marriott. Amén. Bueno, está pidiendo hasta dónde quiere trabajar y todo. Qué bueno. Gloria a Dios. Está bien. Estamos orando por eso, para que el Señor se glorifique, ¿verdad?
1: Sí, amén.
0: Olga Fernández dice, bendiciones, pido oración por toda sanidad física y también oración en el trabajo de mi hijo para que cambien de actitud como compañeros. Que Dios les bendiga siempre. Amén. En el nombre del Señor. Laura dice, orar por una plaza fija, Roger Cruz, por una casa propia. Seidy Hernández pide recuperación de una cirugía en su cadera. También Juan dice, por una ayuda para la vivienda. Dinia Navarro, reconciliación matrimonial. Carol Villarreal, por fortaleza, porque quedó viuda y pide por su hijo David que vaya a la iglesia. Amén. En el nombre de Jesús, que el Señor la fortalezca, el Señor la bendiga. Rodolfo, por paz y fortaleza para la familia, conversión y familiar. Bolívar, sanidad en vista por un milagro. Yamilet, conversión para sus dos hijos. Marta, por sus hijos varones, que se reconcilien con el Señor. Silvia Morales, pido por su hijo protección y liberación de un espíritu iracundo. Familia Valverde Morales, reconciliación con el Señor. Abner, por cobertura para él y su familia. Liliana Marcos, restitución y sanidad. Marilyn, por clientes para el emprendimiento. Familia Venegas Tenu, que sean libres de toda maldición generacional. Marilyn, sanidad y restauración, y para que pase el carro, revisión técnica y cancelación de las deudas. Yuren Venegas, un milagro financiero para los estudios universitarios. Ronnie, por provisión en todas sus necesidades. Julie, sanidad estomacal y fortaleza, sus piernas, liberación de nervio. Katia, que Dios quite toda la piedra de tropiezo en ella. Katia Badilla, milagro financiero porque es madre soltera y pide por una gatita que se sane. Gerardo Badilla, por los anhelos de su corazón. Eida Alvarado, Saturnino Acosta y Katia Acosta, sanidad. Denis Madrigal y Christopher Madrigal, liberación del alcohol. Marta, unión familiar. Andrés, cancelación de deudas, sanidad, protección de la familia, trabajo. Adolfo, sanidad de una hernia. Jorge, aprobación de una beca para estudios. Señor, dice tu palabra, escucha, oh Jehová, mi oración, considera mi gemir, está atento a la voz de mi clamor, Rey mío y Dios mío, porque a ti oraré, oh Jehová.
1: Amén.
0: De mañana oirás mi voz, de mañana me presentaré delante de ti y esperaré. Qué lindo, amén, porque esperamos en ti, Señor. Estamos orando, pero esperando en que tu mano poderosa sea manifestada en la vida de mis hermanos y hermanas, Señor. Tú puedes secar todo cáncer, Señor. Tú puedes, Padre Santo, traer fortaleza a mi hermana porque perdió a su esposo, Señor, en el nombre de Jesús. Fortalécela, trae consuelo como solo tú, Señor, lo sabes hacer, Padre. En el nombre de Jesús, que tú quites esa hernia que está, Señor, trayendo dolor a mi hermano, en el nombre de Jesús. Que haya liberación de alcoholismo, Señor. Tú no nos pusiste ningún vicio, Señor. Tú, Señor, nos hiciste buenos, nos hiciste perfectos, nos hiciste, Señor, a tu imagen y semejanza, Padre, y nosotros tenemos, Señor, podemos usar nuestra voluntad y decir no más. Ayúdanos, Señor, ayuda a mi hermano, ayuda a mi hermana a decir no a la droga, no al alcohol, no, Señor, a las cosas que le están haciendo vicio y las cosas que lo separan de ti, Padre, y que no separan de ti, Padre, en el nombre que es sobre todo nombre, en el nombre de Jehová de los ejércitos, en el nombre de Jesús, yo clamé a Jehová y él me oyó desde su monte santo. Gracias, Señor, a ti sea toda la gloria, a ti sea toda la honra, a ti sea toda la alabanza, en el nombre bendito y santo de Jesús. Pastora Vera.
1: Amén, aleluya. Seguimos clamando, Padre. Te pedimos, Señor, por el matrimonio López Rodríguez, por conversión, liberación de vicios y por la compra de una casa. Padre, tu palabra dice que conoceréis la verdad y la verdad os hará libres. Y tu Hijo Jesucristo dijo, yo soy el camino, la verdad y la vida. Padre, que esta familia López Rodríguez vuelvan sus rostros a ti, Señor. Que se conviertan a ti, Padre, para que sean libres, Señor, de todo tipo de vicios en el nombre de Jesús.
0: Amén.
1: Y que ese deseo de poder comprar esa casa, Señor, puedan llevarlo a cabo también, Padre. Te pedimos, Señor, por Adilia, para que se agilice un proyecto de vivienda y por sus hermanos también, Señor, por sanidad. Glorifícate con poder, Dios. Te pedimos por Gilda Mora Padilla, por sanidad de unas pelotitas que tiene en su cara, cerca del oído, y que todo salga bien, Señor, y que tenga sanidad en su piel. Toca, Señora Hilda Mora Padilla, con tu mano poderosa, Señor. Envía tu palabra, Padre, y sánala, Señor. Que esas pelotitas, Señor, sean desarraigadas de su cara en el nombre de Jesús. Te pedimos por Araceli Padilla, por sanidad y fortaleza. Olga Granados Ramírez pide, Señor, por sabiduría en unos estudios que le están realizando y por su trabajo, Señor, por las finanzas y por una pensión que está en trámite. Te pedimos, Señor, que tú le des sabiduría a Olga Granados Ramírez, pues tu palabra dice que el que esté falto de sabiduría, que la pida a ti, que tú la darás en abundancia, Señor. Dale sabiduría, Señor, para que ella pueda realizar esos estudios. Y también, Señor, bendice sus finanzas. Tu palabra dice que tú eres el dueño del oro y de la plata, y que Amén. Tú al que quieres enriqueces, uh-huh. y que tus bendiciones son las que bendicen y no traen tristeza, Señor, que así sea, Padre. Y también, Señor, que esa bendición que está en trámite pronto le sea entregada, Señor. Te pedimos por Élida, por sanidad en su pie derecho. Tiene una úlcera, Padre, que por las llagas de Cristo, Señor, Élida sea sanada, Dios. Y también oramos por Manuel Gasso. Pide por una pensión, Señor, o contributiva que se le apruebe pronto, Padre. Señor, abre puertas de bendición para Manuel Gasso y que esa pensión le sea entregada pronto. También oramos por Severo Mendoza y su familia, para que tú, Señor, hagas tu voluntad en un hermano que vive lejos, Señor. Tú sabes dónde está ese hermano, Padre. Opera, Señor, en su vida. Te pedimos por Marcela, por un trabajo para su hijo Giovanni y para su hijo Brian, Señor. También por sanidad, tiene mucha debilidad en sus piernas, Señor, y una picazón en todo su cuerpo. Padre, te pedimos que tú abras fuentes de trabajo, Señor, para Giovanni y Brian, y no solamente para ellos, sino para todas las personas que en este tiempo andan en búsqueda de empleo, Señor. Bendice a los empresarios de nuestra nación, Padre, y prospéralos para que ellos puedan, Señor, tener más empleados y así puedan bendecir a más familias, Padre, en el nombre que es sobre todo nombre, Señor, y que esa picazón en el cuerpo de Marcela sea quitada, Dios. Amén. En el nombre de Jesús, y que tú fortalezcas, Señor, sus piernas, Padre. Te pedimos también, Señor, por Daniel, por una ayuda que está solicitando, Señor, en Elimas, y por sus finanzas, Señor, y por sanidad de rinitis. Irene pide por un trabajo, Señor, en propiedad para su esposo, por salvación y protección para Fabio, que se encuentra privado de libertad, y por nuevos clientes, Señor, por un emprendimiento. Glorifícate, Dios, con poder, Señor,
0: sí, Señor,
1: en todas las necesidades, Padre, de cada familia, Señor, conforme, Señor, a tu voluntad y a tus riquezas en gloria en tu Hijo amado, Jesucristo. Amén.
0: Amén, gloria al Señor. Buenas tardes, amados pastores, Dios les bendiga. Por favor, les pido ayuda en oración por unos exámenes clínicos que me voy a realizar por mi salud. Que el Señor tome control de todo. Muchas gracias, dice Orfi Guido. Que Dios les guarde. Manuela Mesén, bendiciones. Pastores, por favor, orar por Ligia Alpizar por su salud. Bendiciones, pido oración por la venta de una propiedad. Elizabeth Esquivel dice, hermanos, que Dios les bendiga. Siempre les pido oración por mi hija Carla, que le duele mucho en el lado de la cintura. Arlene Martínez Rojas, bendiciones, pastores. Pido oración por mi vida espiritual.
1: Amén.
0: Y por una petición que Dios conoce, que me ayude y me concede esa petición que tengo delante del Señor Jesucristo. Gracias. También pido oración por mi hija, que Dios le quite todo ataque de pánico y ansiedad.
1: Amén.
0: Que le haga libre de eso y le dé paz. Pido oración por la conversión genuina de mi esposo y lo sane de diabetes y otros padecimientos que tiene en su salud y lo bendiga grandemente. Mayela, sanidad completa. Rosy, fortaleza, porque su esposo falleció. Joseph, para que tenga un arrepentimiento. Rubén Loaiza, peticiones especiales en el trabajo, milagro financiero. Por su hija Luisiana Loaiza, revelación de Dios. Raquel, comprensión de la palabra y que Dios le dé discernimiento y prudencia para ser sabia. Alba Flores pide por la vida de su hijo, por protección también para ella, salud, cobertura y por su hogar y toda la familia. Noemí pide por su mamá adulta mayor de 102 años. Aleluya.
1: Ay,
0: tiene neuropatía y un desgaste en su vista, glaucoma, por un milagro. Fortaleza para ella, sus hijas y toda la familia. También oro por mi hermana Yolanda Cintrón, para que el Señor se glorifique trayendo sanidad a su vida. Ligia Arroyo por sus hijos, nietos, conversión, salud, protección para ella, en los huesos, en la cadera y por la digestión. Marisol Castro pide por restauración de su salud y por un resultado, una biopsia que salga bien. Silvia Cruz, protección y que salga con bien de una cirugía. Montiel, por dinero retenidos, compra de lotes, no sé si son elotes o de lotes, compra conversión de sus hijos, David, seguramente lotes, ¿verdad? David, Jainer y su nieta, Esteban, para que se alquilen 3 departamentos, Erika Villegas, sanidad en su pierna izquierda, Evelyn, para que el Señor le conceda ser madre y también por su esposo Gabriel, para sanidad de la próstata. Carlos y Andrea, restauración en el matrimonio para que no se divorcien.
1: Sí.
0: Ligia, sanidad de una pelotita en su seno, bendición, conversión económica, conversión y salvación para sus hijos.
1: Aleluya.
0: Paula, que se aleje de una persona que no le conviene. Emmanuel, por un trabajo. Familia Blanco Calderón, por fortaleza y paz, dirección de Dios en la familia. Juana y Fabiola, por renovación en su mente y que sus corazones sean tocados por el Señor. Fabiola Vargas, liberación de toda esa, de toda atadura. Ana Yancy Quiroz, por los anhelos de su corazón. Alonso Chacón, restauración en su vida. Viviana Vargas, para que se habían aplicado en los estudios en el colegio, para que sean bien aplicados. Valeria Murillo, sabiduría, prosperidad en su negocio. Restauración en su corazón. Valesca Alvarado y Sebastián por restauración completa.
1: Amén.
0: Señor Dios eterno, dice tu palabra, a ti, oh Jehová, levantaré mi alma. Dios mío, en ti confío, no sea yo avergonzado. Ajá. Qué lindo cuando nosotros confiamos en Dios.
1: Sí, amén.
0: Y sabemos que Dios nos escucha, que Él sabe que somos carne, que somos barro, que somos frágiles, que somos débiles, pero su poder se perfecciona en nuestra debilidad.
1: Amén.
0: Bástate mi gracia, le dijo el Señor al apóstol Pablo, porque mi poder se perfecciona en tu debilidad. Por cuanto, dice Pablo, entonces me gloriaré en mis debilidades, porque cuando soy débil, entonces soy fuerte. Pero qué duro que es, ¿verdad, pastora Verita? Es duro,
1: sí.
0: No es fácil, eso sí. Lo dice uno aquí, fácil, pero solo el que está pasando la prueba sabe, ¿verdad?
1: Sí, amén.
0: Y así que, hermano, nosotros oramos por la restauración de ese matrimonio para que no haya divorcio.
1: Amén.
0: Ni divorcio judicial, ni divorcio emocional.
1: Amén.
0: En el nombre de Jesús, porque primero se empieza por eso, por el divorcio emocional.
1: Uh-huh.
0: En el nombre de Jesús clamamos por los matrimonios que están pasando por estas dificultades. Clamamos por todos los matrimonios de los pastores y todo, clamamos porque
1: amén.
0: Sabemos que el diablo anda como león rugiente, pastora,
1: sí,
0: Verita,
1: sí,
0: buscando a quien devorar.
1: Uh-huh.
0: Y clamamos nosotros por los matrimonios de los que sirven,
1: sí,
0: al Señor, los matrimonios de los hermanos que sirven acá en la radio, que trabajan,
1: sí,
0: que le sirven a Dios. ¿Por qué? Porque Satanás anda como león rugiente. Anda desesperado, porque él sabe que cuando él logra despedazar un matrimonio,
1: uh-huh,
0: él, Dios sabe que él está peleando con Dios, no es con nosotros, es para decirle a Dios, mire, no, ¿dónde quedaron?
1: Uh-huh.
0: Sin embargo, el poder de Dios es más grande,
1: sí,
0: y el poder de Dios se perfecciona en nuestra debilidad. Así que,
1: Santo,
0: en el nombre de Jesús, nosotros creemos por la fe que Dios sigue operando y haciendo milagros, pastor.
1: Amén. Padre, en el nombre de Jesús, te pedimos por Santiago y Tiffany para que puedan ordenar sus vidas. Marianela, por cobertura y puertas abiertas según un emprendimiento. Sebastián, por la venta de propiedades, que le lleguen buenos compradores. Luz Quesada, por una pensión que está solicitando en el IMAS. Edwin, por un trabajo. La pastora Yadira, por cobertura, le tienen que hacer una cirugía, Señor,
0: amén,
1: en su vesícula y
0: Jesús,
1: en su mano. Guía la mano de los médicos, Señor, que
0: amén,
1: la van a intervenir en esa operación, Padre. Por Mayela Marín, por un milagro en su retina y una catarata, toca sus ojitos con tu mano poderosa. Elena, por sanidad del colon, tendones en su nuca y una pierna derecha, Señor. Evelyn y Marcos, por restauración de su matrimonio. Lorenzo, por el camión, para que puedan repararlo, ya que es con lo que él trabaja. Jonathan, por paz para la familia y en su mente. Carmen Díaz, por sabiduría, dirección en sus finanzas. Gladys Quintero, por un dinero retenido de su esposo y su yerno, y por sanidad para ella y para su esposo también. Alicia, te da gracias, Señor, porque tú le concediste, Señor, la petición. Maribel Obando, por cobertura de una cirugía. Y Nela, por sanidad de su cabeza, de sus venas. Ya la han operado, pero le vuelven a salir.
0: Mm.
1: Glorifícate, Padre, con poder. Te pedimos por Alexa Soto, por un trabajo y paz en su hogar. Vini, por un buen comprador para su propiedad y cancelación de deudas. Rubén Reyes pide, Señor, por sus hijos para que los visiten a él y a su esposa. Tu palabra dice, Señor, que tú harás volver el rostro de los hijos a sus padres. Haz volver el rostro de estos hijos, Señor, a sus padres para que los visiten, Señor. También por Enid, por un trabajo para su hijo. Josué Fernández, por un milagro en su vida. Marlene, por sanidad de temblor en su cuerpo y vértigo. Marbeli, por Sandoval, por sanidad. Joana Villalobos, por sanidad. Sofía Méndez y Cecilia Cibaja, por sanidad. Yanina, por sanidad física. Pronto tendrá una cirugía, que tenga una recuperación pronta, Padre. Y una hernia, Señor, que se le hizo después de la cirugía, manifiéstate con poder en la vida de Yanina, Señor, y la familia Rodríguez Castillo, por conversión. Padre, haz volver el rostro de los que no te conocen a ti. Uh-huh. Atráelos a ti, Señor, con cuerdas de amor. Tú eres, Padre, el Dios que salva, el Dios que restaura. Tú eres Jehová Jireh, Dios proveedor. Jehová Rafa, amén. Dios sanador. Glorifícate con poder, Señor, en las necesidades de cada uno de nuestros amados oyentes.
0: Amén, gloria al Señor. Llegamos hacia el final de este espacio, momento de oración, dándole las gracias a usted, hermano, e invitándole para que continúe acá en la 97.1 de Faro del Caribe. Que tenga muy buenas tardes.
1: Amén, que tengan muy buenas tardes, y también pongo en oración a Marta Oviedo por su salud, por su esposo y por sus finanzas, que Dios se glorifique con poder en ellos. Y también Damaris por su nieto Mario Pérez, por su mente, que el Señor ponga su mano poderosa sobre ese joven y que vuelva el corazón de ese joven a él. Te damos gracias, Dios, y en esta hora, amados, nos despedimos de ustedes. Que Jehová te bendiga y te guarde. Jehová haga resplandecer su rostro sobre ti, ponga en ti paz y tenga de ti misericordia.

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4: Jeremías, capítulo 24. La señal de los higos buenos y malos.
5: Después de haber transportado Nabucodonosor, rey de Babilonia, a Jeconías, hijo de Joacim, rey de Judá, a los príncipes de Judá y los artesanos y herreros de Jerusalén, y haberlos llevado a Babilonia, me mostró Jehová dos cestas de higos puestas delante del templo de Jehová. Una cesta tenía higos muy buenos, como brevas, y la otra cesta tenía higos muy malos, que de malos no se podían comer. Y me dijo Jehová, ¿qué ves tú, Jeremías? Y dije, higos, higos buenos, muy buenos, y malos, muy malos, que de malos no se pueden comer. Y vino a mí palabra de Jehová, diciendo, así ha dicho Jehová, Dios de Israel, como a estos higos buenos, así miraré a los transportados de Judá, a los cuales eché de este lugar a la tierra de los caldeos para bien. Porque pondré mis ojos sobre ellos para bien, y los volveré a esta tierra, y los edificaré, y no los destruiré. Los plantaré, y no los arrancaré. Y les daré corazón para que me conozcan que yo soy Jehová, y me serán por pueblo, y yo les seré a ellos por Dios, porque se volverán a mí de todo su corazón. Y como los higos malos, que de malos no se pueden comer, así ha dicho Jehová, pondré a Sedequías, rey de Judá, a sus príncipes y el resto de Jerusalén que quedó en esta tierra, y a los que moran en la tierra de Egipto. Y los daré por escarnio y por mal a todos los reinos de la tierra, por infamia, por ejemplo, por refrán y por maldición a todos los lugares a donde yo los arroje. Y enviaré sobre ellos espada, hambre y pestilencia hasta que sean exterminados de la tierra que les di a ellos y a sus padres.
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2: Agustín y Susana estaban muy entusiasmados

0: con su casa nueva. Habían recibido de herencia una hermosa propiedad en el campo, no lejos de la gran ciudad, y en esa parcela decidieron construir la casa de sus sueños. Una enorme sala, un amplio comedor, una cocina con todos los aditamentos modernos, un cuarto de entretenimiento con toda clase de aparatos electrónicos, 4 amplios dormitorios, además de la habitación de ellos que en sí era como un apartamento entero. Desde luego, porque podían hacerlo, invirtieron una enorme cantidad de dinero en la construcción de aquella casa que, además de todo lo que se describió adentro, también tenía un garaje para 3 automóviles, una piscina de natación y una cancha para jugar tenis y otros deportes. ¿Qué decir que los hijos de Agustín y Susana estaban encantados con su casa y todas las facilidades que ella ofrecía? El día del estreno de esa casa se dio una fiesta que seguramente será recordada por muchos años. Pero hay que entender, mi amiga, mi amigo, de una vez por todas, que ni las riquezas ni la casa más bella del mundo nos van a traer ni la felicidad ni el éxito. Todo el gozo de Agustín y Susana no eran más que nubes fugaces que presagiaban lluvia, pero de allí no pasaban. Pleitos, insultos, reclamos, indiferencia, aislamiento y desunión eran el menú diario en la mesa de esa familia. Y digo familia porque no hallo otra palabra para denominarlos, porque la verdad es que aquello parecía más una pelea de hienas por un pedazo de carne que una familia de gente civilizada. Lo grande de Agustín y Susana es que un día las cosas cambiaron radicalmente, y no cambiaron porque ellos quisieron o porque fueron al psicólogo, sino porque tuvieron un encuentro personal con Dios. Alguien los llevó a una reunión evangelística en un estadio, y allí, al calor de la presencia de Dios, ambos descendieron a la arena para dejar allí sus pecados, su orgullo, sus problemas y su matrimonio casi deshecho. Pero de allí se levantaron en el nombre de Cristo y fueron testigos del milagro de los milagros en su casa. Las vigas y las paredes fueron cambiadas en amor y sueños. La casa de ellos dejó de ser eso, una casa, para convertirse en lo que Dios desea para toda familia, un hogar. Darle lugar a Cristo, mi amiga, mi amigo, darle lugar en la vida no es darle un rincón para que se acomode allí. No, es darle toda la propiedad, todo el terreno, toda la construcción. En otras palabras, es reconocerle el control central de todo lo que somos y lo que tenemos. De esa manera, Él se convierte en nuestro Señor y, por ende, en nuestro Salvador. Mi amiga, mi amigo, por favor, por tu bien, deja de construir lo que se acaba y lo que perece. Construye una familia para la gloria de Dios.
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Ahí escuchábamos a Mariana y Diego con este tema que se titula Él está aquí. 1:44 PM. A partir de las 2 en punto iniciamos el espacio de Solo Complacencias. Ya para ese instante estará nuestro compañero Cristian Ortiz García acá en cabina para acompañarles con la programación de tarde y noche de este domingo, cierre de fin de semana. Y aprovecho para despedirme de esta programación. Dios mediante, será el martes, como todas las mañanas que les acompaño de 6 a 2 de la tarde. Mañana, por ser feriado, corresponde descanso, pero estaremos de vuelta, Dios mediante, este próximo martes. Dios me los bendiga, me los guarde. Gracias por tu sintonía. Les dejo con este tema Volverán, del año 1986, de Manuel Román.

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3: En punto las 2.
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0: Esa es la música de Alan Villatoro con esta canción que se llama Vencedor. Son las 2 de la tarde con 5 minutos. Saludos, bendiciones, buenas tardes. Gracias por estar en sintonía de esta su emisora Faro del Caribe en este espacio de Solo Complacencias. Emisión de fin de semana. Ya hoy estamos domingo 30 de agosto de este año 2026. Despidiendo ya prácticamente este mes de agosto. Bueno, damos gracias al Señor que nos ha permitido llegar hasta el día de hoy. Damos gracias al Señor por esta linda tarde que el Señor nos regala y esperamos que usted se quede en compañía de esta su emisora Faro del Caribe, que continúe disfrutando de este domingo en compañía de esta su estación de radio Faro del Caribe. Yo soy Cristian Ortiz, invitándole para que nos envíe sus mensajes de texto o sus mensajes de audio y que solicite su canción favorita. Como todos los sábados y domingos, tenemos dos horitas de complacencias. Ya tengo por aquí mensajes que escuchamos a continuación. Bendiciones, buenas tardes.
1: Hola, Faro. Buenas tardes. Un saludo para todo el adulto mayor de Río Celeste. Y a ver si me pueden complacer con Jesús Camina Conmigo. Gracias, Faro, gracias.
0: Para servirle, mi hermano, dice otro mensaje. Hola, buenas tardes, un saludo ahí en cabina. ¿Me puedes complacer con Getsemaní de Dixie Barrientos? Dice Sandra desde el Cairo de Siquirres. Claro, con muchísimo gusto. Otro mensaje. Hola, hermano Cristian, muchas bendiciones. Soy Dalia, dice, por favor, me complace con Por Ti Peleo Yo de Isabel Valdés. Amén. Y otro mensajito más. Este es un audio, lo escuchamos. Bendiciones. Buenas tardes.
2: Hola, buenas tardes, hermano, bendiciones. Es para pedirle, por favor, si me pueden complacer con la cumbia del maestro. Que tenga muy linda tarde, muchas bendiciones de parte de Alicia de Sarapiquí.
0: Amén, amén. Bendiciones, mi hermana, con muchísimo gusto. Vamos a la música, escucharemos a Oscar Medina con la canción Camina Conmigo Jesús. Getsemaní, en la voz de Dixie Barrientos, Por Ti Peleo Yo, que es música de Isabel Valdés, y la cumbia del maestro que la interpreta Alex Villa, acá en Solo Complacencias.

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1: Las 2 de la tarde con 28 minutos, tarde de domingo que usted disfruta en compañía de esta emisora Faro del Caribe. Estamos en Solo Complacencias. Continuamos por acá con más de los mensajes que nos ingresan por medio de nuestra plataforma de el WhatsApp. Bendiciones, buenas tardes.
2: Buenas tardes, hermano, te habla Gerardo Espinosa desde Pitaya, Punta Arenas. Hermano, si me podías complacer con la canción de Redimido y Bexy como David. Gracias y que Dios me los bendiga grandemente.
1: Para servirle, mi hermano, con muchísimo gusto. Mi hermanita Carmen Marín también, que nos pide la canción de Denis Chiripol, que es Inexplicable. Con muchísimo gusto, mi hermana, vamos a complacerle. Dice la hermana que cumplió 91 años. Oiga, qué lindo, que Dios le bendiga grandemente a mi hermana Carmen Marín, que nos pide esta canción Inexplicable de Denis Chiripol. Y otro mensaje por acá, también de audio, bendiciones.
3: Buenas tardes, bendiciones, Cristian, que Dios te bendiga y te guarde. Quisiera que me complacieras con la canción A Danzar, o si no, con una de Barak, todo va a estar bien, y si no, con cualquiera otra ahí. Que Dios me les bendiga y me les guarde. Bendiciones, Reina de Río Frío, Sarapiquí.
1: Para servirle, mi hermana Reina, con muchísimo gusto, vamos a complacerle con la primera que me solicitó. Bueno, también es de Barak, que se llama Te Reto a Avanzar. Así que vamos a escuchar estas tres canciones, Inexplicable, de Denis Chiripol. Escucharemos Te Reto a Avanzar, de Barak, y Como David, que es música de Redimidos y Betsy, acá en Solo Complacencias.

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1: 2:43 PM, estamos en Solo Complacencias, acá en su emisora Faro del Caribe. Continuamos con más mensajes. Bendiciones, buenas tardes.
2: Hola, buenas tardes, soy Vilma Ovidio, escucho a Jesús de Santa Bárbara. Quisiera me complaciera con la canción Anoche Dios me habló. Gracias, bendiciones para todos.
1: Con mucho gusto, mi hermana, para servirle. Bendiciones, buenas tardes.
3: Bendiciones, hermano Cristian. Soy Cecilia Turrialba. Usted me puede complacer con una canción de Keila Jiménez, El jinete del caballo blanco, si me hace el favor. Muchas bendiciones.
1: Con muchísimo gusto, mi hermana, claro que sí. Y dice por aquí otro mensaje, un mensaje de texto que dice: buenas tardes, me pueden complacer con Él vive, de Miguel Casina. Claro que sí, vamos a complacer entonces con estos tres cantos. Anoche Dios me habló, que es música de Cristian Robles, El jinete del caballo blanco, que es de Keila Jiménez, y Él vive, en la voz de Miguel Casina, acá en Solo Complacencias.

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2: Realmente fue impresionante oír sus últimas palabras en la cruz. Siempre que este hombre hablaba, sucedían cosas extrañas, pues yo vi mucha gente que fue sanada por él, aunque a nosotros los soldados romanos nos prohibían hablar de estas cosas. Yo estuve parado junto a esa cruz y la verdad no quería estar ahí, porque cuando volteaba para ver a Jesús, su mirada me hacía sentir y pensar que yo debería estar en su lugar. Él no me veía con odio, sino que, a pesar del gran sufrimiento que padecía y de su expresión de agonía, él me miraba con amor. Y aún no alcanzo a entender por qué él decía palabras como: Padre, perdónalos porque no saben lo que hacen. En mi interior yo le decía: vamos, si eres el Hijo de Dios, ¿por qué no bajas de esa cruz? Porque si dicen que no has conocido pecado, mueres por los pecadores y los presentas justos ante tu Padre, cuando creo que el único justo eres tú. De pronto me di cuenta que mi cuerpo comenzó a temblar, porque parecía que él escuchaba mis pensamientos, y mientras por su cuerpo desfigurado corría la sangre, él me decía con su mirada: si no bajo de esta cruz, es por amor.

0: yo no sabía qué hacer. Unos se burlaban de él, otros a lo lejos lloraban porque nunca lo volverían a ver. Aunque supuestamente él dijo que al tercer día iba a resucitar. Y bueno, por esa razón me ordenaron cuidar esta tumba. Sinceramente yo quisiera irme de este lugar. No sé por qué, pero me siento un poco temeroso. Además, yo no creo que este hombre salga de la tumba, y mucho menos creo que pueda mover esta piedra tan pesada. Claro que no. Esto no sucederá, pues le vimos morir. Es más, le enterramos la lanza en su costado y sus piernas ni quebrarlas fue necesario. Él estaba muerto. Ahora, que yo recuerde, todos los reyes, emperadores y profetas...
1: Jesús, hijo mío, por cuanto no te aferraste al ser igual a mí y renunciaste a todo lo que era tuyo, tomando forma de siervo y condición de hombre, haciéndote obediente hasta la muerte, yo te levanto con el poder del Espíritu Santo, venciendo a la muerte, y te doy el más alto honor y el más excelente de todos los nombres, que es sobre todo nombre.
0: Bueno, pues, ya está amaneciendo, y como era de suponerse, aquí no sucedió nada. Sin duda que este hombre era un profeta más. Pero, ¿qué está pasando? No puede ser. La piedra se está moviendo. ¡Oh, no! ¡No lo puedo creer! ¡Jesús ha resucitado! ¡Él vive!
2: Yo soy la resurrección y la vida. El que cree en mí, aunque esté muerto,

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1: Llegamos a las 2 de la tarde con 58 minutos. Estamos en Solo Complacencias, acá por su emisora Faro del Caribe. Hoy vamos hasta las 4 de la tarde. Estamos en esta emisión de fin de semana y tenemos por acá más mensajes. Bendiciones, buenas tardes.
2: Buenas tardes, Faro del Caribe. En esta tarde quiero que me complazca con la canción Ya no quiero regresar. Soy Rocibel de Cariari, Dios me lo bendiga.
1: Amén. Gracias. Para servirle, mi hermana, con mucho gusto. Buenas tardes, hermanos de Pérez Celedón. Dice, para que me complazcan con la canción Jesucristo de Roberto Carlos. Dice el hermano Henry, claro que sí, con mucho gusto. Otro mensaje, bendiciones, buenas tardes.
3: Hola, muy buenas tardes, mi estimado hermano Cristian Ortiz, muchas bendiciones. Solicito por favor me puedas complacer con el canto La Historia de Cristo de Roberto Orellana. Muchas bendiciones, soy Olman Granados.
1: Para servirle, amén, mi hermano Olman, para servirle con muchísimo gusto. Vamos a la música, escucharemos a los salmistas de Jehová con Ya no quiero regresar. Roberto Carlos con la canción Jesucristo y La Historia de Cristo en la voz de Roberto Orellana. Son las 2:59 minutos, estamos en Solo Complacencias.

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1: 3 de la tarde con 12 minutos, estamos en Solo Complacencias, continuamos con más mensajes por acá, dice: buenas tardes, bendiciones para todos, quiero que me complazcan con la canción La Gran Tribulación de Quique de Heredia, muchas gracias, les escuchamos desde el Edén de Guatuso en la zona norte, amén, saludos, muchas bendiciones. Hola, buenas tardes hermano Cristian, qué gusto escucharlo, Dios te continúe bendiciendo a ti y tu preciosa familia, un abrazo, hermana Manuela, gracias mi hermanita, muchas bendiciones también para usted, bendiciones, buenas tardes.
2: Buenas tardes hermano Cristian, soy Noel de acá de Quirre, necesito que me haga el favor de ponerme aquella música de los hermanos Cuella, Ni Un Centavo, gracias y muchas bendiciones y que Dios bendiga a su familia y a usted de amén. Gran manera,
1: amén,
2: también que Dios cuide su salida y su entrada.
1: Gracias, mi hermano Noel. Muchísimas bendiciones. Buenas tardes.
3: Hola, hola, hermano. Dios les bendiga. De la Unión Monterrey San Carlos. Mi nombre es Maribel. Si me pueden complacer con una alabanza, Días de Gloria, Isaías Chavarría. Dios les continúe bendiciendo.
1: Para servirle, mi hermana, vamos a la música. Escucharemos La Gran Tribulación con Quique de Heredia, Ni Un Centavo con el dúo de los esposos Cuellar y Días de Gloria, música de Isaías Chavarría. Acá en Solo Complacencias.

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1: Las 3 de la tarde, 28 minutos, estamos en Solo Complacencias. Saludos, bendiciones, gracias por su sintonía con esta su emisora Faro del Caribe. Continuamos con más mensajes, más audios y mensajes de texto que nos llegan por la plataforma del WhatsApp. Bendiciones.

0: Buenas tardes.
1: Buenas tardes, hermano Cristian. Faro del Caribe, solo complacencia. Quiero que me complazcan con el canto Son el Rey con José Luis Guerra. Soy Gálatas Lara de Limón. Bendiciones.
0: Para servirle, mi hermanita Gálatas, dice por aquí otro mensaje. Buenas tardes, hermano Cristian. Cuando le sea posible, dice, agradecemos nos pueda complacer con el canto Bellas Mansiones. Le escuchamos en Guadalupe Centro, San José. Mil gracias, bendiciones, el hermano Luis Esquivel. Y otro mensajito por acá de audio, bendiciones.
2: Hola, buenas tardes, hermano Faro Caribe. Dios le bendiga, hermano. Quisiera que me complacieran con Jeffrey Leal. Somos el pueblo de Dios en cumbia, en mosaico. Y de parte de Julia Reyes Cortada, acá de Filamén de Pitier, y saludar a mis pastores, Edward y Saray, que Dios le bendiga, a Gilmar y a Lacey y a Ivania, que está cumpliendo añitos. Muchas gracias. Dios le bendiga.
0: Para servirle, mi hermana, con muchísimo gusto, vamos a escuchar a Juan Luis Guerra con la canción Son al Rey. También vamos a escuchar esta canción que nos pidieron, Bellas Mansiones, que es un canto de, bueno, lo tenemos acá por el dúo Flete y Cepeda, que es un dúo de República Dominicana. Ellos grabaron esta canción en el año de 1979, imagínense. Así que vamos a escuchar con este dúo, vamos a escuchar este canto, un dúo que estaba integrado por José Flete y Rafael Antonio Cepeda. Así que vamos a escuchar este canto también del recuerdo. Y el mosaico, somos el pueblo de Dios, o mosaico, este es el pueblo de Dios de Jeffrey Leal. Con muchísimo gusto acá en Solo Complacencias.

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1: Llegamos a las 3 de la tarde con 42 minutos. 3 de la tarde con 42 minutos. Estamos en Solo Complacencias. Vamos con los últimos mensajes que nos ingresan, o las últimas complacencias que nos da tiempo de poner de aquí a las 4 de la tarde. Dice desde San Carlos, Margarita Cruz, me complace con Toro Embravecido de Reiner Morales. Claro, mi hermana, con muchísimo gusto. Bendiciones.
2: Buenas tardes. Mi nombre es Freddy Antonio César Alvarado. Quería ver si me podían complacer con que me falte todo menos su presencia. Y si no la tienen por casualidad, que la Biblia dice. Gracias, que pase una feliz tarde.
1: Igualmente, mi hermano, con muchísimo gusto. Buenas tardes.
3: Cristian, buenas tardes. Vengo llegando del trabajo, Cristian.
1: Eso.
3: Cristian, lo bendiga. Bendiciones. Complácame con una alabanza de Hansel Carballo. Ruge. Gracias, Cristian. Café.
1: Eso, mi hermanito Alex. Muchas bendiciones, claro, con mucho gusto. Bendiciones, buenas tardes.
4: Dios le bendiga, hermano Cristian. Un placer saludarle en el nombre de Cristo Jesús. Pedimos a Dios que lo siga usando grande y poderosamente en esta frecuencia.
1: Amén.
4: Le habla Felipe Mora Miranda de Paraíso, Sixaola, en Talamanca. Hermano, quisiera ver si es posible y me puede complacer con esa cancioncita tan linda que me encanta, que es de Dani Berrío, Alaba. Bendiciones de lo alto y que sigan siendo de mucha bendición para nosotros los que vivimos fuera de la GAN.
1: Amén.
4: En el nombre de Jesucristo.
1: Para servirle, mi hermano, con muchísimo gusto. Bueno, con estos cantos despedimos el programa del día de hoy de Solo Complacencias, recordándole que a las 4:30 tendremos momentos de oración. A las 6 de la tarde estamos nuevamente con usted en Cantemos al Creador, así que la invitación para que se quede en sintonía de esta emisora Faro del Caribe. Ahí estoy tomando nota de algunos cantos que me solicitaron para poder programarlos en esta tarde y noche de domingo. Así que le invito para que usted siga en sintonía de esta emisora Faro del Caribe 97.1 FM y 1080 amplitud modulada. Bendiciones.

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2: Jeremías, capítulo 24. La señal de los higos buenos y malos.
3: Después de haber transportado Nabucodonosor, rey de Babilonia, a Jeconías, hijo de Joacim, rey de Judá, a los príncipes de Judá y los artesanos y herreros de Jerusalén, y haberlos llevado a Babilonia, me mostró Jehová dos cestas de higos puestas delante del templo de Jehová. Una cesta tenía higos muy buenos, como brevas, y la otra cesta tenía higos muy malos, que de malos no se podían comer. Y me dijo Jehová, ¿qué ves tú, Jeremías? Y dije, higos, higos buenos, muy buenos, y malos, muy malos, que de malos no se pueden comer. Y vino a mí palabra de Jehová, diciendo, así ha dicho Jehová, Dios de Israel, como a estos higos buenos, así miraré a los transportados de Judá, a los cuales eché de este lugar a la tierra de los caldeos para bien. Porque pondré mis ojos sobre ellos para bien, y los volveré a esta tierra, y los edificaré, y no los destruiré. Los plantaré, y no los arrancaré. Y les daré corazón para que me conozcan que yo soy Jehová, y me serán por pueblo, y yo les seré a ellos por Dios, porque se volverán a mí de todo su corazón. Y como los higos malos, que de malos no se pueden comer, así ha dicho Jehová, pondré a Sedequías, rey de Judá, a sus príncipes y al resto de Jerusalén que quedó en esta tierra, y a los que moran en la tierra de Egipto. Y los daré por escarnio y por mal a todos los reinos de la tierra, por infamia, por ejemplo, por refrán y por maldición a todos los lugares a donde yo los arroje. Y enviaré sobre ellos espada, hambre y pestilencia, hasta que sean exterminados de la tierra que les di a ellos y a sus padres.
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1: Gracias, Señor. Aleluya. Gracias, Señor.

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1: Este himno que dice cuando te alabo. Cuando alabo a Dios se rompen las cadenas. Cuando alabo a Dios se caen las murallas. Y es el poder de Dios que trabaja a través de la alabanza. Alábale en esta hora y Dios obrará milagros en tu vida. Aleluya.

0: 4:30.
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Que el Señor les bendiga grandemente, poderosamente en este domingo ya 30 de agosto del año 2026, último domingo de estos cinco maravillosos que nos dio el Señor. Bienvenido a Momentos de Oración. Les acompaña el pastor Luis Paulino Valverde Jiménez de la Iglesia Fraternidad Cristiana Santa Fe, quien les bendice con todo el corazón y les recomienda que tengamos mucha fe esta tarde para pedirle al Señor que todo lo que pidamos con fe y obediencia lo recibamos en el nombre de Cristo Jesús. Estamos ya con las plataformas del Facebook, ahí en vivo puede vernos para que usted comparta la transmisión a las personas que usted conoce para que juntos podamos hacer una tarde maravillosa, una tarde hermosa de oración, una tarde de fe, de esperanza y de obediencia al Señor y su palabra. Así que gracias, ahí estamos en este momento. Vamos a compartir la transmisión para que usted la comparta con muchas personas y podamos en esta tarde glorificar el nombre del Señor con nuestra fe, porque la fe mueve la mano de Dios hacia nuestro favor. Así que compartamos en esta tarde y glorifiquemos el nombre del Señor, que es lo que siempre nosotros, todos los hijos de Dios, buscamos, es glorificar el santo, bendito y glorioso nombre del Padre. Y por supuesto, del Hijo, Jesucristo, que dio su vida por nosotros en la cruz del Calvario para salvarnos de una eternidad sin Dios, una eternidad sin luz, una eternidad sin esperanza. El Señor nos salvó por su amor y misericordia. Así que gracias al Todopoderoso por tanto amor. Somos el tesoro de Dios, definitivamente. Somos el tesoro de Dios porque las almas en pecado recibieron el amor de Dios a través de Cristo. Él, siendo Dios, se despojó a sí mismo. Y en condición humana, dio su vida en la cruz por cada uno de nosotros. Así que, ¿cómo no hemos de adorarle, alabarle, bendecirle, glorificarle y exaltarle en todo tiempo y en todo momento? Porque Él es digno de que todo lo que respira alabe y bendiga su santísimo nombre. También agradecido con el Señor por la introducción en este momento, que se hablaba de Mateo 7:7, que dice: pedid y se os dará, tocad y se os abrirá, llamad y se os responderá. Esas son promesas de Dios que a través de Cristo son hechas realidad a través del Espíritu Santo de Dios. Así que toquemos en esta tarde maravillosa, llamemos y pidamos, porque vamos a recibir definitivamente de parte del Señor todos los anhelos y las peticiones de nuestro corazón. Llámenos, por favor, en esta tarde a la central telefónica 22-86-15-11. Ahí está nuestra hermana Anabel Castro, que le va a atender con muchísimo cariño. También tenemos el WhatsApp, que es el número 8777-5965, donde podemos mandar un mensaje de texto. Y, por supuesto, a través del Facebook en vivo encontramos también la plataforma para enviar los mensajes ahí. Padre, glorifícate en esta tarde, Señor. Somos un pueblo de fe, un pueblo de esperanza, un pueblo de creyentes que para ti no hay nada imposible. Y anhelamos, Señor, ver manifestado tu poder sobre cada uno de nosotros, Señor. Para que el débil diga fuerte soy, para que el pobre diga rico soy, para que las miserias, Señor, sean atendidas por tu misericordia sobre cada uno de nosotros, Señor. Levanta al caído, fortalece al débil, sana al enfermo, salva al pecador, Señor, que en este momento no ha decidido, Señor, entregar su vida a ti, Señor. Hoy es un día maravilloso porque la misericordia tuya ha sido nueva y no ha terminado este día, Señor. Gracias, Señor, porque tú sanas al enfermo, libertas al cautivo, das vista a los ciegos, Señor. Los cojos saltan, los leprosos son limpiados, Señor.
los ciegos ven, los mudos hablan, todo este tipo de enfermedades, de patologías que vienen sobre los seres humanos, Señor, tú tienes el poder para traer sanidad y restauración. Glorifícate en esta tarde, ponemos este tiempo en tus manos, Señor, tiempo maravilloso, donde para nosotros es un privilegio que tú nos hayas enseñado a orar, que nos hayas enseñado este medio maravilloso de comunicarnos contigo, Señor, y poder aprovecharlo cada momento, como lo hace Faro del Caribe, Señor, mañana, tarde y noche, Señor, aún ya despidiendo el día y amaneciendo el día siguiente con palabra de fe, con palabra de esperanza, con palabra en vivo para glorificar tu nombre. Muchas gracias por todos los oyentes que a lo largo y ancho de Costa Rica y fuera de Costa Rica están en este momento ya sintonizándonos en el nombre de Cristo Jesús. Gracias por la pastora Eunice Vindas en sintonía. Julia López también pide que oremos por la sanidad, debilidad en las piernas, la parte estomacal, para fortaleza, protección, dice nuestra hermana Julia. En el nombre de Jesús de Nazaret estamos poniendo tu petición, amada hermana, delante del trono de la gracia. Ahí encontraremos definitivamente oportuno socorro y oportuna misericordia, porque Dios no es sordo. Él está amando esa comunión, esa intimidad de la oración y recibiendo y con el poder maravilloso de su misericordia, devolviendo los anhelos de nuestro corazón. Gracias por Román Monge Alvarado, que pide oración, tiene un hombro derecho que necesita el toque divino, de la sanidad divina de parte del Señor, en el nombre de Jesucristo, como él mismo lo dice, que él recibe esa sanidad. Gracias por Faustina Mairena también, pide oración por toda su familia, para su esposa, para que pueda congregarse en la iglesia que estoy asistiendo con mis hijos. Amén. Toda la familia, qué bonito, ¿verdad? Con congregados, alabando al Señor y preparándonos algún discipulado para que el propósito que tiene Dios para cada uno de nosotros se cumpla y podamos producir esos frutos dignos de arrepentimiento y frutos como el salmista lo dice en el Salmo 1, que somos bienaventurados al recibir el perdón y la misericordia, porque nos planta el Señor junto a corrientes de aguas. Es como estar junto a un río, nunca se seca, siempre tenemos las raíces verdes, el árbol florece, el árbol fructifica, Padre Santo, y gracias porque esa es la vida de que siempre estaremos verdes, fructificando, vigorosos y produciendo frutos dignos de arrepentimiento. Cuando nos encontramos, Señor, en ese encuentro contigo, que no queremos dejar pasar, Señor, sino que en el momento preciso poder decirle, Señor, tengo el corazón abierto, entra, sé mi Señor, sé mi pastor, sé mi proveedor, sé mi sanador, sé mi Señor para toda la vida. Gracias por nuestra hermana Mayuri Coronado, le bendecimos muchísimo en el nombre de Cristo Jesús. Marta Eugenia Rodríguez Arce, que pide oración por su esposo Ronulfo, que Dios lo levante bandera y haga justicia, que traiga cobertura y restauración. Como dice la palabra en el hebreo, Jehová Nisi, es Jehová mi bandera. Él está de nuestro lado y tenemos esa bandera de victoria y podemos cantar el himno de victoria, porque cuando el Señor recibe nuestras peticiones, Él toma en cuenta cada actitud de nosotros, Señor, y la acción de gracias que por adelantado damos, Señor, para que sabemos que la obra va a ser hecha en cada uno de nosotros. Gracias también, bueno, nuestra hermana pide oración por su hermana que está con mucho dolor, que Dios se glorifique trayendo sanidad. Manuel Salazar Porras también por cancelación de deudas y por la casa que tiene, también para que el Señor traiga paz a su corazón ante injusticias sufridas en el trabajo y que Dios le restablezca su puesto donde estaba trabajando. También pide por Marvin, por la aprobación del seguro para construcción de la casa y por justicia en el trabajo, que Dios le abra puertas y lo restablezca nuevamente en ese lugar donde él trabajaba. En el nombre de Cristo Jesús, gracias por los hermanos que están escribiendo a través de la central telefónica, como doña Felicia, que está con un fuerte dolor en la cintura, tiene dos hernias y mucha tos, muy fuerte, dolor en los pulmones y también dolor en una pierna. Y oramos también por un asunto legal para que le llegue el dinero que les deben. Así es, en el nombre de Cristo Jesús. Lo dijo el eslogan de entrada,
Pedid y se os dará, tocad y se os abrirá, llamad y se os responderá, porque toda persona que pide recibe, todo el que toca se le abre y todo el que llama se le responde. Eso es, doña Felicia, estamos tocando, estamos llamando, estamos creyendo en el poder de Dios maravilloso que traerá la respuesta y sabremos que será buena, agradable y perfecta. Gracias por Victoria Sanz. Oramos por esa pierna izquierda que tiene problemas de salud en el nombre de Jesús, que Dios maravilloso le traiga sanidad en esta hora. Gracias por Cristina Benavides también. Por sanidad y cobertura en una cirugía la próxima semana que le van a operar una hernia. En el nombre de Cristo vamos aprovechando la ciencia médica también, que Dios ha dado esa sabiduría a los médicos y puedan así restaurar las hernias, sacar lo que está malo y traer una vida diferente de restauración. Yo soy testigo, he pasado por dos veces el quirófano, operaciones muy complicadas, muy difíciles, pero aquí estoy, gracias a Dios, bendiciendo al Señor y glorificando su nombre porque Él ha sido bueno conmigo y ha usado la ciencia médica para traer sanidad a mi vida. Yo le alabo, le bendigo, le glorifico, le exalto y le doy gloria y honra por todo lo que Él ha hecho en mi vida. Gracias en el nombre de Jesús por Víctor que está pidiendo sanidad de glaucoma y que Dios haga un milagro. Así es, para Dios no hay nada imposible. Gracias también por Víctor Manuel, que hoy en esta tarde aprovecha para dar gracias porque el Señor levantó bandera, aleluya, bendito el nombre del Señor, levantó bandera y salió bien de un falso testimonio, dice, todo salió a la luz, amén, aleluya, gracias, todo lo sabe el Señor, no hay nada oculto, lo que los seres humanos queramos hacer, Él tiene la verdad porque Él es la verdad y conoce todo. No, como decía el salmista David, si tomare las alas del alba y me fuere allá al oriente, ahí está el Señor. Si bajare al Seol, donde solo los muertos bajan, ahí está el Señor. En todo lado está y Él conoce todos los pensamientos de cada uno de los 7,000 millones de seres humanos que hay sobre la tierra. Entonces Él es justo y su justicia queda complacida cuando clamamos y Él saca a la luz todo. Gracias en el nombre de Cristo Jesús. También da gracias Víctor Manuel porque a una hija lo bendijo con una casa. Amén, aleluya, gloria al Señor. Qué bueno, hermano. Confíen en el Señor, dice nuestro hermano Víctor Manuel, porque Dios siempre contesta y Dios hace la obra. La gloria y la honra es para Él, solamente para Él, en el nombre de Jesús. Él mira, seguimos orando por una ayuda en el IMAS, que la familia pueda unirse en el nombre de Cristo y pueda fortalecerse las relaciones familiares por una petición especial que tiene también, que la pone delante del Señor sabiendo que Él conoce los anhelos de cada corazón. La familia Monge Umaña pide por unidad, perdón y restauración en el nombre de Cristo Jesús. Sí, Dios es un Dios de restitución, de restauración, de todo lo que el enemigo nos ha robado, como lo explica el profeta, ¿verdad? Que lo que la oruga comió, lo que el saltón dejó, lo que la langosta destruyó, el pulgón, todas esas, el mismo enemigo, pero en diferentes facetas, que trata de dejar en polvo todo. Si hay un árbol, por ejemplo, se come las hojas, se come las ramas, se come los frutos, se come las flores, se come el tallo, se come la cáscara, todo se lo come y deja en nada aquel árbol, lo extermina totalmente. Pero el Señor dice, yo restituiré los años que la oruga, el saltón, el revoltón y la langosta han comido. Él es el Dios de restitución y confiamos en Él porque así se hará conforme a su voluntad. Nada más clamemos, busquemos y veremos la restauración de todas las cosas como Él ha prometido. Así que damos gracias en el nombre de Jesús por Angélica Monje, que pide por un corazón de carne y puedan tener unidad con el hermano. Así es, tenemos que tener esa mente de Cristo y también una de las cosas es aplicar la palabra a nuestra vida. El segundo mandamiento en importancia es amarás a tu prójimo como te amas a ti mismo. El primero ya lo sabemos, amar al Señor con todo nuestro corazón. Y el segundo es importante también, amar al Señor, a tu prójimo como te amas a ti mismo. Y ese amor lleva como consiguiente el perdonar,
el humillarnos, el confesarnos, el restaurarnos y seguir adelante, porque a veces las familias están en conflicto por falta de que dijimos algo, lo dijimos de mala manera y se hizo el conflicto, pero tenemos también, así como lo formamos, la capacidad para perdonar como Dios nos perdona a nosotros cada día de los errores que cometemos. Gracias también por Rodolfo Villalobos, oramos por su pensión, que se agilice, está ya en trámite, gracias a Dios, y pronto vamos a tener respuesta. Dylan Monje Porras, por retentiva y sabiduría, dice nuestro hermano, para los exámenes en el colegio. Amén, así es. A veces el momento de la prueba es un momento de nervios y se nos olvidan las cosas por el mismo temor. Pero recordemos que el amor de Dios está en nosotros y el verdadero amor echa fuera todo temor, y podemos nosotros recordar todas las cosas que hemos estudiado para salir adelante con un buen resultado y una buena calificación. En el nombre de Jesús pedimos, Señor, también por Adolfo Arce, que Dios traiga salud total a su vida. Humberto González Núñez, oramos por sanidad en los riñones. Está muy delicado y solamente un milagro de parte de Dios puede levantarlo. Así es, hemos visto a Dios obrando muchísimas veces, haciendo cosas extraordinarias, donde la medicina dijo, bueno, ya está aquí, ya le quedan tantos días. Y hemos visto personas, a una niña que estaba en el hospital y ya le celebraron los 15 años porque de ahí no pasaba. Toda la familia en el mismo hospital le celebró y ya hoy tiene, bueno, como 27, 28 años después, porque Dios es el que tiene la última palabra sobre todo. Así que la medicina dice una cosa y Dios dice otra cosa. Y creemos, porque la oración del justo es eficaz y puede mucho. Así que seguimos adelante en el nombre de Cristo Jesús. Por Petronila estamos ahora clamando en esta hora por los resultados de la mamografía, y que Dios le bendiga con esa ayuda de el IMAS. Yarelis, oramos para que Dios le fortalezca en el nombre de Cristo Jesús. Comemos y nos alimentamos con la palabra de Dios, ese alimento espiritual, ese alimento que viene del cielo, esa revelación de Dios, como Dios cuidó al pueblo en el desierto durante 40 años. Comieron maná todos los días y bebieron el agua, pero era un agua especial, era Cristo, la roca que le seguía, y con esos dos elementos, pan y agua, ellos pudieron pasar el desierto. Así que comamos de la bendita palabra, bebamos del agua viva, el agua pura que es Cristo Jesús, y verá cómo nos fortalecemos y seguimos adelante fortalecidos por el Señor y su presencia. Gracias por Benita también, que pide por sanidad de una alergia y un dolor en los huesos y la tiroides. En el nombre de Cristo, que Dios traiga salud. José, también pedimos por la sanidad en los pies, los tiene inflamados en este momento. Qué doloroso, ¿verdad? En el nombre de Jesús pedimos que se desinflamen, que se quite toda dolencia. Y también mi hermano está teniendo problemas de insomnio. En el nombre de Jesús, que esta misma noche pueda reconciliar el sueño y amanecer muy bien restaurado el día de mañana. Reinaldo, oramos por esos nervios que le están afectando, también problemas de la próstata y Parkinson, y dolor en los huesos. Que Dios traiga salud, sanidad, porque Cristo el Señor vino a sanar a los enfermos. No importa si es una fiebre, no importa si es un flujo de sangre, no importa, aún como Lázaro que murió, él dice, yo soy la resurrección y la vida, y nada es imposible para el Señor. Así que creamos y démosle todas estas situaciones como lo estamos haciendo ahora. Ahora estamos hablando con Dios, con nuestro Señor, que está en el trono de la gracia, y a través de Cristo el Padre recibe todas las peticiones. Gracias por Douglas. Oramos para que el trabajo, que le aumenten las clases también. Debe ser un educador y que Dios le bendiga muchísimo. La hermana Nuri, por fortaleza en el trabajo y por las ventas, que Dios le dé sanidad también de algunas alergias que tiene. Jimena es una niña de 11 años, especial, no habla hasta este momento, pero desatamos en el nombre de Jesús esa lengua. Como Jesús dijo a los sordos y a los que no podían hablar, Éfata, ábrete, ábrete, ábrete, en el nombre de Jesús, para que esta niña ya con 11 años pueda sorprender a su familia y dar las primeras
palabras en el nombre de Jesús, las primeras oraciones que pueda hacer ella. Y qué alegría, qué gozo el poder saber que Dios le restaura el habla en el nombre de Jesús. Gracias por Ana, que estamos pidiendo por una mamografía ya en el mes de agosto, que ya está terminando, que todo salga bien. Bueno, en el nombre de Jesús, Dios tiene el control de todo. La familia Duarte, oramos por la parte económica, que tienen algunas dificultades. También María, por ayuda de Limas. Jimena Campos, para que venga sanidad de parte del Señor de un fuerte dolor, que Dios haga un milagro. Cinia Arce, oramos por una ayuda de Limas. Por José Porras, que está en este momento privado de libertad, por la conversión de Hernán Mora y por un cáncer que tiene en este momento, que está ahí avanzando. Pero en el nombre de Jesús oramos para que Dios en su misericordia detenga ese cáncer, retroceda y salga del cuerpo, desaparezca, porque Él es maravillosamente poderoso y su misericordia, ¿quién las puede entender? Solamente el que tiene fe en el Señor entiende que los milagros vienen a través de la fe y la obediencia y la fe en el Señor y en su palabra. En el nombre de Cristo Jesús, glorificamos su santo nombre en esta tarde. Gracias por Miriam, está pidiendo para que ella pueda cancelar las deudas. Manuel pide por cancelación de deudas de la casa, paz a su corazón ante injusticias sufridas en el trabajo, y que lo restablezca. María Jiménez, oramos también, tiene un dolor en el pecho y en la espalda, que Dios le alivie y le quite toda opresión en el nombre de Jesús. También oramos por Olga Ureña, pide por su yerno para que Dios le dé cobertura y lo saque adelante en victoria. La familia Venegas Ureña, para que Dios le dé cobertura. Para también los nietos, sí, es muy importante toda la familia, y para sus hijos, en especial uno que necesita una casita, dice la familia Venegas Ureña. Sí, que Dios le provea esa casita, porque Abraham dijo una palabra muy importante cuando Isaac, que iba a ser sacrificado, porque Dios se lo pidió de esa manera, y el niño le dijo a Abraham: papá, y llevamos la leña, llevamos el cuchillo, llevamos el fuego, y la ofrenda, y la ofrenda. El papá se quedó quizá tragando grueso y le dijo: Jehová Jiré, hijo, tranquilo, Jehová Jiré, Jehová proveerá. En el monte de la provisión, Jehová proveerá. Porque la ofrenda era, Dios le había pedido que le sacrificara a Abraham a su propio hijo, ¿verdad? Pero él fue con obediencia, él fue con fe. Por eso el que cree y obedece es contado como amigo de Dios, como fue Abraham. Y Dios proveyó, claro, en el momento último de donde iba a ser sacrificado su hijo, Dios proveyó. Así que esperamos en Dios. De todo lo que necesitamos, provisión, que Dios provea, creamos, solamente creamos, porque al que cree, todo le es posible. Gracias, Señor, por la familia Venegas Ureña, que pide para los nietos y toda la descendencia. Olga, sanidad para sus hijos, en especial uno que necesita una casita, en el nombre de Cristo Jesús. Y Eulalia Salazar pide por ella, por entendimiento en el camino de la verdad, para poderse levantar en la madrugada y orar. Bueno, hay que practicar esto, ¿verdad? Y hacerlo con valentía, porque si lo hacemos durante 40 días seguidos, ya se nos hace un hábito que ya no podemos dejar. Así que a seguir levantándonos temprano a la oración. Gracias, Blanca. Oramos por la sanidad de un dolor en la espalda, los pies, las articulaciones, y la conversión para sus hijos y libertad de malas amistades, como el alcoholismo y otras cosas. Bueno, en el nombre de Jesús, que así sea, que Dios nos dé la sabiduría. Hay cosas que el apóstol Pablo dijo: todo es lícito, pero no todo nos conviene. Sí, hay cosas que uno dice: no, esto no me conviene, me va a hacer mal, me va a descarrilar, me va a desviar del propósito que Dios tiene para mí. Entonces, con sabiduría y valentía, lo dejamos, esos caminos que no son correctos. Así seguimos adelante, siendo guiados por el Espíritu Santo, que Él nos guía siempre a toda verdad y a todo bien. Gracias por Roger Cruz, por una casita propia y peticiones que también el Señor conoce. Rosa Pérez, para que Dios le fortalezca espiritualmente y la conversión de toda su familia. Pérez Ortiz, Dorian Barrantes,
por Puertas Abiertas, Roberto Villalta, también por Restauración Espiritual, Santiago, pide por todos los ancianos, amén, gloria al Señor, y para poder abrir un albergue, amén, que Dios le dé esa revelación y esa sabiduría y la provisión que necesita para atender a estos adultos mayores, porque es parte de lo que Dios dice que tenemos que hacer, honrar a las canas, a honrar a los adultos mayores, como lo hace la gente en Oriente, son bendecidos porque ellos honran a los adultos mayores. Gracias también por Wilson Vargas, que pide por un lugar digno para vivir, en el nombre de Jesús. Don Alfonso, de 78 años, que está en Nicaragua, oramos para que sea sanado. Aquí la oración llegue directamente al seno del Señor y Él envíe, Señor, esa sanidad para nuestro hermano Alfonso. Leila, por un trabajo y sanidad del azúcar y el colesterol, que está muy alto. Jenny, para sanidad y también la presión está muy alta, que Dios se le dé la restauración y la cobertura. La pastora Marilín, estamos orando, clamando todos los siervos aquí en San José para una pronta recuperación de la cirugía, para que Dios la fortalezca, y por su esposito, ¿verdad? El evangelista que anda ahí, Señor, predicando la palabra, Juan de Dios Calderón, que Dios también le fortalezca y toda su familia sigan agarrados de la mano poderosa del Señor. Oramos por Danilo también para sanidad de cataratas que tiene en su vista, la familia Johnson, Sánchez Johnson y Johnson Jiménez, por cobertura, paz, prosperidad y salud para ellos, también liberación de toda atadura, libertad de una relación mala, que Dios los guíe a un buen camino con la cobertura del Señor. Manuel, también oramos por una caída que se dio el pasado 17 de agosto, se cayó desde el techo de la casa y ha tenido mucho dolor en la parte baja y a veces ha tenido dificultades para conciliar el sueño. Bueno, que Dios le restaure, porque es un golpe que ahí tiene su impacto y hay su inflamación, y oramos para que ya pronto pueda dormir tranquilo. Carolina también pide por una joven de 17 años con cáncer en la frente y por su familia, José Carlos y los jóvenes, que también abran su corazón a Jesucristo. Marianela da gracias a través de estos micrófonos de Faro del Caribe en esta tarde de domingo maravilloso, el último domingo de este mes de agosto, porque ya, dice, vendieron el carro. Bueno, gloria al Señor, se pidió y Dios respondió, así es como actúa el Señor. Marta Solera, por salvación y sanidad de todo su cuerpo. Alberto Quiroz, que Dios le fortalezca porque su esposa falleció y le hace muchísima falta. Claro, claro, es como la mitad del alma que se va, porque si el matrimonio ha durado tantos años, ¿verdad? Lo que Dios juntó fue una unidad almática, física y espiritual. Y cuando se va una de las partes, bueno, está esa parte que hace falta, ¿verdad?, por los años que se ha convivido. Que Dios le bendiga, le fortalezca, y nuestras condolencias a nuestro hermano Alberto Quiroz. Delmar dice, quiero bendiciones y poner en oración mi matrimonio que se ha restaurado. Ligia Arroyo, peticiones que Dios conoce. La familia Blanco Calderón pide mucha fortaleza y paz, que Dios tome el control de la familia y todo lo que ellos realicen. Y pide una oración por Juana y Fabiola, que cambien su corazón, cambien la manera de pensar y que permitan que el Señor toque sus vidas en el nombre de Jesús. Herminia Aguilar, por sus hijos, que vuelvan a reunirse como hermanos, y venta de la propiedad. Padre, gracias por todo lo que has hecho, por todo lo que estás haciendo y por todo lo que harás. Te bendecimos porque de verdad que podemos confiar en ti y sabemos, como dice el versículo de Romanos 8:28, que a los que amamos a Dios, todas las cosas nos ayudan para bien, esto es, a los que conforme a su propósito son llamados. Pastor Luis Paulino Valverde les acompañó, Dios les bendiga muchísimo. Vamos a cabina principal para continuar con la programación de su emisora Faro del Caribe. Bendiciones.

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0: Cuando alguien comienza a hablarle sobre la obediencia, ¿su reacción es positiva o negativa? Cuando alguien le habla sobre obediencia en la vida de usted, ¿piensa en ello en términos de éxito o fracaso? Y una pregunta aún más importante que las anteriores, ¿obedece usted a Dios por temor a las consecuencias de desobedecerle? ¿O le obedece porque en realidad desea hacerlo con todo su corazón? Por desgracia, la mayoría de las personas, incluyendo a muchos cristianos, cuando piensan en la obediencia, su reacción es pensar, ¡oh, Dios! ¿Y ahora qué es lo que se supone que tengo que hacer? Cuando pienso en ello, creo que el motivo es que en realidad no saben quién es Dios. Cuando recuerdo que el Señor me ama incondicionalmente, entonces no temo lo que me pida hacer porque sea lo que sea será para prepararme para ser bendecido. El título de este mensaje es El deleite de la obediencia, una perspectiva un poco diferente al que la mayoría de la gente tiene de la obediencia. Quiero que vayamos a Lucas capítulo 5. Comencemos en el versículo primero. Aconteció que estando Jesús junto al lago de Genezaret, el gentío se agolpaba sobre él para oír la palabra de Dios, y vio dos barcas que estaban cerca de la orilla del lago, y los pescadores, habiendo descendido de ellas, lavaban sus redes. Y entrando en una de aquellas barcas, la cual era de Simón, le rogó que la apartase de tierra un poco y sentándose enseñaba desde la barca a la multitud. Cuando terminó de hablar, dijo a Simón, «Boga mar adentro y echad vuestras redes para pescar». Respondiendo, Simón le dijo, «Maestro, toda la noche hemos estado trabajando y nada hemos pescado, mas en tu palabra echaré la red». Y habiéndolo hecho, encerraron gran cantidad de peces y su red se rompía. Entonces hicieron señas a los compañeros que estaban en la otra barca para que viniesen a ayudarles, y vinieron y llenaron ambas barcas de tal manera que se hundían. Viendo esto, Simón Pedro cayó de rodillas ante Jesús, diciendo, «Apártate de mí, Señor, porque soy hombre pecador». Porque por la pesca que habían hecho, el temor se había apoderado de él y de todos los que estaban con él, y asimismo de Jacobo y Juan, hijos de Zebedeo, que eran compañeros de Simón. Pero Jesús dijo a Simón, «No temas, desde ahora serás pescador de hombres». Y cuando trajeron a tierra las barcas, dejándolo todo, le siguieron. Bueno, esa es una historia de pescadores, dirá usted. ¿Qué tiene de importante? Tal vez a usted ni siquiera le guste pescar. No le interesa salir a pescar y no lo hará. Entonces, ¿para qué esta historia? Amable oyente, si pone cuidadosa atención a ella, le garantizo que su vida cambiará por completo. Su actitud acerca de la vida cristiana cambiará. Habrá cambios en la manera en que Dios trabaje en su vida. La manera en que usted se relaciona con Jesucristo cambiará. Su vida cambiará de tal forma que no querrá volver a su estilo de vida anterior, a la manera en la cual ha estado viviendo hasta hoy. Estos son principios sencillos, pero que pueden cambiar su vida si es lo suficientemente sabio como para escuchar atentamente a ellos y aplicarlos en su vida. El primer principio que quiero que escriba es este. Obedecer a Dios en las cosas pequeñas es un paso esencial para recibir las recompensas divinas. En este día en particular, Jesús había bajado al mar y estando en la orilla, la gente comenzó a rodearlo. Había tanta gente intentando estar cerca de él que no pasó mucho tiempo antes de que Jesús tuviera los pies en el agua. Así que, viendo que había pescadores limpiando sus redes en dos barcas, les pidió que le dejaran subir al bote de Simón para poder hablar a la gente desde allí. Aquella fue una petición muy sencilla. Simplemente les dijo, «Quiero subir al bote para enseñar desde allí». Simón pudo haberle dicho, «Lo siento, pero estoy limpiando mis redes. Cuando haya terminado con gusto, le ayudaré a hacerlo». O tal vez, «Mejor pregúntales a ellos. También tienen su bote. Vaya al bote de ellos. Estoy demasiado ocupado limpiando mis redes. La verdad es que no tengo tiempo para ayudarle. Pasé toda la noche pescando y me urge limpiar mis redes para salir a pescar esta noche otra vez». Si Simón hubiera respondido negativamente en este paso número uno, el cual parecía ser insignificante, prestar su barca a Jesús para que predicara subido en ella, la segunda petición jamás hubiera tenido lugar. Lo que ocurrió después y el resto de la vida de Simón Pedro probablemente jamás habrían ocurrido y jamás habría sido parte de las Sagradas Escrituras por todos estos cientos y cientos y cientos de años y por toda la eternidad que es la duración de la palabra de Dios. Una primera petición que, después de todo, no fue tan insignificante como parecía. Muchas veces la gente se pregunta, ¿por qué Dios no me bendice? ¿Por qué Dios no me prospera? Soy cristiano y leo mi Biblia, oro, voy a la iglesia y sirvo a Dios. ¿Por qué Dios no me bendice de la misma manera en que bendice a otros? Podía ser tal vez porque usted ha pasado por alto cosas que para Dios son muy significantes. Tal vez usted juzgó cosas que son muy significantes para Dios como cosas ordinarias de la vida. Porque somos hijos de Dios. Y Él tiene un plan maravilloso para cada uno de nosotros. Cada cosa es significante. El segundo principio que deseo que note es este. Nuestra obediencia frecuentemente traerá beneficios a otras personas. Como resultado de la obediencia de Pedro, las demás personas estaban siendo bendecidas. Pero no solo eso. También sus compañeros pescadores fueron bendecidos. Porque, ¿qué fue lo que sucedió después? Fueron a pescar de nuevo y obtuvieron la pesca de sus vidas. Jamás habían logrado pescar tanto. Jamás pensaron que podrían obtener una pesca igual después de haber pasado toda la noche pescando sin éxito alguno. Trabajaron duro, pero no lograron tan siquiera pescar un solo pez. Y unas horas después, tenían las dos barcas completamente llenas y rebosando, hundiéndose por el peso de los pescados. El tercer principio es que obedecer a Dios puede exigirnos hacer cosas que parecen aparentemente irracionales. Cuando Jesús terminó de predicar, le dijo a Pedro, «Vamos a pescar». Lo que Jesús le estaba pidiendo hacer a Pedro parecía una cosa completamente irracional, tomando en cuenta el conocimiento técnico y la experiencia laboral de Pedro. Sin embargo, algunas veces Dios nos pedirá hacer cosas que parecen irracionales desde nuestro punto de vista. Pero a pesar de ello, absolutamente es la mejor elección. Por esto, llegado el momento, tenemos que preguntarnos si vamos a hacer lo que es razonable o si seremos obedientes a Dios cuando entiendo lo que me pide y cuando no, también. Recuerde bien con quién estamos tratando. Estamos tratando con Dios mismo, quien nos ama incondicionalmente, tiene un plan para nosotros que es perfecto y tiene guardado lo mejor para nosotros. Dios tiene todo el poder y la capacidad necesarios para hacer todas las cosas. Él es también omnisciente, lo que significa que al momento de pedirme hacer algo en particular, ya sabe cuál será el resultado de dicho resultado. Porque Dios ya conoce el resultado final y desea darnos lo mejor, Él nos pide hacer cosas que se integran dentro de su plan y propósito para nuestras vidas y que nos colocarán en la mejor posición posible para recibir sus bendiciones. Así que recuerde que cuando discutimos con Dios, lo estamos haciendo con la omnisciencia en persona. Cuando no entendemos, estamos hablando con alguien que lo entiende todo. Cuando no podemos hallarle sentido a algo, hablamos con alguien que lo ha comprendido de antemano. Cuando no conocemos el futuro, recuerde que hablamos con alguien que ya lo conoce por completo. Por eso lo mejor que podemos hacer es ser obedientes a Dios simplemente porque Él ya conoce el resultado final. Que algo no parezca razonable no es razón suficiente para que un creyente se niegue a obedecer a Dios. En cuarto lugar, tenemos que entender que obedecer a Dios nunca será decepcionante. Piense en esto por un momento. Cuando pensamos en lo que sucedió en la vida de Pedro al permitir que Jesús usara su barca, creo que en lo profundo de sí, Pedro pensaba que estaba encaminado a un segundo infructuoso viaje de pesca. Pero qué sorpresa más maravillosa. Lo mejor de todo es que ni usted ni yo podemos decepcionar a Dios, porque para poder decepcionar a alguien, esa persona tiene que tener altas expectativas de nosotros y Dios ya sabe cómo somos. Por otra parte, Dios no puede decepcionarnos a nosotros. No está en su naturaleza decepcionarnos. Algunas cosas pueden no salir como yo quisiera en el momento, pero lo que he aprendido en más de 50 años de vida cristiana es que a veces puedo no experimentar las bendiciones de manera inmediata, pero cuando veo hacia atrás me doy cuenta de que Dios siempre obró para mi bien. Gracias, Dios mío, por empujarme siempre hacia la obediencia. Gracias, Señor, por no dejarme hacer las cosas a mi modo. En retrospectiva, es absolutamente fantástico lo que Dios ha hecho en nuestras vidas. Si Dios nos recompensara inmediatamente, nuestra fe no maduraría. Por otra parte, con frecuencia tampoco sabemos cuál será la recompensa. Creo firmemente en mi corazón que parte de la recompensa por hacer esas cosas insignificantes es lo que Él hace en esos momentos. Nos prepara para la siguiente prueba, para el siguiente reto, para bendecirnos con una recompensa aún mayor. Esas pequeñas cosas son escalones que nos preparan para algo mayor, y parte de la recompensa es lo que aprendemos de ellas. Miremos ahora el quinto principio. Obedecer a Dios permite que Él demuestre su poder en nuestras vidas. Simón Pedro respondió y dijo: Maestro, toda la noche hemos estado trabajando y nada hemos pescado, mas en tu palabra echaré la red. ¿Y cuándo lo hizo? Atraparon un montón de peces, eran tantos que las redes amenazaron con romperse y tuvieron que pedir ayuda para subir todo lo pescado a las dos barcas. Las Escrituras dicen que Pedro cayó de rodillas ante Jesús y dijo: Apártate de mí, Señor, porque soy hombre pecador. Cuando Dios nos indica seguir una dirección, y es necesario que tomemos ciertos pasos para poder obedecerle, ponga atención porque una vez que dé el primer paso, dar el segundo puede exigir aún más de usted. Si tiene fe y dice: Oh, está bien, creo que puedo hacerlo, ¿sabe qué estará a punto de sucederle? Usted podrá ver una fantástica bendición de Dios en cualquier esfera de su vida, su familia, sus amistades, compañeros de trabajo, gente de la iglesia, etc. Dios trabaja en todos los aspectos de nuestra vida. Mire, Dios tiene completamente escrita su vida y desea lo mejor para usted. Él no le defraudará. Dios demostrará su poder en su vida si usted le deja hacerlo. Pero si se detiene en busca de seguridad, lo que hace es negar a Dios la oportunidad de mostrarle su extraordinario poder en su vida. Un sexto principio es que obedecer a Dios siempre da como resultado una comprensión más profunda de nosotros mismos y de Él. En el pasaje de hoy vemos cómo en aquel momento Simón Pedro y los futuros discípulos conocían a Jesús solo como un predicador itinerante. Pero cuando Pedro obedeció a Jesús dejándole usar su barca como púlpito y luego lanzando las redes de nuevo, aprendió cosas que probablemente jamás había oído antes, y lo más importante de todo, que Jesús era más de lo que él hasta entonces había creído al postrarse ante él y decir, «Apártate de mí, Señor, porque soy hombre pecador». Leer las Escrituras es una de las maneras principales en que aprendemos sobre Dios, pero cuando usted y yo obedecemos a Dios en las pequeñas cosas, comenzamos a ver lo muy interesado que está Dios en las pequeñas cosas de la vida. Comenzamos también a ver sus expresiones de amor. Dios desea bendecirle mucho. Mientras más demostremos nuestra gratitud a Dios, más nos mostrará cómo tomar las decisiones correctas en la vida. Obedeciendo a Dios comenzamos a entendernos a nosotros mismos. Entendemos que somos débiles, entendemos las cosas que nos hacen dudar y comprendemos cuáles son nuestras fortalezas. Y también entenderemos muchas veces en qué áreas de nuestra vida Él quiere trabajar. Dios desea trabajar en nuestras áreas débiles para que no andemos por el mundo a la deriva. Él desea que tengamos una vida balanceada. Él desea que cada aspecto de nuestra vida sea balanceado, ya sea en nuestro dar, en nuestra capacidad para confiar o en nuestras relaciones con los demás. Por eso trabaja para balancear las partes que están fuera de balance. El último principio que veremos hoy es que obedecer a Dios en las cosas pequeñas puede dar como resultado cambios dramáticos en nuestras vidas. ¿Se ha sentido alguna vez tan bendecido por Dios que le era imposible lidiar con ello? ¿Puede imaginarse lo que pensó Pedro? Su barca se estaba hundiendo. Ahora bien, normalmente no es nada bueno que una embarcación esté en peligro de hundirse, pero en este caso era genial. Estaban rebosando de pescado. Y antes de que la noche terminara, recibió una invitación de parte de Jesús. Pedro, no volverás a pescar peces. Te enseñaré a pescar hombres para la gloria de Dios. Esa noche Simón abandonó la pesca y se transformó en seguidor de Jesús. Por los siguientes 3 años de su vida vivió lado a lado con Jesucristo, quien fue Dios mismo caminando sobre la faz de la tierra. Fue uno de los 3 amigos más cercanos de Jesús, junto con Juan y Jacobo. Pedro, de entre todos sus discípulos, llegó a ser una figura clave en la vida de Jesús. Le acompañó en momentos complicados y difíciles. Tuvo, además, el maravilloso privilegio de estar con Jesús, Juan y Jacobo en el Monte de la Transfiguración, cuando los 2 grandes profetas de Dios aparecieron, ofreciendo construir enramadas para ellos. Ahora detengámonos un momento aquí. Este fue el mismo Pedro que estuvo con Jesús en el Getsemaní durante el momento más crítico y difícil en la vida del Señor, cuando Jesús tuvo realmente dificultades para enfrentar la cruz. ¿Quiénes estuvieron con él? Pedro, Jacobo y Juan. Es cierto que Pedro tuvo sus momentos de duda, pero ¿cómo podría olvidar el día en que caminó sobre el agua? ¿Puede estar seguro de que cuando Pedro ayudó a Jesús a subir a su barca, jamás pensó en que un día sería capaz de caminar sobre el agua? Incluso fue uno de los que vio con sus propios ojos la tumba de Cristo vacía. Imagine lo que habría pasado si le hubiera dicho a Jesús, «Pide a otro que te preste su barca. Estoy demasiado cansado por haber estado toda la noche pescando y ahora también tengo que limpiar las redes que están asquerosas». Pero no, a pesar de todo, Pedro siguió las instrucciones de Jesús y su vida cambió. Recuérdelo bien. Usted jamás, pero jamás perderá si obedece a Dios. Y usted jamás, jamás ganará desobedeciendo a Dios. Esta es una verdad bíblica, eterna, inmutable, irrevocable. Entonces, ¿no cree que la mejor opción es obedecer siempre a Dios? No sé qué le esté diciendo Dios que haga ahora mismo en su vida, pero quiero que piense en lo siguiente. Después de oír todo esto, ¿qué es lo próximo que debe hacer en su vida para obedecer a Dios? ¿Qué le ha dicho Dios que haga, pero usted ha venido postergando? ¿Cómo se ha excusado? ¿Sobre qué ha discutido con Dios? ¿Cómo se ha justificado a sí mismo? Usted lo sabe muy bien. Dios ha estado susurrándole continuamente, pero aún así usted no ha obedecido. Respóndame sinceramente. ¿De verdad quiere recibir lo mejor que tiene Dios para usted? Si es así, entonces haga aquello que usted sabe sería un acto de obediencia a Jesucristo y se estará colocando a sí mismo en el camino directo a disfrutar las mejores bendiciones que Dios le tenía preparadas desde antes de que usted naciera. ¿De verdad quiere recibir todas ellas? Entonces, confíe en Dios y obedézcale, y las recibirá.
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0: significa tener éxito? El verdadero significado de éxito es descubrir la voluntad de Dios y caminar obedientemente en esa voluntad por fe, creciendo en una relación personal con Él. Eso es lo más importante de todo. Después de eso, lo que Dios pueda proveernos, enviarnos o restringirnos es solo parte de su voluntad en nuestro caminar. Mire, hay personas que tienen todo el dinero del mundo, todo el prestigio, toda la fama y, sin embargo, son absolutamente miserables. No tienen una buena relación con nadie, viven solitarios y amargados. En cambio, por otro lado, hay personas que no tienen nada de riquezas, pero tienen una impresionante, tranquila y estrecha relación con Jesucristo. Amable oyente, hay muchas personas que tienen todo y desearían cambiar su todo por la paz y la tranquilidad de las personas que no tienen nada. Porque a los que tienen mucho, muy a menudo, Dios tiene que quitarles todo para que lleguen a necesitarlo y buscarlo. Muchos me han dicho, ¿sabe? Yo era un millonario, lo tenía todo, pero de repente lo perdí. Pero me alegro, porque así encontré a Dios.
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1: Dice la Biblia en el Salmo 47: pueblos todos, batid las manos, aclamad a Dios con voz de júbilo, porque

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1: Quizá nunca un muro haya levantado tanta oposición. Los vecinos del país se sienten agredidos, los enemigos intentan acabar con los planes filtrando la idea de que es una obra imposible, y gente de lugares más alejados expresa su desaprobación total. Y no estamos hablando del famoso muro entre México y los Estados Unidos, que fue por cierto la bandera de campaña del presidente de este último país. Nos referimos a la reconstrucción del muro que los habitantes de Jerusalén comenzaron a hacer para proteger la ciudad. Era una obra aparentemente imposible y quizá por eso llevaba más de 100 años sin que fuese intentada. Era fácil desanimarse ante los ataques, las amenazas y la falta de recursos. Por eso es que quienes estaban llevando a cabo la construcción necesitaban recordar por qué hacían esta tarea, por qué sufrir desvelos, por qué hacer un esfuerzo físico y económico, por qué exponerse a la burla de los que se oponían a la obra. El líder de la obra, Nehemías, les dice por qué. En el momento más crítico de la situación, él se levanta para recordarle a la gente por qué esa obra era necesaria. Los esfuerzos que ellos hacen son por sus hijos. Los sacrificios que el día de hoy realizan es para dejarles un futuro más prometedor a sus nietos. En otras palabras, la batalla es por la familia. Ese es precisamente el tema de hoy de la Hora de la Reforma, la batalla por la familia. Su servidor es el reverendo Huáscar de la Cruz, quien les saluda con mucho afecto. Nuestra reflexión está basada en el libro de Nehemías, capítulo 4, versículo 14, que dice de esta manera: No temáis delante de ellos, acordaos del Señor grande y temible, y pelead por vuestros hermanos, por vuestros hijos y por vuestras hijas, por vuestras mujeres y por vuestras casas. Esta es en el fondo la razón de la lucha. Vivimos en un mundo globalizado, en el que muchos otros valores por los que antes luchábamos se han ido erosionando. La patria, el trabajo, la educación ya no significan lo mismo que hace algunas décadas. Un país puede venderlo o comprometerlo un gobernante en turno. El trabajo ya no recibe las mismas remuneraciones que tanto esfuerzo se hizo para alcanzarlas. Y la educación ya no significa mucho a la hora de conseguir un buen empleo en muchos lugares. El último reducto de nuestra sociedad por el que vale la pena luchar y que también está bajo ataque es la familia. Ese es el motivo de nuestra lucha en esta crisis sanitaria que vivimos. Esa es la razón de los sacrificios al seguir las normas que se requieren para superarla. Estamos peleando por nuestros hermanos, por nuestros hijos y por nuestras hijas. Estamos seguros que la emergencia sanitaria va a ser superada. Confiamos en que los esfuerzos de muchos países para lograr una vacuna van a ser recompensados en un futuro cercano. Pero ¿cómo vamos a lograr inmunizar a nuestros hijos de las tendencias destructivas que hoy dominan nuestra sociedad? ¿Qué vamos a hacer para que ellos desarrollen los anticuerpos necesarios para no dejarse arrastrar por los antivalores que minan la familia y que en el fondo amenazan incluso nuestra supervivencia? El panorama que se vislumbra no luce muy prometedor. En algunos lugares, la mitad de los matrimonios termina en divorcio y es ya una práctica común hasta en muchos creyentes en Jesucristo. El uso de drogas entre adolescentes sigue creciendo. La precocidad sexual va en aumento. Lo que la televisión y la música promueven es violencia, adulterio, uso de drogas, brujería y muchas cosas más. En medio de una situación así, tan normal hoy para muchos, la familia y la iglesia corren el riesgo de olvidar qué es lo que está en juego. distraídos en nuestras actividades y proyectos, nos desentendemos del conflicto mayor y los efectos que éste tiene en la sociedad actual. Nos olvidamos cuál es nuestra lucha. Nos olvidamos que la batalla es por la familia y queremos seguir hablando de este importante tema con ustedes después de una breve pausa.
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1: La batalla por la familia es el tema de hoy de La Hora de la Reforma. Y estamos hablando de la forma en que Nehemías, un siervo de Dios, alentó al pueblo de Jerusalén para continuar la construcción del muro. En medio de las dificultades de la obra y el acoso de los enemigos, los habitantes de Jerusalén estaban empezando a amedrentarse y a desalentarse. La tentación de abandonar la reconstrucción del muro llegó a considerarse seriamente. Estaban olvidando qué es lo que estaba en juego. Y las palabras de Nehemías llegaron en el momento oportuno. Los enemigos de la construcción del muro comenzaron a aparecer y a recurrir a las armas que por siglos han dado resultados efectivos para detener la obra. Primero se burlaron de ellos haciendo mofa de la construcción. Después amenazaron con atacar el lugar por sorpresa. Y por último buscaron infundir desaliento en los cansados trabajadores de la obra. Ninguna de estas tácticas es nueva, y muchos las hemos enfrentado en circunstancias distintas. Las encontramos en nuestra relación matrimonial y a veces vienen de nuestro propio cónyuge. Nos agobian cuando escuchamos las palabras de desaliento al luchar por vencer alguna adicción. Las experimentamos cuando vemos un estado de cuenta en números rojos y la desesperación hace presa de nosotros. Me pregunto si cuentas con los recursos espirituales para hacer frente a esta situación o te estás dando por vencido. En cualquier caso, vale la pena escuchar las palabras de Nehemías al pueblo de Israel. Y lo primero que él nos invita a hacer es a desviar la mirada del enemigo y de sus tácticas para ponerlo en el Dios a quien servimos. Acordaos del Señor, grande y temible. La pandemia puede parecer interminable. Tu matrimonio quizás sientas que no tiene futuro. Tu situación económica quizás sea un caos. Pero si pones tu confianza en Dios, confía en que nuestro Dios peleará por nosotros. Cuando tú enfocas tu mirada en el Señor, vas a poder vencer el temor, el desaliento y la frustración. Pero la dependencia y confianza en el Señor no son una invitación a la pereza. En el caso de los trabajadores del muro, dice el pasaje que con una mano trabajaban en la obra y en la otra tenían la espada. Ellos llevaban un arma no por falta de fe, sino porque confiaban que el Señor les daría la victoria en caso de algún ataque del enemigo. La gran lección para nosotros es que mientras oramos al mismo Dios grande y temible de Nehemías para que proteja a la familia, y confiamos en los recursos que Él nos ha provisto, debemos estar preparados para la batalla. Quizá algunos solamente estén preocupados por sobrevivir a esta pandemia, pero las amenazas más graves a nuestra sociedad vienen de aquellas fuerzas que intentan destruir el fundamento de ella, que es la familia. Y yo les invito a que no olviden de qué se trata el esfuerzo que hacemos ahora. Estamos luchando por nuestros hijos e hijas. Estamos luchando por nuestras familias.

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7: Son las 6.
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